envasado, grabado a partir del tiempo que nos permita compartir la música una vez terminado el partido de Argentina con Cabo Verde, porque a través de la 89.9 se va a transmitir el partido de la selección mañana, a partir de sus comienzos y hasta el final. Y como hay posibilidades de tiempo adicional y también de penales, el tiempo que quede libre para la emisión de Gira Mágica y Misteriosa a la culminación del encuentro, que por supuesto todos empujamos para que nuestra selección salga lo mejor posible mañana y lleguemos a clasificarnos. A partir de que termine el partido y toda su secuencia, saldrá la música envasada, grabada de Gira Mágica y Misteriosa. Dicho esto, hoy vamos a comenzar con las músicas latinas, con algunos españoles que han hecho historia en el contexto de la música popular, y vamos a iniciar el programa con una linda canción especialmente dedicada a todo ese pueblo venezolano que la está pasando muy mal, que está sufriendo mucho con este terremoto, estos temblores que día a día nos sorprenden con cosas realmente horribles que está viviendo y está pasando la sociedad y el pueblo venezolano. Así que para ellos está dedicado este programa también, y por supuesto esta linda canción que va a comenzar de la mano de Julio Iglesias. Tiene una muy buena canción que habla precisamente sobre esa linda tierra, esa linda nación latinoamericana como es Venezuela, para todo su pueblo, para la sociedad, para los venezolanos que viven acá en Salta, Argentina también. Le dedicamos a todos ellos esta canción y por supuesto que el sufrimiento sea lo menor posible para todo el pueblo venezolano que la está pasando muy mal. Alma Llanera, Julio Iglesias. Comenzamos a disfrutar de la música latina.

Lindísima canción de la mano del españolísimo Julio Iglesias, Alma Llanera. Y seguimos con cantantes, con compositores que surgieron desde aquella parte del planeta. Ismael Serrano, desde mi punto de vista, es un excelente compositor, un hombre profundo en el mensaje, en la poesía de sus canciones, un hombre que apareció en los años 90, que ha tenido influencias de otros grandes artistas que forman parte de la música latina en general, como Joan Manuel Serrat, como Aute, como Joaquín Sabina, el cubano Silvio Rodríguez, que va a sonar más adelante también hoy acá en el programa. También ha tenido influencia Ismael Serrano de poetas como Luis García Montero, como Mario Benedetti. Tiene canciones acústicas muy lindas, letras, como lo hemos dicho siempre, muy interesantes, profundas. Es un juglar también, desde mi punto de vista. Y tiene una linda canción, ahí está sonando con Ya quisiera yo, pero quiero compartir con ustedes Últimamente. Ismael Serrano, el español, suena en la radio.

Excelente guitarrista acústico, tal cual es la propuesta de Ismael Serrano a través del mundo de la canción. Últimamente, lo que recién pasaba y compartíamos, 3875-788899, para que puedas enviar tu mensaje de texto. También lo puedes hacer al 154-121-066. Y ahí están los amigos ya mandando sus mensajes y avisando que están compartiendo estas músicas con nosotros. Carlos Torres, nuestro héroe de Malvinas, el Trotamundos, como también lo nombro yo. Hola, muy buenas noches, estimado Jorge, desde el Jardín de la República en Tucumán, escuchando a Julio Iglesias. Recibe un cordial abrazo. Gracias, Carlos. Claro, sonaba Julio Iglesias inaugurando este encuentro con artistas españoles que están sonando en la radio. También Ricardo El Cuchi, que nos está escuchando ahí, me decía Temón, Alma Llanera, esa canción que le habíamos dedicado a la sociedad, al pueblo venezolano, ¿no? Linda canción de Julio Iglesias, Alma Llanera, que precisamente describe un poco ahí en la poesía a Venezuela. Le mandamos un gran saludo a todos los venezolanos que la están pasando mal, que sea lo menor posible todo ese sufrimiento tremendo que están viviendo estos días. Otro de los grandes españoles que han surgido también, y en este caso desde Málaga, malagueño él, me lo pedía, Adrianita Pinucci, a Pablito Alborán, este compositor que nacía en mayo, en 1989, es un actor también, un pianista sobre todo, un guitarrista. Desde que comenzó su carrera, Pablo Alborán ha tenido ya 24 candidaturas a premios Grammys Latinos, 3 en el 2020, en el 2011, y otros tantos también en sus años posteriores. Un hombre que ha tomado influencias también de artistas que lo han acompañado para hacer esta propuesta acústica. También ha lanzado 6 discos ya de estudio, 2 álbumes en vivo, 34 simples, 29 videos musicales que se los puede ver en YouTube, y varias colaboraciones tiene Pablo Alborán también con otros músicos destacados. Hay lindas canciones de este español, este malagueño, una de ellas ya está sonando ahí, Te he echado de menos, Pablo Alborán, sonando en la radio.

Muy linda canción, Saturno, el español Pablo Alborán. Y vamos a detenernos un poquito más con este malagueño, con este hombre que debutó en el 2010 con el lanzamiento de su primer simple, Solamente Tú. Él fue incluido en su álbum debut homónimo. Ese disco fue lanzado en febrero del 2011 y alcanzó a llegar al primer puesto en la primera semana de ventas. Es el primer artista solista en debutar en lo más alto del ranking español desde 1998. Y decíamos que tiene muy lindas canciones, la propuesta, esas guitarras en primer plano, esos pianos también, porque él es esencialmente pianista. Hay otra muy linda canción, ya la estamos compartiendo, ya la estamos escuchando. Te he echado de menos, Pablo Alborán, sonando en la radio.

Ahí viene pasando Pablo Alborán con otro lindo tema, Te he echado de menos, un hombre, como decíamos, con esa propuesta acústica desde el pop español que ha tenido ya varios premios. Y seguimos en esto que es Gira Mágica y Misteriosa hasta las 23, hasta las 11 de la noche. Hoy la música es latina, hoy la música es para compartir a través de esta noche fría. Abrigarse porque está duro, está con una cierta llovizna, pero bueno, lindo para estar escuchando música, para estar abrigadito en casa, disfrutando de un café. Y ahí está sonando Miguel Bosé, otro de esos españoles que hizo una larga y aplaudida historia.

salvaje. Esta versión de Nena que está sonando de cortina es la que él lanzaba en 1999. Tiene otras anteriores. Un hombre que tiene también ese talento especial para componer poesía, buena poesía, buenas canciones. Hijo de aquel inolvidable torero Luis Dominguín, hijo de la actriz italiana Lucía Bosé, nació Luis Miguel en abril del 56 en Panamá. Fue criado en Madrid y en Bogotá también. Luego se instaló ya en España para lanzar su carrera como artista, como cantante internacional. Fuerte proyección en varios países de Europa a través de su música. Ya una larga trayectoria, la de Miguel Bosé. 20 discos de estudio, ha vendido más de 30 millones en todo el mundo. Hay una linda canción que se llama Amor Entero. Miguel Bosé, el español, sonando en la radio.

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9: Bien amigos, y esa es la propuesta de hoy, la música latina, los cantantes españoles que están sonando en estos primeros minutos del programa. Hoy llegamos hasta las 23, como cada día, pero te recuerdo que mañana Gira Mágica y Misteriosa va a salir envasado, va a salir grabado luego del tiempo que permita el partido de Argentina con Cabo Verde. Termina el partido y comienza a sonar la música. Se va a transmitir a través de la 89.9 todas las alternativas del partido entre Argentina y Cabo Verde. Ojalá que nos vaya como todos esperamos que nos vaya bien. Así que cuando termine el evento, que probablemente y es parte también de las posibilidades que hay, pueda haber alargue y hasta penales también, a partir de la culminación empezará a sonar la música grabada, envasada de Gira Mágica y Misteriosa. Están sonando los acústicos, artistas españoles que han tenido también una alta repercusión en el contexto de la historia de la música popular. Van a llegar dos enganchados. Ahí la tenemos a Rosana, una gran compositora, una de las voces realmente distinguidas, una guitarrista con esa propuesta acústica que apareció en la década de mediados de los 90, 1996. Vamos a ponerla ahí enganchada con una gran banda española. Ustedes los conocen bien, son La Oreja de Van Gogh. Primero Soñaré, suena Rosana en la radio, y luego La Oreja de Van Gogh.

Ahí estábamos, recién con La Oreja de Van Gogh. Cinti, una oreja de Van Gogh, esta banda de española que surgía desde San Sebastián, aquel lugar del País Vasco, aquella ciudad del País Vasco. Una banda que tuvo que reemplazar a esa gran cantante como es Amaia Montero en algún momento de la carrera, reemplazarla por Leire Martínez, pero lo último que sabemos es que ha retornado a La Oreja de Van Gogh Amaia Montero en el 2025, se ha vuelto a reincorporar a su antigua banda, una formación del pop español verdaderamente distinguida, que ha tenido canciones que han trepado rápidamente las listas de éxitos, no solo en España, sino también en toda Europa Central y en América Latina. Ahí están sonando otros españoles, los Lunes que Quedan, formación que empezaron llamándose simplemente Los Lunes, una banda de pop que apareció allá por los 90, Enrique Díaz, Fernando Polaino, Javier García. Ellos alcanzaron una gran popularidad con éxitos ya del pop español en este momento, Los Años que Nos Quedan por Vivir y esta que ya estamos recordando, una canción de despedida. Los Lunes, que ahora se llaman Los Lunes que Quedan.

Muy buena canción, una canción de despedida, valga la redundancia, Los Lunes que Quedan, que inicialmente se llamaban simplemente Los Lunes, una buena banda pop española, porque esa ha sido la propuesta hoy, la música latina, el pop, el estilo que de músicos acústicos, de grandes compositores que nos han venido acompañando en estos minutos del programa, pero ya va a llegar el rock argentino y también la samba, la bossa nova, el broche de oro de hoy con el inolvidable Vinicius de Moraes, junto con Toquino, con María Creusa, con María Betania también. Estamos en España, estamos recordando grandes compositores, cantantes, artistas españoles, y el que está sonando de cortina, Sergio Dalma. Él iniciaba su carrera cantando primero en coros, después en algunas bandas, hasta que ganó un certamen, un programa de la televisión española de cantantes ahí en Cataluña, y eso ocasionó que lo contrataran para cantar en un club nocturno allá en Barcelona. A partir de ahí, el año 1989, conseguía su primer disco de platino en España. El siguiente disco de estudio, Sintiéndonos la Piel, fue publicado en 1991, se grabó y representó a España Sergio Dalma en el Festival de la Canción de la Eurovisión, ese magno festival que convoca a muchos artistas, músicos, bandas, compositores que luego triunfan muchos de ellos en el contexto, en la historia de la música popular. Ahí se presentó Sergio Dalma en la Eurovisión en 1991 en Roma con la canción que ya estamos recordando, primer éxito importante para Sergio Dalma. ¿Se acuerda Bailar Pegados? Sonando en la radio.

Bien, amigos, ahí estábamos con el español Sergio Dalma. Seguimos con la música de España. Llega ahora una banda que se hizo famosa por una canción que va a sonar ahora en la radio. Este grupo de pop rock, de New Wave, que se formó allá en Madrid en 1982, ahí los estamos escuchando con uno de sus clásicos, Negrita. El grupo estaba formado inicialmente por el bajista Luis Bolín, el guitarrista Mario Martínez y el teclista Íñigo Zabala, a los que se les iba a unir otro cantante, Rafa Sánchez, tiempo después. Han vendido más de 2 millones de discos, han recibido en el año 2006 un doble disco de diamante por su carrera discográfica. Ellos son La Unión y verdaderamente saltaron a la fama y al estrellato en internacional en 1984, cuando La Unión, con su emblemático éxito incluido en su álbum debut, sonaba por todas las radios de Europa Central y después por todo el mundo. Inolvidable, Lobo Hombre en París, ¿se acuerda? Canción luego versionada por muchos otros artistas. Hombre Lobo en París, La Unión.

0: Hombre Lobo en París, el éxito, el clásico del grupo español pop La Unión. Quiero saludar y agradecer que está formando también hoy parte de esta gira mágica y misteriosa Nora. Gracias Nora por estar ahí escuchando y disfrutando la música latina que hoy propone Gira Mágica y Misteriosa. Vamos a comerciales y volvemos con más buena música.
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1: Y ahí está sonando este también talentoso músico, guitarrista cubano, que acompañó todo el proceso de la Revolución Cubana. Por supuesto, es un amplio defensor del régimen, del gobierno cubano desde hace mucho tiempo. Silvio Rodríguez, un hombre que nacía en San Antonio de los Baños, allá en Artemisa, en noviembre de 1946, uno de los artistas que formó parte de esa conocidísima trova cubana que surgió instalando toda esa propuesta a través de los sonidos acústicos, de las guitarras, de los pianos en primer plano, y esa poesía comprometida, total exponente característico de la música y del régimen de su país, surgido precisamente con la Revolución Cubana. Vamos a escucharlo, vamos a disfrutar de una de sus grandes canciones, Silvio Rodríguez, el gran compositor, el gran músico cubano, como Esperando Abril suena en la radio.

qué lindo ese pianito ahí, ¿no? Gran compositor, por cierto, Silvio Rodríguez, este cubano, como Esperando Abril, lo que recién sonaba en esto, que gira mágica y misteriosa. La propuesta de hoy, sonidos acústicos, pop rock latino, canciones, compositores, y ya está sonando el rock argentino, y de la mano de un hombre que ha sido catalogado como verdadero pionero de la música nacional de rock. Aquel inolvidable momento que desde la Perla del Once, desde la Cueva de Pueyrredón, con músicos jóvenes, armaba una banda que luego iban a ser los hacedores de los primeros pasos del rock en Argentina. Gran compositor, gran cantante, un pianista, un guitarrista también, y ahí lo escuchamos cantar con ese timbre tan particular que tiene Lito Nevia.

A fines de la década del 70, él fundó su sello independiente, Melopea. Entre varias distinciones, premios, reconocimientos que tiene Lito, en 1985 recibía el premio Conex de Platino como el mejor autor-compositor de rock acá en el país. Félix Francisco Nevia, su verdadero nombre, rosarino, nació allá en la provincia de Santa Fe el 21 de julio. Faltan poquitos días para celebrar su cumpleaños. Y hablando de cumpleaños, quiero saludar a una amiga de la radio, a Soledad Olarte, que hoy está celebrando, festejando su cumpleaños. Y lo queremos hacer con Pablito Choque Torramorel, digo bien ahora, a la manera de Gira Mágica y Misteriosa, por supuesto, como ella se merece que termine bien su día de cumpleaños, una de las locutoras, y precisamente mañana es el día del locutor, así que también quiero saludarla a Soledad Olarte, locutora, periodista de acá, de la radio, de la 89.9 Profesional. La vamos a saludar, Pablito, a la manera de Gira Mágica y Misteriosa. Oh, hello.

Bien ahí para Soledad Olarte, que está en su día de cumpleaños y que mañana también va a ser saludada por el Día del Locutor. Mañana, 3 de julio, es el Día del Locutor, un día especial para todos los que han tomado con amor, con cariño, esa vocación de informar, de entretener. Así que saludamos a propósito. Mañana, como no vamos a tener programa en vivo porque vamos a transmitir el partido de Argentina con Cabo Verde, quiero aprovechar este momento para saludar a todos los locutores. Mañana, 3 de julio, se marcó ese hito fundamental para el reconocimiento de los derechos laborales de los profesionales de la voz. Día que conmemora la fundación de la Sociedad Argentina de Locutores, ocurrida el mismo día, 3 de julio, en el año 1943. Estamos con Lito Nevia, decíamos, un hombre que va a estar días más festejando, celebrando su cumpleaños, que es el 21 de julio. Él nacía en 1948. Lito, de papá de orígenes piamonteses, de mamá criolla, y comenzó a trabajar desde muy chiquito, obviamente influenciado por sus padres, que estaban ambos también en el camino de la música. Abandonó el colegio y tuvo ese sueño, esa idea de dedicarse a la música, de armar una banda, y hoy por hoy Lito Nevia está considerado uno de los músicos de mayor influencia y de gran talento en la música argentina y latinoamericana. Hizo esta canción que él ha titulado Las Voces del 60. Muchas de esas voces seguramente que influenciaron para componer canciones.

Qué buen tema, qué buen compositor y qué artista realmente brillante, ¿no? Un genio. Lito Nevia nos hacía disfrutar de las voces del 60. Una banda que ha tenido una amplia repercusión ya desde hace muchos años. Es un dúo famoso en Argentina, en Latinoamérica. Ahí los estamos escuchando, Miranda, una banda de electropop que se formó allá por el 2001, Ale Sergi, un gran compositor, un buen cantante, Juliana Gatas, su compañera en esta propuesta que vienen haciendo ellos a través de la música y ese estilo tan particular que los ha identificado también en toda la música latinoamericana, reconocido además por el estilo, ese algo teatral y melodramático, ¿no? que por el cual han tenido ya varios premios y hasta internacionales, premios Gardel, estatuillas en Viña del Mar también. Una banda de mucha repercusión. Miranda está sonando ahí con Fantasmas.

una de sus canciones clásicas y de éxito, Fantasmas, que suena de cortina. Ellos tuvieron una primera temporada recorriendo esos circuitos under que tantos abundan allá en la ciudad de Buenos Aires. Fueron presentando en recitales con propuestas algo independientes, en fiestas electrónicas también. A partir de ahí ya surgieron al éxito, hoy son clásicos de la música argentina. Consiguieron el tercer puesto en el rubro Revelación 2002 de la encuesta anual de la revista Rolling Stone. Fue uno de los candidatos al premio Clarín en el 2002 del rubro espectáculo en la categoría Música Rock Revelación. Los estamos escuchando, ahí están sonando Miranda con Casi Feliz.

¿Se acuerda la serie protagonizada por Sebastián Weinreich y Natalie Pérez, ¿no? Y la canción que da título también a la película Miranda con Casi Feliz. Suena el rock argentino, suena el rock nacional, y hablar de nuestras músicas, por supuesto que también toma amplia repercusión y referencia, escuchar, reconocer el talento creativo, la proyección que ha tenido, la influencia también, la larga trayectoria, los momentos difíciles que le tocó vivir siendo exiliado en los comienzos del régimen militar, tener que abandonar su país e irse a vivir a España. Afortunadamente desde allá consiguió el éxito que se lo merecía, porque es un gran compositor. Tengo un profundo respeto por Roque Narvaja, aquel líder creador de la inolvidable Joven Guardia, con canciones del beat y el rock, y luego desde España transformarse en uno de los compositores de mayor éxito de la música española, de la música argentina y de la música latinoamericana. Ahí lo estamos escuchando con un clásico, con Menta Limón. Pero quiero compartir también a otra gran canción de este cordobés que nacía allá en 1951, el 10 de febrero, nacía en Córdoba. Inolvidable la música que le deparó el éxito desde España. Roque Narvaja, suena en la 89.9, profesional con El Resto de mi Vida.

0: Gracias. Basen por la misión. Gracias, hermana. Gracias. Hoy, muy bien. Gracias, hermano. Gracias por usted, oiga. Aparta, chaval, aparta. Gracias.
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Bien, amigos, y ahí estábamos con él hasta las 11 de la noche, hasta las 23, para cerrar este encuentro con buena música latina. Sonaron los acústicos españoles, sonó el rock argentino, sonaron grandes cantantes femeninas. Y llega ahora la música del Brasil, el samba, como bien dice mi amigo, que siempre me corrige, porque yo me acostumbré a decir la samba y no el, la samba. En el Brasil hay que decir el samba, el estilo, el género musical, Pablito. Y la bossa nova, ¿no? Porque estamos empezando a disfrutar de un poeta que su música lo hace inmortal. Él nació en 1913 en La Gabea, allá en Brasil. Con 14 años ya compuso su primera canción, pero deja la música hasta 1952, nos cuenta la historia. Gran ícono de la música brasileña, un poeta de primer nivel, periodista, también llegó a ser diplomático representando a su país. En 1933 acaba de derecho, estudió abogacía, nunca ejerció, cuenta su historia. Trabaja de periodista, edita su primer libro de poemas, era un bohemio total, por supuesto, Vinicius de Moraes. En 1938 estudia poesía en Oxford, vuelve a Brasil al comenzar la Segunda Guerra Mundial y será vicecónsul en la ciudad de Los Ángeles, representando a su país allá en los Estados Unidos. Vuelve al Brasil como periodista y es en 1953 cuando vuelve a componer y lo destinan a la Embajada de Brasil en París hasta 1956. Dicen que trabajaba en el bar junto a su eterno whisky que lo acompañaba siempre. Vamos a empezar a disfrutar de esta música maravillosa que nos hace recordar y rendirle un tributo, un homenaje a un grande entre los grandes, Vinicius de Moraes, con Toquino, con María Creus ahora. Y qué maravilla, suenan en la radio.

0: recordando al inolvidable Vinicius de Moraes, en este caso junto a Toquino, su gran amigo también de tantas aventuras musicales, y esa voz distinguida de la música del Brasil como es la de María Creuza. Qué maravilla lo que recién pasaba. Gracias, Carmen, por estar ahí en sintonía y formando parte de esta gira mágica y misteriosa. Es en 1956 cuando Vinicius conoce a su también gran amigo Antônio Carlos Jobim. Esa unión va a sacudir la base de la música brasileña. Con João Gilberto crean el movimiento musical y hasta social más importante de Brasil, la bossa nova. Y para 1962, Vinicius y Antônio Carlos Jobim componen una canción que iba a ser inmortal. Un tema que tiene más de 1000 versiones distintas y por los artistas más variados y también los más destacados. Y creo, en no equivocarme, es decir, que esta canción sea el himno de la bossa nova y una de las canciones célebres y pilares del Brasil. Inolvidable, Chica de Ipanema, Garota de Ipanema. Vinicius con Toquino y con María Creuza.
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Y los aplausos, por supuesto, para Vinicius de Moraes, para Toquinho y para María Creusa. Y estas grabaciones son las que ellos hicieron en La Fusa, aquel lugar icónico ubicado en Mar del Plata. Originalmente La Fusa se había fundado en Punta del Este, pero luego se trasladó a Buenos Aires y finalmente en Mar del Plata, que es donde se juntaron a grabar estas canciones y luego fueron llevadas primero a los formatos de disco de vinilo y afortunadamente también a los formatos en CD, y canciones que resultan inolvidables de la música popular del Brasil. Garota de Ipanema, lo que recién pasaba, lo que está sonando ahí, otro éxito, Irene. En 1964 trabaja Vinicius con Baden Powell. En 1968 es expulsado de la diplomacia y vive solo para la música y para la poesía. Es en 1970 cuando Vinicius conoce tal vez al mejor y más íntimo amigo y compañero musical que tuvo él, hasta de andadas también podría decirse que tuvo Vinicius en el plano artístico, el gran Antonio Pesci Filho, quien es Toquinho, que aunque había una gran diferencia de edad entre ellos, lograron amalgamar esa amistad que los hizo inseparables durante muchos años de carrera e inolvidables canciones. Esa unión que iba a durar 11 años y casi 30 discos, esa amistad el resto de sus vidas, han conformado Vinicius con Toquinho una de las duplas más célebres, digo bien, en el mundo de la canción. Ahí están sonando con Ojalá, Vinicius de Moraes, Toquinho y María Creusa también.

y la poesía, ¿no?, de Vinicius de Moraes, claramente lo están diciendo ahí. La cosa más divina en este mundo es vivir cada segundo como nunca más. Bellísima canción y la poesía de Vinicius de Moraes con la compañía de Toquino, de María Creusa, en Ojalá, ritmo del samba. Eso es lo que sonaba en mi hogar, Vinicius de Moraes, Toquino y María Creusa, nos dice Adrianita Pinucci, que está ahí prendida la radio. Gracias, Pinu, por estar compartiendo estos ritmos, estos sonidos del samba, de la bossa nova, que tanto nos gusta recordar, y por supuesto de la mano de artistas de primerísimo nivel como los que estamos compartiendo en este momento. Fue una relación cómplice, una dependencia mutua, fructífera y muy, muy divertida la que tuvieron Vinicius con Toquino. Toquino es el único músico de su generación que compuso con Vinicius. Lo hemos dicho, tenían una gran diferencia de edades entre ambos. Toquino nacía en San Pablo en 1946. Con 14 años él empieza a tocar la guitarra con Paulino Nogueira, con Edgar Gianullo. Es en 1966 cuando él comienza a aprender. Edita su primer disco, O Violão de Toquino, en 1967. Su gran amigo Chico Buarque, otro músico talentoso del Brasil, graba el primer tema suyo. Actúa en la televisión, en festivales populares también. En 1970 graba su segundo disco. En junio, Vinicius lo llama a él y a María Creusa para actuar precisamente en ese lugar, en La Fusa, un bar de Mar del Plata, que es de donde se han grabado estos temas que estamos compartiendo ahora. A Vinicius le gustó tanto el resultado de esa fusión, de esa unión con Toquino y con María Creusa, que grabó un disco en vivo en el estudio, y el público que se escucha se lo añadió luego en el ambiente real de La Fusa. Lo seguimos recordando, Vinicius con Toquino, con María Creusa.

0: A Felicidad es otra de las inolvidables canciones de Vinicio Toquino y María Creusa. Y hay otra también para recordar, A Tonga da Mironga do Cabuleté. Pero voy a dejar que ustedes escuchen cómo la presentan ellos y está sonando ahí.
1: Vamos a hacer esta canción que hicimos, A Tonga da Mironga do Cabuleté.
2: ¿Se puede?
1: Sí, yo creo que sí. Es decir, porque parece que es una expresión que no quiere decir nada de bueno, ¿no?

0: ellos entran en guerras terribles, ¿no? Que se comen el hígado uno al otro, ¿no?
1: No sabía.
0: Sí. Todo lo que se sabe es que la última palabra, esta palabra, cabuletero, expresión,
1: sí,
0: parece que tiene algo a ver con la madre de uno, ¿no?

0: lindísima canción, A Tonga da Mironga de Cabuleté. Un abrazo grande a Héctor Flores, que también estuvo hoy sumado, incorporado a este grupo de buenos amigos de Gira Mágica y Misteriosa. Nosotros mañana nos reencontramos con más música, pero cuando termine el partido de Argentina-Cabo Verde, la 89.9 va a transmitir en directo las alternativas del encuentro, así que vamos a Argentina, que mañana nos alcemos con un triunfo bien merecido y que le vaya de lo mejor a nuestra selección, a nuestro combinado argentino mañana. La 89.9 transmite el partido a partir de las 7 de la tarde. En los minutos que queden disponibles, luego que termine el encuentro, sonará la música grabada, envasada, de Gira Mágica y Misteriosa. Quiero agradecerle la puesta al aire, como cada día atrás del vidrio, el profesional en la profesional, está el señor Pablo Choque Torramorel, con la consola de sonido, con toda la parte técnica. Les agradezco a todos y cada uno de ustedes por haber formado parte de esta Gira Mágica y Misteriosa. Y nos vamos escuchando y cerrando esta noche y deseando el triunfo de Argentina para mañana, disfrutando de la música del Brasil, con Vinicius, con Toquinho y con María Betania. Y vamos a escuchar cómo la presenta Vinicius de Moraes. Que terminen muy bien el día, esta noche. Chao, hasta mañana.
1: Tarde Itapuá es una curiosa canción. La hicimos Toquinho y yo en una tarde de total vagabundaje por esta maravillosa playa de Bahía, que ya fue celebrada por el Gran Caime en una canción inmortal que ustedes probablemente conocen. Es una canción que habla de un día, de una tarde en que paseamos Toquinho y yo por esta playa en shorts de baño, chupando una cachacita así, a veces bebiendo un agua de coco, y después con la mirada perdida en el encuentro de cielo y mar, bien despacito, parece que sentimos toda la tierra rodar.

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Lo desconocido es un espejo. Nos aterra porque nos hace preguntas y, sin embargo, lo desconocido es lo único que nos mueve. Todo lo que sabemos empezó siendo un no sé. La ciencia, el arte, el amor nacen cuando uno se asoma al borde y decide mirar igual. Lo conocido nos da seguridad, pero también nos enjaula. En cambio, lo desconocido nos quita peso y nos ofrece un horizonte posible. Pero es en el espacio donde la certeza se rinde y empieza la libertad. Temerle a lo desconocido es humano, ignorarlo es morir en vida, porque si todo estuviera resuelto, la vida sería un catálogo, no una aventura. Tal vez uno de los motivos de vivir sea aprender a caminar sin miedo.

Sí, señores, los sueños y las ilusiones le dan sentido también a la vida. Y vos que nos estás escuchando, dale, vibra alto, cada vez más alto. Empieza una nueva emisión de capítulo 2 de Yabú. Mi nombre es Diego Tejerina. ¡Qué lindo! A ver, bailemos. ¿Qué es esto? ¿Rumbita?

encanta la onda de Rosana. Calculo que esta canción se llama Vivir sin miedo. Ah, sin miedo directamente. Ni siquiera vivir, todo es sin miedo. Vivir sin miedo, morir sin miedo, transcurrir, eso es vivir sin miedo. ¡Qué linda! Bueno, con ese tema sí se ha dado por presentado mi amigo Roberto Lera, que anda por las estrellas hoy. ¿Por qué? No, bueno, es que hoy te voy a hablar sobre ovnis, ¿sí? Pero antes de eso te digo que hoy es el Día de la Agricultura Nacional. Mirá qué interesante. También Día del Asistente Social. Espero no estar metiendo la pata y haya mirado en otro día. No me suena. Pero fíjate que es también el Día del Editor de Revistas. Esto que viene a continuación sí me ratifica que no estoy en lo errado, porque dice que hoy también es el Día Mundial de los OVNIs. Y sí, señor, un día como hoy ocurrió el incidente Roswell, que fue el caso Roswell y que luego... ¿para qué me voy? No voy a adelantarlo porque te voy a hablar en el primer bloque sobre extraterrestres. ¿Qué pasó en el caso Roswell? ¿Qué pasó acá en Argentina? ¿Qué pasó acá en Salta? ¿Qué pasó acá en la zona de Anta? ¿Hay algún extraterrestre viviendo cerca tuyo? No sé, pero lo averiguaremos en minutos. Hace acordar al sketch de los Lelutier. Ay, ¿cómo se llama? No me acuerdo cómo se llama el sketch. Fronteras de la ciencia. Algo así se llama. Bueno, che, esto es un programa serio. Disculpen ustedes. Hoy es el Día Internacional del Periodista Deportivo. Sí, si están escuchando los chicos que hacen deportes aquí en la radio, un saludo para ellos, periodistas deportivos. Internacional, ¿sí? Porque un día como hoy, hace 102 años... se creaba la Asociación Internacional de Periodismo Deportivo. Che, estoy escuchando algo que dice Soledad, ¿eh? Y también le voy a mandar un saludo a Sole Olarte, ¿no? Porque hoy es el cumpleaños. Me acordé, esta mañana le mandé mi mensaje, por supuesto. Y claro, acabo de ver un globito rosa y digo, claro, esto es por ella, me imagino. Ya voy a ir a comer torta, amigo, porque sé que ayer también han estado comiendo torta, porque el cumpleaños de Mati era, ¿no? El cumpleaños, ¿no? Claro. Están todos de cumpleaños. Yo no sé qué habrá pasado en la familia de esta gente 9 meses antes. No diré más nada. Día del olvido. Hoy es el día del olvido. ¿De qué? No me acuerdo. Me lo olvidé. Ja, ja, ja. Decime, ¿de qué día me olvidé? Porque esta canción es de las mejores. Sí.

otra. Sí, que me perdonen los defensores de Box Day, porque este tema era de Box Day, les pertenece. Pero esta versión de Ulises Gutrón usada en Tango Feroz es superior. No es por cuestión de edad ni por cuestión de nada que me puedan decir, pero claro, por supuesto, lógicamente un sonido distinto, aggiornado a la época de los 90, pero también la versión de Box Day era y magnífica, la verdad. Un mensaje que me llega a mi teléfono particular dice: ¿por qué cantás, Diego? Porque sí, porque quiero. Pero agrega, cantás lindo. Yo no sé si es una sobadita de espalda o qué. Pero bueno, gracias. ¿Sabes qué me hace acordar? Cuando yo era chico y quería grabar las canciones de la radio, operadores como Roberto Lera pisaban la música, la cortaban al final, le daban aire al locutor para que hable y uno después tenga el tema arruinado, ¿no? Claro, era por derechos de autor y porque nadie le verle, como quien diría, ¿no? De otra radio que le saque la canción que le llegaba, porque antes llegaban las canciones en formato físico a la radio, ¿verdad, mi amigo Lera? Exacto, llegaba así y era el adelanto y eso lo tenía la radio y era a veces primicia, el adelanto. Bueno, este Penélope no es adelanto, encima es una versión. Mirá, el sensei me está mandando mensaje, dice: buenas tardes, Diego, esa versión de presente es un ejemplo de cómo transformar un gran tema de rock en una baladita insulsa. Ponele la de Box Day a mi amigo presente, porque claro, yo acabo de decir que era superior, porque claro, el sonido a mí compatibiliza un poco. Che, no, pará, qué lindo que está esto. No. Bueno, la baladita también me gusta, sensei.

0: Sí, está bien, le voy a dar la derecha, me veo, porque claro, lo estoy escuchando y digo, sí, claro, es buena, pero también la baladita me gusta, amigo, y me agrega, lo mismo se puede decir de la versión de Penélope, sí, recién sonó de fondo la versión de Penélope de Diego Torres, que es una versión, bueno, anterior, ¿no?, del gran Joan Manuel Serrat. ¡Oh!
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0: Bueno, a ver, también a mi favor, me gusta la otra baladita, ¿no?, de Diego Torres, que también tiene un sonido distinto, ¿no? Además el video es magnífico, de Diego Torres. Sí, además se llama Diego. Sí, Penélope. Penélope se siente. Sí, yo estoy hablando y no, ni siquiera. Hoy es el día del olvido. ¿Y qué sabes de qué me olvidé? De decirte el número de teléfono de la radio, ¿no? 3875788899. Escucha hoy el programa, porque luego voy a hacer una pregunta sobre de qué cosa hablé o de algún dato de lo que voy a hablar ahora sobre los ovnis, porque el libro que vamos a regalar, y le voy a hacer caso a mi amiga Pili, que es oyente también, que pone su libro que se llama Efecto Fénix, ahí está, viste, yo no me olvidé, por más que sea el día del olvido, Efecto Fénix de Pilar López Amorelli, le voy a agradecer porque está poniendo otro ejemplar de este libro, y muchísimas gracias, son unas poesías exquisitas, ¿eh? Así como el polvito ese para hacer postres.

Sí, también me sé esta letra. Si yo mal no recuerdo, debe ser año 94, por ahí, ¿no? La versión de Maná. La versión esta Unplugged es, bueno, mucho más cercana en el tiempo. Bueno, repito el número de teléfono, 3875788899. Si hoy te querés llevar de forma directa un libro, escucha la pregunta que te voy a hacer al finalizar este bloque, porque, perdón, porque voy a entregar un libro. ¿Y por qué va a ser hoy? Porque lo hice distinto. Siempre hacemos la entrega mediante sorteo los viernes. Bueno, hoy el libro de esta semana lo voy a hacer la entrega hoy, solamente para saber cuánta gente está escuchando. Ese testeo que uno hace, ¿se acuerdan? Antes hacían el rating y llamaban a teléfonos cualquiera y decían, sí, somos de tal empresa y queremos saber qué está viendo, qué está escuchando en este momento. Y así se medía el rating. Bueno, yo como no voy a llamarlos a todos los oyentes, porque primero que no sé los números, le voy a pedir que me manden un mensaje y le voy a regalar un libro. Bueno, pero te quiero hablar de ovnis. El término ovni ya marca una frontera, ¿sí? Y marca una frontera entre lo conocido y lo desconocido, entre lo explicable y lo inexplicable. Una vez que cruzamos esa línea y estamos en el desconcierto total, ¿existen los extraterrestres? ¿No existen los extraterrestres? ¿Viste alguna vez un ovni? Y no necesariamente sea una nave alienígena, ¿no? Ovni quiere decir objeto volador no identificado. Así que bueno, les doy la bienvenida a esta edición especial de nuestro programa, porque nos vamos a adentrar en el cielo, ahí donde la lógica, sí, se desdibuja y lo desconocido cobra forma. Vamos a desglosar un poquito nada más, no mucho, la historia, los mitos y las evidencias del fenómeno que cambió nuestra forma de mirar las estrellas. Desde el origen de una sigla técnica hasta los accidentes que, según dicen, el gobierno de algunos países intentan ocultar al día de hoy, ¿no? Empecemos por lo básico. Bueno, ¿de dónde viene el término ovni? Bueno, aunque hoy lo usamos con naturalidad, este es un concepto técnico que nació en la década del año 1950, más específicamente en el año 1953, inspirado por la Fuerza Aérea de los Estados Unidos, porque ¿quién más, no? Como una traducción al español del término UFO. UFO es Unidentified Flying Object, objeto volador no identificado, ¿no? Se define como un objeto volador real o imaginario, fíjate, ¿no? Que no puede ser identificado por el observador y cuyo origen es desconocido. Bien, bueno. A lo largo de las décadas, claro, los investigadores han clasificado varios avistamientos, desde los clásicos discos planos, ¿no?, metálicos y que dan vueltas sobre su propio eje, hasta triángulos, deltas, no sé, esferas, que son algunas traslúcidas, y los misteriosos Foo Fighters. Los Foo Fighters, además de ser el nombre de una banda de rock de Estados Unidos, se describen los Foo Fighters como rayos globulares, ¿sí? Esos son los Foo Fighters. Pero si hay un evento que sacó ese término de los laboratorios militares para llevarlos a las portadas de los diarios, ese fue el caso Roswell, ¿sí? Así que, estoy escuchando los Foo Fighters. ¡Qué grande! Está atento, mi amigo. Una de las mejores canciones del grupo Foo Fighters. Esto es rock, sí señor.

Claro, learn to fly. ¿Qué quiere decir? Aprender a volar. Aprender a volar, así como el disco de Lerner. Aprender a volar. Tenía un disco, tenía un tema. Bueno, mira, me fui. Te estaba por hablar del caso Roswell, ¿sí? Bien, sí. Si yo sigo hablando, ¿viste? Me voy de tema. Y si no hay nadie que me baje, del OVNI. Vamos al 2 de julio, un día como hoy, pero del año 1947. Sí, estamos hablando de años complicados. Recordá que estábamos saliendo de la Segunda Guerra Mundial. Un desierto solitario en Nuevo México, esto es en Estados Unidos. Claro, se llama Nuevo México, pero bueno, está en Estados Unidos. El desierto este solitario se convierte en el epicentro de una inquietud cósmica. Todo comenzó cuando Mac Brazel, un granjero local, encontró restos extraños dispersos en su rancho. Tiras de gomas, papel de aluminio, varillas de madera y cintas adhesivas con diseños florales, mirá vos, que algunos confundieron con jeroglíficos. Lo que ocurrió después es la base de la ufología moderna. Días más tarde, el 8 de julio, la base aérea de Roswell emitió un comunicado oficial asombroso. Vamos, Roswell es el pueblo, ¿no?, donde ocurrió esto. El comunicado de la base aérea de Roswell dice que habían capturado un disco volador. Esto salió, fue oficial. Sin embargo, apenas 24 horas después, los callaron a los tipilios que dijeron esto, y el ejército se retractó, asegurando que solo se trataba de un globo meteorológico convencional. No fue nada, señoras y señores, acá no hay nada que ver, circulen, decía. Mientras tanto, dicen que han atrapado a un ovni con incluso aliens adentro, alienígenas. Esta contradicción, ¿no?, de que digan que atraparon un objeto volador y luego digan, no, resulta que no era, era mentirita, era una bromita para Tinelli, le dijeron. Y esto, claro, aumentó décadas de teorías. Los ufólogos sostienen que naves alienígenas se estrellaron y que el ejército recuperó cuerpos extraterrestres. Testigos como Charles Fogus, ayudante del sheriff de aquel entonces, relataron haber visto una operación militar masiva para ocultar una nave de 30 metros de ancho y cuerpos de tripulantes de apenas un metro y medio de altura. Eran peticitos, ¿no?, como Messi antes de que crezca un poquitito más. Pero ellos tenían un tono de piel marrón, ¿sí? Por otro lado, informes desclasificados en los años 90 revelaron el proyecto Mogul, una operación ultra secreta que usaba globos de gran altitud para detectar pruebas nucleares soviéticas. Incluso existe una hipótesis mucho más oscura, que el encubrimiento no era para ocultar alienígenas, sino para tapar experimentos horribles con prisioneros de guerras japoneses utilizados en vuelos de pruebas estratosféricos. Oh, sea como sea, Roswell ya no es solo un caso, es un mito cultural que ha inspirado, por ejemplo, desde los Expedientes Secretos X, ¿no?, de X-Files, esta serie tan exitosa, hasta el Día Mundial del OVNI que celebramos cada 2 de julio. Acá hay un misterio, hay un extraterrestre dando vueltas, sí, Fabio Serpa tiene razón. ¿Por qué me acordé de Fabio Serpa? No me acuerdo, pero Fabio Serpa también hablaba de estas cosas acá en Argentina. Pero bueno, a ver, terminamos con esto de Roswell para acercarnos un poquito más a nuestra tierra, ¿no? Ya sabía que iba a aparecer mi amigo Calamar. Sí, ¿por qué? Porque Fabio Serpa tiene razón.

Bueno, acaba de hacer un paréntesis, se lo voy a mandar un saludo a todos mis amigos de los talleres literarios, porque unos son los marcianos que se juntan, nos juntamos los martes, otros son saturninos, de Saturno, unos vienen de Marte, otros de Saturno, porque se juntan los sábados. Así que un saludo a todos ellos que forman parte de un universo imaginario de las letras maravilloso. Bueno, dicho esto, te cuento que Roswell no está solo en el mapa del misterio. A menudo escuchamos hablar del Área 51, pero en la mitología de los encubrimientos también aparece el nombre del Área 52. En Nuevo México. Ah, no la tenías esta, ¿no? Según diversas narrativas de la cultura popular y teorías de conspiración, este sería un complejo gigante conectado por trenes subterráneos donde se esconderían los restos de naves accidentadas y se experimentaría con motores antigravitatorios y cañones de plasma. Un lugar donde supuestamente la tecnología del futuro se está probando hoy, lejos de los ojos del público. Ahora, crucemos un poquito el continente y nos vamos dos minutitos a España. ¿Por qué? Porque allí existe el caso UMMO, U-M-M-O. El incidente principal ocurrió un 7 de febrero del año 1966 en el barrio de Aluche, en Madrid, donde dos personas afirmaron haber visto un objeto volador suspendido sobre un descampado. Lo que hizo único este caso fue la aparición de supuestos seres de otro planeta, los humitas, que esto me está dando hambre, pero esto va sin H y con doble M. Los humitas, quienes enviaron cartas a un grupo reducido de humanos, bueno, principalmente fueron expertos en parapsicología que se reunían en el Café León de Madrid, explicando avances tecnológicos y datos del planeta, de su planeta de origen. Bueno, al igual que sucedió con el fraude de la autopsia de Roswell, el caso UMMO en España fue desmontado años después. En el año 1993, el creador de este rumor, José Luis Jordán, confesó que todo era un experimento sociológico. ¡Ay! ¿Cómo lo habrán callado este hombre, digo, no? Si fuese verdad lo de los ovnis, ¿no? Dijo que fue un experimento sociológico diseñado para estudiar la credulidad de la gente y la forma en que se propagan los bulos. Yo no sé. ¿Por qué? Yo lo pongo en duda. Porque yo he visto un ovni, y lo he visto con mi madre, así que tengo testigos, y ella también tiene testigos, que soy yo. Los dos no podemos estar locos, o tal vez sí, vaya a saber. Argentina tiene sus propios expedientes secretos, que han despertado el interés de potencias mundiales. Uno de los más impactantes es el caso Bariloche. Esto ocurrió en el año 1995, en este mes de julio, el 31, el último día. El vuelo AR-674 de Aerolíneas Argentinas, comandado por el piloto Jorge Polanco, se encontraba en plena maniobra de aproximación al aeropuerto de Bariloche. De repente, un objeto luminoso comenzó a desplazarse de manera extraña alrededor de la aeronave ante la vista atónita de la tripulación y de testigos en tierra. Lo más inquietante es que, mientras el objeto permanecía cerca del avión, se produjo un apagón parcial en la ciudad y en la pista de aterrizaje. Este caso no quedó en el olvido, fue incluido en el famoso informe Cometa de Francia y recientemente volvió a la luz pública tras la desclasificación de los archivos por parte del gobierno de los Estados Unidos, que incluyó informes sobre fenómenos, bueno, aéreos no identificados durante la Guerra Fría y bla, bla, bla. Recordamos que esto, bueno, fue en el año 1995. Pero más cerca todavía, nos quedamos en Salta, ¿vale? Y si hablamos de potencia visual, debemos viajar a Salta, o llegar a Salta, digo yo, viajar en realidad a Joaquín B. González. ¿Por qué? Porque allí estuvo el famoso Roswell argentino. Este suceso es considerado por los expertos como el mayor fenómeno ovniológico del país. O sea, lo que pasó acá en Salta es lo más grande que ha pasado en cuestiones de ovnis. Sí, señor. Un enorme disco fue visto cruzando el cielo de norte a sur, provocando una explosión seguida de una implosión. ¡Wow! Se calcula que hubo más de 40.000 testigos que vieron ese objeto cruzar el cielo y estrellarse. Galvano, quien era un piloto fumigador, relató que al sobrevolar la zona del impacto días después, su avión perdió sustentación y cayó. En el lugar, la huella era dantesca. Bueno,
Además está decir que él se salvó, ¿no? En el lugar, la huella era dantesca, dice. Había árboles arrancados de raíz y un extraño polvo de potasio, del cual hicieron pruebas y dio como resultado un 98% de pureza, de potasio, que cubría el suelo. Incluso existe una foto, una fotografía extraordinaria que muestra una columna de humo custodiada por dos platos voladores que parecían observar la escena. Sí, fueron a ver, che, Juancito chocó en la tierra. Ay, vamos a verlo, a ver si se salvó Juancito. Bueno, Juancito, pobrecito, no sé qué le habrá pasado a Juancito extraterrestre, pero fueron dos a auxiliarlo. Un misterio que décadas después sigue sin respuesta oficial al día de hoy. El fenómeno OVNI es mucho más que luces en el cielo, amigos. Es la búsqueda de respuestas ante lo que no podemos explicar, desde el desierto de Nuevo México hasta las montañas de Bariloche y los campos de Joaquín B. González en Salta. Las historias se repiten, luces extrañas, apagones, huellas físicas y un silencio oficial que solo alimenta nuestra curiosidad. ¿Estamos solos en el universo? O, como sugieren los archivos desclasificados, ¿hay algo más compartiendo nuestro espacio aéreo? La verdad, como dicen por ahí, sigue estando allá afuera, pero ¿qué es la verdad? No lo sabemos a ciencia cierta, pero esa, amigos, esa es otra historia.

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Acabo de morir en tus brazos esta noche. Buenas tardes, Tejerina, dice Miguel. Considero que casi siempre el tema original es mejor que los covers. Bien, salvo Paul Young con Every Time You Go Away o Come Together de los Beatles. Para mí la mejor versión de Come Together es la que hizo Michael Jackson, ¿no? Me gusta más la versión de Michael Jackson, bien, y de Aerosmith. Saludos, Miguel de Castañares. Ay, me manda fotos de los Foo Fighters con Shane Hawkins, Perform My Hero. Bueno, lo vamos a leer, Learn to Fly de Foo Fighters, que también ha sonado acá. Recuerdo ese homenaje a los Foo Fighters, dice. Y Fabio Serpa estudió en el Cerro Uritorco de Córdoba. ¡Oh, y otro tema para hablar del Cerro Uritorco! ¡Caramba! Bueno, ahora, adiós, amor. No sabía que era hora. Las luces estaban apagadas. Me recosté para escuchar la radio. Era una persona escuchando rock and roll. Tiene mucha alma. Entonces, la radio se desvanecía. Volvió como una voz lenta dentro de una ola. Eso no era un DJ, era un confuso sonido cósmico. Hay un hombre de las estrellas esperando en el cielo. Le gustaría venir y conocernos, pero piensa que nos volveremos locos. Hay un hombre de las estrellas esperando en el cielo. Nos dijo que no lo arruinemos porque sabe que todo vale la pena. Me dijo, deja que todos los niños bailen. Tuve que llamar a alguien, así que te elegí a ti. Eso es, de muy lejos. ¿También lo escuchaste? Mira por la ventana. Puedo ver su luz. Si le hacemos señales, puede que aterrice esta noche. No le digas a papá o nos encerrará por miedo. 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Esto fue parte de la letra de una canción que, amigos, nos dice que hay algo en el cielo que altera la rutina hacia una expectativa sorpresiva. La letra de la siguiente canción habla de una presencia que nos observa desde arriba. Hay un contacto posible. David, el cantante, nos llevará a un momento donde la curiosidad será el motor y donde cada frase marcará un cambio en la percepción del mundo. Es un tema que mira hacia lo desconocido. Desde el año 1972 suena Startman, David Bowie.

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Año 1988, llega el número uno en Estados Unidos, el single Dirty Diana, que está sonando de Michael Jackson. Sería el quinto single que el cantante norteamericano publicaba de su disco Bad, con el cual rompería un nuevo récord en la historia del rock y del pop, al ser el único músico en tener cinco singles del mismo LP en los más altos de las listas norteamericanas. Larga vida al rey del pop.

Sucia Diana. Sí, porque bueno, dirty quiere decir sucia Diana, pero bueno, hay un contexto que bueno, no te lo voy a explicar ahora, pero uno de los mejores temas del rey del pop, Michael Jackson, que no murió. Ya sabes, se hizo inmortal el otro día, lo recordábamos. Ah, me estoy olvidando. Me dice un mensaje acá y la pregunta... Gracias por hacerme acordar. A ver, te voy a hacer la pregunta para regalarte el libro Efecto Fénix de Pilar López Amorelli, ¿sí? De un libro de poesía. Y la pregunta es la siguiente, mientras suena Michael Jackson, que me da toda la fuerza que he perdido cuando me hice cortar el pelo ayer. Pregunta. A ver, hablaba en el primer bloque del Área 51 en Roswell, hablando de los efectos del OVNI, de los OVNI, pero hay otra supuesta base oculta que lleva otro nombre. ¿Cómo se llama esa base oculta? El primer mensaje que responda de forma correcta se gana este libro. Así que atentos, ¿cómo se llama la supuesta base oculta que lleva otro nombre y no Área 51? Si escuchaste el primer bloque, sabrás responderme. Más mensajes. Pili, la autora del libro que vamos a regalar, dice: hola Diego, ¿cómo estás? Cuando dijiste Proyecto Mogul, me dieron ganas de comer caramelo. Me puse a investigar y las gomitas Mogul son de Arcor y se llama así por el proceso de fabricación. Pili, sos una genia, gracias. El sensei que de música sabe demasiado, dice: Starman, el tema con el que nos fuimos al corte, forma parte del álbum conceptual The Rise and Fall of Ziggy Stardust and the Spider of Mars. Bueno, caramba, qué nombre, ¿no? Esta es la historia de un extraterrestre andrógino, Ziggy, que llega a la Tierra con un mensaje de que está próxima a su destrucción. A partir de esto se convierte en una suerte de mesías, aunque termina abandonando todo y siendo víctima de su propia creación. Por otra parte, un discazo. Sí, la verdad, el concepto es fantástico, maravilloso. ¿Sabes qué? Hablando de vuelos y de misterios, repito el número de la radio, ¿eh?, por si querés responder: 3875-788-899. Mandá la respuesta, ¿cómo se llama esa otra base oculta que no es el Área 51? Ahora, más misterio te traigo hoy. ¿Encontraron el avión de Amelia Earhart? Uno de los grandes misterios de la historia de la aviación. No sé, ¿podría estar resuelto? Y te adelanto que hasta ahora no se sabe mucho. Año 1937 se produce, un día como hoy, la desaparición de Amelia Earhart. Pero a ver, ¿quién fue? Me dirás. Bueno, mujer, pionera de la aviación, desaparece en el Pacífico mientras intentaba dar la vuelta al mundo en avión. Tenía 39 años y fue la primera mujer en cruzar sola el Atlántico, exactos 5 años después del viaje solitario de Charles Lindbergh, que lo hemos narrado acá. Su destino todavía es una incógnita. El hallazgo de unos huesos en la isla de Nikumaroro en el año 1940 dio pie a investigaciones contradictorias sobre si estos restos son femeninos o masculinos, o si el caso de que sea mujer corresponderían a lo de la aviadora. Bien, a ver, esto es uno de los grandes misterios de la historia de la aviación, que sacudió a un mundo agitado por las crisis y las guerras. Fue la desaparición de Amelia Earhart, una de las primeras mujeres pilotos. Es el piloto estadounidense que se destacó por sus proezas que hicieron historia en el mundo de la aviación, siempre comandado por hombres. Fue la pionera de viajes en solitario y logró grandes hazañas. Fue la primera mujer piloto en volar sola sobre las aguas del Pacífico, algo que nadie había conseguido antes. Pero ella tenía este deseo ambicioso que llevó a uno de los más grandes misterios de la historia. Porque, a ver, la piloto no llegaría a concretar su objetivo más anhelado. Su intento de lograr un vuelo global en 1937 se vio frustrado cuando, a un mes de su viaje, su aeroplano se perdió en el medio del Pacífico, a una distancia desconocida de su próxima parada para cargar combustible, un mínimo territorio llamado Howland Island. Earhart fue declarada muerta en enero de 1939, luego de que se consideraría una de las expediciones de búsqueda por aire y mar más caras de la historia de Estados Unidos. Pero, a casi 100 años, fíjate, de esta tragedia, una compañía de exploración oceánica podría haber logrado resultados alentadores.
Deep Sea Vision es una empresa de búsqueda con sede en Charleston, esto es en Carolina del Sur, Estados Unidos, y anunció que lograron capturar imágenes sonoras provenientes de lo que podría ser el avión de Earhart en el fondo del Océano Pacífico. El equipo localizó un objeto con forma de aeroplano entre Australia y Hawái, a 160 kilómetros de Howland Island, el aspirado destino de Amelia y su compañero que estaba viajando, Fred Noonan. La forma del objeto en las imágenes sonoras, o sonares, mejor dicho, se parecen estrechamente al aspecto del avión que tenía la piloto, un Lockheed Electra, tanto en tamaño como en la cola del avión. El dueño de esta empresa, Tony Romeo, dijo que se encontraba optimista en lo que la empresa descubrió. Con todo eso combinado, sería muy difícil de que me convenzan de que eso no es un avión y no es el avión de Amelia, dijo, tras haber logrado este descubrimiento. Pero bueno, estos resultados se obtuvieron con imágenes de sonar, una herramienta cartográfica que emplea ondas sonoras para medir la distancia entre el lecho marino y la superficie. Y con ese dispositivo, Deep Sea Vision detectó una muy anhelada anomalía en el Pacífico. ¿Serán los restos de Amelia Earhart? Todavía no hay respuestas. Si será o no será, no sabemos, pero esa, amigos, es otra historia.

Bueno, tenemos respuesta, ¿sí? Y Miguel Ángel había ganado el otro día porque estuvo atento al libro y hoy ha vuelto a ganar, pero por segundos, querido. Dice, hola Diego, puede ser, a ver, ah no, pará, Miguel. Miguel, ¿me borraste el mensaje? ¿Qué pasó? A ver, pará. Quiero ver esto. Ah, no, pero aquí tenés dos teléfonos, amigo. Área 52, me dice. Miguel Ángel, ¿sos el mismo que ganó el otro día? Perfecto, si sos vos, pero felicitaciones. O yo estoy equivocado y hay otro Miguel acá. A ver, tengo que ver quién mandó primero. ¿Qué número mandó primero? Ahora, si me decís que sos el mismo, bueno, perfecto. ¿Por qué? Sí, soy yo, dice. Bueno, listo, perfecto. Mirá, me mandaste el mensaje a las 15:44... Y a las 15:45 ha llegado otro mensaje de Juan Carlos que dice, hola Diego, mando pocos mensajes, pero la base oculta se llama Área 52, dice. Gracias por leer los mensajes, abrazo. Ay, Juan Carlos, te voy a dar otro libro, te voy a dejar otro libro porque fue por segundos estos. Así que a los dos, a Miguel Ángel y a Juan Carlos, les voy a pedir que pasen a buscar sus respectivos premios. Ya te voy a dejar otro libro para vos en el Café Literario La Sombra de la Rosa, sí, que queda allí en la sede central, en Juan Martín Leguizamón 541. Allí les voy a dejar el libro Efecto Fénix a Miguel Ángel de Pilar López Amorelli y agradecer su generosa contribución a una de nuestras oyentes maravillosas y que siempre es una escritora fantástica, una poetisa genial. Vas a poder leer sus poesías, ¿sí? Y también a Juan Carlos. Juan Carlos, tuve otro libro, yo voy a pasar hoy y te voy a dejar otro libro también para vos, para que retires. No sé cuál, no te lo puedo decir. Lo que sí, pasá a partir de esta tarde, ya pueden pasar a buscarlos por Juan Martín Leguizamón 531, el Café Literario a la Sombra de la Rosa. Mirá, se me ha ido el tiempo y no voy a tener tiempo para contarte sobre Ernest Hemingway, ¿sí? Así que lo vamos a dejar pendiente. Mientras tanto, para comentarte algunas cosas que van a pasar hoy, en una suerte de pequeña mini agenda cultural, para saber qué puedes hacer hoy si estás escuchando esto en el horario en vivo. Te puedes llegar a la Biblioteca Provincial hoy a las 18 horas, si te gusta el tema. A ver, Antonio Ramón Gutiérrez presenta su ensayo La Sociedad Posthumana en la Biblioteca Provincial. La obra es una profunda reflexión sobre las características de la sociedad contemporánea y analiza cómo las tecnologías digitales y las dinámicas actuales moldean las formas de pensar, actuar, vincularse y construir identidad. La presentación del ensayo La Sociedad Posthumana de Antonio Ramón Gutiérrez tendrá lugar hoy, 2 de julio, a las 18 horas. Si estás escuchando esto en el horario de la repetición, ya habrá pasado, ¿sí? Sí. Podés acercarte hoy, ¿sí? Si estás escuchando esto en vivo, ya van a ser las 4 de la tarde, jueves 2 de julio, 18 horas, en la sala Walter Adet de la Biblioteca Provincial. ¿Quién es Antonio Gutiérrez? Dirás. Bueno, es una figura destacada del ámbito intelectual salteño, escritor, psicólogo y psicoanalista. Se desempeña actualmente como profesor extraordinario de la Universidad Católica de Salta. Durante 38 años fue docente de lingüística y psicolingüística en esa casa de estudios y también integró el cuerpo docente del Centro de Investigación y Docencia del Instituto Oscar Mazota, dedicado a la formación en psicoanálisis. Maravilloso, ¿eh? Si podés llegarte a las 18 horas, si no tenés nada que hacer a las 18, dale, llegate un ratito. O si querés llegarte a la noche, mira, tengo otro a las 18:30. Mira, te digo esto antes del de la noche. Sofía Viola celebra 20 años de música y abre el ciclo Alrededor del Fuego 2026 en Vaqueros. Si estás cerca de Vaqueros, a las 18:30 te podés llegar, porque esta artista va a llegar a Salta, o ya llegó a Salta con su gira aniversario para inaugurar una nueva edición de un ciclo que propone música, naturaleza y encuentro comunitario. Esto va a ser en un espacio cultural en Vaqueros, se llama La Totora Espacio Cultural en Vaqueros, y dará inicio acá el 2 de julio, es decir, hoy, a una nueva edición del ciclo Alrededor del Fuego 2026 con la presentación de Sofía Viola, una de las artistas más singulares y reconocidas de la escena musical argentina y contemporánea.
La Totora, espacio cultural, queda en Vaqueros, en la calle Julio Cortázar y pasaje El Astillero. ¿Sí? Hay un costo de entrada para ver a Sofía Viola, que viene de gira, y sale 14.000 pesos. ¿Sí? No es nada, amigos, no es nada. Así que se va a desarrollar esta actividad en el pasaje Astillero y Julio Cortázar. Las puertas se van a abrir a las 18.30 y el concierto va a comenzar a las 19, así que no podés demorarte. Sofía Viola nació el 9 de agosto de 1989 en Lanús, en el sur de la provincia de Buenos Aires. Es hija de artistas, por lo que vivió su infancia en el seno de una casa musical. Así que maravilloso. A las 20 horas del día de hoy se va a realizar una muestra, es teatro breve, la muestra de teatro breve Ñadorita, así se llama la obra, Ñadorita, como Doña Dorita, pero es Ñadorita. Así que esto es va a ser a cargo del grupo Alcanza tu Estrella. Qué lindo nombre, ¿no? El autor o la autora, en este caso, y la dirección están a cargo de Yana Linda Butarelli. Duración de la obra, 55 minutos. Esto va a ser a las 20 horas. ¿Dónde, Diego? En el Centro Cultural Olver Martínez Borelli, que está allí en Alvarado 551. Y la entrada general vale 10.000 pesos. Si vas acompañado, te van a cobrar 18.000 por los dos. Ñadorita es la historia de una niñera que quiere como a una hija a quien cuidó durante muchos años. Ah, qué interesante. A pesar de que ya creció, para ella sigue siendo su niña, razón por la cual la llama así y no por su nombre. El personaje de Ñadorita es quejoso y jamás se ríe, pero no deja de generar dulzura y ternura. Sus quejas son constantes, lo que provoca que la niña la escuche, pero metida en su mundo, ya que siempre dice las mismas cosas. Jueves 2 de julio, 20 horas, Centro Cultural Borelli, Alvarado 551.

nada más importa. Nothing else matters, dice Metallica. Qué linda canción. Hoy a las 21 horas, gala, momentos, All That Musical. Esto es en el Teatro Provincial, el día de hoy, jueves 2 de julio a las 21 horas. Será un viaje inolvidable por los clásicos más amados del teatro musical internacional. El estudio de danzas Candela García Schwartz presenta este espectáculo, Momentos, All That Musical. Su espectáculo de invierno es en el Teatro Provincial, 21 horas. Será un viaje inolvidable por los clásicos más amados del teatro musical internacional. El estudio de danzas Candela García Schwartz presenta este espectáculo, Momentos, All That Musical. Su espectáculo de invierno es

2030, el hall del teatro se transformará en un espacio inmersivo. El público será recibido con una intervención en vivo de piano y cantantes enmarcada por la impactante belleza de las flores gigantes de tela de la artista Carolina Isola. Hoy sí, las conozco. Ella hizo las flores en el Café Literario La Sombra de la Rosa. Así que está asegurado el éxito. La Escuela de Ballet y Teatro Musical, con más de 20 años dedicada a la formación de niños y jóvenes, va a estar presentándose hoy.

Bueno, para despedirnos ya, dice Pili, qué genia, te puedo donar otro si te parece para que Juan Carlos también tenga su efecto Félix. ¡Listo! ¡Sos una genia! Gracias, Pili, querida. Así que Juan Carlos y Miguel Ángel, los dos se ganaron el libro, sí, Efecto Fénix, cada uno con un ejemplar. Dice que como a las 19 lo puede llevar, perfecto, listo. Y si no, pueden pasar este viernes, sábado, no hay problema. Allí van a estar los libros a los ganadores y Miguel Ángel dice que promete sacarse una foto. Así que, Miguel Ángel, dale, no me falles, ¿eh? Bueno, amigos queridos, 16 horas si estás escuchando esto en vivo, si estás escuchando esto en la repetición, son las 12 de la noche y no sé si está jugando alguien en este momento. ¿A la noche juega alguien esta noche? Sí, hay un partido, pero bueno, yo confío en que estés escuchando esto y que te vayas a dormir porque ya es tarde. Ahora, son las 4 de la tarde, quédate en la programación de FM Profesional porque ya llega Carta Urbana con Juan Manuel Juárez y todo lo que tenés que saber sobre nuestra ciudad, ¿sí? Y luego la programación sigue hasta la noche, no te la pierdas, FM Profesional, ¿sí? Amigos queridos, como siempre les digo, sean felices porque sacar belleza de este caos es virtud. Chau, chau.

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1: 0:08.
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0: Llegamos a viernes, el primer viernes de julio, señora, señor, amigo, radio oyente, como se solía decir en otras épocas. Ahora ha cambiado tanto y este mundo se está yendo a la perdición, hijo, decía mi abuela. Así que, pero la cosa sigue. Hemos enfrentado tantas batallas, tantos inviernos, tantas inundaciones e incendios forestales y aquí estamos. Llegamos al primer viernes de junio, no, de julio, digo. Para hacer la presentación de siempre, qué sé yo. Con ustedes en este viernes 3 de julio, atravesando el signo de cáncer. Estamos en el signo de cáncer, en el horóscopo, que hoy tienen que jugar al número 74. Así dice el diario de hoy. El señor Richard Núñez.
1: ¿Cómo le va? Qué placer de saludarlo, mi querido y mi estimado Fernando. Me hizo acordar, ¿sabe a quién? Salvando la distancia. Salvando la distancia, obviamente, a las columnas del padre Chesky. Bien tempranito, a esta hora de la mañana, con esas reflexiones filosóficas, ¿no? Que a uno lo dejaba pensando durante todo el día.
0: Y además, la transmisión del 11 se cortaba a las 12 de la noche y uno ya quería apagar el tele y no podía. Cuando ya aparecía el curita, uno tenía que escuchar.
1: Pero en Radio Salta aparecía a las 6 de la mañana. A las 6 de la mañana, con sus micros diarios, te decía: pórtate bien, porque la vida de alguna manera es un árbol que larga sus frutos, y esos frutos hay que recogerlos, aún con los lobos dando vuelta.
0: Uno quedó pensando durante toda la mañana.
1: Y te decía: las montañas son altas, pero si tú puedes de alguna manera esquivar las mismas a través de las escalinatas naturales de la vida, la sandía tal vez...
0: Bueno, el heredero de eso hoy en esta radio, al menos en esta radio, es el monseñor Dante Bernal.
1: ¡Claro!
0: Rosarino,
1: sí, señor.
0: Del Rosario de la Frontera.
1: Ah, sí, de Rosario de la Frontera. Vamos, todavía.
0: Los Bernacchi. En mi barrio le decimos los Bernacchi.
1: ¿Cómo no supe antes que era de Rosario de la Frontera?
0: Para odiarlo.
1: Cuando lo encontraba por la vía pública, le hubiese arrojado mis insultos como metanense.
0: La señora Patricia Burgio dice: presente en este programa Modo Profesional, que comienza cuando ella precisamente saludas, comienza que la radio.

0: 6 de la mañana, 7 minutos, 6, 7 minutos, 4 grados. Muy buenos días, mi gente linda, ¿cómo están? Seguramente, si se tienen que levantar, van a tener que abrigarse porque la máxima de esta jornada será de 6 grados. 6 grados, no hay más. Ahí se está modificando el pronóstico, dice 7 grados de máxima.
1: Bien.
0: 7 grados de máxima, o sea, apenas 3 grados más que
1: nada
0: en este momento. Bueno, si va a llover, no va a llover. ¿Los agarró la lluviecita ayer?
2: Sí, señor.
1: A la

0: Las 6:30 de la tarde en el Tripal, señora.
1: Bueno.
0: Al único que vi entrando a una de esas urbanizaciones fue a la Lola y a su marido.
1: Bueno, ahí estamos.
0: ¿A usted la agarró o no?
1: No, en la calle no, ya me agarró en casa.
0: O sea, no la agarró.
1: No, está bien, en casa. Metiendo los juguetes de los perros que habían quedado, los peluchitos, todo había quedado en el patio y obviamente para que no se mojen. Bueno, les dije, 4 grados la temperatura en estos momentos, 7 grados la máxima para la jornada de hoy. Mañana 13 grados de máxima y 2 de mínima el sábado. El domingo 13 grados de máxima y 3 de mínima. No hay pronóstico de lluvias por lo menos hasta el día jueves. Así que va a ir levantando la temperatura. ¿Sabe cuándo le va a agarrar el ataque a usted?
0: ¿Sabe cuándo?
1: Sí. El jueves próximo. ¿Sabe cuál será la máxima?
0: El 14.
1: 23.
0: Claro, ese es el efecto sonda. Ya se está previendo el efecto sonda.
1: Ese es el efecto enfermedad. ¿Sabe la cantidad de gente que se va a enfermar en esta semana?
0: ¿Por qué?
1: Y porque tenemos esta temperatura muy, muy baja. Hemos tenido lluvia. Gente que ayer no fue preparado y se mojó. Y el jueves, o sea, de un jueves al otro estábamos hablando de semana, ¿no? Ayer jueves, con lloviznas, con mucho frío, con vientito. Bueno, el próximo jueves, 23 grados de máximo, un calor bárbaro. Esas cosas que hacen destemplar el cuerpo, ¿no?
0: ¿Y cuándo entronizan las imágenes del cielo? Porque es en este
1: ya
0: mes.
1: Ya estamos.
0: Pero también va a haber viento sonda, va a haber muchas desgracias. Va el Mundial, ya ha dicho la bruja esa brasileña.
2: Sí.
0: A Messi
1: escuche.
0: Le van a meter los cuernos.
2: Así
0: lo va a llantear, la torera lo va a llantear,
2: sí,
0: dijo. Señor.
2: Eso dijo la bruja, pero... Escúcheme.
1: Este mes tenemos para destacar el Día del Amigo. El Día del Amigo.
2: ¿Cuándo es el Día del Amigo?
1: El 20. Escuche una cosa.
2: ¿Al 20 de julio?
1: Hoy es un día muy especial, no lo voy a tocar porque supongo que ustedes van a hablar de eso, pero tenemos mensajes que han llegado al 3875-788-899. Ya sabe, usted puede mandar fotos, videos, audios. Los audios, por favor, que no sean más de 30, 40 segundos.
0: Claro,
1: no hace falta.
0: Pero hay que saludar primero al número 1.
2: Abórdelo ya, señora. Así rompemos de una vez por toda esta malla metálica radial. El vidrio de emergencia, lo rompemos con el martillo de radial que tenemos acá. ¡Ja, ja, toma!
0: El señor Marcelo Chocobar, también icono de la radiofonía en la provincia de Salta y en el norte argentino, dice presente de la manera más particular, única, la que le pertenece, la música.
2: Oh, bueno.
3: Anda plácidamente entre el ruido y la prisa y recuerda qué paz puede haber en el silencio. Vive en buenos términos con todas las personas, todo lo que puedas sin rendirte. Di tu verdad tranquila y claramente, escucha a los demás, incluso al aburrido y al ignorante. Ellos también tienen su historia. Evita las personas ruidosas y agresivas, sin vejaciones al espíritu. Si te comparas con otros, puedes volverte vanidoso y amargo, porque siempre habrá personas más grandes y más pequeñas que tú. Disfruta de tus logros.
0: Con este locutorazo, Omar Serasuelo nos está saludando.
2: ¡Qué vozarrón, por favor!
0: ¡Qué vozarrón! Cuando la radio requería de esas voces así, bien acartonadas. De hecho, feliz día del locutor, Patricia Sandra Burgio.
2: ¡Feliz día, Patro!
1: Muchísimas gracias,
2: feliz
1: igualmente
2: día,
1: para ustedes.
2: Igualmente. Vení, dame un abrazo, hermano querido. Señora, venga, déme un abrazo.
1: Dejen de andar besuqueando así.
0: Sí, a mí me encanta. Me encanta besar cada mañana.
1: De estas voces.
2: Déjeme darle un abrazo.
1: ¡Salga de acá! De estas voces. ¡No toque! De estas voces que uno puede sí o sí recordar, Guerrero Martínez.
2: Hugo Guerrero Martínez.
1: Estas voces.
2: Maravillosas. Bueno.
0: Pero vos sabés que... vamos a hablar en el transcurso del día porque esto sí. Hoy es el día del locutor. Señoras y señores, 3 de julio, día del locutor en la República Argentina. Es en el único lugar en el mundo que se celebra el 3 de julio. En Europa no se celebra el Día del Locutor, no hay día. Hay el Día del Trabajador de la Radio, que agrupa
2: en forma
0: operador,
2: general, claro. Al
0: por
2: periodista,
0: ejemplo,
2: al conductor.
0: En Costa Rica y en Colombia es el día de los 9 meses antes del nacimiento de Cristo. que es el 9 de, el 24 de marzo. Uh-huh. ¿Por qué? Porque es el día de la Anunciación, designando a Gabriel, al ángel Gabriel, como el primero en llevar una voz locutando el nacimiento de nuestro Señor Jesucristo. El 24 de marzo, que es el día de la Anunciación, por eso se llama la Anunciación. ¿Qué hace un locutor? Anuncia.
2: Anuncia, sí, señor.
0: Así que, bueno, pero en otros, en Chile, por ejemplo, hay una ley, en otros países por la muerte de un locutor, pero enseguida vamos a hablar de cómo llegamos hasta acá, los que llegamos.
2: Perfecto. Mientras tanto, le digo que hoy 3
0: ¡títulos!
2: De julio, un día como hoy del año 1927, en un plebiscito en el pueblo de Cerro Chato, en el centro de Uruguay.
0: ¿Qué Cerro Chato ese?
2: Las mujeres votan por primera vez en América Latina.
0: Claro.
2: Se habían organizado en comisiones vecinales y lograron que la Corte Electoral permitiera el voto femenino.
0: Hace 99 años.
2: 1927. Mirá, sí, tienes razón. Hace 99 años.
0: O sea que nos ganaron las uruguayas.
2: Las uruguayas nos ganaron.
0: Por eso yo siempre digo, hay que irse a vivir a la costa uruguaya, que son arenas blancas.
2: 1933, a los 80 años, muere en Buenos Aires el expresidente Hipólito Yrigoyen, uno de los grandes dirigentes de la Unión Cívica Radical. Gobernó entre 1916 y 1922, y entre 1928 y 1930, cuando fue derrocado por un golpe militar que daría paso a la llamada década infame de la historia del país.
0: Como buen radical, lo que queremos honrar nosotros los radicales, precisamente, es a la muerte de un prócer de los radicales, junto con el doctor Alfonsín y todos los irigoyenistas y estas cuestiones. Porque
2: ¿usted es irigoyenista, doctor?
0: No, porque ser irigoyenista es ser un poco peronista. Las ideas de don Hipólito eran marcadas, porque de hecho, cuando se muere don Hipólito, que en paz descanse, en el nombre del Padre, el Hijo y el Espíritu Santo.
2: Bueno,
0: yo un radical. Cuando se muere don Hipólito, en el nombre del Padre, el Hijo y el Espíritu Santo, muchos de estos seguidores se fueron a con quién. Con el general Perón. Ay, dije la mala palabra. No, el padre dijo el Espíritu Santo. No, el padre dijo el Espíritu Santo.
2: 1962 nacía, hoy está cumpliendo años, me imagino que le mandará un mensaje, Patito.
0: Nini Marshall.
2: Nace en la ciudad de Siracusa, Nueva York, Estados Unidos, el actor y productor de cine Thomas Mafoder IV.
0: No sé.
1: Cuarto, es pariente de María Marta.
0: Martín Cuarto.
2: Thomas Mafoder IV.
0: A ver, para, Tom Hanks.
2: Tom Cruise.
0: No, ¿cómo se llama?
2: Thomas Cruise Mafoder IV.
0: Mira vos.
2: Le va a mandar saludos, me imagino. Usted es fan, ¿no? Sí. De Tom Cruise.
1: Me gusta, o sea, es interesante. Escucha. Verlo.
0: Ahí está, esperando la carroza.
2: ¡Hey!
1: Musiquita de Top Gun.
0: Top Gun, ¿eh?

0: Lleva filmadas 45 películas, entre ellas la de la exitosa saga de Misión Imposible, Entrevista con el Vampiro y Top Gun, ¿no? 1969.
1: Nunca ganó un Oscar, ¿eh?
0: Muere en la ciudad inglesa de Hartfield a la edad de 27 años el músico Brian Jones, cofundador de la banda de rock británica The Rolling Stone, con la que grabó 15 discos.
2: Mira usted, no sabía Brian Jones. No sabía que...
0: Y a los 27 años escuchá. Pero en 1971, o sea, 2 años después, muere en París el cantautor y vocalista estadounidense Jim Morrison, líder de la banda de rock The Doors e ícono de la rebelión juvenil de Estados Unidos. La lápida de su tumba en el cementerio parisino lleva una frase en griego antiguo que se traduce como fiel a su propio espíritu o de acuerdo con su propio demonio.
2: Mira.
0: No sé por qué tenés que poner una frase en tu lápida.
2: Yo sabe que puse la lápida de mi viejo, al fin se murió. Porque estaba muy enfermo.
0: 1985. Se estrena en 1200 cines de los Estados Unidos la película Volver al Futuro.
2: Ah, de Tom Zemeckis era, ¿no?
0: Sí, señor. Sí, ¿cómo sabe?
2: Porque es un ícono, es una de las películas más importantes de la cinematografía mundial. Y ahí sabe quién estaba ahí haciendo calistenia.
0: Sí.
2: Un tal Steven. Sí. ¿Cómo le decía? Zemeckis le decía, Steven, tráeme el café y lameme la bota. Sí, señor. Le lamía las botas. Se llamaba un tal Steven Spielberg.
0: Porque fue el productor del programa, sí, de la serie.
2: Y de hecho sale en la segunda película de
0: ¿sí?
2: Sí, volver.
0: ¿Como sale... actor, como protagonista?
2: No.
0: ¿Un bolo?
2: No, cuando está, ¿como qué dijiste? ¿Bolo?
0: Un bolo.
2: Ah, eso debe ser. ¿Qué es eso?
0: Un bolo es una participación dentro de una película, de una serie.
2: Michael
0: de...
2: Fox está en una patineta voladora. Y los persiguen unos muchachos que son unos culiados. Y agarra el tipo, pasa un jeep. Y el tipo se agarra del jeep. ¡Ah! Y cuando se da vuelta el chofer del jeep.
0: ¡Sí! Me acuerdo. Bueno, protagonizada por Michael Fock y Christopher Lloyd.
2: Sí.
0: La película fue preservada como clásico del cine, ¿eh? Y es el Día del Locutor, se celebra el Día del Locutor en conmemoración de la fecha de 1943 en la que se fundó la Sociedad Argentina de Locutores.
2: Había un grupo de locutores que recién iniciaba la radio. Entonces, crearon... ¿Por qué se llama sociedad y no sindicato, por ejemplo? Porque nació como una asociación. Entonces dijimos, che, ¿nos vamos a asociar para qué? Para empezar a darle forma a este... incipiente trabajo de locutor. Y es por eso que dices, che, pero no, porque no tenía un carácter gremial. Juro por Dios, porque yo soy hijo de uno de los fundadores.
0: Usted es hijo de uno
2: de Antonio Carrizo.
0: No me diga.
2: Sobrino.
0: Chosno.
2: Exacto.
0: Claro.
1: Entonces, a veces me deja dudando sobre su madre.
2: Mi madre,
1: porque yo soy hijo de carnicero, soy hijo de y digo yo, y
0: pobre
1: su mamá
0: madre.
1: Y
2: terminó presa porque pobre, pero ¿por qué? Porque se le chifló el moño. Ella terminó llevando sábana en el
0: hospicio. Basta, es su madre, señor.
2: Bueno, pero ¿qué va a hacer? ¿Qué? No, usted no enfrenta la realidad porque es un maricón, pero yo de una le digo, ¿no?
0: A esta hora de la mañana, lo que usted debe saber.
2: Títulos.
0: En el ámbito local descartaron definitivamente el ADN de Beatriz Yapura en el caso de las turistas francesas. Lo confirmó el abogado Roberto Adrián Reyes, quien solicitará que Santos Clemente Vera, su esposo, sea excluido de la causa. Además anticipó que evalúan iniciar acciones legales contra el Estado. Tras más de un mes, dieron a conocer el resultado oficial de la muestra de ADN de Beatriz Yapura con respecto al perfil femenino encontrado en una de las turistas francesas asesinadas en San Lorenzo. Por profesional, el abogado de la familia Vera, Roberto Adrián Reyes, confirmó que la seguridad absoluta de que Beatriz no tiene nada que ver con esta causa, los informes negativos tanto del CIB como de nuestros peritos así lo han determinado. Avellaneda será el nuevo ministro de Seguridad y Vilches asumirá como secretario. El Ejecutivo Provincial definió los principales nombres del nuevo equipo de seguridad, que tendrá la responsabilidad de la prevención y control de todo el territorio salteño. Finalmente, el gobierno provincial confirmó los reemplazos dentro del Ministerio de Seguridad. Nicolás Avellaneda será el nuevo ministro de Seguridad, mientras que Ignacio Vilches asumirá como secretario de Seguridad. Senadores rechazaron el registro de trapitos e insisten en las sanciones. Ayer, en la Cámara de Senadores de la provincia, se debatió nuevamente el proyecto del senador por capital mandato cumplido, Gustavo Carrizo, quien presentó una normativa para aplicar sanciones a los trapitos. La propuesta ya había sido debatida y fue enviada a diputados, quienes habían propuesto sumar un registro de trapitos, algo que el Senado rechazó ayer, y ahora se busca que se avance en la idea original. La iniciativa volvió a diputados en revisión. Una pelea entre vecinos terminó con la muerte de un joven salteño. Sucedió en un barrio de la ciudad de Orán y por el hecho otro joven de 22 años fue detenido y será imputado por homicidio. El hecho sucedió el miércoles último en barrio Caballito de esa ciudad. De acuerdo con las actuaciones preliminares, la víctima sufrió una herida de arma blanca durante un enfrentamiento y fue trasladado por particulares al Hospital San Vicente de Paul, donde ingresó sin vida. Fuerte choque en la bajada del templete San Cayetano, una conductora hospitalizada. El siniestro vial ocurrió ayer por la mañana. Por causas que aún se desconocen, la conductora de un Renault Sandero perdió el control y terminó estrellándose en una casa. Vecinos creen que la conductora circulaba a gran velocidad al ser una calle en pendiente. El Senado aprobó el pliego para designar a Gaspar Solau Sandivara como asesor general de incapaces. Tras el dictamen de la Comisión de Justicia, Acuerdos y Designaciones y luego de la entrevista correspondiente, la Cámara Alta aprobó la designación de el ministro de Seguridad en el cargo que estaba vacante tras el fallecimiento de Mirta Lapad. Nacionales, la Corte Suprema confirmó que Cristina Kirchner y los demás condenados en vialidad deben devolver 685 mil millones de pesos. La resolución del máximo tribunal desestimó los pedidos de nulidad y los intentos de frenar las medidas vinculadas a la ejecución de los bienes. De esta manera, quedó firme la cifra total que deberán devolver por la causa de corrupción. En total, serán 685 mil millones. En el caso se analizaron los 51 procesos licitatorios a través de los cuales Lázaro Báez fue adjudicatario del 86% de las obras viales que desde 2003 a 2015 el Estado Nacional financió en la provincia de Santa Cruz. Se negó a declarar la pareja de Claudio Barrelier, detenida por el femicidio de Agostina Vega en Córdoba. La mujer, que vivía con el principal sospechoso en la casa donde ocurrió el crimen, fue citada a indagatoria por el fiscal Garzón. Maranela Palmero, la cuarta detenida por el femicidio de Agostina Vega, se negó a declarar ayer ante Raúl Garzón, el fiscal que lleva adelante la investigación. Ola de frío. El secretario de Energía aseguró que no va a faltar gas en los domicilios en la medida que no haya un imponderable. Daniel González dijo que el sistema está funcionando perfectamente. El funcionario explicó que la provisión de gas natural está asegurada para hogares, hospitales y escuelas siempre que no salga de servicio ningún yacimiento ni se registren fallas en los sistemas de transporte o de distribución. Internacionales, terremotos en Venezuela, hay ya casi 2.300 muertos, 11.000 heridos, 50.000 desaparecidos por los sismos. La Organización Mundial de la Salud advirtió que la cifra de víctimas crecerá considerablemente. Mientras tanto, lograron rescatar a Hernán Gil, el venezolano que había quedado atrapado en el sótano de un centro comercial. El gobierno de Delcy Rodríguez decretó 7 días de luto. La ONU calcula que hay 50.000 desaparecidos y alertó por la falta de alimentos, refugio y atención sanitaria. Deportes, Copa Mundial 2026, España goleó a Austria y se metió en los octavos del Mundial. Oyarzábal con un doblete y Pedro Porro hicieron los goles del triunfo. La Roja se enfrentará en octavos a Portugal, que en segundo turno y en un emotivo encuentro le ganó 2-1 a Croacia. Suiza, en tanto, le ganó a Argelia 2-0. Hoy juegan Australia, Egipto a las 15, Argentina, Cabo Verde a las 19, Colombia, Ghana a las 22:30. Renunció la subcomisión de fútbol de Gimnasia y Tiro en medio de la crisis institucional. Los integrantes del área anunciaron su alejamiento tras 6 años y medio de gestión. Atribuyeron la decisión a la falta de respuesta de la dirigencia ante la situación económica del fútbol profesional y aseguraron que ya no tenían capacidad de incidencia. La crisis institucional que atraviesa Gimnasia y Tiro sumó un nuevo capítulo ayer con la renuncia de todos los integrantes de la subcomisión de fútbol a través de un comunicado. Explicaron que la decisión fue tomada luego de meses de advertencias, pedidos de reuniones y propuestas que, según afirmaron, no obtuvieron respuestas. Lo que usted debe saber a esta hora de la mañana.

0: la mañana, 28 minutos, 6:28 minutos, 4 grados la temperatura en estos momentos, cielo cubierto, no hay pronóstico de lluvias, así que, bueno, salga preparado, igualmente va a ser mucho frío, 7 grados es la máxima para esta jornada. Mensajes que llegaron al 3875788899. Les quiero agradecer a todos los que han mandado saludos por el Día del Locutor.
1: Están enviando saludos por el Día del Locutor. Sí, qué lindo. Sí.
0: Pero, a ver, lo importante, nosotros tenemos que agradecerles a ellos que nos dejan entrar en su casa, que nos dejan acompañarlos, no sé, en el trayecto hasta el trabajo.
1: No me llore, no me llore.
2: Se puso ya mimosa, sí. A mí me excita eso, señora. Estamos en un programa de radio, en un programa de sexo.
1: Bata.
0: Buenos días, chicos. Feliz Día del Locutor, dice Yolanda.
1: ¿Qué tal, Yolanda?
0: Desearles lo mejor. Gracias por acompañarnos cada día. Cariños, yo aquí cocinando hoy...
1: Matambre a la pizza.
0: Y dale con la cosa a la pizza. Y dale con
2: milanesa
0: la
2: milanesa a la napolitana.
0: Y dale con la cosa con lo mismo.
2: A ver, ¿qué puede estar cocinando?
0: Yo a ver, a la pizza es lo mismo que napolitana.
2: Sí, claro. Sí.
1: No tanto, pero
0: puede,
1: sí.
0: Puede variar, no, a mí me parece...
1: Hay algunas variaciones, pequeñas variaciones.
0: A mí me parece que no es lo mismo porque a la pizza es con salsa y a la napolitana con las rodajas de tomate. Como la pizza a la napolitana.
1: Claro.
0: ¿No?
2: No sé.
0: Creo yo que sí.
2: Mi mamá, bueno, le ponía salsita a la milanesa.
1: ¿Cómo salsita?
0: Y eso salsa. Sería a la pizza.
1: Claro.
0: Pero
1: claro.
0: Eso sería a la pizza.
2: No sé.
0: Porque hasta la pizza napolitana es pizza con rodajas de tomate. Bueno, guisito de lenteja.
1: ¡Oh!
0: Hoy.
1: Oh,
2: ayer comí lenteja.
1: Está especial.
2: Qué rico. Al mediodía, en lo de Raulito, comí lenteja. ¡Oh! No sabés lo que estaba. Después ya que no me...
0: Hoy no es el menú ideal para nuestro Facu, porque a él no le gustan las lentes.
1: No le gusta. No. Pero sí, bueno, la pizza, la milanesa la pizza, o el matambre, o sea, la pizza. Sí.
2: Que también es locutor, el amigo Facu, que lo vamos a saludar porque es un...
1: También es locutor, es un gran, sí, señor.
0: Una leche planchada de postre y para mi vegetariana, canelones de verduras. Cariños y excelente fin de semana. Ella no prepara té, café, mate cocido para la merienda. ¿Se dio cuenta que ella siempre deja preparado algún, no
2: ¿quién?
0: Sé, Yolanda, ah, sí, un arroz con leche, un ancho, algo de eso deja preparado siempre para la merienda? Sí. Lindo, porque
2: saludable.
0: A ver,
1: saludable.
0: Sí,
1: ese
0: totalmente.
1: Es el término, saludable.
0: Nos dice, para mí es un placer escucharlos cada día. Gracias, Yolanda. Bueno, otro mensajito. José nos dice, feliz día del locutor. Queridos locutores, gracias por ser alma que da vida a cada palabra. Su voz no solo informa, sino que también acaricia el corazón, despertando emociones y creando conexiones que van más allá del sonido.
2: Gracias, José.
1: Me va a hacer llorar.
0: Sí, sí. José.
1: El José que todos conocemos.
0: Sí, nuestro José.
1: Bueno, le mandamos una... Gracias por acordarte, José.
2: El hombre que ha hecho que el país
1: hombre,
2: nos escuche.
1: No,
2: ha mandado un saludo para los tres ahí en Radio Continental, Mundial, no sé qué.
0: ¿Cuándo?
2: No sé.
0: ¿Alguna
2: usted
0: vez?
2: ¿Usted dijo?
0: No.
2: Nos saludó por radio, no
0: ¿hoy?
2: Sé cuánto. No.
0: Ah.
1: Hace tiempo.
2: Gracias, sí, a él nos escuchó el país.
1: Claro.
0: Ah.
1: Gracias a él el país sabe de nuestra existencia, sí, ¿no es cierto?
0: Bueno. Hola, buen día, feliz día del locutor,
2: buen
0: dice Ricardo.
2: Día.
0: Está romántico, sí. ¿Qué te hace Pelotín Fernández?
2: ¿Qué te pasa?
0: Ponele el tema de Scorpion, el romántico, o de Elton John,
2: sí,
0: nos dice acá. Me haces acordar a Una tarde en el crepúsculo.
1: ¡Oh!
0: Ese era por Génesis.
2: No, era Pelotín.
0: Pelotín por
1: Pelotín,
0: Génesis.
1: ¿Era?
0: Sí, Pelotín por Génesis.
1: Ya.
3: Oh. Hola, mamarrachita mía. Quiero que hoy empieces tu luna junto a la mía. Ven, tienes que verla.
0: Se empieza a desbandar, tenga cuidado.
2: Es la presentación del programa.
1: Decir, ven que te abrazaré.
2: A lo bife directamente.
0: Él no quiere abrazar a nadie.
3: Ven, vamos a revolcarnos como los Power Rangers, así como bicho. Como bicho.
2: Qué lindo, ¿no? Yo tengo un amigo que le dice Power Rangers porque se revuelca con cualquier bicho.
1: Basta. Señoras y señores, llega. ¿A quién le importa?
2: ¿A quién le importa?
4: ¿A quién le importa lo que yo haga? ¿A quién le importa lo que yo diga?
1: Bueno, Bueno. El informe de hoy tiene una intencionalidad.
2: Ah, ya me imagino.
1: Permitir la participación de nuestros oyentes a través de sus recuerdos.
2: Porque son dos.
1: Que son dos, aunque sea ellos dos, José y...
2: Yolanda y Ricardo.
1: Y Ricardo, aporten acerca de las figuras urbanas de siempre.
2: Tiempo.
1: ¿Sabe a qué me refiero?
2: Sí, bueno, sí, a personajes que uno se va a cruzar siempre, como el tipo de barba en la bici que vendía empanadas de todo tipo.
1: Exactamente, personajes de barrio, personajes de pueblo, personajes de ciudad, personajes... ¿Había esos algún... personajes que eran, eran nuestros, que nosotros lo adoptamos.
2: El loquito.
1: Exactamente.
2: El opa.
1: Por ejemplo, en Metán, nosotros teníamos dos personajes.
2: A ver.
1: Eran la mudita, ajá, y el bumbuna.
2: En mi barrio estaba el loquito.
1: Rudy, está bien.
2: Y el lechero, el pescadero, que era Don Singone. Don Singone aparecía a la mañana, un día a la semana. ¡Pescadero! ¡Stop! Y paraba. Cuando le decía,
1: ¿pero vendía
2: stop,
1: pescado?
2: Vendía pescado, vendía sábalo y abría ahí, sacaba hielo. Bueno, era un personaje urbano.
1: Hoy vamos a conocer a la locadora.
2: ¡Epa!
0: Que no es lo mismo que la juliadora.
2: Y la computadora.
0: No, y que no es lo mismo que la juliadora.
1: A conocer...
0: No, bueno, usted que también...
2: Usted empezó.
0: Claro.
1: Su nombre, Dora Aramayo.
0: Epa, ah, mire.
1: Conocida popularmente
0: como la hermana de Milce Aramayo.
1: Como la locadora.
2: La locadora.
1: Que fue uno de los personajes urbanos.
2: Es la que alquila o la que da en alquiler. Porque está la locadora y el locatario.
0: Usted empezó, Núñez.
2: Bueno,
0: ay, usted la deja picando.
2: Ahora el boludo soy yo. Pues dice, combina entre las partes, locadora es la señora Patricia Armonía y el locatario, el señor Ricardo Núñez.
1: Claro. ¿De dónde saca eso?
2: No sé, boludo. ¿De dónde se acabó eso? ¿De parió?
1: Señores, Dora Aramayo, conocida popularmente como la locadora.
0: Cada vez que alguien haga un contrato de alquiler,
2: claro, ahora que estamos hablando de la loca Dora, nos acordamos de un contrato. Cuando vayan a hacer un contrato, se va a acordar de la loca. Y dice, no, perdóneme, escribana, pero ¿saben qué pasa? Mi viejo le arrimaba la bocha a la loca Dora.
1: Fue uno de los personajes urbanos más célebres y recordados del Valle del Lerma.
2: Bueno. El Aramayo es bien arraigado en el Valle Calchaquí.
1: Claro, ¿no? Sí. Me hiciste llorar. Nacida en 1933, se convirtió en una figura mítica de la cultura popular debido a sus conductas que generalmente son características de estos personajes.
2: Lo loco.
1: Conductas erráticas.
0: ¿Qué es eso?
1: Productos...
0: mire, Núñez, lo que tiene en la mano.
1: Gracias, muchas gracias.
2: A veces me vence la panza, ¿vio?
1: Gracias. Bueno,
0: ¿pero de dónde se robó eso, papel?
2: En mi casa, mi mujer me va a matar.
1: Se convirtió en una figura mítica de la cultura popular, bueno, ya les decía que debido a sus conductas erráticas, productos de padecer una enfermedad mental. Que generalmente,
2: claro,
1: esas características son de estos personajes urbanos,
2: sí,
1: ¿no?
2: Sí,
1: que estamos hablando. Aspectos más conocidos de su vida.
2: Escucha, Brian, escucha.
1: Solía recorrer a pie los caminos y rutas que conectan pueblos como El Carril, Cerrillo, Chicuana y Rosario del Lerma. Si usted circulaba, la veía la locadora.
2: ¿En qué
1: caminan...
2: estamos hablando, jefe?
1: Estamos hablando... No, usted no estaba en esa época.
2: Ah, bueno, entonces no. Porque yo he visto personajes ruteros también. Una mujer que solía a veces andar desnuda en el tramo entre El Carril y Osma, por ejemplo. Y había una mujer
1: ¿Qué
2: salía...
1: época? ¿Qué?
2: No, década del 80, posiblemente.
1: Puede ser, porque la locadora, sí, nacida, nació en 1933.
2: Puede ser, no.
1: O sea que cuando tenía 50 años...
2: Puede ser.
1: Estaba en la década del 80, puede ser.
2: Puede ser.
1: En una de esas, algún oyente que nos está escuchando seguramente se acuerde de ella.
2: Sí, que aparecía por ahí en la ruta desnuda.
1: Sí, sí, sí, sí, sí.
0: O le contaron, a ver, alguien
2: ¿a quién?
0: Que... Que la vio, ajá, la vieron.
1: Claro. Su principal rasgo característico era que solía correr o caminar completamente desnuda.
2: Ah, era ella.
1: Era ella.
2: No sabía que se llamaba Dora.
1: La loca Dora.
2: Claro, claro.
1: Si hubiese sabido, detenías el automóvil y le gritabas, ¡Hola, Dora!
2: Tenía un aspecto de, agresivo la mujer.
1: Sí, sí, sí.
2: Se echaba la mierda sin que se lo hubiese pedido.
1: Esto lo hacía sin importar la época del año, inclusive durante los crudos inviernos de la región. Aunque muchos habitantes la recuerdan con cariño como parte de la identidad de sus pueblos, también era temida, especialmente por los niños. Solía volverse agresiva, sí, gritar o perseguir a las personas si se sentía observada, se burlaran de ella o la molestaban. Tenía un genio, mamita querida.
2: Papá de Dios.
1: Con el paso.
2: Parecía el viejo del otro lado.
1: Con el paso de las décadas, su figura pasó a formar parte del folclore del Valle de Lerma. Los vecinos de la zona suelen compartir anécdotas sobre los encuentros y corridas que protagonizaban al cruzarse con ella en las calles. Los chicos se la cruzaban, salían sumando.
0: Y seguramente los padres también utilizarían eso como, mirá que la llamo a la locadora,
1: ¿no? Y el hijo le respondía...
0: El famoso viejo de la bolsa y todas esas cosas.
1: Y claro, claro. Bueno, para las infancias de la época era un personaje temido. Debido a su condición de salud, a veces perseguía a los chicos o reaccionaba de forma agresiva si se sentía molestada. A pesar de los sustos, la comunidad local le tenía un profundo aprecio. Yo no sé si era aprecio o lástima. Ajá. No sé cuál es el límite o cuál es la línea delgada entre el aprecio y la lástima, ¿no? La cuidaba a su manera, claro. Y la consideraba parte fundamental de la identidad cultural del pueblo. Dora, mirá vos.
2: Ahí está, escucha. Vos que sos Aramayo, escuchá.
1: Dora falleció.
0: Uh-huh. Sí, bueno. Vamos.
1: La loca Dora falleció.
2: Pero nacida en 1933 podría estar viva. Podría tener sus 96 años.
0: Pero se andaba desnuda corriendo, con el vida, frío, claro.
1: Con la vida difícil.
2: He visto gente más joven abrigada que también se ha muerto.
1: Pero es verdad, no se murió de una enfermedad.
2: Se murió la
1: ni de bronquitis. La
0: atropellaron.
1: Sí, la atropellaron. Falleció tras ser víctima de un accidente de tránsito mientras caminaba por la ruta. Esta es la triste historia que hemos traído hoy de la loca Dora, de la señora Dora Aramayo, y que sirva un poco de trampolín para el recuerdo de las mentes de nuestros oyentes, para que nos cuenten acerca de estos personajes urbanos que han tenido en sus pueblos, en sus ciudades, en sus barrios.
2: Había una señora que gateaba en el centro de Salta.
0: Ay,
2: también.
0: Sí, que tenía unas
2: rodilleras al último, una señora muy, muy flaca.
1: ¿Sabe qué personaje urbano actual hay aquí en Salta?
2: A ver.
1: Una señora que generalmente habita la zona de la calle Alvarado entre de Anfunes y Vicente López. Una señora que como característica también tiene sus problemas
2: mentales.
1: Cuelga su ropa ahí en la escuela, pero la sacaron de allí y ahora está armando una casita de cartón un poco más hacia la calle de Anfunes. Ahí se hizo ella de la vereda. Se hizo propietaria de la vereda y en el frente de un local deshabitado está armando ahí, amontonando, juntando, no sé, sus chucherías, sus cajas, sus cosas,
2: su ropa. De hecho, ella lava su ropa, la cuelga ahí a la vista de todos.
1: Exactamente.
2: Hace sus necesidades también ahí,
1: con una característica muy especial. Lleva siempre un carrito de supermercado.
0: Lleno de cajas, con su ropa, con los tachos.
1: Lleno de casas. Y algunas veces, cuando se le planta ese carrito, tal vez por las irregularidades
0: de la vereda,
1: pide ayuda, socorro, auxilio inmediatamente a cualquier transeúnte.
0: Para que la ayude a sacar.
1: Para que la ayude a cruzar la calle, por ejemplo.
0: Bien. ¿No? Acá nos dice Walter, yo la conocí de joven cuando pasábamos por el carril hacia Moldes.
2: Claro, era entre el carril y Osma, digo yo, que es un tramo corto. Yo también la recuerdo ahí, pero ojo.
1: No, pero es ella, tiene que ser ella. Sí, tiene que ser ella.
2: Que era sometida de tanto en tanto a cortes de cabello muy primitivos. Se ve que la agarraban con una tijera y se lo cortaba así.
0: Que habría que ver si se dejaba también que le corten el pelo.
1: La llevaban a esos lugares de asistencia social, pero no duraba mucho, se plantaba.
0: Acá nos dice Fernando Sanita, Dora, la popular de El Carril. Claro. Y Débora dice, buen día, yo salía rajando, dice, jajaja, cuando la veía. Nosotros de chicos íbamos al carril a una finca de la familia de Andrea y Dora vivía a veces abajo de un pino gigante y siempre nos aparecía desnuda y nos pedía azúcar. Mirá, es ella la señora que caminaba por la ruta desnuda, claro, y está pintada en un mural en El Carril.
1: Ah, mirá vos. ¿En qué parte?
2: Estaría bueno saber lo de
1: sí.
2: Me
1: gusta.
0: Bueno, y dice...
1: A ver si alguien del carril que le saque una foto, si
0: y dice, personajes moral de Abdul, o algo así, el señor
1: perros
0: que le da de comer
1: a los perros.
0: Perros.
1: También es un personaje también, urbano, también sí, un personaje.
2: Hay un personaje que está en la peatonal Florida, que no se deja ver la cara, que también anda...
1: Él es Abdul.
2: Sí, él sí lo ayudo yo. ¿Sí? La verdad, sí.
1: No es agresivo, ¿eh?
2: No.
1: No es agresivo.
2: Y tampoco agradece que le dejé la plata, nada, el tipo está ahí nada más.
1: Sí.
2: Ahí para, y por ahí uno va y le tira un 4.000 p para los perritos, porque, a ver, este hombre tiene una particularidad, y eso se da en todos estos hombres que cuidan perros en la calle. Lo que él consigue, lo comparte para sus perros.
1: Sí.
2: Lo que el perro consigue también.
1: Ah,
2: el perro
1: vos,
2: cuando consigue comida va y se la da al dueño. No se lo come.
1: ¿Y es en este caso?
2: Posiblemente. Ojalá.
1: Señores.
2: Me ha hecho llorar.
1: En la mañana de hoy, en la mañana de este viernes, en el Día del Locutor, esto fue...
2: ¿A quién le importa?
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0: minutos faltan para las 7 de la mañana. Ya se nos pasó la primera hora de programa. 4 grados la temperatura. No hay, por lo menos, un pronóstico de lloviznas o lluvias para la jornada de hoy. Recordamos, mañana sábado 13 de máxima, 2 de mínima. Domingo 13 de máxima y 3 de mínima. El lunes 14 y 2. El 19. El martes comienza a levantar la temperatura. 19 grados de máxima, 4 de mínima, el miércoles 22 y 6, y el jueves 23 grados de máxima y 8 grados de mínima. Un día, no le digo, casi primaveral, sin probabilidades de lluvias. Vamos con algunos mensajes que llegaron al 3875-788-899. Nos dice Miguel, buenos días, modo profesional. De los cañoncitos bien rellenos no quedó ni la miga.
1: Sí, me imagino.
0: ¿A quién le importa? Sí, no, hoy no importa. Nada de místicas, de masticar, sino de mística musical y nostalgia. A disfrutar de sus locuras y vasta experiencia en radio y vocación. Dios los bendiga, Miguel de Castañares.
1: Pero Miguelito de Castañares no nos dijo cómo introduce el dulce de leche en los cañoncitos. ¿Cuál es
0: un arte? No. Creo que sí, que después mandó un mensaje diciendo que lo hacían con el sachet de leche, le hacían la puntita y lo utilizaban al sachet de manga.
1: Ah, como manga.
0: Sí.
1: Ah, está bien.
0: Ya me voy a fijar si está el mensajito. Buen día, Pato, feliz día del locutor, una de las mejores voces de Salta. Yo. ¡Oh! Saludos a todos los locutores del programa. Buena jornada y que gane la selección,
1: vamos,
0: dice Daniel.
1: Vamos todavía. Qué
2: vamos, Argentina.
0: Muchísimas gracias. Bueno, nos pueden ir contando cómo se van preparando, ¿no? Para esta tarde. Si trabajan y ya coordinaron con el jefe de trabajar hasta las 6. A ver.
1: No, ¿cómo están ellos? Yo, por ejemplo, anoche transpiré. Toda la noche de los nervios, de la ansiedad. Soñé que Cabo Verde nos metía un gol.
0: No. ¿Y qué hizo?
1: Offside, le decía al árbitro yo.
0: Buen día, feliz día, genios. Buen viernes, nos dice Adelma. Gracias, Adelma, ella siempre con nosotros. Insisto, gracias a todos nuestros oyentes que nos dejan ingresar a su casa, que nos permiten que los acompañemos, no sé, en el auto, que estemos con ustedes. Bueno, acá, por ejemplo, Ricardo dice, a ustedes que me hacen reír hasta las 9 de la mañana, porque le agradecemos los saludos. ¿Pero por qué? Porque después de las 9 no se ríen ya.
1: No dicen
2: la parte seria.
1: No dicen, nos informan. Claro. No dicen, nos entretienen. No, nos hacen reír. Sí. Qué bárbaro.
0: Buen día. No es poca cosa, Núñez. Hoy, como están las cosas en Salta, el país, en el mundo, no es poco hacer reír a una persona. Y más a partir de las 6 de la mañana, escuche. Buen día, chicos. Un buen fin y feliz. Debe ser que puso un buen fin de semana, ¿no? Feliz día del locutor y feliz semana de la dulzura. Gracias, Agustín. Muchísimas gracias. A él también le decimos gracias por dejarnos entrar en su casa y a compartir.
1: Un loco me comentaba que él se levanta generalmente a las 7 de la mañana porque ingresa a trabajar a las 8.
0: ¿Un loco?
1: Un loco, porque un loco.
0: A ver.
1: Ya usted después va a entender por qué es un loco. Y dice, desde que los encontré a ustedes, pongo el despertador a las 6 de la mañana para escuchar radio y para que mi esposa no se despierte ella. Claro. Pongo mis auriculares para escucharlos hasta las 7 de la mañana, cuando es el momento recién de levantarme.
0: Eso es una prueba de amor.
2: De amor, claro.
1: Mi señora me dice, me descubrió.
0: Dice, y pensó que estaba hablando con otra.
1: Que yo me despertaba a las 6 de la mañana, ponía los auriculares y escuchaba. Y empezó a sospechar cosas.
0: Claro.
1: Dice, ¿por qué te pones los auriculares a las 6 de la mañana? ¿Quién te está hablando? Y me empezó a presionar, hasta que no tuve otro remedio que contarle la verdad.
0: Le dije, y ahora son dos los que
1: no
0: escuchan.
1: Lo que pasa es que encontré ahí unos boludos. Me dijo, ¿no? Sí. Y me despierto a las 6 de la mañana y se enojó peor. la bruja, así me dijo, se enojó peor y sí. ¿Y qué? Dice, mi estado emocional no
2: mi desnudez no te atrae, a vos tenés que andar escuchando radio. Estoy pilita ahí para vos, mi amor, y vos nada.
0: ¡Ya está!
2: No, puede ser.
1: No, dijo, vos sí y yo no, porque así que tuve que ahora poner la radio sin el auricular y compartir con mi
0: ahora
1: mujer.
0: Son dos los que escuchan.
1: Exactamente. Bien. Estoy muy nervioso, muy nervioso. ¿Cómo estará la gente a 12 horas del inicio del partido? Yo anoche soñé que Cabo Verde nos metía un gol.
0: ¡No, César, Núñez!
1: César Lasso anda por la calle preguntando cómo está la
2: gente. ¿A esta hora?
1: ¡A esta
2: qué
1: hora!
2: ¡Hermoso!
1: ¿Cómo está la gente a 12 horas del partido? César, buen día.
3: Buen día, ¿cómo les va, compañeros?
1: ¿Cómo
0: buen
1: anda?
0: Día.
3: Hola, buen día. Vas a la escuela. Hoy juega la Argentina. ¿Vas a salir a tiempo para llegar a la casa y poder ver el partido? No, ¿a qué hora salís?
4: A las 12:50.
0: Claro. Ah, ya está.
3: Hoy no vas a poder llegar.
4: Tengo educación física a las 2.
3: ¿Hoy no se suspenden las clases?
4: No,
0: y si es turno mañana.
2: Es turno mañana.
1: Pero es turno mañana.
3: Lamentablemente no va a poder ver el partido.
1: Pero ¿cómo que no, César? El partido a las 7.
3: Ah, perdón, estoy pensando ya en el
0: martes. ¡No, no, no!
3: Ya estoy pensando en el martes.
0: Otro más que ya está pensando en el próximo... No.
1: Yo me voy acá. No,
0: apaga la luz.
3: El partido es a las 7.
0: Apaga la luz, cerrá todo.
2: No, el martes juega Cabo Verde con...
0: Claro.
3: ¿Hay algo especial que hacen en tu casa, en tu familia, para ver los partidos?
4: El anterior partido hicimos asado.
3: Ajá, eso, ¿y van a mantener esa cábala?
4: Y debe ser que sí.
1: Y claro.
3: Gracias, campeón. Ahí está. Nos vamos a ir y cambio, que si no, ya. Hola, campeón, ¿cómo te va? Buen día.
4: Buen día, ¿cómo le va?
3: ¿Qué planes para la noche?
4: Y ver el partido y fumarse un porro.
1: ¡No! ¡No!
3: Contanos. ¿Cómo se llama?
4: Bruno, llevando a Cerrillo la. Le tengo que dar a una persona porque en mi domicilio ya estamos con muchos animales. Ajá. Y ya hay como sobreexplotación de gatitos, de perritos, y él ya no puede estar acá. Él era de 15 de septiembre y fue rescatado de un señor, de un gaucho que tenía otro domicilio en el Lecer y se iba en caballo y dejaba a los animales abandonados en condiciones precarias. Ay. Y el animal era cachorro en ese momento.
3: ¿Ya tenés quien te lo reciba allá en Cerrillo?
4: Sí, ya me avisó un chico. Qué bueno. Que vaya hoy.
3: Bueno.
4: Que a las 7 esté ahí en la plaza de...
1: Justo, a las 7.
0: No, a las 7 de la mañana.
3: Les voy a contar, el pibe es muy chico. ¿Cuántos años tenés?
4: 16.
3: Claro, entonces eso lo que rescato, porque es un pibe que se levantó temprano como para ir a dejar. Bueno, pero vas a ver la
4: Sergio. Obvio.
3: ¿Cómo veían antes? ¿En familia? ¿Con amigos?
4: Yo siempre lo vi con mi familia. Antes éramos más, pero bueno, por cuestiones de la vida... se va la gente y ahora lo seguimos viendo en familia, pero con menos intensidad, o a veces lo veo con amigos, pero mejor con la familia siempre, ¿no?
0: César, sí. César, ¿cómo se llama el chico?
3: ¿Cómo te llamas?
4: Abel Ferrufino.
0: Abel, te voy a dar una frase que tal vez te sirva para tu vida. Yo empecé a levantar animales y buscarles casa a los 8 años. Haz el bien y no mires a quién. Las vidas se respetan, todas las vidas tienen derecho y todas las vidas hay que respetarlas. Así que yo estoy segurísima, pero segurísima, que Dios te va a devolver todo lo que vos estás haciendo por esas vidas que estás reubicando y salvando. Si en algún momento traspapelan tus sentimientos y tus ganas y tus fuerzas, sentate, respira profundo y seguí rescatando, que eso Dios también lo ve.
3: Bueno. Muchas gracias. Ahí está. Claro. Escuchó todo lo que le dijiste, Patito.
0: Es muy difícil la vida de la gente que rescata animales, porque a veces ni la misma familia los entiende, ¿viste? Viene
2: nadie
0: otra,
2: los manda.
0: Otra vez difícil. Con ese animal, ahora de nuevo, la otro pelota. Más en casa. Y bueno, y a veces, porque para llamar y decir que hay un perrito tirado, un perrito abandonado, un perrito atropellado, todos. Cuando hay que ir, levantarlo al perro, llevarlo, tenerlo, hacer de tránsito para ese animal, no queda nadie. Entonces,
3: Patito, te consulto.
0: Bueno. Sí.
3: Los animalitos, cuando se acuestan a dormir encima del cemento y se enroscan, y a veces en medio de la calle.
0: Sí.
3: ¿Qué se hace en ese momento?
0: No, porque... en el medio de la calle muchas veces, ¿sabes por qué es? Porque el pavimento tiene, guarda, más temperatura.
3: Pero estamos hablando de las 6:30, 7 de la mañana.
0: Y seguramente debe tener más temperatura que el piso de la vereda, que capaz que lavaron la vereda y está mojado y demás. Pero bueno, en ese caso pasa y échalo, porque sí. Por ahí se duermen y no ve que viene un vehículo y el vehículo tampoco frena y le toca bocina.
1: Nos fuimos para el otro lado.
2: Sí,
1: bueno. Nos fuimos para el otro lado.
3: César, nos traspapeló todo.
1: ¿Dónde estás?
3: Seguimos acá cerca de la Universidad Nacional de Salta. Sí.
1: ¿Ya están abiertos los kioscos, los desayunadores?
3: El que consultamos siempre está abierto temprano. Claro. Le vamos a consultar a cada uno. Buen día, señor. Estamos en vivo para FM Profesional. Es por el partido. Cuéntenos qué planes hay para la noche.
5: Nada, comida en casa, con las nueras.
1: Ajá. Bien.
3: ¿Usted siempre en familia viendo los partidos?
5: Sí, siempre. Ajá. Pero familia, o sea, mi hijo, mujer, nuera y nadie más.
3: Ahí es donde se empieza. ¿Hay alguna cábala que tienen ustedes? ¿Se prepara algo especial para comer?
5: No, solamente estar en familia.
1: Lo que sale el momento.
3: Bien, muchas gracias. ¿Tiene algún resultado para tirarnos?
5: Ojalá que sea 2-0.
1: Ahí está. Bien.
3: Muchas gracias.
1: Bueno, vamos, César, querido. Otro más, uno más, uno
3: ver,
1: más y
3: uno
1: el último.
3: Más, uno más.
1: El último.
3: Te consulto. ¿Vas a ver el partido esta noche y dónde?
5: En mi casa.
3: Ajá. ¿Con familia, amigos?
5: Con familia.
3: Ajá. ¿Hay algo especial para comer o lo que aparezca?
5: No, lo que aparezca.
3: Bien. Muchas gracias. Ahí está, Ricardo. No sé si tenemos tiempo.
1: No, ya.
3: O me quedo
1: no.
3: por acá para hacer el una videollamada.
1: Dale.
3: Hacemos eso entonces.
1: Dale. 7:03, gracias César, muy amable. 7:03, vamos a pagar a la vuelta por streaming. Todos de Argentina.
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Buen día a todos. Yo noto a Dios, de Phil Bosman. Yo noto a Dios, lo veo, lo oigo que me habla del cariño que me tiene con cada flor que sencillamente brota para mí, con cada árbol que da sus frutos y con cada pájaro que canta para mí. Cuando paseo por el campo en primavera, me siento profundamente querido en todo cuanto verdece y florece, en todo cuanto cada año vuelve a darme la tierra en el milagro del paraíso de la naturaleza. Me acaricia con mano suave cuando acude con el aire del atardecer a mecer el sueño del grano en sazón y a cerrarle los ojos a las flores. Con el latir del corazón noto el ritmo de su amor, percibo su dulce voz. En la bondad y simpatía de la gente noto el cariño que me tiene. Dios está enamorado y todos son obsequios. Cada obsequio es una palabra de Dios con la que me dice que me quiere. Sentirnos amados por Dios es realmente encender la fuerza de la esperanza en nuestros corazones. En un mundo a lo mejor acosado por malas noticias y demás, poder decir el amor de Dios lo puede todo. Ojalá que realmente esto nos ayude a empezar bien el día y, por supuesto, con la fuerza del amor de Dios, poder mostrar también ese amor a los demás. Dios nos bendiga a todos en este día.

0: Villeta.
1: Mira lo que es esto, mirá.
0: Señoras y señores, hoy juega Argentina. ¿Qué hora? ¿Qué hora es?
2: A las 7 dijo Núñez y ya le estaban diciendo César de que el chico no llegaba. No, 19 horas. Hablemos correctamente.
0: Sí.
2: Bueno, hoy en el Día del Locutor, Brian no solamente es nuestro encargado del sonido acá de este lado del...
1: ¡Qué nervios! ¡Qué nervios!
2: ¡Escuche! Es quien me ayuda con los enchufes acá abajo de la mesa.
1: ¡Qué genio!
2: Y hoy me trajo regalitos.
1: ¡Nos trajo regalitos!
0: Sí, señor. Él nos enchufa ahí abajo. Nos enchufa ahí abajo y además nos saluda por el Día del Locutor.
1: ¡Gracias, Brian! ¡Genio!
2: Gracias, Brian. Estas cosas, a usted, ¿no le hace una caricia al alma?
1: Sí.
2: Porque él se acordó ayer de esto. No, mañana es el Día del Locutor, le voy a llevar a los chicos. O sea que se tomó el laburo de acordarse ayer, de comprarlos, de traerlos, porque por ahí podría haber hecho todo el operativo y resulta que se los olvidaba.
0: Sí.
2: No.
0: No, el tipo trajo.
2: Todo.
0: El tipo trajo y dijo, tengo algo.
2: Y nos dio besito por el Día del Locutor.
1: Y algo más importante, no están vencidos.
2: ¿Cómo va a estar vencido usted? Es el que hace los regalos de cosas vencidas, Núñez. No crea, el ladrón es como, dice, cree que todos son de su condición.
1: Cuando alguien me regala algo, lo primero, más si es producto alimenticio, lo primero que hago es fijarme en el vencimiento, señora.
0: Porque después se te hincha la panza.
1: Después se me hincha la panza, ando mal, las tripas hacen un ruido.
0: El tripaje.
1: Sí, señora. Sí. Gracias, Brian.
2: El tripaje es la gente que vive en el tripal.
3: En el tripal.
1: Gracias.
2: El tripaje.
1: Qué grande, Brian.
2: Sí. Un espectáculo. Él siempre se acuerda de nosotros.
1: ¿No están nerviosos, chicos?
0: No.
2: Yo tampoco.
1: Me cacho.
0: ¿Sabe por qué? Porque tengo trabajo yo. Me voy a poner nervioso después que termine de trabajar, tipo 5 de la tarde.
1: Salís a las 5.
0: Claro.
1: ¿Cuál es la programación de hoy, por ejemplo?
0: Salgo de acá, tengo que irme urgente
1: a mi
0: otro trabajo.
1: Bien.
0: De mi otro trabajo tengo que irme urgente a retirar unos estudios médicos. Por eso yo te dije, ayer te dije que me sostengas. ¿Viste cuando te di el vasito? Había juntado la orina.
2: No era un vasito, entonces era el recipiente de.
0: No, un vasito de yogur.
1: Pero era
0: que vos me dijiste, está caliente el danonino. No, le digo, el colecte. Pero bueno, no tengo tiempo para preocuparme todavía. ¿Sabes cuándo me voy a preocupar? Cuando canten el himno, ahí empieza mi preocupación. Ay, porque yo no me lo sé, yo muevo la boca nomás. ¿Vos ya estás nervioso?
1: Sí, estoy. No le estoy diciendo.
0: Escucha,
1: escucha.

0: Videollamada con César Lazo. ¿Dónde está César? A ver, contanos, ¿cómo estás? ¿Dónde anda?
1: Seguimos en la Universidad Nacional de Salta, Ricardo.
0: Sí.
1: Bueno, miren todos esos coches, todos son aplicaciones de cuento. Así que están llegando con gente. Ellos están por desayunar, se llevan unos sanguchitos como para... Buen día, señor, estamos en vivo para FM Profesional. ¿Qué planes para ver el partido el día de hoy?
2: Vamos y por favor.
1: ¿En familia, con amigos? ¿Siempre lo ha visto solo el partido?
2: Por supuesto.
0: Ah, solo, bueno, dijo solo.
1: Muchas gracias, mire, una cábala. Buen día, señor, lo molesto. No, está bien. Era para... parece...
0: Uy, se los clavó.
1: Mire, la verdad se están espantando mucho.
0: Bueno, che, estamos teniendo problemas ahí, estamos teniendo problemas de comunicación. Se nos clava las imágenes, el sonido, todo. A ver si...
1: que volvamos a...
0: No, dale ahí.
1: A ver. A ver, intentemos conversar con la gente. Buen día, estamos en vivo para FM Profesional. ¿Dónde va a haber el partido? ¿Tiene planificado algo? Buen día. Con la cara. En familia, ¿se prepara algo especial para comer hoy día? Bueno, gracias. No sé, insisto, sí,
0: te explico,
1: yo estoy tratando de escuchar.
0: Te explico, César, cómo es. Cuando vos hablás, sale perfecto. Ahora, cuando
3: estirás habla
0: cuando habla el entrevistado, no se escucha nada. Ese es el problema.
1: Ahí me escucha de...
0: A vos te escuchamos perfecto. Cuando habla el entrevistado, tenemos el problema.
1: Vamos a ver, si ahora he cambiado
0: de micrófono.
1: De micrófono para ver si... Lo vamos a molestar a este señor que está acá con el celular. Buen día, ¿cómo le va? Estamos en vivo para el FM Profesional. ¿Dónde vemos el partido del día de hoy?
4: Buen día, y yo digo que en mi casa ahora. Pero los bares y los restaurantes van a estar llenos hoy.
1: Pero normalmente, ¿dónde ven los partidos de la selección?
4: Y antes me juntaba mucho con mi amigo, como te digo, en los bares, los restaurantes. Pero no, ahora tranqui, la casa, la familia no va.
1: ¿Hay alguna cábala que se tenga que cumplir? ¿Alguna comida especial?
4: Y no, últimamente este mundial estábamos haciendo las picadas, ¿no? En mi casa.
0: Bien.
4: Y cábala es solamente no decir la palabra que empieza con C.
1: Ajá,
4: nada más.
1: Bueno, gracias.
5: Hay tantas palabras que
4: igualmente,
5: empiezan
4: gracias,
5: con C.
0: ¿Cuál es la palabra
1: que empieza? Pero el que es futbolero
0: con
1: sabe,
0: C.
1: Patito, de qué está hablando.
0: Ya sé.
1: Que si no se tendría que dar cuenta.
0: Claro, no hay que decir. No hay que decir eso.
5: Claro. No, es que no sé cuál
0: no
5: es.
0: No lo digas.
5: No lo digo
0: si
5: ni
0: lo
5: que
0: sabe,
5: me lo digan.
0: No lo diga. Si lo sabe, no lo diga. Está bien.
1: Fuera de aire, capaz que se lo cuenten. Así es.
0: Ahí estamos perfecto con ese
1: buen
0: nuevo...
1: día, señor. Lo molesto. ¿Cómo está? Estamos en vivo para el primer profesional. No quiero hablar. Buen día, ¿cómo le va? ¿Dónde vemos el partido el día de hoy? Creo que en casa, pero...
0: Ya lo corrieron.
1: ¿Hay alguna cábala? ¿En familia? En familia, por lo general. ¿Comida en especial?
6: No, nada.
1: Lo que aparezca.
6: Lo que hay por la hora, creo que va a ser una merienda.
1: Bien. Muchas gracias.
0: Está bien. Unos mates, ¿por qué no?
3: ¿Por qué no?
0: Claro.
3: Es
0: verdad.
1: Sí,
3: a mí no me pinta comer a esa hora.
0: Es verdad. Por la hora, unos mates, por ejemplo, 6 de la tarde, ya cuando comienza, viste, ese punto de ebullición, de los nervios.
3: Ay, no hables así, por favor, que estoy nervioso ya.
0: Entonces, unos
1: hola,
0: mates.
1: Hola, buen día. Estabas en vivo para FM Profesional. ¿Vas a poder ver el partido? ¿Te gusta el fútbol?
0: No.
1: Gracias. Ahí le vamos. Buen día, ¿cómo te va? Estamos en vivo para FM Profesional. Contanos, ¿vas a ver el partido?
6: Sí, claro.
1: ¿Dónde lo vas a ver?
6: ¿En casa o con la familia?
1: ¿Es una costumbre ver los partidos en familia?
6: Mayormente sí, yo sí. Yo siempre tengo que verlo.
1: ¿Te gusta llevar amigos a la casa o solamente a la familia?
6: Allá en el Pago sí, acá no.
1: ¿Dónde sos?
6: Del interior del Valle Calchaquí.
1: Ah, sos del Valle Calchaquí. ¿Estás estudiando acá en la UNSA o...?
6: Ando estudiando y todo. Claro,
1: bueno, a que disfrutes el partido, ahí está. Acá están por armar ya el uno de los desayunadores. No sé si alguien nos va a poder atender acá, están todas las chicas.
6: Chicas, buen día. ¿Van a ver el partido el día de hoy? Estamos
0: salen
6: en vivo.
0: Corriendo.
6: No, no, no, pero no sean todos.
0: Salen corriendo las chicas.
6: Porque ustedes. Sí, que están, tienen que bajar todas las cosas. Buen día, señor. Lo molesto. ¿Dónde va a ver el partido?
7: Sí, hasta el momento, no sé nada.
0: ¿Hasta qué hora se queda?
6: ¿Hasta qué hora se quedan ustedes trabajando acá?
7: No, pero
6: usted viene a ayudar nada más. Bueno, chicas, cuéntenos eso, ¿hasta qué hora se quedan? Porque quedan hasta tarde a veces. Cuéntenos.
8: 5 de la tarde.
6: Ah, a las 5 ya se van.
8: Sí, Ajá. Nos vamos a ver el partido a la casa.
6: Ahí está, entonces se van a ver, todo eso la familia, se van a ver el partido a las 5 de la tarde. He visto en las redes sociales eso de que a las 6 de la tarde van a cerrar los comercios, así que van a ver. Buen día, señor. Estamos en vivo para el FM Profesional. No, es para ver, preguntarle si va a ver el partido, nada más.
7: No, todavía no es.
6: No quiere. Está trabajando, parece que le salió la carrerita ahí. Así que.
5: Es que vos sabés, por ahí, vos lo estás sacando y acaba de salir de la casa de la novia.
0: Le dio la cana.
5: Claro, están trabajando. No tendrían que estar sentados ahí los muchachos. Y vos lo estás quemando.
0: Déjalo.
6: Señor, lo molesto. ¿Cómo se ve para FM Profesional? Cuéntenos, ¿tiene algo planificado para ver el partido? ¿Le gusta el fútbol?
9: Sí, me gusta. Y no hay ninguna cábala, pero estamos atentos.
6: ¿Dónde lo va a ver? ¿En familia? ¿Con amigos?
9: En casa.
6: ¿Se cocina algo especial o lo que aparezca?
9: No, por la hora no, tal vez unas pizzas más tarde.
0: Claro. Bueno, matecito, mate antes. Bueno,
9: perfecto.
6: ¿Un matecito, una merienda antes del partido?
9: Café.
0: Bien, ese es lo mío.
9: Así es,
6: dale, gracias.
0: Bueno, César.
6: Preguntamos a los chicos, esta noche, ¿hasta qué hora trabajan ustedes?
7: No, hoy trabajamos hasta las 2:30.
6: Bien.
7: 2:30.
6: Y después se va. Bueno, ahí está. Bueno. Eso es lo que queríamos mostrar, César. Ricardo, así que
0: espectacular.
6: La gente ya está lista. Ahí, no sé si lo último que le pido a Jorge es un camión que estaba con una bandera. Si podemos mandar la fotito para el streaming, pues se los mandé ahí a Jorge y con eso nos despedimos.
0: Bueno, gracias, César, espectacular lo suyo, ¿eh?
6: Un abrazo, hasta luego.
0: Un abrazo. Ahí está el camión.
5: Bueno.
0: Hoy sorteamos un six pack de cerveza Salta,
5: para, ¿uno solo?
0: Sí, un solo ganador para que vea el partido con picadita, con cerveza. Así que hoy mensajes.
5: Al 3-875-788-899. 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Es Personal Play en vivo. Así es, ¿no, Jorge?
10: Sí, Personal Play.
5: No, Play. Personal Play en vivo.
10: Profesional debe ser.
5: Profesional.
0: Hoy vamos a sortear.
10: ¿Es personal? Yo tengo 2,000 pesos.
5: Sí, y a los manotazos está Jorge del otro lado tratando de corregirme.
0: Hoy sorteamos un pack de cerveza Salda, así que nombre y las tres últimas cifras del documento. Inmediatamente llega la información deportiva, la información en pleno mundial. El señor Matías Ávila.
11: Buenos días, caballeros. ¿Cómo se encuentran?
12: ¿Cómo están?
11: Decirles muchísimas felicidades a todos los locutores de esta radio maravillosa.
12: Esto es un cable a tierra.
11: En realidad es que estoy bastante tomado de la garganta, pero bueno, también.
0: ¿Sí? ¿Todavía?
11: Un poquito.
0: ¿Usted
11: sí,
0: es locutor? Mejor, discúlpeme.
11: No soy locutor, así me gustaría haber estudiado de locución.
0: ¿Y quién te dice? Está tiempo.
5: Está tiempo.
11: Hay tiempo. Siempre hay tiempo, como
0: no
11: dice.
0: No va a ganar mucha plata, pero por lo menos
11: la voz que vas a tener te queda para toda la vida, que no. Claro. Exactamente. Bueno. Bueno, chicos, felicidades, ¿no?, para todos.
5: Muchísimas
11: los locutores.
5: Gracias.
11: Hermosa semana, ¿no?, de muchos festejos, y bueno, esperemos que sea así también en el partido del día de hoy de la Argentina contra Cabo Verde, que yo me estoy guardando todavía, vieron, por el tema de la indumentaria y todo, para cuando sale el gol y ahí pueda ser como Pepe Argento, vieron, en el, ¿se acuerdan ese,
0: sí,
11: esa escena? Gol de Argentina, gol de Argentina, carajo.
0: No,
11: gol de
0: Argentina, mirá vos.
10: Ah.
0: Ese lo está sacando en estos momentos.
10: Está sacando pecho.
11: Está fresquito. Así que bueno, el partido es hoy a las 7 de la tarde.
10: ¿Cuál fue el camino de Cabo Verde para llegar a esta noche?
11: Bueno, le empató 0-0 contra España, que también lo vamos a estar mencionando más adelante, como fue su partido contra Austria. Le empató también a Uruguay, en este caso con goles 2-2, y también empató 0-0 contra Arabia Saudita. O sea, no ganó un solo partido.
10: No ganó un solo, no va a ganar tampoco, le voy asegurando. Se va a comer por lo menos 5. Pero así, el primer tiempo va a ser 0-3.
0: Dios.
10: 0-3.
11: Dios lo oiga.
5: ¿Usted qué dice? ¿Que nos van a llenar de goles?
10: No, 0-3, estamos hablando de Cabo Verde.
5: Sí.
10: Sí, 0-3 va a ser. Le vamos a meter 3 de entrada.
5: Nosotros
10: así,
5: a ellos.
10: Pim, pim, y Lautaro va a meter 2 y se va a volver a sacar la mufa. Sí. Porque. Sí. Usted es muy fa. Coso.
11: ¿Cómo va a ser la pose de Lautaro.
10: Tenemos la monjita salte, mirá.
11: ¿Cómo vamos a perder si tenemos toda la mística, toda la bondad de Dios?
5: Es verdad.
10: Acá tenemos las cuatro ¿no? estaciones. Acá está el invierno, usted sería el otoño, ella la primavera y él el verano.
0: ¿No me parezco a Jessica Sirio?
5: No hable de Jessica Sirio, por favor.
11: ¿Por qué lo dice? ¿Cuántas cosas tiene en los muebles? Dice.
10: ¿Por qué es adicto al mueble?
0: No, porque en algún momento...
5: ¿Cómo se ríe? Núñez, usted se la deja ahí pagando a los chicos de
10: usted
5: técnica.
10: Le decía cucaracha de plástico, ¿no? No había... Andaba de mueble en mueble, ¿cómo es? Y no había, no sé qué cosa que lo mate.
0: Basta.
10: Se tienta, ¿no?
11: Bueno, y palpitando el partido de hoy, tenemos un montón de imágenes del banderazo. Vamos, exactamente, porque no. Miami está copadísima.
10: ¿Qué tal?
11: Sí, aparte de los pasos que se tira nuestro corresponsal Marcelo Hoyos allá
10: ha dicho
11: en
10: la
11: tierra
10: señora,
11: estadounidense, vean lo que son las avenidas prácticamente inundadas de argentinos con banderas, con bombos. Miren, ahí haciendo hasta caravana.
0: No es Buenos Aires eso, no me está mintiendo.
11: No es la 9 de julio, señor.
0: ¿No es la 9 de julio?
11: No, es la 9th of July, ¿no? Como sería la avenida ahí en USA, Miami particularmente.
10: La 4 de julio, es la avenida 4 de julio esa.
11: Claro.
10: El día de la independencia.
11: Ah, cierto, ¿no? Mañana
10: es el día de la independencia.
0: Sí, están haciendo un lío ahí en Miami, los argentinos.
10: ¡Un lío, Messi!
11: ¡Eso! Se calcula, como veníamos mencionando, más de 50.000 hinchas argentinos que llegaron a Miami en estos últimos días. Y teniendo en cuenta que el Hard Rock Stadium en realidad tiene capacidad para 64.000. O sea, más de la mitad se van a quedar afuera, ¿no? Por lo que son las entradas. No pasa nada. Van a estar en los FanFest, van a estar afuera del estadio. Y se va a escuchar, se van a hacer sentir. Y también tenemos otra imagen muy particular. Una chica en silla de ruedas que fue alzada por la gente.
0: No pasó nada mal.
5: Con silla y todo, la levantaron, pobrecita.
11: Y con la bandera de la Argentina.
5: Pero además, feliz con la bandera. O sea, más allá de ni agarrarse por temor a que se caiga.
10: No sirven para acá. No. La verdad, a estos tipos los que andan por un tarro de acá y terminan perdiendo el tarro.
5: Esto nos demuestra...
10: Pero mirá la felicidad de la chica.
0: Sí, eso te iba a decir.
5: Esto nos demuestra de que estas cosas solo pasan con los argentinos. No lo entenderías. Esto en ningún lugar del mundo lo harían.
11: Claro, y tenemos que ver cuántas manos son, ¿no? Para poder sostener la silla y todo, para que sea seguro. Y la estaban bajando aparte.
0: Pero la felicidad de la chica.
5: O sea, tuvimos la del enano, ¿no? El enano es argentino. ¿Se acuerda?
11: Claro, el enano...
5: El policía.
0: Escuchame, 3-4 tipos arriba de la moto del policía. De
10: el
0: tránsito.
10: Que perdió el documento, no sé, la cartera.
5: Y ahora una chica en silla de rueda que la levantan con silla y todo, y ella revoleando la bandera.
10: Qué lindo, me encanta.
5: No lo entenderías.
10: Por eso te digo, a veces dice uno persigue algo como el campeonato del mundo, ¿no? Pero si no llega a pasar, el argentino la va a pasar muy bien, va donde va. Marca su presencia, deja su sello. Sería lindo salir.
11: Y son recuerdos para toda la vida. ¿Se acuerdan del chico que, bueno, perdió la billetera y le cantaron y le encontró la billetera y dijo gracias a todos por el momento que me hicieron pasar? O sea, uno que podría ser algo trágico y, bueno, lo sacaron adelante.
0: ¿Cómo era el apellido?
11: Juan Manuel Montero. Juan Manuel Montero. Ahora más vale que cuando se pierda así en una peatonal también se pongan a cantar, ¿no? Estaría espectacular.
0: Fernando Armonía.
11: No, ¿cómo sería? Hay que entonarlo.
5: No, Fernando Armonía.
11: Fernando Armonía. Fernando Armonía. Espectacular. Sí. Así que ahí lo tenemos, el partido, como decíamos, a las 7 de la tarde, Cabo Verde. Y bueno, ¿quieren que les diga los datos? ¿Elijo creer?
0: Sí.
11: Preferimos, ¿no? Los datos, elijo creer. Tenemos uno en particular, y es que cada selección que ganó su cuarta estrella, estamos hablando de Italia, Alemania y Brasil, que son los únicos que tienen más campeonatos del mundo que la Argentina, debutaron en ese mundial que ganaron su cuarta Copa del Mundo contra una selección que nunca había ganado en una fase eliminatoria de mundiales. En este caso, Cabo Verde es su primera instancia, no jugó todavía ningún octavos de final, cuartos de final. Bueno, en los otros mundiales le había pasado también a estas selecciones. Por ejemplo, Alemania en 2014, en octavos de final enfrentó a Argelia, que era su segunda participación en una Copa del Mundo.
0: Sí.
11: Y así, por ejemplo, con Brasil, que le ganó a Suiza, e Italia creo que le había ganado también a Bélgica, creo. Así que uno de esos datos para tener en cuenta.
0: No,
11: en camino a la cuarta estrella nosotros.
0: Yo elijo creer.
11: Y tocamos madera, no sé si tenemos acá también todo, ¿viste? Anulamos mufa.
0: Y además, a ver, si gana Argentina, Brian, te cavaste tu propia fosa, ¿eh?
10: ¿Por qué?
0: Si gana Argentina, todos los partidos de aquí en más vas a tener que traer alfajores. No podés romper la cábala, ¿eh? No podés romper.
11: Hay que aprovechar ahora que es principio de mes y vaya comprando el mayorista. Así sí. Traemos los alfajorcitos espectaculares. Tenemos, el dato hasta el momento es que todas las selecciones africanas que clasificaron, lo ponderábamos, ¿no? Cuando terminó la fase de grupos, 9 de 10 habían clasificado. Hasta el momento solo queda una en competición, que es Marruecos. Ayer Argelia perdió contra Suiza 2-0. Y también Austria, que quedó eliminada contra España 3-0. Así que también el único representante del grupo de Argentina es propiamente Argentina. ¿No? Hay que dar cara por el grupo J. Así que, bueno, lo esperamos y seguramente tenemos más videos y van a seguir llegando un montón de locuras que se están haciendo en Miami. La única duda en el equipo, esto también es importante, solo por el lado del lateral izquierdo. Lo más seguro es que Tagliafico, ahora ya recuperado, vuelva a la titularidad en lugar de Facundo Medina, por más que demostró muy buenas actuaciones.
0: ¿Lo va a sacar a Medina?
11: Sí,
0: que jugó re bien.
11: Claro, esa es la única duda que tienen ahora en la defensa. El Cuti Romero se recuperó, así que va a ser titular. Nahuel Molina también por el lateral derecho. El Dibu Martínez, por supuesto, en el arco. El mediocampo prácticamente no se toca. Enzo Fernández, Alexis McAllister. Tenemos también a Rodrigo De Paul, todos que descansaron en el partido contra Jordania. Thiago Almada se va por el lado más izquierdo para hacer medio como enganche, junto a Messi y Lautaro Martínez, ¿no? Que son los jugadores que han venido mostrando la titularidad
0: Álvarez
11: constante.
0: Álvarez al banco, entonces.
11: Álvarez va a estar en el banco. Esperemos que si
0: se tiene que destapar Lautaro. Se tiene que destapar.
11: Destapar Lautaro y Julián, porque hasta el momento solamente Messi y Giovanni Lo Celso con Lautaro hicieron unos cuantos goles, ¿no? Así que lo importante es que comiencen a agarrar confianza y que, bueno, podamos pasar a los octavos de final, donde nos enfrentaremos a el ganador del cruce que se va a dar justamente antes del partido de la Argentina, que es Egipto contra Australia. Interesante. Bueno, Egipto, que también otra selección africana, hay que ver si sigue la tendencia o puede romper también esta mala racha que llevan los africanos en las eliminatorias.
0: Pero no dijiste que todas las selecciones de África quedaron afuera, ¿no?
11: Hasta el momento. Solo Marruecos es la única que queda en competencia.
0: Ah, claro, hasta el momento. Porque acá un oyente nos dice Egipto y Ghana no son de África, eso están aún jugando.
11: Claro, exactamente. Todavía no jugaron y hay que ver, porque Ghana va contra Colombia también en el día de hoy y, por supuesto, el partido de Egipto con Mohamed Salah. Vamos a ver si también da la nota. Bueno, en los partidos de ayer, si quieren, los repasamos un poquito nada más.
0: De terror.
11: El más llamativo.
0: Lo que fue Portugal
11: contra Croacia.
0: Mami, qué partido. El primero fue el primer tiempo aburridísimo.
11: Sí, en el primer tiempo no pasó nada. Justamente todos los goles llegaron a partir del segundo tiempo.
0: En el segundo tiempo se dieron con todo, hubo de todo.
11: Yo no pude ver el
0: partidazo.
11: Yo no estaba viendo el partido, pero me enteré que iba ganando Croacia 1-0. Y dije, esto claramente hizo el gol Iván Perisic. Es el único que hace goles en mundiales para Croacia. Efectivamente, así fue. Luego le cobraron un penal a Portugal, que lo terminó convirtiendo Cristiano Ronaldo.
0: Antes de ese penal, los goles que cerró Croacia.
11: Sí, también dice, hubo pelotas en el palo.
0: No, no, terrible. Y como dice el refrán, los goles que no convertís en el arco contrario te lo hacen a vos, ¿no?
11: Exactamente.
0: Eso es lo que pasó.
11: Lamentablemente para Luka Modric, que es su último mundial, así lo posteó también la página oficial de la FIFA, reconociéndole como uno de los jugadores que tiene el parche de leyenda, que estaba jugando esta edición. Claro. Así que muchas gracias, maestro. Y si bien ahí no se nota mucho, en la sombra de Luka Modric tiene una varita, ¿no? Por eso que ella era un mago también.
10: Mira, decrépito, lo vi ayer a Luka Modric. Me parece que ya se le pasó un mundial. Lo vi flaquito, lo vi viejo.
11: Claro.
10: Me parece que...
11: De que tiene jerarquía, tiene todavía. Pero... Sigue jugando en el Milan. Pero bueno, su mejor momento, obviamente, en el Mundial 2018, que llegó a la final. Y bueno, las semifinales al Mundial siguiente, que perdió justamente contra la Argentina, ¿no?
0: Antes del penal convertido por Cristiano Ronaldo, hubo una jugada espectacular de Cristiano Ronaldo que convierte el gol.
11: Claro,
0: pero que se lo anula por una, a ver,
11: un offside, un hombrito, es lo que se conoce, ¿no?
0: Un hombro de posición adelantada.
11: Claro.
0: Pero la calidad para parar la pelota que venía por aire Y engañar al arquero y meterse a la... No,
11: claro, no, hay cosas que no se pierden, ¿no? Bueno, igualmente, el dato de color en este caso es que fuera de esa jugada que fue offside, el único toque de Cristiano Ronaldo en el área contraria durante los 81 minutos que jugó fue justamente el penal. Así que no tuvo mucha participación igualmente CR7. Y la polémica que se desató por el gol anulado a Croacia en el minuto, prácticamente ya, ¿cuántos iban?
0: 96.
11: 100 minutos. ¿Y qué es lo que pasa? Se cobra un offside porque aparentemente había tocado la pelota en el jugador de Croacia. Estamos viéndolo ahora en las imágenes. Entonces le queda a Pasalic, que le rebota, y ahí viene el pase al medio y termina convirtiendo Bardiol o, bueno, Renato Veiga, creo que es, en contra.
0: Habían dado siete minutos. A los 96 ocurre esta jugada, un centro. Bueno, dice el VAR que se percibió un roce del jugador croata.
11: Claro, acá es cuando entra en juego la tecnología de chips que tiene la pelota incorporada.
0: Claro.
11: Eso que habían presumido también de la Trionda para este Mundial. Y aparentemente habría detectado en un electrocardiograma, ¿no? Así es como se muestra, que hubo un toque del jugador de Croacia, que eso es lo que inhabilita la jugada. Ahora, lo vemos ahora en cámara lenta y realmente es como que es imperceptible. O a lo sumo, le habrá rozado todo el cabello al jugador que cabecea.
0: Aquí viene bien aquella frase que dice por un pelito.
11: Por un pelito, ¿no?
0: Porque aparentemente rozó en... dos pelos del jugador croata.
11: Claro, porque sin ese toque, Pasalic entra habilitado.
0: Claro.
11: Entonces ahí sí se le rebota la pelota y se puede convalidar el gol.
5: Recordemos algo, entre el VAR, que antes no existía, no hubiera existido la mano de Dios si hubiéramos tenido VAR. La pelota también registra los impactos, lo que roza, lo que toca.
11: Exacto.
5: Sí. O sea que ahora no hay chance de decir, no, el referee se equivocó.
11: Claro, bueno, yo cuando lo vi justamente que salía en la transmisión que, bueno, había rozado, que se había detectado el toque, bueno, no hay forma de que le res.
10: El token, se dice, el token.
11: El token.
0: De hecho, el jugador
11: croata. Eso le gusta a Nadal.
0: De hecho, el jugador croata después declara que efectivamente sintió un pequeño roce en la cabellera.
11: Claro.
0: Pequeño roce. Dice,
5: a usted no lo hubiera pasado.
0: Sentí un vientito, claro, a un pelado no le hubiese pasado. Un calvo.
11: No lo quería decir, pero sí, efectivamente, si estaba más rapado.
5: ¿Por qué no lo quería decir?
11: No, por nada.
5: Es la realidad.
10: Porque
5: no,
10: porque es un defecto muy, muy feo.
5: No es un defecto, es una condición.
13: Con todo respeto, ¿eh?
5: Es una condición.
10: Yo soy peladofóbico.
0: Ah, sí.
10: Sí, usted a mí me da lástima.
0: No era fobia.
10: Fobia.
11: De hecho, usted piensa que lo estoy mirando a los ojos y estoy mirando el aire acondicionado.
10: No, es que no me gusta mirar a la gente calva, porque el pelado generalmente es fule. Y dice que no hay pelado que no tenga una hija que esté buena. A propósito, ¿cómo está la Gaby? ¿Ves que le está buena o está bien?
11: Bueno, hablando...
0: buena y está bien.
11: Bueno, hablando de chicas y vamos terminando entonces con el segmento. Bueno, recordamos también, este fin de semana hay muy lindos partidos. Aparte de, bueno, ya comienzan los octavos de final y uno de los partidos estelares es el de Brasil contra Noruega. Veníamos hablando, ¿no?, de Haaland y todo. Se va a jugar el domingo a las 4 de la tarde. Y vean esto, por favor. ¿Ustedes conocen la película ¿De dónde están las rubias?
13: Sí.
11: Miren ahí.
0: Vinicius. Cantando.
13: ¿Eso es IA?
11: Claro, no es inteligencia artificial, pero es Vinicius y
0: Haaland.
13: No,
0: y
13: no.
5: Porque además se parece.
11: Se parece. Es prácticamente calcado.
5: Además se parece. Tan...
0: No, no pueden ser tan hijos de...
11: ¿Cómo se llama el actor que hace esa canción? Es muy, también es muy conocido, Terry Crews. Bueno,
13: que está en,
11: hace los mismos gestos.
13: Está
11: y
13: en
11: Haaland, claro.
13: Bert Talent también está el negro, ¿no? El protagonista. Sí,
11: sí,
13: está muy
11: también.
13: Bueno, está muy
11: así bueno. Que eso fue una de las uno de los memes virales que se hicieron sí, el día de ayer. Bueno, palpitando este partido. No lo pude comprobar, pero aparentemente tanto Erling Haaland y Vinicius lo comentaron al video este que posteado en Instagram.
13: Bien, lo tomaron bien.
11: Claro, dijeron, tenemos que recrear esto. Y lo etiqueta a Vinicius Jr. y muchas carcajadas, ¿no?
13: Se va a Brasil, te digo, ¿eh?
11: No, veremos. Muy lindo partido.
0: Bueno, antes de los aportes de la Pato en el modo mundial, Juan dice el mejor de los días desde la República de la Calderilla. Dicen que hoy es el día del locutor. ¿A quién le importa? Nos importa a todos que ustedes estén más allá del micrófono con la gente. Bueno. Miguel dice, don Núñez, listo mi like, quiero participar del Zig Pack Miguel 460.
13: Escúchame, yo tengo saludos también que nos hace llegar de manera personal, ¿no? Pero yo voy a agradecer el saludo porque... me conmueve un poco. Brian Castillo, Pablo Nieva, La Gavicha, Lito, mi cuñado, Violeta, una conocida nuestra, nos saluda, nos manda un saludo por el Día del Locutor, y es que nosotros se lo retribuimos a algunos y al otro se lo agradecemos.
0: Verónica dice, feliz Día del Locutor a mis súper incomparables e irreemplazables compañeros de la mañana, son unos genios. Bueno, gracias. Gracias por sonrisas y carcajadas a diario, sí, a través de Instagram.
13: Bueno.
0: Señoras y señores, modo mundial con la Pato Burgio.
5: Modo mundial, emperradísima, como diría mi profe de gimnasia. Emperradísima. Bueno, es esto. ¿Se acuerda que hemos hablado de las zapatillas?
11: No. Yo digo, qué buen diseño que tenían.
5: Desde arriba se la ve, mire, desde arriba se la ve.
13: Está muy bueno.
11: Desde arriba, a 2 kilómetros.
0: Los botines de Messi.
5: Claro, hemos hablado de estos botines, salen.
11: Ay, mira.
0: Le entrega los botines.
5: Vení.
13: Está muy bueno.
0: ¿Pero qué está hecho con papel?
5: Con papel. Con cartulina, en realidad.
0: Con cartulina.
5: Pero dibujado lo hicieron, miren, los ojalillos para meter los cordones.
0: No,
5: se levanta la lengüeta.
13: Está muy bueno.
11: Pero aparte, es totalmente hecho de cartulina. No es que viene con un marquito como si estuviera forrando, ¿no? Los botines.
5: Está hecho de cartulina, pero el detalle de la lengüeta
0: Y el nene emulando a Messi en la presentación de los botines, que todos seguramente
5: ahí cuando da vuelta el tobillo para mostrar al costado las líneas de
13: qué Messi. Cosas tan argentas esta, la verdad, ¿no?
11: Qué
13: son muy nuestras. Por eso nosotros nos reímos de cosas que en otros lugares del mundo lo tomarían distinto o no le darían bolilla.
0: Maravilloso.
5: El nene recibe los botines. Vení.
0: Bueno, ¿qué más?
5: Bueno, ahí hace rato nos contaba... esto va tiene que ir con audio, mi querido Jorge.
13: Es mundial este, lo vi ayer.
5: El que compró la reventa de...
14: No manches, saludos a los de atrás. ¡Ah, ya no hay nada!
5: Son los últimos, le vendieron colgados.
14: Queda
5: están.
14: Más cerca a la luna que el escenario. Y se ve bien padre desde acá arriba.
11: Es verdad, ¿no?
5: Escuche.
14: No manches, saludos a los de atrás. ¡Ah, ya no hay nada!
5: Compraron la reventa.
14: Queda más cerca a la luna que el escenario.
13: Queda más cerca la luna que el partido, claro, que el campo de juego.
0: Es verdad, ven ahí una cosa.
13: No se ve.
5: Compraron la reventa y la reventa, claro, cuando llegaron era ahí.
0: Para ¿cuál es la sección?
5: A ver, vamos de vuelta con el audio. Porque
0: para,
5: es muy
0: para.
13: La 512.
14: Y se ve bien padre desde acá. Ay. No manches, saludos a los de atrás. ¡Ah, ya no hay nada!
5: Ahí bueno.
13: 511 y 512.
0: Hay que jugarlo hoy.
11: Hay que jugar ese numerito.
0: Hay que jugar ese número.
13: El 512 es el número de mi tata. Mi tata era el 512.
0: Júgalo.
10: Júgalo. Sí, sí, lo voy a jugar.
5: Bueno, está,
10: ¿lo
5: viste? Esto está divertido porque eso es lo que pasa. En esa locura de querer entrar, te aparece alguien con la reventa, tenés la plata, lo comprás. No te importa, ya estás adentro del estadio. Pero claro, estás adentro del estadio, pero mirá dónde estás.
0: No ves un pepino ahí.
5: Ven hormigas, se ven mejor.
0: Ves seguramente 22 hormigas que van de un lado a otro. No sé cómo es el
10: Yo me colé en un partido del Real Madrid, me acuerdo que jugaba Cristiano, Modric, estaba Marcelo. Y
0: habrá estado la BBC.
10: Con una emoción, y te juro, yo no veo nada de por sí, pero no se veía nada, yo veía lo de blanco contra lo de blanco y azul.
11: Bueno, el Bernabéu tiene eso, ¿no? Que es muy alto, hay lugares que están así muy altos, muy alejados, igual que en Camp Nou, y bueno, acá también, por eso instalan las pantallas, ¿no? Para te conviene más ver
5: muy gracioso porque cómo además... lo siguen ahí. Estos participantes en el video se ríen de lo que les pasa.
0: Sí.
5: ¿No?
0: No manches. Maravilloso.
5: Es muy divertido. Porque
10: saludos a los de... siente que no hay nadie, viene hasta la calle.
5: Ponele el audio, así nos reímos un toque.
14: Padre desde acá arriba.
0: Bien padre.
14: No manches, saludos a los de atrás. Ah, ya no hay nada.
5: Es muy gracioso.
10: Amor, ¿quieres un pancho? Bueno, pero acá no llega el panchero. Claro. Para ir demoras 45 minutos y para volver otros 45. Si no hay alargue, no vamos a ver en un pinche partido.
11: Tiene que venir en un cohete espacial, tiene que venir el panchero.
5: Y después tenemos esta que le decía, toda emperrada a las mujeres en el Mundial. La participación de una mujer.
0: A ver.
5: Ah, otro verdad. Momento clave. Katia Itzel García será la cuarta argentina en árbitra en Argentina versus Cabo Verde.
0: O sea,
5: una mujer.
0: Vamos a estar bajo la influencia de una árbitro.
11: Claro, a la que van a tener que ir a hacerle los reclamos en cualquier jugada medio polémica o algo así, vieron que siempre se la agarran con el cuarto árbitro, sí, bueno, va a ser entonces con esta señorita. Claro.
10: Katia García.
11: Creo que es, o, no es mexicana o nicaragüense, creo que es.
5: Sí, no estoy dudando, me parece.
0: ¿Pero
5: que
0: ¿pero será árbitro es... principal del partido?
10: No.
5: La cuarta.
10: Es la cuarta.
0: Ah, la cuarta. Ah, será cuarta.
11: Es mexicana, exactamente. Hay que dudar siempre. No, pero bueno. Y está muy bueno porque en este mundial en sí hay mucha más participación, ¿no? Hay, de hecho, todo.
10: Sí, a mí lo que me llama la atención es que no haya mujeres negras.
11: Puede ser que capaz no está tan difundido el arbitraje.
10: No importa,
11: todavía,
10: pero podría poner una mujer negra de árbitra también. Chinga, para que sea blanco de los insultos.
0: Chinga su madre. Padre, árbitro,
5: Está bueno. No se va a reír de lo que acaba de decir, acaba de tirar un centro armonía y usted lo pasó como...
10: ¿Y no hay árbitros negros ahí?
11: Sí, hay, digamos. Bueno, ¿se acuerdan que a uno le negaron la visa, todo, digamos?
10: Bueno,
11: sí,
10: por ser negro.
0: ¿Nada más?
11: No.
0: Señores...
10: Porque dice, no se lo ve en la foto. Usted va a disculparme, si no abre los ojos, no va a pasar.
0: Gracias, Matu.
11: Nos vemos, chicos. Y bueno, vamos a Argentina, ¿no? Esta tarde, vamos.
0: Todavía.
10: Negrito querido, Vitín Lamberto, José Kena Ramírez también nos está saludando. Gran abrazo para estos tipos.
5: Muchas gracias a todos. Bueno, nuestra cábala forma parte la foto grupal en el corte de las 8, ya cuando llegue solcito. Y bueno, en la foto que por lo menos yo en mi estado de WhatsApp publico, ya es parte de las cábalas.
0: Ya volvemos.
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0: 50, 7 de la mañana, 50 minutos. Hoy juega la Argentina. Hoy estamos en modo mundial desde temprano, 6 de la mañana. No nos importa absolutamente nada. Todo es selección, todo es mundial, todo es qué es lo que va a pasar hoy, todo es Cabo Verde. Y a propósito, nos seguimos metiendo en modo mundial. Y nos vamos hasta los Estados Unidos para saludar a nuestro querido Marcelo Armando Hoyos. ¿Qué tal? ¿Qué tal?
1: ¿Qué tal? ¿Qué tal? ¿Qué tal? ¿Qué tal?
2: ¿Qué tal? ¿Qué tal? ¿Qué tal? ¿Qué tal? ¿Qué tal? Buen día a todos. Buen día. 6 de la mañana. 6 de la mañana, 51 minutos en Miami Beach.
0: ¡Wow! Estoy viendo muy claro para la hora, digo. ¿A qué hora amanece ahí?
2: 5:30 de la mañana, 6:20 de acá, ya está el sol en el poniente.
0: Ajá. ¿Estuviste ayer en la, no sé cómo se llama, movilización, parada, cómo se llama lo que pasó ayer impresionante con la hinchada?
3: El banderazo.
0: Es impresionante lo que ocurrió. ¿Estuviste ahí?
2: Sí, por supuesto, estuvimos en vivo en los dos banderazos, porque hubo uno en la playa las 14 horas Argentina, de 13 horas de Estados Unidos, que se ahogó un poquito al final por el tema de la lluvia, porque cayó una tormenta de esas tropicales que llueve un rato y parece que se va a caer el cielo, refugios, truenos, todo. Uh-huh. Y después para media hora, así como a las 5 de la tarde, ya estaba despejado y realizado otro banderazo que se hizo en la esquina de Collins y 73, que es una esquina del barrio argentino, ¿cierto? Hay un barrio argentino, sí. Acá, está a mi espalda, tuvo la fiesta con una multitud ahí en esa cuadra. Se tuvo que ampliar el sector de corte de tránsito porque se había previsto que iban a llenar una cuadra, llenaron dos. Entonces, bueno, pero todo en orden.
0: No, Marcelo, vos que percibís los gestos, las semblanzas de los habitantes del lugar, ¿cómo reacciona un residente en Miami que ven a, no, ¿cuántos? 5.000 tipos que están saltando, que tiran una silla de ruedas para arriba, que, bueno, que hacen de todo.
2: Tiran las muletas para arriba también. Ayer tiró uno la muleta para arriba, digamos.
0: No, pero ayer elevaron a una chica en una silla de ruedas y la hacían pasear por ahí. No es una locura. ¿Cómo reacciona la gente, el habitante, el lugareño?
2: Bueno, en ese caso los norteamericanos en su propia tierra pasan a ser turistas que ven el espectáculo de argentinos. Ajá. En Estados Unidos. Ajá. Uno va como turista a ver espectáculos norteamericanos. Bueno, aquí los norteamericanos se convierten en turistas norteamericanos en su propio país mirando un espectáculo argentino. Porque, pero además ya todo el mundo compra camiseta argentina, así que los que venden camiseta se han hecho la guita total. ¿Por qué? Porque los yanquis, que se pliegan al festejo, sí. Quieren ir y se compran la camiseta argentina, el gorro argentino, porque los norteamericanos son muy festivos y les gusta el show, entonces les encanta ese show. Y muchos norteamericanos y norteamericanas aparecen, digamos, sobre todo los más jóvenes, diríamos entre 16, 15, 14 y 20 años, las chicas y los chicos, se pliegan a la fiesta con las camisetas. Así que llegan al lugar, compran la camiseta y después la tiran, digamos, ¿no? Es decir, no hay problema con eso. Después siguen con su ropa normal, digamos.
0: Claro.
2: Sí, porque están acostumbrados a tirar la ropa, digamos, ¿no? Es decir, digamos, no, acá la ropa, digamos, no es un valor sustantivo para la gente. Por eso los containers que vienen a las ferias americanas, uno entiende, porque así como te digo, usa la camiseta, bueno, pasó el evento, chao, la camiseta a otro lado, digamos, no me va a servir mal, lo uso mal, lo usé para ahora y chao. Claro.
0: Che, Marcelo, ¿y este banderazo de la Argentina sucede también con otros países? Porque nosotros, a ver, me imagino que nos entregan información que nos interesa o imágenes que nos interesa con respecto a la hinchada argentina, pero ocurre con la de México, no sé, con la de Brasil, con otras populares, no, así, banderazos de este tipo, ¿no hay?
2: no la proporción de la Argentina, no, se juntan algunos en la playa, en algún lugar específico para juntarse y alentar a su equipo. Es decir, el único banderazo que hubo similar a la Argentina, pero con muy poca gente, fue Argelia. En Argelia, en Kansas, y hizo un banderazo en una plaza distinta, cerca de una plaza musulmana. Ahí hizo un banderazo Argelia. Fue distinto al nuestro porque ellos estaban llenos de colores y lleno de otra cosa, pero no la fiesta nuestra. El único banderazo como titulado como banderazo fue en Kansas, de Argelia. Después sí, uno observa que en las playas fundamentalmente se juntan colombianos, mexicanos, sí. Pero es más, quiero decirte que a la fiesta argentina asisten nosotros, latinos. Acá todos los venezolanos que... Todos los venezolanos que viven acá piden permiso en su trabajo, los mozos, las mozas, los atendedores, porque conversamos con la gente. Sí. Digamos, ese día el banderazo, acá en Miami, la mayoría de los negocios, digamos, no estuvo cerrado, pero estuvo atendido por gente distinta, porque los argentinos o los latinos que trabajan en los negocios de Miami piden permiso o guardan, porque ya saben que el día pues se publica por todos lados el banderazo, el día libre para ir al banderazo, ¿no? Y los argentinos que trabajan acá también. Así que estamos acompañados por todos los latinos, de todas las hinchadas, porque se ven camisetas de México, de Colombia, de Ecuador, en el banderazo, porque acompañan esto, porque se convierte en una fiesta, se convierte en un show, y termina con juegos artificiales después de todo lo que ha ocurrido y los cánticos que se desarrollan. Así que y al norteamericano le encanta eso, le encanta el show, no tiene problema con eso.
0: Bueno, en lo estrictamente futbolístico, Marcelo, apelo a tu poder de síntesis, me quedan 2 minutos. Bueno, ya sabemos lo que pasó ayer con los encuentros que se han disputado, pero me gustaría saber tu opinión con respecto al tema del VAR y su incidencia en el gol anulado a Croacia. Por haber rozado el pelo de un jugador de Croacia, se anula un gol. ¿Estás de acuerdo que el VAR se entrometa de esta manera?
2: No, yo nunca estuve de acuerdo con el VAR, porque creo que lejos de aclarar la situación, las empeora, porque yo prefiero el error, hay error de arquero y te meten un gol, hay un error de un jugador delantero y no meten un gol, pegan el palo, hay un error del árbitro o del juez de línea, está bien, porque lo que pasa es que el primer VAR que solamente interviene en 4 situaciones, y una de las 4 situaciones, digamos, solamente se puede medir por la tecnología, pero bueno, está aceptado así, si un milímetro está adelantado se cobra, eso está acordado en el reglamento del Mundial, sí. El reglamento que firmaron todas las asociaciones y federaciones en el Mundial de Qatar, donde empezó a utilizarse este sistema de VAR de precisión milimétrica respecto a las posiciones adelantadas. Así que si estaba un pelito adelantado, por ese pelito, dice el reglamento, está adelantado. Yo estoy de acuerdo con eso, con el VAR en esas cosas, no estoy de acuerdo en las jugadas de interpretación, porque la jugada de interpretación es cuando un jugador va en búsqueda de la pelota, toca la pelota y lo toca el jugador, y entonces ese contacto físico o ese punto de contacto no puede ser falta. En algunos partidos se interpreta que sí, en otros que no. De manera que, digamos, yo creo que el VAR busca de contribuir, digamos, a jugadas que son muy puntuales dentro del campo de juego, que se utiliza solamente en 4 acciones, termina, digamos, por interrumpir el normal desarrollo del juego, ¿no?
0: ¿Qué puede pasar hoy con Argentina, Marce?
2: Bueno, que juega un buen partido, que Messi lo esté inspirado y que le gane a Cabo Verde, que no nos pongamos rojos nosotros después del partido, pero yo creo que hay altas probabilidades de que Argentina pase a octavos de final. Es un equipo que, ya lo repetí varias veces, ha hecho solamente 2 goles, no ganó nunca, empató los 3 partidos y tampoco le convirtieron tanto porque solamente le remataron 11 partidos.
0: Un abrazo, Marcelito. Siga usted disfrutando de allí del Mundial. Nos encontramos el lunes.
2: Gracias, querido. Buen fin de semana para todos.
0: Igualmente. Marcelo Armando Hoyos desde los Estados Unidos. 7:59, 7:59. Hoy estamos, mamita querida, a full. Saludamos ya al señor Facundo Guaymás con la información policial. Facu, querido, mire la pinta que se vino hoy.
1: ¡Qué facha, papá de Dios! No. ¡Feliz día! Ante todo, feliz día.
3: ¡Feliz día,
0: locutorazo!
3: Acá estamos, 4 locutores haciendo un programa.
1: Sí, y habría que escribir un libro, 4 locutores y ninguna flor.
3: Va a llegar, ya va a llegar solcito.
1: ¿Qué? No sé, porque había 70 balcones, ninguna flor. Ah,
3: pero podemos hacer cuatro locutores y una sol.
1: Ah, una sol, una sola sol.
0: ¿Te gusta mi camiseta, Facu?
4: Sí, sí.
1: A ver,
4: es la suplente.
0: Esta es la suplente, verá.
3: Es muy linda.
1: Es linda, pero es estás hermosa. En un lugar oscuro. Él refulge más, mirá.
0: Sí, sí, sí, sí.
3: Sí. Impacta más.
1: Bueno, ¿cuánto va a salir esta, Argentina
0: esta
1: hoy?
0: Esta es nueva, ¿no?
4: Claro, sí. Claro. Junto con la otra.
0: Con esta, sí, que claro, también sí, recuerdo.
1: A ver, hace así.
0: No.
1: Ahí está. No, era para una foto nomás.
3: Y él hace.
0: No le lleve ese.
3: Olete la axila y él se huele la axila.
1: Así bueno. Me dice mi mujer, hacete así.
0: Basta.
3: Qué bárbaro.
1: Bueno, perdón.
4: Bueno, comenzamos.
0: ¿Con cuánto comenzamos?
4: Estábamos con arriba de 43, ahí bueno, andamos.
0: Bien.
3: Bueno. Re bien.
0: Llegamos 60 hoy.
4: No sé, no hay videos. O sea, es que,
1: ¿por qué no hay video,
4: boludo? Quería traerles un video, pero lo borraron. Era un robo en una playa de estacionamiento acá de la ciudad de Salta, en Microcentro.
1: Y bueno, ¿quién lo borró?
4: Y lo borró el medio que lo subió.
1: Ahí hay un responsable, vamos ya mismo. Bueno, ¿qué tenemos, Facundo, querido?
4: Viajamos a Joaquín B. González, porque a raíz de las denuncias web, vamos a ver cómo la policía detuvo a cuatro personas, son dos mujeres y un hombre, que estaban involucrados en la venta de droga. Bueno,
1: mira.
4: Solamente compartimos las fotos de dos de los cuatro detenidos. Ahí estamos viendo el hombre, que todavía es un misterio de por qué blurrean la parte de las manos.
1: Eso es lo que no entiendo, la verdad. No,
3: resultar violento, a ver.
1: Claro,
3: no sé.
1: Puede ser, sí, sí.
0: Por
1: sí,
0: las esposas.
1: Sí. Sí, siempre tener esposa es algo violento.
0: No, porque si yo te saco una foto con esposas y vos sos inocente, me podés iniciar un juicio.
3: Claro.
0: ¿Por qué haces público una
3: que
0: fotografía
3: estuvo detenido,
0: con esposa
3: que estuvo esposado?
0: Que tiene todo un significado, que yo soy delincuente. ¿Me entendés lo que te quiero decir?
1: Sí, doctor. Siga. Sí,
4: bueno,
1: sí.
4: Se hizo un allanamiento en cuatro viviendas allá en Joaquín B. González y secuestraron estos elementos, entre ellos droga, 300 dosis entre cocaína y marihuana, dinero en efectivo, tijeras, una balanza gramera, parece que también. Bueno, entonces...
0: Mucha plata,
4: exactamente. Y terminamos esta noticia con ¿qué es denuncias web? Bueno, para la gente que está en el streaming, ahí estamos viendo ahora en pantalla, que así le va a salir apenas entra a la página denuncias web. Bueno, escribe eso en su buscador y le va a salir 6 opciones, violencia de género, abusos policial, robo, después son otras denuncias en otro apartado, también siniestros viales, es otra ventana que pueden acceder. Bueno, ustedes por ese medio pueden seguir también sus denuncias. Porque
0: ¿cuál
4: de
0: es
4: hecho,
0: la página, perdón?
4: Denuncias web.
0: Así denuncias escribe. Web.
4: Sí, sí,
0: así,
4: sí.
0: Denuncias web, bien. Uh-huh.
4: Bueno, así que una herramienta más, por ahí ustedes dicen, no, la policía... No me siento cómoda, no me dan bolilla, no me toman la denuncia como quiero.
1: Sí.
4: Bueno, tiene la opción de hacerlo a través de su web. Y pasamos a la siguiente información. Y vamos a contar sobre este hecho que, mire, en este caso no se blurrearon las manos.
0: Es verdad.
4: ¿Eh? Bueno, fue el robo de una bicicleta en Cerrillos, en barrio Los Pinares. No sabemos en qué contexto, pero estaba la bicicleta en una escuela, tal vez no tenía las medidas de seguridad, no tenía candado, no estaba enganchada, y este hombre de 22 años fue demorado ayer, bueno, en la misma jornada, a raíz de el rápido accionar de la policía motorizada de Salta. Después también, no pasamos a la siguiente fotografía, sino que nos quedamos ahí, porque hubo también el robo de otra bicicleta, pero acá en la ciudad de Salta, y este señor de 32, el victimario tenía 32 años, sino que la víctima había dejado su bici apoyada contra la pared en un rapipén. No pasamos a la siguiente fotografía, sino que nos quedamos ahí porque hubo también el robo de otra bicicleta, pero acá en la ciudad de Salta, y este señor de 32, no, el victimario tenía 32 años, sino que la víctima había dejado su bici apoyada contra la pared en un rapipo.

0: Las
1: Sí.
0: Américas 1200.
1: ¿Eso es
0: Bueno,
1: Villa Mitrero? Sí, sí.
0: sí. Así que se produjo la demora de un hombre de 32 años acusado del delito de hurto y está agravado porque hay una tipificación específica del Código Penal, vehículo dejado en la vía pública. Así que esa es la imputación que se agrava a la situación y la detención fue en barrio El Milagro.
1: Acá el inspector, comisario inspector Vides, nos aclara que es por el tema de los tatuajes. Se los puede reconocer por los tatuajes, por eso el blur.
0: Sí,
1: Quizás tienen tatuajes en
0: buena.
1: las manos, en la cara, por eso.
2: Ah, mire, no era por las esposas.
1: No, no, no, no, no, no.
2: Ahí
1: No,
2: está,
1: sino por los
2: bien
1: tatuajes.
2: la respuesta, porque
1: Y
2: yo.
1: me lo dice el comisario Vides.
2: No, no, y...
3: Que tuvo de los dos lados. Fue policía y
1: Sí,
3: tuvo preso
1: fue
3: también.
1: policía y delincuente al mismo tiempo. Primero fue delincuente y después dijo, no, tengo que salir de mi vida,
3: Al
1: de esto.
3: mismo
2: ¿Se
3: tiempo.
2: acuerda aquella película? Era una serie, me
1: La
2: parece, que se
1: casualidad.
2: llamaba Patrulla Juvenil. Eran todos unos rescatados en Estados Unidos, chicos que tenían problemas con
3: Sí,
2: la
3: sí,
2: ley.
3: sí,
2: Y
3: sí,
2: bueno, como
3: sí.
2: ya estaban dentro de un grupo, un contexto de marginalidad, la policía los contrata para que sean ellos quienes estén. A ver, la Brigada de Investigaciones, para que ellos hagan inteligencia desde adentro.
1: Bueno, pero eso ocurrió acá en Salvador Massa.
2: Sí,
1: ¿Sabía
2: pero.
1: usted?
3: No.
1: En Salvador Massa, el antiguo intendente,
2: La
1: antes de la
2: propuesta.
1: intervención, agarró a 10 delincuentes y les hizo, lo metió en planta permanente
2: Los
1: de la
2: contrató,
1: municipalidad, lo
2: sí, claro.
1: contrató. ¿Para qué?
3: ¿Para qué?
1: Para que vaya a hablar con los otros delincuentes, para que no hagan nada,
2: Claro.
1: para que se calmen.
3: Mira.
1: No, eso es
2: A ver,
1: verdad esto, ¿eh?
2: sería cual punteros,
3: Ajá.
2: ¿no? Cual punteros.
1: Bueno, ¿qué más?
0: Bueno, y finalmente hablamos sobre un hecho que ocurrió el martes, pero que ayer el Ministerio Público Fiscal, la Fiscalía de Derechos Humanos, hizo referencia a la denuncia de dos madres con respecto a sus dos hijos, que no son hermanos, simplemente son amigos. Voy a contar primero la versión de las madres.
2: ¿Qué
0: Ellas,
2: hicieron las criaturitas? A
0: bueno,
2: ver.
0: las mamás cuentan que el martes eran las 2 de la tarde por allí y que estos adolescentes de 13 años, ambos, habían salido a buscar una pelota que aparentemente habría caído en la casa de un vecino. Eso es lo que cuentan las mamás. Después pasan casi 2 horas y no vuelven los chicos. Y ya se empiezan a preocupar, ¿qué pasó? Llaman al 911, hacen la denuncia, se activa el protocolo de búsqueda, porque, claro, tenían que simplemente ir a buscar una pelota. Ellas previamente fueron a preguntar a los vecinos, ¿no? ¿Llegó Juancito y Pedrito? No,
3: No,
0: a
3: no
0: ver las
3: llegó.
0: cámaras, no, no estaban por acá. ¿Dónde están mis hijos? Bueno, la desesperación empezaba a crecer. Después les llegó la versión, porque un vecino dijo, yo los vi corriendo por allá, que ellos estaban jugando el famoso rinraje, ¿no?
3: Sí,
0: O el
3: sí,
0: toque
3: sí,
0: el
3: sí,
0: timbre
3: sí.
0: y me voy. Bueno, hasta que después se dan cuenta que los menores estaban en la subcomisaría de Villa del Sol, en zona sudeste, que estamos viendo ahora la fachada ahí en el
3: Sí.
0: streaming. Bueno, hasta ahí es la versión de las mamás, que ellas decían, yo no me voy de acá hasta que no saber cómo están mis hijos. Ella tenían entendido que los menores empezaron, o en realidad estaban en ese proceso de la revisación médica legal, ¿no? Que se hace cuando hay una demora. Bueno, ¿qué dice la fiscal Claudia Geria, que es de Derechos Humanos? Que tenían la versión que un vecino los retuvo a estos menores en su casa hasta la llegada de la policía porque le habían generado daños en un portón. No sabemos si lo patearon, si lo forcejearon, lo rompieron, no sé. Llegó la policía y demoraron a los menores. Entonces, ¿qué tiene que establecer la Fiscalía de Derechos Humanos? Que ya pidió la identificación de todos los policías que actuaron. También habló la responsable de la subcomisaría y también el libro de actas, ¿no? Y todo lo que anota la policía cuando participa en un procedimiento y más si se tratan de menores de edad. Quiere establecer si la comunicación con los progenitores se realizó en tiempo oportuno, porque recordemos que ya decían, casi pasaron
1: Sí,
0: dos
1: claro,
0: horas y
1: sí.
0: no sabíamos dónde estaban. Si la demora y el traslado de los adolescentes para la realización del examen médico legal se efectuaron conforme a los protocolos

0: vigentes y si las medidas adoptadas resultaban proporcionales a las circunstancias que motivaron la intervención policial y si el accionar del personal interviniente se ajustó al marco legal aplicable. Bueno, está en investigación, eso es lo que pasó, versión de las madres, versión de la fiscalía, hay que ver, ¿no?
1: Claro.
0: ¿Qué pasó?
1: Tendrá que investigar. Gracias, Facu, muy bueno, amable. ¿Con cuánto terminamos? Perdón, discúlpeme.
0: Estábamos casi ahí, 50.
1: Pero, buen número.
2: Bueno, gracias. Que tenga un hermoso día, feliz día de
0: nuevo.
2: Para mi tía Yeya, para Estela, Doncela, para Checri, Anahuati, que también nos manda saludos por el día de hoy.
1: 8 de la mañana, 10 minutos, vamos a pagar y a la vuelta, como siempre, como en todos los viernes, llega el doctor. Llega el doctor.
2: No me diga.
1: Sí, señor.
2: A meternos el perro, seguramente, que es la forma más linda de encariñarse de nuestros bichitos.
1: Mi hijo el doctor.
2: Mi hijo el doctor.
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6: La temperatura a 4 grados, 2 décimas. El cielo está cubierto con neblina y la humedad 94%. En el orden local, el FOSI rechaza las propuestas de Ferraris y Nani para la Auditoría General de la provincia. El Foro de la Observación de la Calidad Institucional de Salta FOSI advierte sobre un grave retroceso en el control público ante el intento de la Cámara de Diputados de reelegir a directivos cuestionados y nombrar a profesionales sin antecedentes técnicos acreditados. El organismo recuerda el fracaso de la auditoría en la investigación por lo más de 250 millones de dólares desaparecidos del Fondo de Reparación Histórica y exige transparencia urgente en las designaciones. Las consideraciones tienen que ver con la propuesta de la Cámara de Diputados para cubrir las vacantes en la Auditoría General de la provincia, que constituye para el FOSIS un profundo escándalo institucional a poco que se analice su trasfondo. Es imperativo recordar que este órgano estatal estuvo recientemente bajo la picota pública debido a su inacción inicial y posteriormente a la escasa trascendencia de su informe sobre un hecho de extrema gravedad, el destino del Fondo de Reparación Histórica.

0: En el país, el gobierno eliminó de esta manera el Ministerio del Interior y trasladó sus funciones a la Jefatura de Gabinete de Santilli. De esta manera, el gobierno tomó una decisión eliminando un ministerio. Sin embargo, se oficializó este viernes y el traslado se produce en las funciones a la Jefatura de Gabinete a cargo de Diego Santilli, quien coordinará la gestión diaria del Ejecutivo y conservará la relación política con los gobernadores. Así se indicó en el decreto 571/2026, en el cual se detalla que por razones de gestión resulta necesario suprimir el Ministerio del Interior, reasignando sus competencias al jefe de Gabinete de Ministros. Para una mejor gestión resulta conveniente que el jefe de Gabinete de Ministros sea asistido por un vicejefe de Gabinete y un vicejefe de Gabinete del Interior. Esto señala el escrito en el cual se añadió. Por otra parte, procede a crearse la Secretaría de Vocería Presidencial y la Secretaría de Comunicación y Medios, ambas dependientes de la Presidencia de la Nación. En el mundo, rescatan un total de 6.462 personas en Venezuela. La presidenta encargada de Venezuela, Delcy Rodríguez, informó en la noche del jueves que un total de 6.462 personas fueron rescatadas con vidas tras el doble terremoto ocurrido el 24 de junio. No hemos cerrado la fase de búsqueda y rescate. Donde sepamos que hay gente viva, sigue la etapa de búsqueda y rescate. No vamos a descansar, dijo Rodríguez, a través de la televisora estatal durante una rueda de prensa internacional en Caracas. 4 grados 2 décimas la temperatura, la humedad 94%. La máxima para hoy 6 grados. Es la hora 8 de la mañana, 14 minutos.
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0: 8 de la mañana, 18 minutos, 8:18, muchísimos mensajes, pero muchísimos.
1: Es así, por el día del locutor.
0: Muchísimos. Acá nos dice Walter, yo la conocí de joven cuando pasábamos por el carril hacia Moldes. Y recuerda también, dice, a principios del siglo pasado existía un personaje que recorría el camino hasta Cerrillos, o de regreso a la ciudad, montado en un palo a modo caballo.
1: Ah, sí, era un loquito. El doctor lo debe haber visto. Estábamos hablando en un segmento que tiene el doctor de personajes urbanos, qué sé yo, y estaba la locadora, que era una mujer desnuda que aparecía en la ruta entre el carril y Osma, dije yo, y había otro que aparecía montado, y después había otro que arrastraba autitos también.
0: Sí, lo vi, uno que arrastraba autitos, es verdad, falleció.
1: No, no se haga la triste, porque por ahí un tipo peligroso.
0: No, no era peligroso. No era peligroso, al contrario.
2: Asesino serial.
1: Sí, porque el tiempo era un asesino. Bueno, mato un montón de mierda a mí.
0: Ay, pobrecito. Hola, escuche, Núñez. Bueno, ya está, no se ría. Respire profundo.
1: Es que usted se encariña mucho de cualquiera.
0: Sí. Yo soy así, en forma innata. Amo a la gente. A ver, repita conmigo. Amo a la gente. Escuche, Núñez. Hola, nos dice Alejandra. Desde Orán, trabajo aquí y los escucho todas las mañanas. De lunes a viernes. Aquí. Los viernes vuelvo a Salta a ver a mi familia, que vivimos en San Martín y 10 de Octubre, cerquita. Esperemos llegar a tiempo. Y quiero participar por el six pack.
2: Pero
0: de
2: si está, pero si está en Orán, ¿cómo va a seguir?
0: Pero dice que los viernes vuelve. O sea, trabaja durante la semana y
2: a ver, ya está cerrado, dice, al momento que llega, señor.
0: Esperemos llegar a tiempo.
1: Va a llegar, bueno, pero ¿sabes qué? Le doy otra mala noticia, no va a ganar. Ganó, la ganadora es Ana Armonía, que no tiene nada que ver conmigo, ¿no?
0: Pero hoy, otro es Cecilia pica, Armonía. Picada con cervecita con amigas y familia.
2: Verónica,
0: gracias, Alejandra.
2: Verónica dice, feliz día de locutor a mis súper incomparables e irreemplazables compañeros de la mañana, son unos genios, gracias por marcar sonrisas y carcajadas a diario.
1: Florencia Carmachel también, Florencia también, es muy difícil su apellido.
2: Antonio, dice, buenos días, mis queridos locutores, que sea estupenda la mañana, que el triunfo de Argentina nos acompañe en el día de hoy. Quiero participar, mi nombre es Antonio, las tres últimas cifras, 837. Bien, Lidia dice, buen día, equipo profesional, feliz día para todos, son los mejores, gracias por tanta sonrisa. Juan dice, amigo, hoy es el día del locutor, hoy somos todos locutores, comentaristas, periodistas, hoy somos técnicos, a veces jugadores, lo seguro que somos hinchas y orgullosos argentinos a pesar de todo. Mientras tanto, Lidia dice, modo mundial, unos amigos y vecinos ya están allí, si ven la bandera argentina con la palabra Salta y la familia Siares, son ellos.
0: ¡Ay, qué bueno!
2: José Alberto dice, feliz día. ¡Eh, José Saltos!
1: Está el doctor acá calentando.
2: Feliz día de locutor, equipo, dice.
1: Está esperando los penales ya, boludo.
0: Buenos días, amigos. Les deseo un lindo día y muy feliz día para ustedes, que son los mejores locutores. Patricia, hermosa, Armonía, genio, Núñez, grande. Que pasen un día especial y gracias.
1: Mentira,
0: por
1: nadie dice así.
0: Bien, informamos, informados y aparte, matarnos de risa. Dice, siempre con el 89.9, nos dedica un tema y nos manda la foto del tablero de su auto que está sintonizada a la radio.
2: Nos va a entender el doctor hoy.
1: Todas mentiras. A ella le dicen bella, a él te dicen buen tipo y a mí me dicen feliz de la vida. Somos amargos, somos no sé qué.
0: No,
1: pero
0: somos...
1: el que es capo es el doctor Walter. ¿Cómo me gusta el nombre Octavio, doctor?
0: Muy lindo.
1: Me hace acordar una película, Don Octavius, que se enfrentaba con el hombre Arañus. Oh, ¿cómo anda, doctor? Bien.
3: Los enfrentamientos de araña que le tenía yo.
1: Las apazancas. No,
3: las apazancas, sí.
1: Son jodidas las apazancas.
3: Las upuzuncas.
2: ¿Qué son las apazancas? ¿Qué son las apazancas?
1: No pregunté. No pregunté.
3: Son de esa araña muy grande,
2: pero más grande que
3: peluda.
2: ¿Pero más grande que las pollitos?
3: Un poquito más grande.
2: Ajá.
3: Y te miran así, te hacen con la... Así, ¿ves? Vení para...
2: ¿Con las tenazas?
1: Yo soy así.
3: Sí, también.
1: Y te come, boludo, en serio te digo. No, vos le das carnita y se las come. Yo le ponía ahí una vuelta, le puse un hunter muerto y salió la pasanca. ¡Soco! Una vuelta,
2: mentira,
1: en serio.
2: Mentira.
1: Bueno, si no sabes vos de biología, ¿qué te metes? Doctor, ¿de qué íbamos a charlar hoy para que yo meta la gamba?
3: Quiero felicitar por el día del locutor, a ustedes tres, a Sol.
1: Gracias, pero para vos también felicidad.
3: No, pero vos sos yo soy locutor, el trucho.
1: No,
3: uno es, no, ojalá. Vos sabés que hay que ser locutor, ¿no? Hay que tener el carnet, hay que tener la... Yo soy muy respetuoso de eso. Así que...
2: Para ser locutor...
1: Nombrame tres locutores, varones que... Vos decís son...
2: ¿Por qué son varones?
1: Porque después vienen las mujeres.
3: Y uno puede ser Cacho Alurralde por la voz.
1: Sí. Para vos no hay como la mía, dice él. Ah, y otro.
3: Claro. Claro, bueno, ese se agranda.
1: Sí, se agranda. Bueno. Después está el otro.
2: No te déjalo, déjalo que diga él. No lo guíes. Cacho Alurralde.
3: A ver, otro locutor, locutor. Al que yo admiraba mucho era Hugo Orellano.
2: Hugo Orellano, bien.
3: Porque después de ser locutor me enteré que era maestro de ceremonia, que lo hacía re bien, ¿no?
1: Claro, como la... Bueno, no, después seguí.
2: ¿Y alguien que vos hayas escuchado o que hayas crecido escuchándolo? No sé, tal vez porque tus padres o tus familiares...
3: A Carlitos Eka.
2: A Carlitos Eka. Bien, perfecto.
1: ¿Te acordás de Caminando las Rutas?
3: Sí.
1: De Oscarcito Sánchez. Tengo una lista, vamos a hacer enseguida, vamos a repasar para que lloremos juntos, doctor.
3: Ah. ¿Sí?
1: ¿De qué vamos a hablar hoy, doctor?
2: Mordeduras de perro, señor. ¿Puede ser?
3: Bueno, cierra la boca.
2: Cierra la boca. Mordeduras de perro. Porque llama la atención, 423
3: sí.
2: Mordeduras de perro hasta el 13 de junio, durante este año.
1: ¿En dónde?
2: En Salta.
3: En Salta, sí, sí.
1: ¡A la mierda!
3: Bueno, toda la vida tuvo un índice alto, ¿no?
2: Sí.
3: La mordedura de perro toda la vida tuvo un índice alto. Por eso cuando aparece un caso esporádico, que gracias a Dios es así, muy esporádico los casos de rabia que aparecen, todos nos ponemos alerta porque la rabia es una enfermedad mortal. Cuando se diagnostica rabia, un certificado de defunción. No hay vuelta atrás.
1: ¿Hablando del ser humano?
3: Del ser humano y del perro, ¿no?
1: Claro.
3: Del perro. El perro ya diagnosticado. Cualquier animal
2: con rabia,
3: doméstico,
2: semidoméstico, es sí.
3: Un certificado de defunción. Sí.
1: Por eso. ¿Y se puede hacerle un análisis antes de sacrificarlo? Digo, al perro, como para decir, no tiene rabia, entonces no me hace falta la vacuna.
3: Desgraciadamente, el análisis que es específico para eso es un análisis que se hace en laboratorio, en el Malbrán.
1: Claro.
3: Se usan las células de Purkinje, o sea, hay unos puntillados en el cerebro, que son las células de Purkinje, que eso determina la veracidad o la confirmación de que es rabia el perro. Pero bueno, desgraciadamente ahí ya se manda al cerebro. Hay animales que uno es dudoso, se manda al cerebro a Buenos Aires,
2: uh-huh.
3: Y ahí se determina, ¿no es cierto?, si tiene rabia o no.
2: ¿Por eso es recomendable que ante cualquier mordedura se debe aplicar la vacuna antirrábica? ¿O no?
3: A nivel humano lo maneja el médico, ¿no es cierto? Pero, ¿dónde está la historia? El lugar de la mordedura. Por ejemplo, no es lo mismo que te muerda en el cuello, en la cara, que te muerda en la pantorrilla.
1: Mano, en la pata.
3: En la pantorrilla.
1: Sí.
3: ¿Por qué? Porque el virus de la rabia es neurótropo, o sea que afecta al sistema nervioso y empieza a avanzar por ahí el virus hasta que llega al cerebro y ahí ya no tiene solución. En cambio, mientras no llega al cerebro, se lo puede tratar, se lo puede detener porque la rabia, la vacunación contra la rabia y cuando la mordedura es cerca de la cabeza, se utiliza directamente suero antirrábico. Suero antirrábico. Se inyecta suero, levanta inmunidad automáticamente y por ahí se puede combatir el virus.
2: ¿Acaso no estaba desterrada la rabia en la Argentina, en territorio argentino?
3: Está, no.
2: O...
3: Es por eso decía recién que aparecen esporádicos casos.
2: Ajá.
3: La que no está desterrada es la rabia apareciente. ¿Cuál es la rabia apareciente? La que se da en los bovinos, que la transmite el vampiro, uh-huh. ¿No es cierto?
0: El murciélago.
3: El murciélago, claro.
1: A mí me hicieron, me mordió un murciélago acá en la pierna y me hicieron el tratamiento antirrábico normal.
3: ¿Y al murciélago qué le hicieron?
1: Lo reventó a patada.
0: Julia se llamaba.
1: Lo reventó a patada, te juro. Vos sé que lo puse en una bolsa, así, pa, pa, pa. Por hijo de su mamá, porque yo no le hice nada. Y vino y me mordió acá, lo voy a mostrar, mire, doctor.
3: A ver. ¡Ay, qué lindas piernas!
1: Mira, acá, ay, pucha.
3: La vez es la de
1: vengo. Me estoy ahorcando, para. Me puse el pantalón ajustado.
0: ¿Con qué necesidad? ¿Pero por qué? ¿Con qué necesidad?
1: No pensé que me iba a pasar.
3: ¿Usted cree que tiene las piernas? ¿Usted cree que tiene las piernas sexy?
1: No, ¿por qué?
3: ¿Porque la quiere mostrar?
1: No, le quería mostrar la picadura de
3: vampiro. Ah, bueno, pero eso no es sexy.
2: No se puede hacer algo serio acá.
3: Hoy es su día.
1: Doctor, no sea el pelotudo.
2: No, basta.
1: Por favor, sigamos con el tema. Perdóneme que se lo diga así.
3: Sí, está bien. No,
1: bueno, el gato también transmite rabia.
3: También. Sí, sí, sí.
1: Está jodiendo.
3: ¿El caballo?
1: ¿Muerde el caballo, acaso?
3: Claro.
0: Ay, sí.
3: Sí.
2: ¿Y qué se recomienda hacer como precaución? ¡Pum! No, como precaución.
3: La
2: no.
3: Bueno, acá hablaba de 400 y pico de casos mordidos, ¿no?
2: Sí.
3: Bueno, y en Salta, te la vacuna antirrábica, que es obligatoria por esa razón.
0: Claro.
3: El perro que está vacunado no tiene posibilidad de contagiar la rabia ni de contagiarse.
1: ¿Una sola vacuna por toda la vida?
3: Al año.
1: Perro.
3: No. Una vacuna anual.
2: Todos los años hay que vacunarlo.
3: Sí, es obligatoria, anual.
1: ¿Y es vacuna? Sí o sí.
3: Es vacuna.
0: Y
3: es
0: además vacuna. Está dentro de los servicios que se ofrecen, por ejemplo, en el caso de la municipalidad. No hay excusas para decir no tenía plata.
3: Es gratuita.
1: Yo no sabía. Excusa. La excusa mía es que yo no sabía que había que vacunar una vez al año. Yo lo vacuné cuando era chiquito.
3: Sí.
1: Y nunca más pensando que ya está.
3: Incluso la quíntuple.
0: Todos los años, claro.
3: Sí, incluso la quíntuple se hace todos los años.
0: Todos los años se vacunan contra las enfermedades.
3: En los últimos congresos internacionales recomiendan... Los inmunólogos recomiendan que hagamos la vacuna quíntuple de por vida. La rabia de por vida, porque el animal puede morder a cualquier edad. Un perrito viejito por ahí es buenísimo toda su vida.
1: Claro.
3: Pero viejo está padeciendo una enfermedad dolorosa como puede ser una artrosis, una artritis, un reuma. Sí. Entonces, a ver si uno se acerca al perro y justo le tocó o tiene una herida... porque es diabético, porque tiene otro problema, que es doloroso, uno le tocó ahí, el perro reacciona porque le duele. Y bueno, a pesar de su vejez, puede tener rabia, obviamente, que es medio raro. Es raro el animal que no sale de la casa, que tenga rabia. Porque la rabia se transmite solamente por mordedura. Por eso, preguntaba recién si el gato lo puede transmitir. Claro, el caballo. Cualquier animal doméstico. Porque la rabia tiene dos ciclos, ¿no? El ciclo urbano y el ciclo selvático. El urbano se da entre todos los animales domésticos, incluido el hombre. Y el selvático se da, por ejemplo, en animales que se mordieron peleando, como el zorro, zorrino, los felinos.
1: Claro.
3: ¿No? Entonces, ¿pero qué puede pasar? Que justo un perro va a cazar un zorro. Y el zorro defiende ese humor y tenía rabia, bueno... Ahí ya el ciclo selvático pasa a formar parte del ciclo urbano.
0: Más allá de esto que por ahí te muerde un perro, el perro tiene dueño y uno le dice, ¿tiene la vacuna antirrábica? Sí. ¿El perro queda en observación igual o no? Porque tengo entendido que a veces hasta el mismo veterinario, conociendo a su cliente, patrón, dueño del perro... sabe que siempre cumple con su plan de vacunación, que está cuidado, controlado y todo, y queda bajo el resguardo del profesional que los atiende. Y otros que van ya directamente a lo que se llamaba centro antirrábico, en guarda. ¿Qué pasa? Porque eso se puede hacer, ¿verdad?
3: Sí, se puede hacer.
0: Para que no vaya a parar ahí, puedo tener en mi casa y que el veterinario me firme de que el perro está adentro de mi casa y en custodia.
3: Claro, pero... La rabia garantiza de que ese animal no puede tener rabia. Pero
0: la vacuna.
3: No, que no puede tener. lo que no garantiza es que realmente ese perro estuvo vacunado. ¿Entiendes?
0: Claro.
3: Por eso,
1: mejor
3: en mi caso,
1: la duda, ¿no? Mejor
3: en mi
1: duda
3: caso particular, yo además del troquel de la rabia, le pongo una firma mía para que...
0: Bien.
3: Y el sello.
0: Perfecto. Para... Eso en su calendario del carnet.
3: Claro, carnet de vacuna.
0: En el carnet. Sí. Ahora, ¿y si me muerde un perro de la calle?
2: Ahí está.
0: El perro me mordió, salió disparando, empiezo a preguntar a los vecinos, nadie sabe nada, nadie sabe de quién es el perro, porque de eso pasa también. Hay un perrito que es comunitario de una cuadra o dos que anda comiendo siempre ahí, pero si el perro se manda una macana, nadie es el dueño. ¿Qué hacemos con eso?
3: Bueno, ahí sabemos? hay que ir en el hospital del Milagro, hay un área zoonosis, sí, se llama, que uno va, se presenta y le dice que lo mordió un perro. Entonces es un área específica.
1: ¿Dónde, perdón?
2: Esto, ¿no? En el Milagro.
3: En el Hospital Milagro, en la Sarmiento.
1: La Sarmiento, sí, sí.
3: Entonces el médico especialista le dice, bueno, mira, lo que decíamos recién, depende de la mordedura, le hacen directamente suero antirrábico o directamente se lo vacuna.
2: ¿A quién?
1: ¿Sí? Al paciente.
3: Claro, a la persona
0: mordida. Claro, porque si no tenés el perro como para ponerlo en observación y saber... O en el caso de que el perro sí empieza con el proceso de síntoma, el perro se muere, se manda eso al Malbrán, todo lo demás. Pero no tenemos el perro no salió corriendo.
2: Pero, sí, pero la vacuna hace? Duele, doctor.
3: Duele, sí, a veces. Pero ahora
0: pero
3: menos.
0: Lo peor es morirse, ¿no?
2: Sí. Si hay vacuna dolorosa, es esa.
3: Ahora,
0: ¿y qué secuelas te quedan de ese tipo de vacunas?
3: Bueno, hoy creo que está mejorada, pero antes se produce una. Decían, ¿no es cierto?, una desmielinización del sistema nervioso.
0: Ay, ay,
3: que
0: ay.
3: Quedaba con alguna secuela neurológica, ¿sí?, en la persona que le ponían la vacuna. Por eso hasta nosotros los veterinarios resistimos a vacunarnos, ¿no? Porque nosotros teníamos que estar vacunados siempre, porque
1: estamos expuestos todos los días. Claro.
3: Sin embargo, nos vacunamos cuando hay un caso esporádico de rabia, como los últimos que aparecieron en Salta fueron esos... Ah. 4, 5, 6, 7 gatos hace, no sé, unos 8, 10 años.
1: Sí, sí.
3: Que ahí sí nos vacunamos.
1: ¿Y qué se corre la bola entre ustedes? ¿Qué sé yo?
3: No, es que es público.
1: Es público.
0: Claro. Hace poquito
3: y nos asustamos y nos obligan a vacunar.
0: Hace poquito hubo unos casos en la zona del Gran Burr que había murciélagos.
3: Ah, murciélagos, sí, hace poquito.
0: Sí, hace dos meses.
1: ¿Han atacado gente acá en Salta o no, los murciélagos?
0: Sí, bueno.
3: Ese día hablaban de que había mordido una mujer,
0: sí.
3: Pero hay que ver inmunológicamente o de acuerdo a las estadísticas que se llevan en el centro antirrábico o los que manejan el tema de esto, que manejan toda la mordedura de perro,
1: sí.
3: ¿No es cierto? Sí hay. Además, esos datos de 423... Creo que era, ¿no?
2: 432.
3: Al revés. Bueno, estoy dado vuelta.
2: No, sí,
3: por la selección.
2: Ya nos dimos cuenta.
3: Por la selección, no vaya a creer que estoy.
2: No, sí.
3: Bueno, le aclaro por las dudas porque están mirándome finito.
1: Este te
3: me
1: está mirando
3: fino, sí.
1: Sí, yo digo algo y después manda. Cuando vos te estás haciendo así. Mira, ve, lo he hecho enojar al pelotudo ese por vos.
3: Sí. Pero ese iba, te mira fuerte y te tira flores.
1: No, y me putea, me dice, ve, por culpa tuya se va el pelotudo.
3: Sí, no, y decíamos, es importante, ¿no?, de que de esas 432 mordeduras son las que se denuncian.
1: Claro,
3: pero
1: en el campo,
2: claro.
3: En el campo, acá en la misma ciudad, lo pasa en bicicleta, viene un perro y te pega una... Se raspó nomás, ¿sí? Y vos ni denunciás, vos seguís a tu labor.
1: Y en muchos casos ni vas a...
3: No, ni nada. Te va nada.
2: Doctor, no. Los veterinarios de Salta, ¿tienen un grupo de WhatsApp?
1: Eso.
3: Sí.
1: Así. Hay uno que se llama
2: Tiene Sin grupo Chian. De WhatsApp.
1: ¿Cómo conozco uno que se llama Sin Chian?
2: ¿Cómo se llama el grupo?
1: Sí.
2: Que no estamos... ¿Cómo se llama el grupo?
3: Veterinario de Salta, algo así.
2: Y por ejemplo, cuando se muere alguien. Sale a decir, bueno, lo siento mucho, que paz descanse, que brille la luz. Que lo
3: normalmente no, en donde por ahí se, por ejemplo, en nosotros tenemos el grupo de las Olimpiadas.
1: Ah, claro.
3: ¿No es cierto? Que todos los años jugamos las Olimpiadas. Ahí sí están esas expresiones. pero en las otras no vi, es todo médico.
2: Ah, todo es profesional. Todo médico. Todo profesional. Sí.
1: En cambio, bueno, los locutores, no, ¿sabe qué? Hacen joda por ahí. Yo decía, muerto armonía. ¡Ah, qué bueno!
3: No va a hablar más.
1: No va a hablar más.
2: ¿Dónde festejamos?
1: ¿Dónde festejamos?
0: Sí. Nos invita a tomar cafecito ahí en la San Luis.
1: Sí, te imagino.
2: Que no brille la luz que tiene.
1: Una vuelta este se murió. Se murió Ricardo Núñez.
3: O lo mataron.
1: Y bueno,
0: no,
1: dice,
0: no, de verdad, sí, de verdad. Hemos
1: tenido que, Ricardo Núñez. Sí, se murió Ricardo Núñez. Después me tengo que devolver la 20 coro. Kilos de asado. ¡No! Un blister de Fernet me tenía que devolver. No, mire, era un homónimo. Claro. Era Ricardo Núñez del tribunal. Me he devuelto todo. ¿Por qué? ¿Qué vamos a festejar?
0: Escuche, doctor, para recomendación final, la vacuna antirrábica se pone todos los años.
3: Todos los años.
0: Pero, ¿a quiénes? ¿Perros, gatos, conejo?
3: No. El que se vacunaba antes, que ahora ya casi prácticamente no hay, el mono.
1: ¿El caballo también?
3: No. La vaca sí se hace la vacuna contra la rabia, parecía antes. Pero bueno, en el caballo normalmente...
2: No son de morder las vacas.
3: No. Pero el murciélago muerde la vaca.
0: Usted es el que muerde a la vaca.
1: Pero el murciélago la muerde a la vaca. La vaca... Sal de ahí, chivita. Sal de ahí. Perdóneme, doctor, que me acordé de mi infancia. Hay que sacar a la mamá para que el padre. Y ahí sí, un montón de animales pasan para cagarlo a palo al oso.
2: Sale chivita.
1: Porque la chivita de puta no quería salir. Al último, se llaman al palo. Ahora, no podía haber llamado antes al palo.
3: Tenga cuidado, ¿no? A ver, sale una señora de su casa y dice: ¡Sale chivita! ¡A dónde guarda! Sí, ¿no? Ya no es infantil eso, ¿no? Ojo.
2: Bueno, doctor. Dígame, ¿dónde ve el partido esta tarde?
3: En mi casa.
2: Bien, ¿con la familia?
3: Sí.
2: Perfecto. ¿Qué se hace? ¿Se toma mate antes o ya directamente? Una, no sé, sándwich, pizza.
3: Si no está pesa el partido, una picadita ahí durante.
2: Durante el tiempo.
3: Si no, si tiene los testículos de corbata.
2: Sí.
3: ¿No?
1: Los testículos de...
3: Claro. Sí. No come nada.
2: Nada. Pero antes, matecito, nada, un sándwich de miga.
3: Matecito.
2: Sándwich de miga. Bien, perfecto.
3: Escuché que ayer, ¿no? Pero esto es verdad. Ahí va a haber una campaña, usted le va a venir bien, ¿no?
1: A ver.
3: Tóquese los huevos.
1: Ah, sí, de la doctora Yeltsin, de la Mónica Yeltsin.
0: Es una divina.
1: No sea tan cariñosa. No, sí. Porque va al consultorio y te resta.
3: Ella...
1: Y te dice, ¿ha hecho el ejercicio ese de que tenés que fruncir así? No, doctora. ¿En serio? Hay un ejercicio. El ejercicio de Herling. De Helsing. No puedo hacer ahora. ¿Sí estás haciendo? Y yo te decía. Y sí, le digo, media hora esperando acá me pongo a hacer.
3: ¿Pero
1: eso?
3: ¿Por qué mueve la cabeza? Ya sé por qué.
2: Basta.
3: Ya sé por qué.
0: No, basta.
3: Por el pelo de la nariz. ¿No?
1: Claro,
3: yo sé por el pelo de la nariz.
2: Gracias, doctor.
1: Ah, qué pelotudo. Me voy.
2: Vamos a la pausa.
3: Feliz día, amigo. De corazón. De corazón.
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0: 9:46 minutos hasta las y 50 se reciben nombre y tres últimas cifras del DNI para participar del sorteo de un six pack de cerveza Salta.
1: Sí, apuren, que ya falta poco minutos.
0: Buen día, feliz día, genios, buen viernes. Nos dice Adelma. También obviamente le deseamos un buen fin de semana para ella. Ivana, que nos dice buen día, chicos. También Rubén nos ha mandado desde tempranito mensajes y dice: estaban hablando de personajes del barrio en mi villa querida San Antonio y existe un hombre que le dicen Locotito. Y otro era Vicente, que bailaba solo en el corso.
2: Sí.
0: Está bueno.
2: Y había un personaje, no un personaje, perdón, pido perdón. Un chico down que bailaba en una discoteca acá en Salta. Se paraba en la puerta.
0: Me parece haber...
2: Sí.
0: Me
2: parece que era el Luisito.
1: De Casa Rodante.
2: Por ahí.
1: En algún
2: momento. Sí.
0: Bueno, vamos con otro de los mensajes. Vicky nos dice: hola, gente linda de la radio, acá escuchando, todavía en camita. Y la radio es mi compañía desde las 6 de la mañana. Me encanta el programa. Dice Vicky que quiere que participar en el sorteo y también que quiere que gane la Argentina.
1: Apúrense a mandar datos, que ya viene el sorteo.
0: Hola, nos dice Milu, tempranito, feliz día del locutor, chicos. A ustedes gracias por hacer mis mañanas con mucha buena vibra. También otro mensaje: buen día, quería participar por el six pack de cerveza. Vamos con la escaloneta, nos dice Alejandro. El Chino Villarreal, feliz día, Chinito.
1: Chino querido,
0: nos
1: feliz
0: dice,
1: día.
0: Feliz día del locutor, a Pato, Fernando, a Ricardo, genios también, a Sole y a Sume. Bueno, muchas gracias, Chinito. Una de las voces más reconocidas también en Salta, ¿no?
2: Sí, innato. Es un chico.
3: Hola.
0: Pero, dice, pásame el papel higiénico.
2: Sí.
0: ¿Cómo dice?
2: Pásame el papel higiénico, Marce.
0: Ahí está.
2: Sí, no, pero digo, a ver, son tipos que no han necesitado, digamos, demasiados cursos, ni preparación, ni nada, para... Son locutores innatos. Son tiburones. El tiburón nace nadando, señora.
0: Hola, FM Profesional. Feliz día de los mejores locutores del país, del mundo y sus alrededores, nos dice Raúl, que quiere participar también por el six-pack de cerveza. El agradecimiento a ustedes por alegrarme la mañana. También el Yolanda, que nos dice... Para mí es un placer escucharlos cada día, dice Yolanda.
2: Gracias, Yolanda. Para nosotros también es un placer.
0: Buen día, Patito, Ricardo, Armonía. Perdón. Recién escucho que es el día del locutor. Feliz día, Dios los bendiga siempre. Un gran abrazo. Nos dice Juanita, nuestra Juanita, que
2: Juanita González.
0: Los locros tremendos. Feliz día del locutor. Pase un hermoso día. Me gusta el poeta, dice. Nos dice Osvaldo.
2: No, ese para el indio.
0: Nos dice Osvaldo. Bueno, Osvaldo hay que quedarse porque eso es. Para el indio. Fernanda nos mandó un audio. No
2: gracias,
0: sé lo que
2: Fernanda.
0: Dice en el audio. Ya lo vamos
4: Hola,
0: a escuchar.
4: Hola, ¿cómo están? Buenos días. Bueno, siempre los escucho. Me divierte mucho la introducción de su programa.
1: ¿Quién es?
4: Me acompañan siempre.
0: Fernanda.
4: Me levanto muy tempranito.
1: Fernanda.
4: Me encanta elaborar galletas y panes integrales. Y mientras los elaboro, ustedes me acompañan. Y me súper informan también. Así que, bueno, les envío un abrazo. Espero, deseo que ganemos. Y bueno, deseo también tener suerte en este concurso. Bueno, mi nombre es Fernando González. Y las tres últimas cifras son 256.
2: ¿A qué hora la llevan a declarar?
4: Un abrazo fuerte.
0: No lo escuches, Fernanda, no lo escuches.
1: Pero che, pará.
0: Sergio también dejó, no, pará.
1: Fernanda tiene voz de locutora,
2: Sí, hace así.
0: Para un programa
1: para
0: la noche.
1: Para un programa la noche es especial, ¿eh?
2: Para un programa conmigo a la noche.
1: Hola, ¿qué tal?
0: Ya salió
1: está?
0: La bestia, ya salió la bestia.
2: Yo haría un programa con ella, señor. Che, tengo una lista yo. Hay muchos
0: sí,
2: mensajes.
0: Sí, muchos. Buenos días, Patito Pelado, Almas Capito. Dice un capo, feliz día del locutor para todos. Festejo sin alcohol, buena jornada. Les cuento que mi gorda se quedó en casa con los bebés por el frío, nos dice Julio. Una consulta, ¿saben si el Consejo Deliberante ya aprobó el aumento del estacionamiento?
1: Ya.
0: Ya saben, ante algún comentario de armonía, casa de herrero, cuchillo de palo. Gracias, un abrazo a todos, dice Julio, el permisionario.
1: Falta promulgación del Ejecutivo.
0: Bien, otro mensajito más, Walter, que nos decía... Bueno, Walter sí ya mandó las tres últimas del DNI también para participar. Nos manda... buen día, feliz día del locutor. También nos manda esto, a ver, Ricardo, que dice, nos ha mandado una foto, ahí
3: feliz
0: está.
3: ¡Feliz día a todos!
0: ¡Gracias, ¡Gracias! Igualmente!
2: ¡Viva Perón!
0: Dice, ahí mandó la foto, dice, ahí está, competencia de Núñez en Canal 11, está... ¿Quién está ahí?
1: ¿Quién está?
0: ¿Lo vemos?
1: ¿Quién está en Canal 11 en estos momentos?
2: Sí, mirá, me ha salido un sucho acá.
1: Basta.
0: Eso es, bueno, decía ahora a las 8:15 de la mañana. Otro...
2: Ahí está, mira. ¡No! ¿Quién le pasa al indio?
1: No es el indio, es Ignacio Esteban.
2: Ah.
0: No sabemos quién está mejor.
1: Es Ignacio Esteban, miralo vos.
0: Mirá, bueno,
1: vos.
0: Hola, gente bella.
2: Hay que sacarlo a Ignacio de la casa, sí. No digo de la cama.
0: Hola,
2: la
0: gente
2: casa.
0: Bella, tengan un feliz día. Vos, Patito, por ser una persona más humana y empática. Al señor Pelado, que su risa contagia. Y a Dona Armonía, que siempre está con sus locuras. Y conoce casi toda Salta. Gracias por hacernos y sacarnos una sonrisa sin querer, queriendo. Muchas gracias, dice Elizabeth.
2: Carlito Pistone, mi amigo querido del alma. Muchas gracias, Ole Pistone, del Valle, y a todos los que me conocen y que quieran habitar el suelo argentino, muchísimas gracias en nombre de todos los locutores de Salta.
1: Le ayudo. Feliz día del locutor. Hoy celebramos a quienes con el poder de su voz acortan distancia, transforman silencio en música y le dan vida a las palabras. No me llores, Fernando. Ser locutor es mucho más que pararse frente a un micrófono. Es ser la compañía invisible de miles de personas, el puente que conecta realidades y la banda sonora de la vida cotidiana. No me llores, Fernando. Gracias por la pasión, la calidez, la magia, el compromiso de informar, entretener y sobre todo de hacer sentir a ustedes que le ponen el alma a cada palabra y dejan una huella en el aire, que sigan brillando y haciendo vibrar los corazones con sus voces, dicen Carlos y Ale.
0: Feliz día del locutor, Pelado, Patito, Mr. Bean, nos dice Lucas. Hermoso programa, nos dice Víctor Hugo. Esteban nos dice, feliz día, impecable su laburo. El trío perfecto, jajaja, quiero participar.
1: Vamos a la peatonal, vamos con César Lazo, videollamada. ¿Qué está ocurriendo a esta hora, a las 8:54? ¿Qué es eso? ¿Qué es eso?
0: ¡Pan!
2: ¿Sos vos? ¿Un churro?
1: ¿Sos vos, César?
2: ¡El churrito! A esta hora no viene bien.
1: ¡Media luna para campeones!
5: Les cuento, acabo de descubrir algo.
1: A ver.
5: En esta tienda que está en la peatonal Alberdi y Caseros...
1: Sí.
5: Todos los empleados van a estar con la camiseta argentina. Los acabo de ver entrar, a las señoritas sobre todo, bien abrigadas, pero se le notaba que tenían la camiseta adentro.
1: Como nosotros. Como nosotros.
5: Claro,
2: mirá,
5: claro.
2: Mirá,
5: así que,
2: esta es la alternativa.
5: Vamos a pedir permiso a ver si nos dejan entrar para mostrarles.
2: No,
5: mire. Chicas, las molesto un minutito, así me muestran la camiseta.
1: ¿Puede
5: Hola,
1: ser?
5: Chica, les pido que me muestren la camiseta, por favor.
1: A ver.
2: ¡Esa!
1: ¡Bravo!
2: ¡Bravo! ¡Argentina! ¡Argentina! ¡Viva Perón!
1: Mirá, las chicas de la tienda San Juan son,
2: sí.
1: ¿No?
2: Sí.
5: Camiseta puesta.
2: Ninguna tan
5: Todas
2: chica,
5: la,
2: ¿no? Pero
5: bueno. Ahí están entrando a trabajar.
1: No
5: estamos mostrando algo que, bueno, no sé si
1: es correcto. Que preguntale, preguntale si todas van a atender con la camiseta. Preguntale.
5: Te consulto, ¿todas van a atender con la camiseta?
6: No sé, la verdad. Tenemos permiso, pero no sé si todos vendieron la camiseta.
5: Ahí está. Entonces, cada una tenía que traer la camiseta.
2: El último se llama Rafael Rodríguez, ese que está el último que no se quiere poner la camiseta, se llama Rafael Rodríguez, se llama. Decirle que se ponga la camiseta y que vaya.
5: Rafael, ¿quién es Rafael? Rafael Rodríguez.
2: Ya se ha ido.
5: No, dice que ya no trabaja acá. No, está mandando al frente a alguien que no es. Dice que ya no trabaja.
1: Lo echaron por.
2: Lo echaron por no ser de Argentina.
5: está con usted, así que por eso. Ay, buen día, señor, ¿cómo le va? ¿Dónde vemos el partido hoy día?
7: En casa, en casa.
5: ¿Hay alguna cábala o se come algo especial? ¿Cómo?
7: Hoy comemos empanada en el trabajo, con los chicos, los compañeros de corrido hoy. Así que nos quedamos todos.
5: ¿Hasta qué hora? ¿En el comercio?
7: Acá, en la tienda San Juan.
5: Ah, bien. ¿Ya le han dicho de que a las 3 de la tarde cierra?
7: Cerramos. No abrimos ni con la orden del juez.
1: ¡Bien! Eso.
2: ¡Viva Perón!
1: ¡Viva Perón!
2: Sí, señor.
5: Bien, realmente están emocionados. Creo que la gente está totalmente... ¿Se acuerdan de lo que les decía del seguridad súper alto?
2: Sí. Mire. ¡Ay, qué caña, pavol de higo!
1: ¡No! ¡Qué alto es ese hombre, por Dios!
5: Sí.
2: ¿Qué, Lukaku?
1: ¿Cuánto
5: pareciera,
1: mide?
5: Pareciera, ¿no?
1: ¿Cuánto mide?
5: Como 2.05 metros, me dijeron.
1: ¡No!
2: Yo una vuelta le pregunté a mi médico, le digo a mi nutricionista, le digo, de acuerdo a mi peso, le digo, por tiempo, ¿cuánto tendría que medir yo? Como 3 metros, me dice, gordo.
5: Es verdad.
1: Escúchame.
5: ¿Te le animas? Chica, buenos días, estamos en vivo para FM Profesional. ¿Dónde vemos el partido hoy?
8: En casa.
5: En casa. ¿Hay algo especial que se cocina?
8: Matecito.
1: Bien, mate, vamos.
8: Vamos.
1: Vamos, vamos.
5: Esta es una nueva moda, ahí está.
1: Sí.
5: Siempre en familia. Así me
8: familia. Sí.
5: Bien. ¿Decías, Ricardo?
1: No. Ah, no, pero está en la otra cuadra. Te iba a mandar a qué parada para ver si están vendiendo
2: mucho sangre.
1: A tu parada. Pero para saber si están vendiendo mucho sangre, pero no, ya no. No tenemos tiempo ya.
5: Mire, todas las chicas de la tienda San Juan están viniendo con la camiseta. Qué buena onda que, sí, que ellas se prendan porque no es que le dieron la camiseta, sino tienen que venir. Buen día, ¿dónde vemos el partido hoy día?
8: Casa.
5: ¿Qué se come?
1: ¿Qué dijo?
5: Dice que es muy temprano para asado, ahí está.
1: Claro. ¿Qué es? ¿Picada? ¿Picada dijo?
5: Sí, uno picada y el otro asado. Buen día, ¿dónde vemos el partido hoy?
8: En casa.
5: ¿Qué se come?
8: Asadito, seguro.
5: Ahí está, otro que va a comer asado. Parece que está acá, barata la carne hoy día, ¿no?
1: Parece, por eso están. Parece.
5: Ya son dos que nos dijeron asado. Buen día, señor. ¿Dónde vemos el partido hoy día?
9: 4-1.
5: No, ¿dónde vemos?
9: Ah, en la casa.
5: En la casa, en familia.
9: En familia.
5: ¿Qué se come?
9: Un pan, una hamburguesa, algo de eso.
5: Claro. Mm. Listo, gracias.
9: Chao.
5: Ahí está. Por lo menos se va a comer. Yo creo que hoy en día hay que...
1: Sí,
5: ahí está.
1: Sí,
5: señora, venga.
2: Venga, no se me haga la otra mendia acá.
9: Yo no veo el partido.
5: Ah, ¿y qué hacen en el horario del...
1: Venga. Le cerró la puerta.
5: ¿Qué hace en el horario del partido?
9: En otra parte estoy ocupada así hasta que termine el partido.
2: Claro. Va a ser la brujería.
9: Sí.
5: Bien, muchísimas gracias por entenderse. Ahí está, mire, la señora no ve el partido, prefiere hacer otras cosas porque los nervios la comen. Hay algunos que sí, como este. No, perdón, no los escuché, está
1: hablando solo.
2: Largué un llanto.
1: Fernando, viste, ya por su edad empieza a hablar solo, no le lleves a la puerta. ¿A cuánto el maní con chocolate? ¿A cuánto?
5: El maní con chocolate, ahí está, 5.000, esta bolsa grande, 5.000.
2: ¿Y sin chocolate?
1: El maní con chocolate, y sin chocolate...
5: Viene el salado, también está al mismo precio, y el praliné también a 5.000 la bolsa. Bueno. Es una bolsa grande, ¿no?
1: Sí, bolsa grande.
5: Ahí está, mire, fresquito los pochoclos a esta hora, calentito. Por la selección, ¿ustedes se van a quedar hasta qué hora, señor?
10: Y hasta la...
1: Señora.
10: ¿10 era?
5: Usted se va a quedar toda la noche.
10: Sí.
5: O sea, usted... ¿Y dónde va a haber el partido en el CENU o cómo? Sí. Esa es la facilidad ahora, ¿no?
10: Sí.
5: Bueno, gracias, ahí está.
1: Gracias.
5: Bueno, el celu va a estar hasta las 10 de la noche.
1: Bueno, César,
2: te queremos.
5: Bueno, creo que sí, tenemos tiempo, ¿qué hora es?
1: ¿9?
5: No, es las 9, todavía tenemos hasta las 10:20. Así que podemos seguir.
2: Te van a pegar una patada.
1: Te van a echar.
2: Te van a echar.
5: Hoy en modo mundial. Hoy tenemos que estar con la selección.
1: Bueno, hagamos
11: a mi oficina que quiero hablar con vos.
1: Ahí está. El mensaje quiere hablar con
5: Martín. A ver, Martín es un analista de la selección, así que vamos a preguntarle. Martincito, buen día.
1: Buen día, Martín.
10: Para empezar, muy feliz día a todos los locutores.
2: Gracias, Martín.
10: A todos los locutores de FM Martincito. Profesional, que son grandes profesionales, pero mejores personas.
5: Gracias. Bueno, padre. Martín, ¿dónde vemos el partido?
10: Si Dios quiere, en familia, en casa, porque el comercio a las 18 horas cierra ya.
5: Ya está definido eso, todos los negocios, de los, por lo menos de los que tienen contacto.
10: Los negocios tienen sus cartelitos en las vidrieras. Te podés fijar, mira. Allá ven, cada vidriera han puesto sus carteles, la mayoría, o sea, por lo general. Obviamente, quizás no el 100%, pero el 90% va a cerrar a las 18 horas.
5: A las 18 horas. Vos bueno. Que estás siempre acá en la peatonal, hoy a esa hora, a las 19 o antes inclusive, ya no va a haber gente, ¿no?
10: No. Primero porque este es un partido ya mata-mata, definitorio. Ponele segundo por el tema del clima. Ya ayer el clima ha pasado factura y como que no da. Y la gente
5: ya, tarde-noche ya no hay gente.
10: No, de por sí ya por el tema justamente del clima, que se está sintiendo un poquito el invierno, entonces, pero bueno, en este caso en particular porque juega la selección y es un motivo como para poder compartir con familiares, amigos y bueno, estar y disfrutar de este deporte mágico que es el fútbol.
5: Gracias, bueno. Martincito, por el tiempo y por siempre estar con nosotros.
10: César. Por favor, muchas gracias a ustedes.
5: Sí.
1: Quédese en línea y ya para el programa de Un Día a la Vez con el Indio se hace otra videollamada a modo mundial, ¿le parece?
5: Sí, nos vamos a quedar acá en la peatonal.
1: Bueno.
5: Ya dejé en la plaza de estacionamiento la moto para no tener que estar corriendo a buscarla.
1: Un abrazo, César.
5: Hasta luego, buenos días. Disfrutando del día. Y nuevamente felicidades.
1: Gracias, muy amable. Unos calurosos saludos a esos locos que los escuchan todas las mañanas cuando los llevo a los chicos. Por eso, ¿a quién le importa? Sandra es, nos dice Sol, pediatra, todos los días nos escucha temprano.
0: Buen día, Patito, Ricardo y Armonía. Feliz día del locutor. Gracias por la compañía de todas las mañanas. Me quedé con la espina de qué significa la C, que no se puede nombrar. Ah, bueno. A participar por el six pack
2: de
0: mis últimos tres dígitos.
1: Señoras y señores, ¿ya está listo el sistema? ¿Ya está listo? ¿Estamos preparados? Hacemos el sorteo del six pack, señores.
2: Ay, Dios, qué nervio. Me voy a...
0: Dice Silvita, feliz día del locutor. Que pasen un lindo día vos y todos tus compañeros de parte de Silvia.
1: Rueda la rueda. Y el ganador o la ganadora del six pack de cerveza Salta de hoy para tomar y disfrutar mientras vemos el partido es...
2: No cae la porquería de mierda.
1: Pateala.
0: Es que es el sistema de la computadora. No hay forma de separación.
1: Miguel.
0: Tres últimas cifras.
1: 460. Miguel 460 puede pasar a retirar su premio por la radio en Avenida Los Molles 280. ¿Todo el día hoy, chicos?
0: No, a las 6 no queda ni el gato, imagínense, van a estar acá, pero...
1: ¿Hasta qué hora?
0: A las 7 están todos mirando el partido.
1: Ah, lo que
2: va a haber barrio chino hoy.
1: La radio en Avenida Los Molles 280. ¿Todo el día hoy, chicos?
0: No. A las 6 no

0: dijo
1: no estoy
0: el que
1: preguntando
0: le,
1: qué va a ser
0: le dijo la señora gorda, me voy a ver el partido con los muchachos.
2: Nah,
3: cuando vuelva, pídale que le haga ole lo.
1: No.
2: Bueno, señores,
1: chao. No se vayan de la cercanía. Ya llega un día a la vez.
2: Chao, hasta mañana.
1: Dale, diga.
2: No, chao, gracias.

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0: La temperatura 4 grados 2 décimas, la humedad 94%. En el orden local, por séptimo año consecutivo, el materno infantil integra el ranking Hospirank 2026. El Hospital Público Materno Infantil fue reconocido por séptimo año consecutivo entre los hospitales mejor equipados de América Latina al integrar el ranking Hospirank 2026, elaborado por Global Health Intelligence, la principal empresa de inteligencia del mercado del sector salud en la región. En esta edición, el hospital se posicionó en tres categorías estratégicas: capacidad hospitalaria, equipamiento para diagnóstico primario y equipamiento oncológico, consolidándose como un referente regional en infraestructura tecnológica para la atención de alta complejidad. En el país, Arca define el nuevo monotributo. ¿Cuándo se anuncian las escalas? De esta manera, la Agencia de Recaudación y Control Aduanero se prepara para oficializar la actuación de la actualización semestral del monotributo. Un cambio que alcanzará a millones de trabajadores independientes, profesionales y pequeños comerciantes de todo el país. La modificación, que se aplica dos veces al año, se calcula en función de la inflación acumulada durante el semestre anterior y actualiza tanto las cuotas mensuales como los topes de facturación de cada categoría. Los datos oficiales están a mediados de julio, cuando el INDEC anuncie la inflación oficial de junio. En el mundo, Trump volvió a generar polémica al anunciar un acuerdo comercial con Irán. El presidente de Estados Unidos, Donald Trump, expresó este jueves que Irán comprará productos agrícolas estadounidenses como parte de un posible acuerdo de paz para poner fin a la guerra, una afirmación que el gobierno de Teherán refutó poco después. Necesitan alimentos, necesitan maíz, trigo y soja. Vamos a hacer que nuestros agricultores sean exclusivamente quienes lo suministren. Esto dijo el mandatario en una entrevista en la cadena CNBC. Cuatro grados, dos décimas la temperatura, la humedad 94%. La máxima para hoy 6 grados. Es la hora 9 de la mañana, 8 minutos.
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0: Señoras y señores, ¿cómo están ustedes? Muy buenos días, bienvenidos. Estamos aquí ya compartiendo esta mañana del viernes. Ha llegado el viernes, 3 de julio. Ha llegado el día del partido de la selección. Ha llegado el día del locutor. Como para cerrar una semana plena y llena de festejos. Así que estamos aquí, por supuesto, compartiendo ya con ustedes esta mañana nublada, que nos ha acompañado con lluvias nocturnas por todos lados. Me parece que ha llovido en toda la ciudad. ¿Se puede decir lluvia o llovizna? Sole, ¿cómo estás?
1: ¿Cómo
0: buen día
1: estamos?
0: Y feliz día del
1: locutor. Muchísimas gracias. Bueno, partimos con temperatura baja. 4 grados, 6 décimas, la sensación térmica. 3 grados, 4 décimas. Nos habían advertido, ¿no? Estas temperaturas bajas estaban presentes. Hoy un grado menos que ayer en la máxima, porque se prevé solamente 6 grados. Las lloviznas del 40 al 70% persisten en la mañana, y en la tarde y en la noche del 10 al 40% la probabilidad. Así que todavía no se espera. Mañana sube la temperatura, pero para eso tendremos 0 grados de mínima mañana sábado y 18 de máxima. Y el domingo 4 de mínima y 16 de máxima. Ninguno de los dos días aparentemente tendremos lluvias. Pero hoy todavía sí prevenir que pueden caer ocasionalmente estas gotitas que nos han acompañado y que en algunos lugares también han sido mucho más fuertes.
0: Bueno, muy bien. ¿Y el fin de qué dice Sole? ¿Qué planificas para el fin de
1: tiempo? Para el sábado sube la temperatura a 18 grados, la máxima, la mínima 0 grados, y para el domingo 4 de mínima, 16 de máxima, ninguna probabilidad de lluvia, solamente algunas nubes, así que va a ser un fin de semana agradable.
0: Con solcito por lo menos.
1: Sí, exactamente.
0: Que te hace creer que no está tan frío, y... ¿no? Bueno, por lo menos uno lo cree, entonces uno
1: así
0: sale
1: es.
0: Engañado,
1: así
0: ve
1: es,
0: el sol, sale
1: es.
0: Engañado, sale con poco abrigo y vienen las sorpresas, ¿eh?
1: No, bueno, y eso... Y
0: muy
1: pasa
0: bien,
1: eso.
0: Bueno, muy bien, pasa ese tipo de cosas.
2: Salud.
0: Bueno, muy bien.
2: Salute.
0: Acaban de escuchar la señorita Sumeya Jadur, que también hay que saludarla por el día del locutor.
2: Estuvo
0: con efectos especiales recién.
1: Sí, sí.
2: Es la entrada triunfal. Feliz
0: buen
2: viernes para todos.
0: Bueno,
2: buen día.
0: Feliz día al señor Fernando Armonía, al que también tenemos que saludar por el día del locutor. De los que están en la radio, el señor Facu Guaymás, que también es locutor. A ver. Está estudiando abogacía, está estudiando francés para irse a París y gobernar París.
2: Sí. Muy bien.
0: Está, bueno, especializado en temas policiales.
1: Licenciado en periodismo.
0: Licenciado en periodismo.
1: Y locutor. También.
0: Locutor. Especializado en temas policiales.
2: Sí.
0: Estudia francés.
3: Profesorado de francés. Señor,
0: locutor, ¿eh?
3: Profesorado de francés.
0: Profesorado de francés. Claro, profesor. Es decir, se va a ir a enseñar francés en Francia. Ahí nos vamos a empezar a invadir a los franceses.
3: Sí,
0: vamos a mandar a Facu a tomar París y que empiece a enseñarle francés a los franceses.
3: Sí.
0: ¿Eh? En París. Bueno.
3: Vamos a empezar a mandar blancos.
0: Agrandamos.
2: Profesor de lengua en París. Claro.
0: Claro, sí. Bueno, así que se agarre Mbappé y todo ese grupete. Bueno, muy bien, señoras y señores. El Chino Villarreal es el otro locutor que tenemos aquí en la radio. A quien le mandamos un abrazo. Qué programa que se manda el Chino a tarde. Impresionante la agenda que tiene y la cantidad de información que maneja. Impresionante.
3: Sí, sí,
0: un capo el Chino. Bueno, fuerte abrazo, Chino, y feliz día. El señor Gustavo Llovino, de lo que tenemos,
2: señor.
0: Acá, por supuesto que también, además de locutores, doctores, ciencia de la comunicación, tiene como 48 diplomas.
2: Es un Facu cualquiera.
0: Es otro Facu. No sé a dónde lo vamos a mandar, a Gustavo Llovino, a ver qué otro país vamos a colonizar con Gustavo Llovino. Vamos a preguntarle dónde quiere ir, que le gustaría.
2: En un ratito.
0: Una vez que conozcamos el gusto. Bueno, y hay. Y por supuesto, muchísimos amigos que son locutores. Carlitos Honduri, que estuvo hasta hace poco aquí, y que, bueno, obviamente, además es un profesor como la Sole. Mira, aquí tenemos dos generaciones de locutores.
3: Sí.
0: La Sole, que además es profesora y fue profesora de sí, Sume señor. Y de Facu, sí, ¿no? Porque fue la Sole profesora de los dos.
2: Y sí, ¿eh? Y Gustavo Iovino no solamente fue profesor, en algún momento fue director de la carrera también. Sí.
1: Profesor mío también.
2: Mira. Es él, es una generación más arriba. Él
0: no,
2: es más
0: no, es que Gustavo claro. Iovino es grande. No,
2: es grande. Y Gustavo...
0: En realidad Gustavo sale en la radio aquí con nosotros para parecer más joven. Claro. Esa es la estrategia de él, para parecer más joven.
1: El locutor y profesor Hugo Delgado el profesor Gustavo Iovino, locutores los dos, son los que iniciaron la carrera de locución aquí en Salta. Cierto. Sí, así que ahí se abrió la posibilidad de que se estudiara aquí en la Universidad Católica. Así que yo lo tuve como profesora en locución y también en comunicaciones a Gustavo Iovino.
0: Mira, ¿qué me contás? ¿Qué capo el profe también. Delgado? Sí. ¿Qué institución el profe Delgado? Delgado. Una verdadera institución, realmente.
2: Te lo
0: perdiste, señor.
2: Un señor.
0: Caballero, un señor.
4: Sí. Sí, mira, yo había hecho una lista de
0: locutores.
4: De todos, ¿no? Pero claro, porque me puse a indagar, hablé con
0: pero para nosotros terminamos a la una, no sé si
4: no llegamos, a no llegamos, por eso no lo puedo decir, sí. Pero así, pero bueno, repasate pero tres nombres nada más.
0: Sinteticemos, ¡uy, qué barbaridad!
2: No, si es larga la lista, ¿eh?
0: Qué bárbaro. Claro, bueno, claro. ¿Cómo hacemos? Si nombramos algunos, ahí quedamos medio
4: informados, ¿eh? Los otros que están por ir.
2: No.
0: El señor Núñez es locutor.
2: Es locutor, sí.
0: Bueno,
4: la Patricia Burgos.
2: Claro, Patricia, Núñez. Claro.
0: Patricia Burgos son los otros locutores del radio, también claro. Son locutores.
1: Sí, sí, sí.
0: Así que nos tenemos una buena cuadrilla.
4: En muy pocos países del mundo se celebra el Día del Locutor o de la locución. Sobre todo se da en países como Chile, en México también, que tienen un día especial. Más, le quiero dar un dato curioso. Sí. En Colombia y en Costa Rica se celebra el Día del Locutor 9 meses antes de la Navidad. Es decir, cuando se anuncia, cuando el ángel Gabriel anuncia precisamente a que van a ser Jesús.
0: Claro.
4: El Día de la Anunciación se llama.
0: Claro. El Día de la Anunciación. Los locutores hacen anuncios.
4: El primer locutor entonces fue Gabriel. El ángel Gabriel era locutor y periodista.
1: Que llevaba las buenas noticias.
2: Exactamente. Y periodista.
0: Bueno, y ahora que lo tenemos a Marcelo Armando Hoyos, Marcelo también es locutor.
2: Marcelo es locutor.
1: No, es relator. Es relator, conductor. ¿Seguro? Sí, él no es locutor. Es profesor de historia.
0: Eliminalo de esta lista. Eliminalo de esta lista.
2: Cierto. ¿Qué tal?
0: Eliminalo a Marcelo Armando.
5: Eliminalo de la prelista.
2: Hay que revisar la lista.
0: No, acá hay que hacer
2: una... Hay que poner tilde y cicruces.
0: Una revisión.
4: Lo borramos de la Abdalaneta, señor.
2: La Abdalaneta.
4: Ha lesionado.
0: Bueno, yo sí que un muy querido amigo, que es Cone Vilte. Que también es locutor,
2: grande, ha sido
0: así que
2: compañero.
0: Le hago llegar un abrazo personal, particular, menos, porque le tengo mucho afecto, mucho cariño.
2: Abrazo grande.
0: Bueno, muy bien. Empezamos y no terminamos más.
4: Claro,
0: una y media y seguiremos nombrando locutores. Bueno, muy bien. Y tenemos, por supuesto, muchísima información para la mañana de hoy. Vamos a arrancar porque el señor Matías Martín Ávila también está acá con nosotros, listo y presto para todo lo que se viene para esta tarde. Pero primero, a ver, un pequeño resumen de todo lo que, con resultados de lo que pasó ayer. Bien. ¿Quiénes se van a su casa? ¿Quiénes siguen? Y hoy, ¿qué tenemos? Así que mirá el desafío que te tiro. Mati, buen día.
6: Bueno, buenos días para todos y feliz también día para todos los locutores, todos los colegas que están acá presentes en la radio y bueno, muchos amigos que también conozco que están estudiando locución, que ya son también locutores. Así que, bueno, que tengan un hermoso viernes y bueno, también con la selección argentina, que ya vamos a entrar en detalles. Resultados del día de ayer, importante para destacar. España le ganó 3-0 a Austria, que estaba en nuestro grupo, 3-0, avanzó a los octavos de final y ya se sabe también su rival, que es Portugal, que le ganó 2-1 a Croacia en un final con bastantes detalles a tener en cuenta, con mucho protagonismo del VAR. Así que Cristiano Ronaldo se va a enfrentar a España y con el dato, atención a esto, que se van a enfrentar en octavos de final nuevamente como fue en el Mundial de Sudáfrica 2010. que España ganó 1-0 y ya sabemos cómo terminó ese mundial también, llegando a la final y ganándola, ¿no? Su primera estrella, los españoles. Y en el turno de la noche, el partido que capaz muchos no hayan visto, que es el de Suiza contra Argelia, donde los suizos fueron un relojito y con mucha precisión le ganaron 2-0 a los africanos. Así que bueno, todo el grupo de Argentina ya quedó prácticamente eliminado, menos nosotros, que tenemos ahora el partido pendiente contra Cabo Verde.
0: ¿Qué fenómeno que es lo de Cabo Verde, ¿no? Pero además porque es un fenómeno, digamos, extrafutbolístico, ¿no? Es decir, ayer me llamó mucho la atención la gente que ha descubierto que existe Cabo Verde.
2: Sí, prácticamente.
4: Yo no sé dónde queda todavía.
0: Es un archipiélago que está en África, claro, obviamente, pero es un archipiélago. Son 10 islas, 9 son habitables, tiene 500.000 habitantes. El presidente es un personaje. Sí. El presidente de Cabo Verde es un personaje. Hablan portugués, obviamente que tienen algunos dialectos propios en Cabo Verde. Hablan portugués porque fueron hasta hace no mucho colonia portuguesa. Sí. Y bueno, el idioma oficial es el portugués. Y bueno, es muy muy interesante. Después vamos a meternos en la historia de Cabo Verde, vamos a estar contándoles un poco de todo esto.
6: Dijeron que también le van a hacer regalos a Messi, que sí. La gente les puede esperar.
2: Sí, ¿no? Después del partido que le den los regalos.
0: Ojo, ¿no? Sabes que van a celebrar, sí, y van a celebrar que el domingo, precisamente, el día de la independencia de Cabo Verde. Así que después de lo de hoy, que espero que no tengan nada que celebrar hoy día a Cabo Verde, el dolor del alma, digamos que dejen la celebración y los festejos para el día de la independencia.
2: Gusto, muchachos.
0: Lo vamos a acompañar, le vamos a mandar felicitaciones
4: por el día de la independencia. ¿No? ¿Eh? Julio de muchas independencias. Mañana es la de Estados Unidos. Sí. La nuestra también, el próximo, cuándo.
0: Claro. Mañana me mandó un amigo uno de los tantos chistes, memes que hay por estos días. Me dice, mañana deberíamos correr, tendríamos que ver cuándo armamos un nuevo día de la independencia, cuándo nos independizamos de Estados Unidos ahora, claro, y a ver, tratemos de hacerlo en julio, así tenemos dos días de la independencia en julio.
2: Chiste político, digamos.
0: Bueno, levante la mano al que no le llegaron memes de Julio Iglesias por el tema de Julio.
2: ¡Ay, no! Espectacular.
6: Nadie le va a menos mal que al Mundial, porque están un poco más diluidos que
0: sí,
6: en años anteriores.
0: Bueno, pero es impresionante. Hoy vamos
2: es
0: a estar hablando
2: y
0: de
2: hace
0: esto.
2: Hace varios años.
0: Sí. Hoy, Argentina, Cabo Verde. Bueno, de ayer, ¿qué quedó, Mati? ¿Quiénes siguen? ¿Cuáles son los posibles rivales de la Argentina en caso que hoy salga todo como todos esperamos que salga? ¿Qué pasa ayer? A ver, España ayer sacó chapa y dijo, sí, aquí estamos, ojo
6: está
0: con España.
6: Muy bien, teniendo en cuenta que tienen dos delanteros lesionados, y le hicieron 3 goles a Austria, y bueno, le ganaron con mucha solvencia, y como le dijo, va a enfrentar a Portugal de Cristiano Ronaldo, que finalmente pudo hacer un gol en una instancia definitiva de un Mundial. Hasta el momento, todos los goles que había hecho el astro portugués fueron en etapas de fase de grupos. Ahora finalmente, en los 16avos, pudo convertir su penal correspondiente, salió reemplazado, y lo terminaron ganando en el último minuto. Eso va del otro lado del cuadro, ¿no? Entonces, recordamos, contra España o Portugal solo se podrían enfrentar a la Argentina en una posible final. Y del lado nuestro jugaron Suiza y Argelia. Ellos están en la misma llave que Colombia y Ghana, el partido que viene después de nosotros, y de ahí se va a definir también si Colombia avanza y se enfrenta con los suizos, y ahí posiblemente unos cuartos de final en caso de que Argentina siga avanzando. Antes de nosotros también van a estar jugando Egipto y Australia, y esos son el posible rival en caso de superar a nuestros amigos de Cabo Verde, ¿no?
0: Ah, bueno, muy bien. O sea que el rival saldría de Australia-Egipto.
6: Exactamente.
0: El próximo rival de Argentina.
6: Dicho sea de paso, en Egipto hubo problemas en el aeropuerto. Se comenzaron a pelear ahí unos referentes del plantel con la policía porque no estaban de acuerdo con que se saquen fotos con los hinchas, como que los querían controlar demás. Y hubo ahí una tensión bastante palpable, ¿no? Así que vamos a ver si eso luego nos les afecta en el partido contra los australianos.
0: Uh-huh. Bueno, muy bien. Después ampliamos, contamos los detalles y todo lo que se viene.
6: Y también el banderazo de Argentina, más de 30.000 personas.
0: Wow. ¿Cuánto se calcula?
6: 30.000 personas es lo que estuve leyendo en las calles de Miami. Hubo también aprobación de parte del no iba a decir el sheriff, ¿cómo se llama? El alcalde.
2: El alcalde.
6: El alcalde, sí, alcalde, sí, de Miami, sí. Personalmente autorizó lo que era que la gente cuelgue banderas, que sí, se instale también
0: deje todo limpio, ¿no? Después nomás.
6: Sí. También eso. Y muchos controles policiales acompañando también la gran cantidad de personas que llegaron en estos días y, bueno, hacen que prácticamente Miami sea una ciudad argentina más.
0: Bueno, muy bien. Vamos a tener, por supuesto, para compartir con ustedes todo esto. Hay mucha información hoy. Vamos a tener que ocuparnos, obviamente, de contarles todo lo que está pasando. Muchos de esos temas son del ámbito policial, que ya nos va a dar todos los títulos Facu, por supuesto. Pero bueno, ayer ya el Senado ha aprobado la designación de Gaspar Solauzo Andívar, que venía siendo el ministro de Seguridad de la provincia, que va a pasar como asesor general de incapaces. Nicolás Avellaneda, que era el secretario, va a pasar a ministro, y Vilches va a pasar a secretario de Seguridad.
2: Ah,
0: esto
2: sí, muy bien.
0: Ya está más o menos definido. Ingresó al Senado, pero no lo van a tratar, y tampoco la semana que viene, porque justo es el 9 de julio, o el feriado del 9 de julio, el Senado, los pliegos de los dos candidatos auditores, el doctor Gustavo Ferreira, que volvería, digamos, a la auditoría,
2: sí,
0: a partir de esta decisión, Ferraris, obviamente si pasa al Senado, y esta propuesta de poner a alguien de la oposición, de un partido de oposición, como es Miguel Lani, de la Unión Cívica Radical, de acuerdo a lo que ha propuesto la diputada Soledad Farfán. Bueno, ahí cuestionamientos, obviamente, porque se abre un proceso que es muy interesante. Vos sabés que el de los auditores es un proceso como que tiene algunos mecanismos bastante más severos para los postulantes que incluso para los jueces. Para los jueces de la Corte, has visto que cuando se propone se abre una instancia de consideración pública.
2: Sí.
0: Es decir, digamos, están sometidos a que le haya y a, les hagan impugnaciones, ¿no? Bueno, y es realmente bien muy interesante, porque en el caso de los auditores también. Es decir, hay un proceso, digamos, de consideraciones, de impugnaciones, de, digamos, cuestionamientos y todo lo demás a quienes los postulan. Bueno, se abre todo esto. Y una de las primeras consideraciones que se han conocido ayer es del FOSIS, el Foro de Observación de la Calidad Institucional de Salta, que los está cuestionando a los dos. Ya le vamos a contar hoy qué es lo que dice el FOSIS, que cuestiona a Ferrari y a Nani. Los cuestiona por cosas distintas. Digamos, en Ferrari, porque dicen que a pesar de que en a último momento, digamos, ha tenido como esa reacción respecto al Fondo de Reparación Histórica, que es el gran tema de la auditoría, vos fíjate que nombras auditoría y salta el nombre del Fondo de Reparación Histórica.
2: Sí.
0: Aparece el Fondo de Reparación Histórica como, digamos, el gran monumento a la corrupción en Salta, y que no se investiga, o no se investigó, o se investiga mal, etcétera. Pero el cuestionamiento a Ferrari, a pesar de que estuvo en desacuerdo digamos, con el informe del auditor que tenía que trabajar, porque después va a ser interesante revisar esto, y lo vamos a hablar con gente del FOSIS, pero en definitiva responsabilizan a todos los que están en la auditoría de que no investigaron el Fondo de Reparación Histórica como tenía que ser. Esto es una de las grandes, de los grandes cuestionamientos que hace el FOSIS a Ferrari, entre otras cosas, ¿no? Y en el tema de Nani, dice que no se han presentado los antecedentes que él tendría para la postulación a auditor. Esto es lo que dice el FOSIS. Bueno, vamos a tener para contarles de este tema. Entre los temas políticos que se van destacando. Atención, porque hoy hay una noticia en el diario de la Nación muy interesante que hay que empezar a prestarle atención. Sí. Dice que la Casa Rosada está negociando. Yo les digo el título, ustedes saquen las conclusiones que quieran y después lo analizamos. La Casa Rosada está negociando colectoras con gobernadores cercanos o dialoguistas para cerrar acuerdos electorales. Atención a Santilli.
2: Colectora.
0: Atención a Santilli. La Casa Rosada, dice el título, negocia colectoras con gobernadores y dialoguistas para habilitar acuerdos electorales. ¿Hace cuánto que se viene hablando de que La Libertad Avanza? ¿Te acordás después de aquella foto del gobernador Gustavo Sáenz con Karina, con Santilli y con Karina Milei? ¿Se acuerdan?
2: Sí.
0: Que se armó un gran despelote. Bueno, después de eso vinieron los cuestionamientos, digamos, los retos, porque los retaron feo a Emilio Orozco, primero Santilli y después Martín Menem. Después le voy a contar detalles de eso. Pero bueno, aparentemente, después de eso que le dijeron, che, nosotros estamos hablando con los gobernadores para que conseguir los votos, para que saquemos las leyes más importantes, que son las que verdaderamente necesitamos, y ustedes andan petardeándolo a Sáenz allá,
2: claro,
0: con Soncera, porque cada vez que le dijeron algo, le salió mal.
2: Claro.
0: Se fueron a hacer video diciendo, tenemos aquí está haciendo una obra el gobierno nacional, y le salieron todos la gente que vive ahí,
2: claro,
0: le dice, aquí no está haciendo ninguna obra, estaba la máquina parada hace años. Todo lo que hace, sobre todo Emilia Orozco, ella quedó viviendo en la burbuja del TikTok, digamos, ¿no? Y ahí vive. Y esa no es la realidad. Así que, y no sirve para gobernar ni para poner los pies en la tierra, ¿no? Le contamos por las dudas. Bueno, esto para que lo tengan en cuenta, de los temas que se van destacando y que, por supuesto, estamos todos muy atentos. El tema Insaurralde ya es impresionante, digamos, el avance que tiene, pero hay un juez que es muy amigo, hay un juez que es muy amigo de Insaurralde, que es el que le tiene frenada todas las acciones al fiscal, que quiere avanzar, y este juez, que parece que tiene bastante cercanía con Insaurralde y toda esa mafia, bueno, ahí está frenando toda la cuestión. Atención, porque hoy ya aparece muy relacionado, dos nombres, Insaurralde y Máximo Kirchner. Hoy hay un título muy interesante que dice, corrupción kirchnerista. ¿A Máximo Kirchner le puede salir un Lázaro Báez? Es decir, lo que este título insinúa y que está publicado en el diario Clarín, es que Insaurralde en realidad vendría a ser el Lázaro Báez de Máximo Kirchner. Atención al tema, porque esto se va a poner interesante. Bueno, eso así, pequeño resumen. Después nos tenemos que ir a Venezuela, obviamente hoy, lamentablemente. Está creciendo el malestar, yo les diría que ya está muchísimo más efervescente que malestar la situación. Hay una persona desaparecida que se lo ha llevado las fuerzas estas tan extrañas del régimen venezolano. Una persona que ha rescatado un montón de gente en medio de los escombros, y en algún momento uno de los tantos medios extranjeros que están en Venezuela lo entrevistó y se quejó obviamente de que el gobierno no hace absolutamente nada,
2: claro,
0: que tiene a todo el ejército y todas las fuerzas parapoliciales digamos custodiando y viendo de que no entran en determinados lugares, una cosa de locos. Entonces esta persona, que ya le vamos a contar, le vamos a dar el nombre y todo lo demás, fue llevado como delincuente, se lo llevaron, lo detuvieron y no se sabe nada, no se sabe dónde está, dónde lo tienen detenido. Empieza a hablarse que lo están torturando solo por hablar mal del régimen. Así que, y la gente está cada vez más indignada, cada vez hay más molestia. Yo no sé si esto no va a terminar de resquebrajar del todo el régimen, que está sostenido solo por Donald Trump. Hablando de Donald Trump, ¿a él vos crees que le interesa lo que está pasando con Delcy Rodríguez, el régimen, la democracia y todo lo demás? No. En medio de todo esto, acaba de inscribir, y aquí van a conocer la verdadera historia de por qué Trump quería entrar y sacárselo a Maduro. Acaba de inscribir una de las marcas de Donald Trump, acaba de registrarla en Venezuela para poder empezar a comercializarla. Ya está, ahí está el objetivo. Y él lo dijo, es el petróleo, y ahora sabemos que también está metiendo sus marcas, claro, en Venezuela. Que después se las arreglen si tienen democracia o no, eso le importa poco. Bueno, esto para que nos saquemos las máscaras de un montón de cosas. Bueno, esto como para que vayamos teniendo un poquito de lo que ha ocurrido entre ayer y esta mañana. Bueno, en el Día del Locutor, que estábamos hablando y que hemos saludado a tantos locutores, el Barba Castillo nos está llamando porque parece que se ha inspirado y está, no sé, parece que queriendo saludar o vaya a saber qué cosa. A ver, vamos a ver si el Barba Castillo, ahí está, mira, ya está, siempre toca la guitarra a esta hora.
4: Viborón antiguo.
2: Viborón.
4: que baja del cerro hecho corriente y tempestad, baja el río Arenal en este día de soledad. ¿Qué día? Chupando el frío de esta mañana.
0: Sí, en este día de soledad, ¿usted se refiere a Soledad Olarte o está solo? ¿Usted se refiere a Soledad?
4: No se haga el canchero.
0: Pero usted dice el día de soledad, fue ayer el cumpleaños.
4: Un día de soledad, de introspección. Hoy es el día también de Santa del Huerto.
0: ¿Quién?
4: ¿Cómo? No sé, qué sé yo. Bueno, hoy chupando el frío, ayer... Es que ayer se me había descompuesto la heladera, estaba chupando el tibio.
2: ¿Qué pasó?
4: La dama Juana. Pero hoy en este día, locutor indio querido, quiero decirle.
0: Epa,
2: se emocionó.
0: Uy, se nos quebró.
4: Le escribí unas líneas.
0: A ver.
4: Soy hijo de locutor y no le estoy vendiendo fruta. Ya de niño me decían, ahí va el hijo del que locuta. Porque mi viejo era locutor.
0: Ah, claro.
4: Y apodo con mucha cancha a un locutor sensación. Le decían cable de plancha. No sirve para radio ni para televisión.
2: No, pero oye, ¿cómo que no?
4: Y en este 3 de julio, cerrando, ¿no?
0: Sí.
4: En este 3 de julio, mi homenaje a Magda Guayar. La llevo en el corazón, vaya donde vaya.
2: Muy buena la rima.
0: Está muy buena.
2: Qué bárbaro.
0: Extraña la rima, digamos.
4: La poesía requiere que uno modifique este idioma.
2: Exacto.
4: De don Cervantes Saavedra.
0: Sí.
2: Es poesía pura, muy bien.
4: Ajá. Sí, que bueno. Perdió precisamente, vaya a saber dónde, en un lugar de La Mancha, decía,
0: sí,
4: ¿no?
0: Y ahí, bueno, otra vez, ¿no? Bueno,
4: quiero dedicar una canción a un gran cantor, locutor, tenía habilidades innatas y no tanto, como don Sergio Ricardo Pérez, que lo parió. También cantó, y si bien no tiene la canción nada que ver, quiero hacerle escuchar un pedacito de ese tema,
0: a ver.
4: Norma Mea.

0: En la voz de Sergio Ricardo y Norma mía, ¿cómo mía Norma no habrá?
1: No, qué feo que quedó, ¿eh?
0: Bueno, sí. Si usted no sabe de poesía, no se meta, ¿no? No, no, no, no chille.
2: Así lo decía Cervantes en su memoria. Sí,
0: había una novela que se llamaba así, ¿cómo? Mía toda la noche.
1: Ah, no. Bien. Bueno,
0: ¿cómo mía no hay?
2: Como yo después de los mates, ¿no?
3: está bien.
0: Bueno, indio
3: cuidado,
0: querido.
3: Tenga cuidado.
0: Bueno, usted no será colutor. Colutor.
3: No.
0: Locutor.
3: Sí. Locutor, sí.
0: Ajá. Pero eso no es importante. Usted también se sienta frente a un micrófono. Un poco tarde, pero no importa. Le perdonamos.
3: Está
0: le
3: bien.
0: Perdonamos.
3: Bueno,
0: ¿eh?
3: Bueno.
0: Que gane Argentina. Sí. Que gane el mejor.
3: Ah, ¿y qué ver la selección argentina con el locutor?
0: No me acuerdo, que perdí la rima que usted me hace, distrae, pues. Ya empieza la Gaby está ahí a los manotazos como ciego nuevo, ¿no?
3: Sí.
0: Me distrae.
3: Ah, bueno, muy bien, sí.
0: Gracias, indio querido. No hay nada, no feliz día para todos los locutores, los que están, los que no están y los que no estarán dentro de poco.
3: Ah, bueno.
0: ¿Sabes qué me ha dicho el negro Hugo Medina?
1: No, me no lo mate.
0: Ah, no, a la armonía le dijo. Sí. Armonía, tenés que alejarte del micrófono. Ahí está bien, dice. No, alejate 10, 15 años. Dice, me tenés podrido.
1: No.
0: Un beso.
3: Bueno, muy bien, que ande bien. Los saludos a Jorge Molina, que estuvo acá en la radio hace poco tiempo.
0: Sí.
3: Le mandamos, que está viviendo en Quijano, Jorge, creo. Sí. Así que le mandamos un abrazo desde aquí.
0: ¿Y tu referente cuál es? O sea, de radio, digamos.
3: Locutores,
0: claro.
3: Bueno, mucho. Bueno, digamos, de los nacionales, que es lo que uno, con los que uno se crió. Cacho
0: Fontana.
3: Cacho Fontana.
1: Sí, no, pensé que iba a decir la Urral.
3: Me tocó la última parte, digamos, claro. ¿No? De Cacho Fontana. Pero después, bueno, digamos, así como Badía, me parece que marcó una época muy importante.
0: ¿Y de acá?
3: No, de acá mucho, digamos. Yo tuve, digamos, a partir de que empiezo con la radio en Cafayate en el año 87, me empiezo a vincular un poco más y ahí conozco, porque además tenemos todo lo que hemos hecho en aquel momento Radio Cafayate, que la hacíamos más de aventureros y audaces, con, por ejemplo, ahí conozco, que después nos terminó uniendo una amistad entrañable con Cecilia Aliman y con Javier Lamas.
1: Muy bien.
3: Y después, bueno, nos dio unas manos enormes, Néstor Sánchez,
1: Néstor,
3: Gustavo Llovino, el profe Delgado, que se iban a Cafayate y organizábamos talleres y nos enseñaban de locución, de periodismo y todo lo demás. Después apareció Carlitos Honduri también en medio de esto.
1: Supuesto.
3: Que con Carlos ya teníamos una mitad previa, pero bueno, que también nos dio unas manos enormes, que son los que yo conocí primero. Y por detrás de ellos, bueno, después lo conocí, que eso, a Cacho Alurralde, digamos, porque
1: porque
3: era muy amigo de Javier y estaban todos en ese momento en Radio Salta y en la FM. Que era
1: Génesis,
3: claro.
1: Sí, señor.
3: Bueno, después lo conocí a Jorge Molina. Bueno, sí, mucha gente. Me voy a olvidar de algunos.
1: Son varios.
3: Nosotros, yo tuve la posibilidad de tenerla de maestra en Cafayate a María Yervino. Que
1: la
3: ella se acordó.
1: Y que ayer cumplió años, la última vez.
4: Y que ayer cumplió años, al igual que Solita.
3: Ah, mirá vos, qué lindo. Bueno, y ella se acordó cuando hicieron, ¿qué era?
1: Una muestra de radio en el Cabildo Histórico, donde entrevistamos a Mari y a Juanita González.
3: Juanita González, que después murió Juanita un tiempito después, ¿no? Que nos dio mucha pena. Y ese día la entrevistábamos a Mari Gervino y me dice, no te hagas el distraído, yo fui maestra tuya acá para allá.
0: Y eras bien hasta un ratito.
3: Así que bueno.
1: Grandes figuras de la locución.
3: Me voy, me estoy olvidando.
1: Ha mencionado a grandes figuras.
3: Bueno, muy bien. Señor Facu Guaymás, locutor. Bueno, todo
1: no
3: el currículum,
1: la lista,
3: periodista,
1: tenemos hasta
3: periodista,
1: la
3: locutor, casi profesor de francés, casi profesor de francés. Los títulos policiales para la mañana de hoy.
5: Bueno, hablamos sobre un hecho de homicidio simple ocurrido en El Potrero. Esto pertenece al departamento de Rosario de la Frontera. Allí un hombre de 23 años está acusado de matar a otro hombre, otro homicidio, con una edad tan joven, ¿no? La otra vez hablaba de un chico de 22 años, 18 años. Bueno, se está investigando este hecho que ocurrió el 16 de mayo y se tenía que resolver ayer la continuación de la prisión preventiva, lo cual el juez dio el visto bueno para que este hombre siga detenido mientras se hace el proceso de investigación. Después, en Rosario de Lerma, amenazó un hombre a su expareja con matarla. Se presentó en el domicilio alcoholizado, con un cuchillo en mano, dijo que le iba a matar en presencia del hijo que ellos tienen en común de 6 años. Quien salvó a la mujer de un fatal final, bueno, es la actual pareja de esta mujer que redujo al hombre, vino la policía y lo detuvo. Él ya tenía una orden de restricción de acercamiento, lo cual no le importó, y se presentó lo mismo en el domicilio e intentó matar a la mujer, pero la imputación formal es el delito de amenazas, ¿no? Y se agrava por la desobediencia judicial. Después hablamos sobre un ataque de un hombre que iba en un vehículo, se bajó y por la espalda atacó a un adolescente de 14 años. No sabemos cuál es el motivo, pero se habla que es lesiones agravado por alevosía. Uh-huh. Es el tipo de delito que comúnmente o vulgarmente se conoce como de cobardes, ¿no? Porque la víctima está en un estado de indefensión, estaba de espalda, nunca, no se dio cuenta que él iba a atacar. Y este hombre lo golpeó incluso cuando él estaba ya en el piso. Bueno, todo esto se está investigando, Indio.
3: Bueno, muy bien, perfecto. ¿Qué más tenemos, Facu?
5: Bueno, y finalmente, este lunes se van a conocer la condena o no para estas tres personas que están acusadas por haber decapitado a un hombre en Pichanal. Recordemos que es un caso ya muy prolongada, fue las audiencias con cuartos intermedios importantes de por medio, en donde ayer se conocieron los alegatos de la defensa de estos tres hombres y este lunes se van a escuchar las últimas palabras de los tres acusados y después pasarán a un cuarto intermedio ese mismo día para que los jueces resuelvan si estas personas tienen que recibir cadena perpetua, que es lo que pidió la fiscalía por el delito, por el homicidio de este hombre postero rural, o la absolución, que es lo que pidieron los tres abogados de estos tres hombres.
3: Bueno, muy bien. Dos cosas para el señor Matías Martín Ávila.
2: Así es.
3: Polémico triunfo de Portugal sobre Croacia. Eso.
2: Exactamente.
3: Apareció sí. De pelote ahora.
2: Bueno, sí. Es polémico porque hubo una intervención muy importante del VAR que técnicamente actuó de manera correcta y se anuló bien el gol que le daba el empate sobre el final del partido a Croacia. Tenemos ahí las imágenes de cómo fue la jugada en particular. Imagínense la situación. Eran prácticamente 115 minutos del partido. Claro, última jugada para que Croacia pudiera empatarlo 2-2. Mandan un centro al área y lo que estamos viendo es el momento en el que supuestamente se activa el offside. Porque, sí. ¿Qué es lo que argumentan con esta jugada? Que la toca el jugador Matanovic, así es como se llama, no me lo estoy inventando, que él cabecea la pelota para adelante y eso inhabilita al que recibe más adelante, que es Mario Pasalic. Sí. Él vuelve a meter la pelota al centro y termina en gol de Croacia. Bueno, en caso de que no se hubiera confirmado el toque en el defensor que salta a cabecear, el gol habría sido convalidado. Pero ¿qué es lo que pasó? Con la nueva tecnología que tiene la pelota Trionda, supuestamente se detectó que sí hay un toque, que mientras la pelota viene en el aire no tiene ningún sensor, cuando luego se ve que sí, efectivamente, lo rozó. Pero sí. Ya lo vemos que con las imágenes es muy difícil ver el contacto.
4: Complicado, ¿eh?
2: Es muy difícil verlo a simple vista. Solo con la tecnología es que lo podemos corroborar. Por eso decimos, no es tan polémica, porque si fue de esta manera... claro, está bien anulado.
3: El sensor que decís es el chip que está dentro de la pelota.
2: Exactamente, que tiene todos los sensores.
3: Que detectó que tocó al jugador.
2: Claro, y ahí es cuando se activa el offside. En caso de que no hubiera tocado el defensor, la jugada proseguía de manera normal y se hubiera jugado el alargue en ese momento.
3: Está bien, bueno, pero lo toca y se ve claramente que lo toca.
2: Claro, y también para decir que hubo un penal a favor de Portugal con el que terminan haciendo el 1-1 y también era más o menos polémico, sí. Era como un agarre, no tenemos las imágenes, pero una sujeción en el área que uno dice, si cobran este penal en este córner, tienen que cobrar al menos dos por partido y en todas las áreas, ¿no? Porque bien. No parecía un contacto suficiente.
3: Bueno, muy bien, perfecto. Parece que impresionante la cantidad de entradas que se han vendido para ver a Boca Juniors en Salta, Mati.
2: Ah, también eso, sí, porque récord, recordamos, sí. Boca va a estar jugando el próximo 7, si mal no recuerdo.
4: El 8 de julio, el miércoles. Julio.
2: Ahí está.
4: El miércoles
2: está.
4: Que viene, sí.
2: Que es un amistoso de pretemporada. Con Atlético Paranaense, así como lo va a estar jugando también River el día de hoy a las 3 de la tarde contra Flamengo.
3: ¿Vale? Bien,
2: se
3: perfecto. Pusieron,
2: se alinearon sí. los equipos para poder hacer este tipo de amistosos
3: internacionales. O sea, la gente va a jugar, va a ir a las 3 de la tarde a ver a River, salen a la Chapa para llegar a ver la selección.
2: Exactamente.
4: Exacto, así es hoy.
3: Van a tener que andar rapidito.
4: Los que van al partido,
3: bueno, sí. Y hoy el comercio cierra todo, ¿a qué hora? A las 6 de la tarde,
4: a las 6 de la tarde.
3: ¿No?
4: Sí, sí, señor.
3: Va a tener
4: pero atienden de corrido, exactamente. ¿Eh? Muchos atienden de corrido y otros brevemente, algunos han elegido que tienen un horario especial, que vuelven a las 3:30, hacer ese pequeño recorte y cerrar a las 6 también, y cada uno de los locales lo ha anunciado, ¿no? Ya todos tienen cartelito.
3: Paraliza el país
4: todo
3: a las 6 de la tarde. ¿Eh? Bueno, impresionante. Bueno, y Pichín está llamando. ¿Qué claro, tendrá
2: no
3: que ver
2: faltar.
3: Con esto?
4: Festeja todo.
3: Cerrará a las 6 de la tarde.
0: Sí, sí. No, estamos abiertos toda la noche. ¿Qué hace?
3: Buen día. ¿Cómo estás?
0: Vamos a vender. Hoy tenemos la especialidad en la casa para ver la selección argentina. Pizza y clericó sin fruta para todo. Porque
3: ¿clericó sin fruta?
0: Sí, que vino nomás. Pero bueno, sí. La especialidad de casa. Sí. No sé cómo se vende clericó. La fruta se vende por otro lado. Hijo de fruta. Sí. Me dice a mí,
4: ¿qué hace,
3: Pichín? ¿Cómo está?
4: Bueno,
0: ¿a quién le va hoy, Pichín?
3: A la Argentina.
0: No me digas así porque tu apellido no denota argentinidad al
3: bueno,
0: palo.
3: Pero tampoco de Cabo Verde.
4: No, claro.
0: No sé.
3: Claro.
0: No sé.
3: En Cabo Verde.
4: Alguno de los árabes.
0: Bueno, ¿De qué se vamos a disfrazar si gana Cabo Verde?
4: No va a suceder eso, no lo diga, no lo
3: bueno,
4: diga.
3: Bueno, por la duda, después hablemos.
0: Bueno,
3: por
0: escúchame.
3: Tenemos fin de semana como para procesarlo y venir el lunes.
4: No va a suceder.
0: Estamos solicitando donación de bebida espiritual. Espirituosa sin gluten, sin TAC, bebida espirituosa, vino inorgánico que le dicen ahí sí que ¿qué? No tiene nada así para sortear si es que gana y si pierde también.
3: Bien.
0: Y le vamos a meter, ¿sabe qué? Hasta la churti. Mañana no labura nadie si gana Argentina y si gana Cabo Verde no va a laburar ningún negro tampoco. O sea, estamos igual.
4: Claro, quedamos de duelo. Quedamos
0: de duelo. Perdemos, los negros no laburamos.
3: Bueno, usted trabaja, Pichín?
0: Tengo, ¿cómo se llama? Un emprendimiento. Tengo una.
4: Es independiente.
0: Aparte, yo soy presidente de la fundación. Hace 10
4: sin
0: mirar a quién.
3: Claro.
0: Estamos llevando ahora para. Pero justo, mirá vos qué casualidad.
3: O sea, que sos un emprendedor.
0: Eso no me salía.
3: ¿No te invitaron a Living Room, la chica de Living Room, al programa?
0: Sí, no, este se prende todo.
3: ¿Para tus productos?
0: ¿A vos cualquier vos te dejas la casa para atacarme?
3: Para ver si. No, te invitaron para que vengas a mostrar los productos de tu emprendimiento.
0: Ah, no, ¿es un living room? Yo pensé que era una bebida.
3: No.
0: Porque tomamos Run y Coca-Cola,
4: no
0: por ejemplo.
4: No es Living Ron. No es Living Ron.
0: Digo, Living la vida loca.
3: No, sí. Es un programa aquí destinado a los emprendedores.
4: Exactamente.
0: No.
4: Después podría terminar en potencia.
0: Y vamos a llevar, ahora alimento imperecedero para los inundados del norte, de la provincia. No pregunté.
3: No, vos no sabés.
0: No queremos que se entere la gente porque se preocupa. Están con el Mundial, están con Adorni. Entonces, ¿entendí que Chumanachu? Es en quechua, eso aprendí. ¿Entendí que Chumanachu? Guaricaseye.
4: Ah, muy bien.
0: Bueno, indio querido, lo esperamos y ojalá que ganemos esta noche. Si es que llegamos. Después mañana me voy a enterar porque ya vamos a estar todo dado vuelta. Saludo a Claudio. ¿Qué pasa que no me lo nombra Claudio Mor?
6: Moore.
3: Y hablamos con Claudio, Claudio Moore. Yo sí. No tengo que andar nombrando.
4: ¿Por qué lo nombraríamos?
6: Qué raro, digo yo. Justo ahora que se armó la rosca, no. Que necesitamos un colectivo para llevar linchada. Si ganamos, necesitamos tres colectivos para ir a, ¿cómo se llama? A la plaza, ¿no? De Julio, ¿cómo se llama la plaza?
4: Ah, sí,
3: que quiere un colectivo de saeta para ir a la plaza.
6: Si no, a media pata. Se hace frío. Entonces, le pedimos al señor Claudio Amor que por favor nos brinde el colectivo.
3: Pero hasta la hora del partido no van a llegar medio precalentados, digamos, con toda
6: la
3: espiritualidad que están mencionando.
4: Con la agenda que tienen para hoy.
6: Cuando tiene verdad, hay razón. Y no, en serio. Pero no entendí, pero me caga justo cómo lo decís.
4: ¿Cómo? ¿Qué dijo? Tenga cuidado.
3: Cualquier cosa. Bueno,
4: le gusta mucho.
6: Esa filosofía. Esa filosofía que tenés vos, me encanta.
4: Esa profundidad.
6: No se entiende, pero lo dices tan bien que me da ganas de irme a la misma cuando vos decís, y yo me voy con gusto.
3: Bueno, yo creo que usted tiene que cambiar la estrategia. En vez de estar hablándonos a nosotros, el señor Claudio Moore, ¿por qué no lo invita a su fundación?
4: Claro.
3: A Moore, para que vaya, invítelo un día a participar de todos los acontecimientos. Eso, y ahí acerca posiciones, capaz que le saca el teléfono. Sendas
6: notas. ¿Sabes que no responden? Hacia un presidente, cumplimos en informarles que el señor Claudio Moore no se encuentra disponible en este momento. Por favor, le solicitamos a usted a personas en la oficina Pellegrini y no sé qué.
4: Era un contestador automático.
6: Sí.
4: Es un contestador automático.
3: Solicitamos, por favor, dejar de molestar, porque por ahí.
6: Para no echarme quilombo. Ahí empezamos, pinta ahí. Mor, qué sé yo. No sé qué cosa el que lee.
3: No, violencia no. No, sí, pero yo le sugiero por ahí. Qué sé yo, lo invita a la fundación.
6: Sí. ¿Irá?
3: Por ejemplo, invítelo a tratar de ver el partido.
4: Podría ser.
3: Por ejemplo,
4: buen plan.
3: Lo invita a ver el partido esta tarde.
4: Buen plan. Amor
3: llega y usted ahí dice, ¿no habrá un colectivito por ahí para ir a la plaza?
6: Ese buena letra.
4: Como amigos.
6: Lo mismo hacen los periodistas. Dice, che, le hagamos nota a tal. Y ahí le pegan el mangazo. Salgado dice, justo lo invitan a Chean, ¿no? Resulta que se le enferma. Por ejemplo, no digo que sea el caso. Vamos por Núñez, se le enferma el perro. Empieza a renguear. Justo le hace aquí una nota a Chan. Doctor, ¿qué pasa cuando el perro empieza a cojear sin motivo alguno? Listo, anota a Patricia.
4: Claro, obvio, hay que aprovechar a hacer las consultas.
6: ¿Le podemos dar Actron? No. Hacele gomita al Actron, hacele gomita al Actron.
4: Pobre perro. ¿Y por qué no?
6: No lo hagan en su casa, por la
4: duda. ¿Podemos hacer consultas ya que estamos?
3: Bueno, muchas gracias,
6: Michelle. Me
3: está llamando así de manera urgente porque parece que está agrandado. Philippe Noisset.
4: ¿Se agrandó?
3: Se agrandó.
4: Sí,
3: de hecho, ya empiezan a hablar de la final.
4: Ya están ahí.
3: Agrandadísimo.
4: Ya ganaron el mundial.
3: Está bien que ganaron bien. Van bien.
4: Equipo,
3: pero de ahí ya estamos en la final. Está medio agrandado. Bueno, a ver, vamos a ver qué dice. ¿De dónde andará? ¿Se habrá ido a ver el mundial o estará en París?
6: Écoutez-vous, monsieur.
3: Bonjour,
6: París está de fiesta. No se dice así, ¿no?
3: No sé. ¿Cómo se dice?
7: París está de...
6: De fiesta.
4: De joda.
6: Hay una canción acá.
4: Claro,
6: fantástica, que fantástica, que está fest. En esta noche que me agarra mi
4: beso. No, fest. No, fue francés esa canción.
3: No
2: era, ¿no? Pero
3: bueno.
6: Si no sabes de música francesa, no sabes. O sea, canchero.
3: Me dicen que ya están haciendo planes para ver la final en París. Sí, es que están agrandados.
6: La Tour Eiffel.
3: Sí.
6: El Musée del Louvre. ¿Conoce el museo? ¿Usted es el único país en el mundo que tiene un museo una chura tan importante? El Museo de la Ubre, le dicen acá.
2: La Ubre, ¿cómo sería?
3: No es la Ubre, es el Louvre.
4: Es para honrar a la leche.
3: En francés.
4: Muy bien.
3: A ver,
7: el Louvre.
3: Louvre.
4: No puede ser.
3: Museo de la chura.
4: No puede ser.
6: El Museo del Corazón.
3: Sí.
6: El Museo de
3: la Louvre. Es el Louvre.
4: Es para honrar a la leche.
3: En francés.
4: Muy bien.
3: A ver,
7: el Louvre.
3: Louvre.
4: No puede ser.
3: Museo de la chura. Debería haber.

0: J'ai suivi au musée, à Mira, horas et horas,
1: pero
0: que, caro, no, caro, caro, carissimo, te digo, no?
1: Empezó a mencionar la Tour Eiffel.
0: Tour Eiffel.
1: El museo de la...
0: L'Arc de Triomphe.
1: Del Louvre.
0: Sí. Champs-Élysées. Champs-Élysées.
1: Sí.
0: Y se junta toda la gente, el partido, los colegas, le Poudner,
2: Es
0: un insulto que significa, oh, qué macano, por Dios, podía haber sido otra cosa.
1: No entendimos nada. Bueno,
3: así.
0: Bueno, lo parí, decimos nosotros.
1: Dígame una cosa, ¿qué tiene que ver eso con que ya están empezando a armar la final?
0: Que ya están pintando la Tour Eiffel, el Museo de la Madeleine, están lijando. Están pintando todo. El río Sena, el arroyo Almuerza. Así le jodemos nosotros. El río Sena. Y le digo, mire, ayer está haciendo tanto sol, me he quemado tanto. Estoy negro. Yo una quemada más de ese ya puedo jugar para Francia, le digo, ¿no?
3: La vaca de ese,
2: bueno, no puede ser.
1: Se convierte en pariente de Mbappé.
0: En Bosqué, como le decimos nosotros acá. Qué buen jugador.
2: Qué buen jugador.
1: Bueno,
2: la verdad.
1: Tranquilo. Pero yo les diría que una cosa es jugar bien, una cosa es que Mbappé es un jugadorazo, pero de ahí ya empecé a prepararse para el final. Me parece que hay todavía un trecho.
0: No, Indio, Abdalá.
1: Sí.
0: No, para ganarla, ya está. Tiene que tener fe. Tiene que tener fe en la virgencita de Itatí, por ejemplo.
1: Ajá. Pero yo no quiero tener fe, en
2: nosotros
1: Francia.
2: Nosotros tenemos fe en nuestra
0: ciudad. ¿Usted piensa que van a pasar esta noche?
2: Claro, por supuesto.
1: Esperemos que sí.
2: Ya estamos pasando.
0: Ni ahí, ni a palo.
2: No se atrevió.
0: Ni a palo.
1: Ni a palo.
0: No. Y Francis ya está preparado. Ojo, ¿no? Que venga cualquiera. Que pase que sigue 35, 36. A todos los atendemos acá. Venga España, venga Cabo Verde.
1: Están agrandados en serio.
0: Cago el boleto para entrar a ver los partidos. No sabes qué cago. Cago, por Dios.
1: Bueno, y la verdad está cara. Ya va como 4,000 y pico de dólares en una entrada, ¿no?
0: Sí.
1: Impresionante.
0: Y Eugos, también reciben Eugos.
1: Claro, bueno, muy bien.
0: Bueno, les dejo un abrazo, les quiero mucho.
1: Bien,
0: y ojalá que se caguen de buena energía esta noche, que Argentina se cague de ese triunfo. Necesitan cagarse.
2: Ojalá.
0: Muy bien. Vayan ahora mismo, vayan a cagar.
3: Pero me digo que se cargue.
2: Ya estamos. No,
0: ojalá.
2: Ya estaríamos. No, gracias. No lo digan. No,
1: gracias, Felipe.
0: Me voy a mi cago. Me voy a mi cago, está encendido. Lo dejé en el cago encendido.
2: Vaya.
1: Hasta luego, adiós.
2: Apáguelo.
1: Bueno, vamos. Vamos a las noticias.
2: También nosotros
1: volvemos enseguida.
2: Qué fuerte.

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0: La temperatura alcanza los 5 grados, la humedad 93%. En el orden local, la Iglesia de la Merced será el escenario del tercer encuentro internacional de coros. El próximo sábado 4 de julio, la ciudad de Salta se llenará de música. En este caso con la visita de destacados coros de Cochabamba y Tarija y de la vecina provincia de Jujuy. Se trata del tercer encuentro internacional de coros. Las anteriores ediciones también tuvieron lugar, por ejemplo en Tarija y en Cochabamba. Y en este caso se contará con la participación del ensamble coral Ludicanto de Cochabamba, Sociedad Coral Andaluz de Tarija y Coro Camay de Jujuy, además del ensamble Arte Coral. La Iglesia de la Merced va a ser el escenario por su acústica privilegiada para una noche que promete ser muy emotiva. La cita es a las 20:30 en Caseros 857 con entrada libre y gratuita. En el país presentaron una denuncia penal contra Milei por los ejercicios militares con Estados Unidos. El diputado nacional de Unión por la Patria, Juan Marino, presentó ante la Justicia Federal una denuncia penal contra el presidente Javier Milei, el ex jefe de gabinete Manuel Adorni, el ministro de Defensa Carlos Presti, el canciller Pablo Quirno y el ex secretario de Comunicación Javier Lanari, a raíz del DNU con el cual el gobierno autorizó el ingreso al país de tropas de Estados Unidos que realizaron ejercicios militares en bases de Buenos Aires y Córdoba. La denuncia del legislador opositor, que lleva el patrocinio letrado de Eduardo Barcesat, fue sorteada y recayó en el Juzgado Nacional, en lo criminal y correccional número 10, a cargo de Julián Ercolini. En el mundo, Francia registró 2.025 muertes más de lo habitual durante la ola de calor de finales de junio. Francia registró al menos 2.025 muertes más de lo habitual durante el reciente periodo de ola de calor que azotó el país europeo a finales de junio. Esto informó este viernes la ministra de Salud francesa, Stéphanie Rees. También en declaraciones a los canales, en este caso el canal francés TF1, Rees señaló que los datos preliminares muestran que murieron 2.025 personas más de lo que cabría esperar normalmente durante la semana del 22 al 28 de junio. También indicó que las muertes ocurridas en los hogares aumentaron un 91% en comparación con la semana anterior. La temperatura alcanza los 5 grados, la humedad 93%. La máxima para hoy 6 grados. Es la hora 10 de la mañana, 13 minutos.
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0: Este es un derroche, el de Ana Belén y su voz, que nos ilustra inaugurando un nuevo bloque aquí en Un Día a la Vez, hasta las 13 por Profesional, en el streaming, en nuestro canal de Profesional Play y en el número 155-788-899 para los mensajes.
1: Bueno, y en el tan esperado viernes, que lo esperamos tanto, entre otras cosas, porque tenemos la posibilidad de estar en contacto con el señor Néstor Sánchez, que hoy vamos a tener que saludarlo, porque
2: yo tengo
1: la información, es locutor nacional, así que vamos a tener que empezar a saludarlo por ahí. Seguramente va a haber muchos festejos con
0: Kermés,
1: creo que está
0: algo vamos a hacer.
1: Desfiles,
0: suelta de palomas, de globos, de todo.
1: Van a desfilar los gauchos, las agrupaciones gauchas, una celebración impresionante. Bueno, y estamos, por supuesto, creo que ya conectados para verlo y escucharlo. Muy buenos días, ¿cómo estás? Feliz día del locutor. Bueno, ¿cuál?
3: Gracias y saludo a todas las compañeras de ahí. Abrazo enorme.
0: Muchas, muchas felicidades, Néstor querido.
1: Bueno, muy bien. Bueno, arrancamos por esta felicitación, por supuesto, pero que íbamos a intentar saludar a todos los locutores hoy. Nos trajeron una lista, son como interminable, impresionante. Por suerte tenemos tanta gente vinculada a este tema, ¿no? Y me estuve acordando hace un rato de aquella oportunidades, en realidad, que nos han dado tantas manos en Cafayate. ¿Te acordás cuando viajaban con Néstor Quintana, con el profe Delgado, con Gustavo Iovino, qué sé yo, a instruirnos, a enseñarnos todo lo que tiene que ver con este oficio convertido en vicio?
3: Así, Javier Lamas.
1: Con Javier.
3: Javier
1: también, claro, Daniel Blasco.
0: Sí.
1: Claro. Así que bueno, a quien también le mando un muy fuerte abrazo, a Daniel. Bueno, nos metemos un poquito
3: que te interrumpa, sí. Pero con Néstor Quintana y yo vino, inauguramos las primeras habitaciones del hotel ese que está ahí en la entrada de Cafayate, que está al lado de la bodega.
1: El de Patios de Cafayate. ¿O cuál?
3: Exactamente.
1: Claro.
3: Recién estaban, mirá los años que hará, ¿no?
1: Claro.
3: La inauguramos, no estaban habilitadas, la habilitamos nosotros esa habitación.
1: Efectivamente, que al hotel lo inició Rodolfo Lava, que había comprado la antigua bodega La Rosa, ¿no?
3: Exacto.
1: Así que, bueno, qué buen recuerdo. Mirá vos. Bueno, esto fue ayer. Y estamos igual.
3: Sí.
1: Claro.
3: Eso para que vea que el alemán no llegó todavía.
1: Lo tenemos ahí. Encima ahora somos paraguayos. Estamos contentos con Paraguay y el alemán va a demorar un poco más. Ojalá. Que hay un antídoto ahora para el alemán. Son unos jarabes paraguayos.
3: Ah, claro.
1: Así que con eso venimos bien. Bueno, nos metemos un poquito en este tema. Ayer bajó el riesgo país. El dólar está subiendo y en estos últimos días se han conocido algunos datos, me llamaron muchísimo la atención con el tema del aumento de la morosidad, que es impresionante, no tan solo en el tema de la morosidad con las tarjetas de crédito, con los bancos, lo que es realmente muy preocupante es el tema de la morosidad con las aplicaciones, ¿no? Particularmente en gente joven.
3: 32%.
1: Impresionante. Y el tema de la que no merma la morosidad, digamos, lejos de disminuir, digamos, va creciendo.
3: Vos sabés que yo estaba los otros días charlando con una emisora colega, con Natalia Nieto, y me preguntaban este tema de la morosidad, ¿no? Yo lo que le digo, porque estaban pensando en el tema refinanciación, y esto es una opinión muy personal, pero yo la veo más complicada, porque para dar una refinanciación a gente que no le alcanza para comer, ni siquiera para pagar los servicios, que va a empezar a eso también dentro de poco, una refinanciación no lo salva, porque vos le haces una refinanciación, el tipo dejó de pagar porque no le alcanza para comer. Entonces voy a decir, bueno, venga, le hago una refinanciación a 72 meses con una tasa del 35%, del 30%, digamos una tasa a nivel inflacionario, que desde ya sería una tasa baja. Uh-huh. Y el tipo no le alcanza para comer, es decir, vos le haces la refinanciación y después entonces, además de comer, tiene que pagarte la cuota. Y yo lo veo muy complicado. Yo creo, hay, perdón, hay una un reportaje, unas declaraciones del titular del Banco Galicia, donde habla algo así parecido a lo que estamos diciendo nosotros. El tipo dice, la cosa es más complicada todavía, porque esos que entraron en mora, no entraron en mora porque están especulando, porque han hecho otra, entraron en mora porque no les alcanza. Entonces, la única salida es una recomposición del bolsillo. ¿Y cómo la podés hacer? Se ha visto de que las recomposiciones con la baja de inflación no son significativas. Entonces, a mí hay un artículo muy, pero muy interesante que también se había escrito, que decía justamente de que la baja de inflación te recupera el poder adquisitivo, pero perdiste muchísimo más que lo que te puede recuperar la baja de inflación, con el agravante que hoy hay unas declaraciones de Marina del Pochetos señalando que, atención, porque el dólar puede ponerle un piso de un 2% de inflación mensual. Y si hay un 2% de inflación mensual, es complicado, porque los salarios vienen perdiendo con la inflación de manera brutal.
1: Bueno, ahí esto a mí me parecía importante, porque una de las preguntas es, ¿qué crees que está pasando con este aumento? ¿Esto es coyuntural, este aumento del dólar? ¿Hay algún factor en particular para que aumente el dólar, que ahora está en 1.500 y pico ya? ¿O hay una diversidad de factores? ¿Qué crees que está pasando con eso? Y un tema que me parece, con el tema de la morosidad, lo que vos decías, la gente va a tener que elegir entre pagar esa cuota de refinanciación o comer. El tema es que las deudas en la tarjeta, en su gran mayoría, es de la gente que empezó a comprar comida con la tarjeta. Es decir, que no son gastos superfluos, no son televisores, no son lavarropas. Se ha detectado que en su gran mayoría la gente había empezado a utilizar la tarjeta pedaleando y estirando, pero para comprar comida. Entonces, bueno, se terminó la tarjeta y va a tener que decir, la plata la tengo que usar para comer.
3: Exacto, es lo que venimos sosteniendo. Vos viste que nosotros lo veníamos hablando desde hace tiempo. El tema, lo que yo no podía decir cuándo llegaba a ese punto, porque no hay muchas herramientas para hacer eso. Pero hoy tenés casi el 70% de los trabajadores cobrando menos de 800, de un millón. De 800 mil pesos el 50%, uh-huh. Pero el 70% está ganando menos de un millón los laburantes. Entonces, es muy difícil sostener una cadena de consumo con una canasta, que además la canasta de pobreza está arriba del millón y medio. Entonces, ¿viste? ¿Cómo haces? Y bueno, tenés dos laburos, tenés tres laburos, y hay un momento que no podés tener más laburo. Yo creo que hay un problema serio, y yo ahí te mandé también un material interesante, después si querés lo tocamos un poquito, el tema, bueno, del dólar, sí. Porque me parece un actor esencial, y a mí me parece que es un problema de política del modelo. La macro no considera la micro. Estamos hablando de un superávit fiscal que el mismo Fondo Monetario Internacional cuestiona, que es una cuestión contable que te dibuja el superávit fiscal, porque digamos estamos financiando con las LECAP, que son las letras de capitalización, una emisión monetaria también bastante, bastante crítica, y un modelo que beneficia a vos, fíjate, esto también lo venimos diciendo hace tiempo, es decir, te beneficia a tres o cuatro actividades que no son las que generan empleo masivo. Y a eso agregale que también, y vamos a poner algo también en escena, que se viene un futuro complejo con el tema de inteligencia artificial y robótica. Es decir, tenemos que sentarnos a discutir un país en serio. Este modelo para mí no contempla ninguna de esas cosas y nos lleva a una crisis social.
1: Bueno, hay, me parece a mí, como mucha expectativa por esta baja del dólar, ¿no? Digamos, ha empezado el gobierno como a filtrar la información, porque no pueden hacerlo de manera oficial, pero le atribuyen a consultoras que hablan de que la inflación estaría por debajo del 2%, que empezaría con 1, o que en el peor de los casos podría estar en 2. Y esto que, digamos, es una buena noticia, que siempre que baje la inflación es una buena noticia, que caiga el riesgo país es una buena noticia. El tema es, ¿por qué esto, digamos, no termina siendo una buena noticia para todos? Ahí me parece que es donde estamos un poco empantanados.
3: Yo lo que no veo son los vasos comunicantes. Uh-huh. Los otros días incluso lo estaba hablando también con algún dirigente, creo que estuvimos hablando algo con Villada respecto de la relación provincia-nación, donde yo le hablaba sobre la falta de equidad. Y esto tiene que ver con que estamos con dos economías que marchan sin vaso comunicante. Y esto es un síntoma preocupante, por lo menos, porque la minería no va a poder absorber la pérdida de empleo de las otras actividades que se cayeron.
1: Está acá, muy lejos.
3: Las grandes actividades, comercio e industria, se están cayendo a un ritmo impresionante. Estamos hablando de más de 300.000 empleos que vienen, con más de 26.000 empresas cerradas, y esto no genera ese vaso comunicante por la actividad misma, salvo que, digamos, empecé a desarrollar determinadas cosas. Y un modelo económico que desconoce la posibilidad de generar incluso proyectos propios nacionales, pensando que la inversión internacional te va a salvar. Y estamos viendo que la inversión extranjera directa es negativa. Es decir, con RIGI, y ahora le meten el super RIGI, que otro remate impresionante, y vos decís, che, pero ¿y esto cómo lo conectamos con el quehacer diario? Vos fíjate, vamos a tener escenarios muy complicados con la industria automotriz, Indio. Fíjate que lo que están entrando ahora, los chinos venden más. Pero que los chinos venden más va a significar en un momento determinado que nosotros fabriquemos menos. Y si nosotros fabricamos menos, también va a entrar en crisis la industria automotriz.
1: Te cuento un detalle. Estuve hablando con gente que vende autos en Salta, ¿no? Y me decían, hace una semana o dos, y me decían, si esto sigue así, el destino de las concesionarias de la Argentina y de Salta va a ser vender autos chinos. Y ya está, porque lo otro se va a poner inaccesible, no va a ser negocio, no se lo vamos a vender a nadie, vamos a terminar todos vendiendo autos chinos, que en ninguno se fabrica, ni siquiera se ensambla en la Argentina, llegan en contenedores, y bueno, no le pueden pedir a la gente que no vaya y se compre un auto que es más barato, ¿no? Pueden decir, che, cuidá el trabajo argentino, no compre un auto chino, eso es imposible.
3: Es así, los autos chinos están entrando con mayor cantidad de prestaciones y con precios más baratos. A eso agregale a un dólar a 1.500, el dólar a 1.500 estaba en enero, Indio.
1: Claro, claro.
3: No estábamos hablando, el dólar a 1.500 estaba en enero y hemos tenido una inflación del 15% acumulada desde enero hasta la fecha. Es decir, que hay situaciones que son inexplicables. Ahí te mandé un artículo que es muy largo, pero te lo cuento cortito, que tiene que ver con que ya Caputo le salió a poner precio al dólar. Yo saqué un tuit recién, digo, che, pero ¿y el libre mercado? No era que el dólar se iba a mover por el mercado. Entonces, está señalando que Caputo va a salir a poner dólares en el mercado para que no aumente, porque es el ancla inflacionaria esencial. Mirá, hay anclas inflacionarias que son importantes. Una de ellas es el dólar, la otra es el tema de los salarios. y la otra es la libre importación. Todo esto es un combo perfecto para que todo lo que sea industria nacional se caiga como está cayendo. Y bueno, eso es un problema de modelo económico. Viste, todo el mundo se agarra porque bueno, mirá que sí, que se están haciendo las cosas bien. Yo no creo que se estén haciendo las cosas bien. Lo digo con mucha humildad.
1: Sí,
3: es decir,
1: ahora
3: estoy viendo. Sí, perdón.
1: No, te termino de escuchar, por supuesto, te termino de escuchar.
3: No, cortito nomás. Yo lo que estoy viendo es que hay un problema económico de exclusión social y de priorización por determinadas actividades extractivas y otras especulativas. Hablo de lo que significan las actividades productivas, son extractivas, no agregan valor. Y la especulativa tiene que ver con este juego de la bolsa, de las LECAP y del dólar, en donde hay un circuito ahí también que deja grandes rentabilidades para unos pocos.
1: Bueno, dos cosas relacionadas con el tema de la baja del riesgo país, ¿no? Una es, bueno, baja esto y le va a permitir... se puede, digamos, esto ayuda a que se puedan conseguir créditos a mejores tasas. Ahora, ¿quién? El tema es, ¿quién puede conseguir un crédito a mejores tasas? Excepto el Estado argentino, digamos, el gobierno argentino, porque el resto está viendo cómo sobrevive. ¿Qué crédito van a tomar? Las tasas de interés de la Argentina son imposibles. Nadie va a ver que esto es la otra gran brecha, ¿no? Digamos, suponete que finalmente confirme que la inflación va a estar por debajo del 2%. ¿No tiene relación con lo que son las tasas de interés para los créditos?
3: Absolutamente. Y sí, ¿sabés por qué está preocupado Caputo por tener baja? Porque los multilaterales ya no van a apoyar tanto. Los multilaterales están viendo, después de esta garantía de los últimos 5.000 para garantizar posibilidad de colocación de deuda de la Argentina, y tiene que bajar la tasa, tiene que bajar a 300 puntos para hacer una tasa más o menos soportable. El escenario es que realmente el endeudamiento va a ser del Estado. Entonces, haces lo que se llama rollover, es decir, tener un vencimiento y hacer una captación de nuevos títulos y los renovás, los vas renovando, pero particularmente no vas reduciendo la deuda. Y este es el otro tema, una deuda que está ya cercana al 80% del PBI. ¿Hay margen, hay mayores endeudamientos? Claro que sí, pero con una economía en pleno funcionamiento. Nosotros estamos yendo hacia una economía, estaba viendo un informe de los supermercados en Salta, que también han caído significativamente sus ventas, después si querés te lo mando, que me parece como también muy preocupante. Todo el interior está mostrando esto. Te van a decir, no, porque el internet, las compras online... Sí, probablemente las compras online hayan crecido mucho, porque incluso con las plataformas chinas, pero en las plataformas chinas no compras comida. La comida la compras en el supermercado.
1: Sí, sí.
3: Recién Adela me contaba algo que era muy interesante, porque yo iba manejando, no lo vi, y me dice, hemos pasado por kioscos de barrios donde está el cartel ahí que le dice venta a crédito, el famoso fiado, ¿viste?
1: Ah, sí, está bien.
3: Y ahí es una, estamos hablando de kiosco, ni siquiera drugstore,
1: sí,
3: ¿viste?
1: Es un
3: esa
1: símbolo.
3: Gente que en su
1: sí.
3: casa pone un almacén.
1: Es un síntoma, sin dudas. Néstor, como siempre, enormemente agradecido por esta comunicación, por toda la información. De nuevo te reiteramos nuestro saludo por el Día del Locutor, un muy fuerte abrazo y un gran fin de semana para vos.
3: Exactamente. ¿Vas a estar en Salta mañana?
1: Voy a estar en Salta, sí, señor.
3: Ah, bueno, después te llamo.
1: Bueno, muy bien. Perfecto. Bueno, fuerte. Fuerte abrazo, qué linda amenaza, una amenaza,
3: claro,
1: maravillosa.
3: Vos sabés.
1: Sí, fuerte vos, abrazo, vos fuerte sabés, abrazo. Saludos a Sabina.
3: Chao, chao.
0: 10 de la mañana, 38 minutos. Serán Néstor Sánchez, locutor nacional y periodista especializado en economía.
1: Bueno, hacemos una pausa. Después venimos con todos los memes de Julio.
0: Y todo lo demás, claro.
1: De Julio Iglesias,
0: sí.
1: Es impresionante, realmente impresionante. Bueno, mensaje antes de la pausa, Sole.
0: Y sí, porque dice: soy Flavio, hablando de economía, ya lo dijeron, sí. Quieren una economía la peruana y suramericana. Ser productora de materia prima, solo eso quiere este modelo liberal.
1: Bueno, deja, vos sabés que justamente, mira, Néstor me había mandado una nota ayer, creo que me sí. mandó, donde se estima que la Argentina casi que va a duplicar en 4 años las exportaciones, sí. ¿No? Pero todo está atado a materias primas, pura y exclusiva materia prima. Es decir, no tenemos la generación del valor agregado, ¿no? Obviamente que esto relacionado prácticamente y en su gran mayoría relacionado con el tema de hidrocarburos y minería,
0: sí.
1: no más de eso, pero nada de esto tiene valor agregado acá en la Argentina que pueda generar, sí. digamos, no tan solo que claro. quienes van a producir esto puedan aportar al tesoro argentino para más generar mano de obra, que sí. es el gran tema. Mirá, para alcanzar el estatus de país desarrollado, se calcula que la Argentina, con esto vamos a cerrar este bloque económico, ¿no?
0: Sí.
1: Las exportaciones podrían sumar más de 80 mil millones de dólares para 2035, gracias a los hidrocarburos y, sí. Y la minería. Pero eso no va a alcanzar para que entremos dentro de ese estatus de país desarrollado. Vamos a estar lejos todavía. La Argentina en 2030, o sea que nos quedan todavía 4 años,
0: sí.
1: va a trepar de los actuales $1,200 per cápita de exportación,
0: sí.
1: es decir, hoy exportamos $1,200 per cápita de exportación, vamos a aumentarlo en 2030 a $2,000 per cápita de exportación. Pero, ¿qué es lo que pasa? Por ejemplo, Nueva Zelanda tiene $5,000 per cápita. Canadá tiene $7,000. Qatar tiene $40,000 wow. dólares per cápita. Nosotros en 2030 recién vamos a llegar a los 2,000. Estamos en 1,200. Lejos, ah. lejos.
0: Muy lejos.
1: Bueno, y el 78% obviamente de las exportaciones se basa en recursos naturales.
0: Totalmente.
1: Que tiene muy poco, esto que decíamos, muy poco empleo y muy poco valor agregado. Así que, bueno, el campo, por ejemplo, representa el 5% de la mano de obra y 8% de valor agregado.
0: Sí.
1: ¿No? Es decir, mira todo lo que produce el campo. Hemos tenido, digamos, una cosecha récord, históricamente récord, la de ahora, y solo el 8% genera valor agregado. Solo el 8%. Las industrias extractivas, digamos, la minería, apenas genera el 1% del empleo y 5% de valor agregado, de hidrocarburos y minería. 1% de empleo. Es decir, hay algún temita que me parece va a necesitar una readecuación. Bueno, nos vamos a la pausa y volvemos enseguida.
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1: Bueno, muy bien, perfecto. Han empezado los cortes de gas a la industria, hay una enorme preocupación, les contamos. Esto que se advertía, que se hizo advertencias a montones, me parece que esto va a tener, digamos, ya en la realidad, cortes de producción. Es decir, suspensiones en la producción. No hace mucho que nosotros hablamos con Julio Facio, que es el vicepresidente de la Unión Industrial de Salta, pero además, obviamente que está relacionado con la producción de cerámicas, la cerámica salteña, que es en donde, la empresa que él pertenece. Nos había advertido a nosotros y nos dijo, se va a cortar y vamos a tener que parar la producción. Ya hubo todo un desorden en el tema de la compra de gas, que si llegaba, que si lo hacían comprar los privados, que después compraba el Estado. Bueno, sí, creo que lo hemos hablado en un par de oportunidades con Julio Facio, al tema que fue un desorden, una suerte de, de improvisación bastante preocupante. Bueno, el tema es que la realidad es que ya empieza ahora, a concretarse lo que se suponía, o por lo menos se presagiaba, que el gas no va a alcanzar, la industria empieza a frenar la producción. Así que aparentemente esto ya está llegando a Salta y ya ha llegado. Julio, gracias por atendernos nuevamente. ¿Cómo estás? Buen día.
2: ¿Cómo andas, Indio? Buen día.
1: Buen día. Bueno, esto que nos presagiabas vos que iba a pasar, todos creo que teníamos la esperanza que no pase, pero finalmente llegó, ¿no? Lamentablemente se empieza a frenar la producción.
2: Así es, llegó el día, fue el día de ayer, desde ayer a las 6 de la mañana, la distribuidora de gas, Naturgy, nos mandó un aviso a los grandes consumidores industriales de gas, que teníamos que llevar nuestro consumo a cero. Y bueno, cada empresa está manejando la situación como puede, cada uno se fue preparando de la mejor manera posible para este día, que lamentablemente, como vos decís, veníamos avisando que iba a llegar, y bueno, llegó, y hoy cada uno está viendo cómo maneja ese tema y viendo cómo pasa estos días y estos meses que van a ser de invierno, que lamentablemente van a ser duros para la producción industrial, no solo de Salta, sino de todo el norte grande.
1: Bueno, porque encima se están anunciando estas nuevas terminologías que son una bomba polar, que parece que es peor que la ola polar a la que ya estamos acostumbrados. Es decir que entramos en un periodo de muchísimo frío y esto obviamente ya hace que definitivamente se sepa con certeza que no va a haber gas para la industria. En el caso de ustedes, particularmente, Julio, ¿cuáles son las medidas que van a que ya está? ¿Ya paralizaron ustedes las actividades?
2: En el caso de nuestra empresa, nosotros, creo que te lo comenté en alguna charla previa que hemos tenido, hubo una gestión que hicieron entre los gobiernos de Salta, de Tucumán, y la empresa YPF liberó al mercado 450.000 metros cúbicos diarios de paralizando una turbina de la empresa Refinor, que es hoy el principal accionista de Refinor, es YPF. Uh-huh. Eso cubre un tercio de la demanda industrial del norte. En el caso de nuestra empresa, nosotros hemos contractualizado un tercio de nuestra demanda diaria con ese gas, que es un gas que vale el doble de lo que vale el gas que normalmente consumimos. Y esto estoy hablando a título de nuestra empresa, ¿no? Hemos tomado la decisión nuestra era que ese gas nos tenía que servir en caso de llegar a este escenario de restricción cero para mantener nuestros hornos a mínimo, obviamente sin producción, hasta que se levante la restricción. Con lo cual, hoy nosotros en nuestra empresa estamos parados con el horno en mínimo, o sea, la mitad de la temperatura a la que suele trabajar, consumiendo ese gas que estamos contractualizados a doble de precio y a la expectativa de que se levante la restricción para poder volver a producir. Ahora, cada empresa tomó las decisiones pertinentes en función de este gas que estaba en oferta en su momento. Hoy también hay propuestas para comprar GNL, o sea, gas natural licuado, alrededor de los $20 el millón de BTU. Y yo insisto con a cada uno que me pregunta, cada cuando uno habla de industria, o sea, hace una generalización, pero la realidad es que la industria abarca un amplio abanico de empresas, de procesos productivos, y cada proceso productivo tiene su característica propia, y cada empresa tomará las decisiones según las distintas variables que manejan, el mercado que están teniendo hoy en día, la influencia en sus costos que tiene, en su matriz de costos que tiene el gas y demás. Bueno, en el caso de la cerámica, la influencia es muy alta, y pensar en producir con un gas que multiplique por 2, como en el caso de este Refinor, o que multiplique por 5, como en el caso del GNL, es directamente prohibitivo. En ese escenario, a nosotros nos resulta más económico, valga la redundancia, mantenernos parados y consumiendo al mínimo. Pero bueno, esto, como te digo, sí, cada empresa tomará la decisión que digamos, considere mejor, pero bueno, este es el escenario. Hoy el gas de red, el gas que nos entrega Naturgy, que nosotros tenemos contractualizado, todas las empresas que somos grandes usuarios, está restringido a cero.
1: Julio, esto, digamos que habla de una cosa que me parece que es tan preocupante como esto que está ocurriendo, es la falta de previsibilidad, porque el gobierno nacional tiene que haber sabido con tiempo suficiente que lo de Vaca Muerta no llegaba a que este año estén hechos los trabajos en las reversiones para que venga el gas de Vaca Muerta a todo el norte. El gobierno nacional sabía que no llegaba a esto, sí que tenía tiempo suficiente como para hacer, digamos, un plan con el tiempo suficiente, tener previsibilidad, hacerlo con anticipación, pero fue un caso de idas, vueltas, dires, diretes, que lo compran ustedes, que lo compramos nosotros, que lo traemos, que no lo traemos. Es decir, mucha improvisación en una cuestión clave, en un momento en el que se necesita, digamos, que el país produzca más que nunca, ¿no? Entonces, no, es una cosa que no se termina de entender, digamos, este nivel de improvisación.
2: Sí, la realidad es que, a ver, este escenario se terminó de complicar cuando... pensemos que si nosotros nos paramos el año pasado, la Argentina tenía la misma capacidad de transporte que tenía el año pasado. Tenía producciones, si bien eran inferiores a las que tiene este año en Vaca Muerta, pero tenía producción como para abastecer el 100% del aparato productivo, y teníamos el mismo problema. Ahora, la decisión, o sea, lo que cambió el escenario de este año es que en abril la Secretaría de Energía de la Nación tomó la determinación de no hacerse cargo de la compra de los barcos de GNL que históricamente hacía el Estado Nacional para cubrir estos picos de demanda del invierno, de derivarle esto a los privados, encima en un escenario donde estábamos en guerra en Medio Oriente, con los valores de los hidrocarburos multiplicados por 2. Y bueno, la realidad es que ahí en ese escenario es donde nosotros, los industriales, hemos tenido que, como te decía recién, cada empresa ha tenido que tomar las decisiones pertinentes. O sea, perfectamente hoy nos pueden contestar a nosotros, gas hay, pero no lo quieren pagar, y la realidad es que gas hay, pero hay gas a 5 o 6 veces el precio del que nosotros tenemos contractualizado, y a muchas empresas, como en el caso de la nuestra, y a muchos sectores, eso resulta prohibitivo. Es prohibitivo producir con ese costo, y resulta más económico y más lógico terminar parando las plantas y sostenerse hasta o buscar la forma de sostenerse hasta que esto se acomode. Pero sí, esto era algo que lo sabía el gobierno nacional, lo sabía el gobierno provincial, lo sabíamos nosotros. Hay un cuello de botella físico que es la capacidad de transporte del gas de Vaca Muerta hacia nuestras regiones, y eso no se iba a resolver este año. Hubo una demora en las obras que tuvo mucho que ver con la decisión en su momento de parar la obra pública en su conjunto. Luego las obras se retomaron, pero todo ese tiempo que se paró hizo que no llegara a terminarse la obra en tiempo y en forma como para que este invierno lo podamos pasar produciendo y con un insumo tan básico como para muchas industrias como el gas. Pero bueno, ese es el cuadro de situación.
1: Que se puede extender por cuánto.
2: Y esto es lo que estamos gestionando hoy en día, los industriales, como te decía yo, no solo de Salta, sino de todas las provincias del norte argentino.
1: Julio, ¿y esto se puede extender por cuánto tiempo como mínimo? ¿Qué estimación están haciendo ustedes de esta situación crítica?
2: Y bueno, ahí viene un poco lo que decías vos también, digamos, estamos conviviendo con un nivel de falta de previsibilidad monstruosa. Nosotros esto no tenemos ni idea cuándo se va a levantar, tenemos la expectativa, entendemos que empiezan a levantar las temperaturas el sábado, tenemos la expectativa de que digamos, no sé, sábado, domingo, lunes, en algún momento se empiecen a levantar las restricciones, pero todo esto que uno hoy empieza a normalizar, esto que está diciendo, pero es una locura pensar en una fábrica esté mirando el pronóstico del tiempo para ver si puede producir o no puede producir, y más en un contexto que es por demás complicado para el sector industrial argentino. Entonces, hoy estamos con falta de previsibilidad. Otra de las falta de previsibilidad es que tenemos que los contratos de la distribuidora son por defecto y son innegociables que los periodos de aviso de corte tienen que ser superior a 6 horas. Hoy la realidad es que nos están avisando con 8, 9, 10 horas de anticipación que tenemos que llevar los consumos a cero. O sea, nosotros nos hemos enterado anteayer a las 8 de la noche que ayer a las 6 de la mañana teníamos que estar consumiendo cero gas. Entonces, es muy difícil planificar así, es muy difícil organizar gente, hay mucha gente involucrada en estos procesos y realmente se está tornando una situación muy compleja pensar en producir con esta imprevisibilidad y con esta falta de horizonte que tenemos con un insumo tan primordial como es el gas para muchos de los procesos productivos de nuestra región.
1: Increíble, realmente. Bueno, Julio, ojalá esto dure lo menos posible y que podamos estar hablando de que los industriales se pueden poner a producir, ¿no? Lo que parece casi una obviedad, tenemos que estar analizándolo con estas perspectivas. Así que te agradezco habernos atendido, como siempre, Julio.
2: Bueno, te agradezco a vos por el tiempo y si definitivamente, valga la redundancia, los industriales argentinos tenemos que dejar de estar perdiendo energía en estos temas y poder dedicarlos a pensar en ser eficientes, en mejorar nuestros productos, mejorar nuestra producción y poder abastecer a nuestro mercado y los mercados internacionales también, y algo que hoy nos está sucediendo.
1: Bueno, Julio, nuevamente gracias. Un abrazo y buen fin de semana.
2: Dale, un abrazo y buen fin de semana.
1: Hasta luego, adiós.
0: Exactamente las 11 de la mañana y era el vicepresidente de la Unión Industrial de Salta, Julio Facio.
1: Bueno, muy bien, señoras y señores, tenemos mucha información todavía por delante. Háganme acordar, ayer hubo, esta mañana lo estaba escuchando al doctor Chian, hablar Walter del tema Chian, de las mordeduras de perro, ¿no? Sí. Los números, ¿cómo va?
0: Complicado.
1: Ayer hubo un caso muy embromado en Tres Cerritos, ahí donde está la Shell, de Tres Cerritos, la vereda de enfrente, un Doberman atacó a una mujer que iba con un perro chiquito. Bueno, obviamente lo mordió el perro, la atacó, mordió a la mujer,
0: le
1: quebró el dedo, con la mordedura le quebró un dedo. Bueno, obviamente, además de lo que son las lastimaduras, pero más quebraduras, el perro también que atacó, que es un perro chiquito. El tema es que el perro no tenía ningún tipo de identificación. Se están buscando cámaras de seguridad para ver si se puede dar con este perro, porque no se sabe si está vacunado, si no está vacunado, si qué es lo que pasó.
0: Nadie se hizo cargo.
1: Y si hay otros ataques Obviamente previo. De esto, pero además tratar de dar con los dueños, ¿no? Que tendrán que responsabilizarse por semejante cosa. Esto fue un doble, 10 de la mañana ayer, a la mañana, ahí en la zona de la Shell de Tres Cerritos. Claro. Bueno, todo un tema para que lo tengan en cuenta a la cuestión. Bueno, señoras y señores, tiempo de noticias.
0: Así es.
1: Y volvemos enseguida.
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0: 5 grados 6 décimas la temperatura, la humedad 90%. En el orden local, inseguridad en el microcentro salteño. Entró a un hostel y robó a una turista. Este jueves por la noche, la policía del Distrito de Prevención número 1 de la capital demoró a un hombre de 38 años por sustraer una mochila desde un hostal en la calle Mitre al 800. El hecho fue reportado por la damnificada cuando detectó el faltante de su mochila. En ese marco, los efectivos lograron recuperar el elemento y demorar al causante que tenía en su poder el objeto robado. Por lo sucedido, en este caso intervino la Fiscalía Penal número 2. En el país, la Casa Rosada negocia recolectoras con gobernadores para habilitar acuerdos electorales. El jefe de gabinete, Santilli, y el calinista Lula Menem plantearon que la reforma política también habilite este sistema de votación en la categoría legislativa. En las provincias hay quienes objetan su parecido con la ley de lemas. En las filas del oficialismo hay un convencimiento de que la primera bandera que deben plantar para buscar la reelección del presidente Javier Milei en el 2027 es la reforma política con la eliminación de las PASO. Esto, más allá de que públicamente sus funcionarios, como el nuevo jefe de gabinete, Diego Santilli, digan que se trata de un compromiso electoral hecho en el 2023 con el afán de bajar costos. Que las primarias queden afuera permitiría al gobierno tener la lapicera ante los socios políticos y también generaría aún más complicaciones para ordenar a un peronismo que expone día a día sus fuertes quiebres internos. En el mundo, Donald Trump sigue enojado con la OTAN. El presidente de Estados Unidos, Donald Trump, afirmó que es ridículo que su país mantenga lo que describió como una relación unilateral con la OTAN. Es ridículo que Estados Unidos continúe con este camino unilateral cuando la relación con la OTAN no es recíproca. No estuvo ahí para nosotros, escribió Trump en su red social. La cumbre de la OTAN del 2026 se celebrará la próxima semana en Ankara, Turquía, según la información. Además, Trump reclamó sin éxito que la OTAN se involucrara en su guerra contra Irán. 5 grados 6 décimas la temperatura, la humedad 90%, la máxima para hoy 6 grados. Es la hora 11 de la mañana, 5 minutos.
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0: La vida es bella, Andrea Bocelli inaugura así este nuevo bloque. Aquí estamos en un día a la vez, nos quedamos hasta las 13. Y tenemos una invitación más que linda porque este sábado 4 de julio, a partir de las 20:30, se va a desarrollar acá en Salta el Encuentro Internacional de Coro, ¿sí? Y va a ser en la parroquia Nuestra Señora de la Merced, que tiene una acústica excelente, exquisita, allí sí. En Caseros 857. Con entrada completamente libre y gratuita, se va a estar presentando el ensamble coral Ludicanto, que viene de Cochabamba, y de Tarija viene también la Sociedad Coral Andaluz, y el coro Camay de Jujuy dirá presente, y junto a Salta el ensamble Arte Coral. Así que todo esto organizado por Arte Coral en una jornada única, sobre todo para aquellos que aman el canto coral, y una oportunidad de conocer estos coros que nos llevan por un poco de esta América Latina.
1: Bueno, muy bien, lindísimo. ¿A qué hora, es?
0: A las 20:30 mañana, 4 de julio, a partir de esa hora allí en la Iglesia de la Merced, para mayor referencia en Caseros 857, pleno bien. Centro.
1: Pleno centro. Además, qué maravilla. La acústica que tiene esa iglesia es extraordinaria.
2: Sí, sí, exactamente. Hay que ir, bueno, y hay que llevar a los chicos.
0: Sí, claro,
2: para que lo puedan disfrutar.
1: Sin duda, sin duda. Bueno, bueno, vamos a tener, por supuesto, este... ahí en todo esto anda Luis Benavides, el que está detrás de todo esto. Y te cuento que esto se va a tener una extensión a Cafayate.
0: Qué
1: donde
0: bueno.
1: El lunes se va a hacer una muy linda que lo está organizando, está muy metido Radio Cafayate en ese tema,
0: sí,
1: que va a estar realmente muy linda. Se va a llamar Ludicanto, en Cafayate, este espectáculo de los coros.

0: Sí.
1: Y que se va a hacer en un entorno muy interesante con la gente de la bodega Domingo Hermanos y Radio Cafayate, que están organizando todo este encuentro. Y bueno, y me parecía realmente interesante que quienes tengan la posibilidad de viajar, de estar y qué sé yo, lo van a poder hacer. Así que después lo vamos a contar, porque se va a hacer un ensamble coral, que se va a llamar Ludicanto,
0: claro.
1: Donde va a haber además, todo eso va a estar acompañado
0: está,
1: por
0: mire.
1: Quesos y vinos. Ahí está, mira.
0: Completito.
1: Así bien. Que quesos esto va a ser vinos. El lunes 6 de julio a las 13 en la bodega Domingo Hermano.
0: Sonidos y sabores. Sonidos y sabores. Hermosa combinación.
1: Que, sí. Ahí van a tener, porque la familia Domingo Hermanos, además de la bodega, tiene lo que se llama Cabras de Cafayate, donde hacen quesos de cabras de...
0: Fantástico.
2: Se me hace agua la boca.
0: Me hace desear, sí.
1: Una variedad de quesos que es
0: qué
1: impresionante.
0: Sabroso.
1: Y esto va a ser el lunes a las 13. Así que los que tengan posibilidades,
0: claro,
1: el lunes...
0: También,
1: Le van a tener mi más sana envidia quienes pueden
0: estar tal cual.
1: Bueno, así que además encima, quesos, vinos y un ensamble coral, ¿qué más puede pedir?
0: Belleza total.
1: Bueno, muy bien. Así que ya le vamos a contar un poco más de detalle de todo esto.
0: Muy bien.
1: Bueno, presten atención porque me parece que están empezando a pasar cosas interesantes, de cosas que uno, digamos, en algún momento... cuando vos escuchabas hablar, decir, bueno, pero ¿esto qué será? ¿Esto se le ocurrió a algún loco? Bueno, el tema es que ya nació,
0: sí.
1: Atención a esto,
0: a ver.
1: Porque es un tema del que hemos escuchado hablar muchos y muchos, había mucho escepticismo con esto y nadie sabía si se hablaba, incluso si se hablaba en serio. Bueno, el tema es que ya nació el primer cerdo modificado genéticamente en la Argentina para trasplante de órganos humanos.
0: Exacto.
1: Bueno, este es proyecto
0: está
1: desarrollado
0: clonado, digamos.
1: Por especialistas de la Facultad de Ciencias Veterinarias de la UBA, junto con el Instituto de Investigaciones Biotecnológicas de la UNSAM. Bueno, es obviamente un paso clave para enfrentar la escasez de órganos de la que estuvimos hablando estos días,
0: sí.
1: Avanzar en terapias innovadoras. Esto obviamente para América Latina ya es un gran paso, porque hay mucho foco puesto sobre esto en gran parte de los países de América Latina. El tema es que ya nació este primer cerdo que fue genéticamente modificado para trasplantes, y esto obviamente ya marca un punto de inflexión, ¿no es cierto?, en la medicina regenerativa,
0: sí, claro.
1: De América. Bueno, esto ya le conté, han trabajado la Facultad de Ciencias Veterinarias de la Universidad de Buenos Aires, el Instituto de Investigaciones Biotecnológicas de la Universidad Nacional de San Martín, con este avance realmente impresionante y que, bueno, permite que se puedan generar clones porcinos con modificaciones genéticas específicas para la para el seno trasplante de órganos, como se
0: imagínese.
1: Denomina técnicamente. Y bueno, esto significa, a ver, trasplantar órganos, tejidos o células de una especie animal a un ser humano.
0: A un ser humano, exactamente.
1: Busca, digamos, suplir la falta de órganos compatibles, la disponibilidad y todo esto que venimos hablando, digamos, de lo que pasa con quienes requieren, entre la gente que requiere un órgano y los órganos que están disponibles, hay una brecha enorme.
0: Sí, muchas veces son emergencias.
1: Y esto, bueno, busca suplir esa falta de órganos compatibles que hay en disponibilidad. Y como hay una similitud anatómica y fisiológica que presentan algunos animales como el cerdo con nosotros, bueno,
0: podría ser
1: este tipo de cosas.
0: Claro.
1: Entonces,
0: se viene trabajando,
1: digamos,
0: ¿no?
1: Esto, en esta, a ver, iba a decir manipulación, no sé si es manipulación, pero digamos en este trabajo genético, en esta edición genética, permite adaptar estos órganos para reducir el riesgo de rechazo. Bueno,
0: claro. Así que las personas que se ríen y hacen así, ya saben lo que pasó.
1: Claro,
0: ya saben lo que pasó.
1: Digamos,
0: algún órgano de cerdo deben tener.
1: ¿Qué te puede pasar después? Bueno, bueno, el tema es que esto, obviamente, según lo que dice el Instituto Nacional Central Único Coordinación de Ablación e Implante.
0: Exactamente.
1: Bueno, el INCUCAI, como lo conocemos, como es conocido. Más de 7.000 personas en la Argentina están esperando un trasplante con solo 9 donantes por cada 1.000.000 de habitantes.
0: Claro, imagínese.
1: Hasta junio.
0: Complicado.
1: hasta este mes que terminó, hasta hace algunos días, de 2026, se concretaron alrededor de 1,000 trasplantes en el país, un dato que muestra todo lo que nos falta, porque hay 7,000 personas que están esperando. Y ahí se han logrado 1,000 trasplantes. Así que hay una brecha enorme. Bueno, sí, el tema es que el nacimiento de este primer lechón clonado con 3 genes desactivados representa el primer caso documentado fuera de Estados Unidos y China. Esta modificación, conocida como triple knockout, apunta a superar las barreras inmunológicas que provocan el rechazo agudo de órganos animales en humanos. Esto ha requerido ellos le dicen la edición genética de células porcinas y la transferencia embrionaria, una técnica de mucha complejidad que ha permitido desarrollar un clon adaptado para y eludir el sistema inmune humano. Bueno, realmente un gran avance.
0: Impresionante.
1: Vamos a ver si le podemos dar más información y contarles, digamos, con gente que nos va a poder explicar algunos detalles más. Sí. Pero bueno, ya está, ya nació este primer lechón que va a permitir trasplantar órganos de él a humanos. Bueno, ojalá esto tenga los resultados que se esperan.
3: Sí, porque recuerdo que la experimentación que había comenzado era con la piel, porque en muchos de las casos, mucha gente quemada había recibido momentáneamente, hasta que se pudiera reconstruir el tema de la piel en heridas muy graves, este tipo de trasplante momentáneo que después se cambiaba finalmente por piel humana, pero mientras tanto también las pieles de cerdo habían sido tratadas de esa manera.
1: Sí, sí, sí. Bueno, y aquí nos están aportando, creo que César, el que me está aportando, que mucho del hilo con el que se cierran las operaciones vienen de los cerdos,
0: del chancho,
1: parte
0: sí,
1: del hilo de la cirugía tradicional, que se llama catgut. Proviene de intestinos de animales, principalmente vacas y ovejas. Históricamente se ha utilizado la de cerdo también. Así que bueno, pero dicen que se ha disminuido ya el uso de este tipo de hilo, porque hay unos que son para suturar muy modernos, son completamente sintéticos.
0: Claro, lo que hay ahora.
1: Bueno, y este hilo de origen animal que se llama catgut, bueno, se obtenía de la capa submucosa del intestino de estos animales. Sí. Bueno, esto para que lo tengamos en cuenta. Bueno, así que tenemos, por supuesto, para compartir más información. Y ahora, hoy, ¿a qué hora es el partido de Argentina?
0: 19 horas, Argentina.
1: 19 horas. Bueno, nosotros, con voz salteña, en este momento le vamos a contar cómo se está viviendo estas horas previas a este partido clave en los Estados Unidos, porque está el señor Marcelo Armando Hoyos, periodista, redactor, conductor deportivo, desde Miami, para contarnos cómo se vive este Mundial. Marcelo, querido, ¿cómo estás? Muy buenos días.
4: ¿Qué tal? Un gusto saludarlos. Aquí estamos en Miami, en la previa del partido que va a jugar la Argentina.
0: Ahí la señal.
1: A ver, nos ha interrumpido.
4: Ya, Miami,
1: ahí está.
4: El paro de unas odios, se está metiendo 40% de posibilidad de tormenta.
1: Epa. Marcelo, te cuento, se nos ha interrumpido un poco. ¿Qué porcentaje tienen de probabilidades de lluvia?
4: Sí, efectivamente. Bueno, pero se disipa. Ahora, por ejemplo, esta mañana amaneció un poco nublado. Hoy estamos ya en 30 grados de temperatura a las 10:30. Mañana 10:20, ¿no? Sí, 10:20 de la mañana acá.
1: Sí.
4: Cielo ahora, así que estamos con una linda temperatura de playa. Así que todo el mundo está en la playa en este momento. Nosotros no, estamos preparándonos para ir a la cancha. Y temprano, porque estamos a 40 minutos del estadio donde se ve el partido y bueno, tenemos que organizar todo para periodística, así que enseguida nos vamos ya para el estadio. Por acá todo el mundo hoy hace playa.
1: Bueno, Marcelo, hoy teníamos la duda si te teníamos que saludar por el Día del Locutor o no.
4: Bueno, sí, yo también ejerzo esa profesión, desde luego, cuando en la época del 80 se abrió la inscripción del ISER local. Recordemos que hay un carnet local, digamos, de locución antes que haya carrera, porque yo inicié mi carrera periodística antes que hubiera facultad, pero bueno, digo, hoy hay muchas escuelas, poco maestro, yo me formé en la escuela de los maestros, digamos. Y una de las cosas que me obligó a ser Magdalena, digamos, fue tener el carnet de locutor, porque yo no podía decir en publicidad, por ejemplo, que la pelota pega en el cartel de Coca-Cola. O en el cartel de H.I.R. Malú. Me retó Magda. Me dijo, Marcelo, usted no puede decir esto corresponde a los locutores. Así que bueno, había una rigidez muy importante hasta la década del 90 en los medios de comunicación, que los roles que se tenían que cumplir, porque además se estaba muy bien sindicalizado y los sindicatos tenían una representación muy importante de trayectoria. Entonces había que obedecer ese tipo de reglamentación para no perjudicar a nadie, ¿no es cierto? Bueno, entonces bueno, toda esta época del PNT y todas esas cosas solo lo hacían los locutores, las noticias las leían los locutores. Yo, por ejemplo, tenía que improvisar las noticias deportivas, porque el rol de, si no, yo escribir la noticia y que el locutor la lea, porque la salida al aire de lo que fuera lectura estaba vinculado a locución, no al periodismo. Así que yo me estudiaba de memoria las noticias deportivas y la decía sin papel a la información, porque no podía hacer uso del papel lectura, porque eso le correspondía a los locutores.
1: Bueno, un gran abrazo y feliz día entonces para vos, Marce, querido, también. Bueno, contanos un poco cómo se están viviendo estas horas previas. Los argentinos, me imagino que los que van a ver a la selección ya están todos allá, estarán muchos que se han ido y no tendrán la posibilidad de verla porque no habrá entradas. A propósito de esto, ¿cuánto cuesta hoy una entrada en la reventa por estas horas, Marcelo?
4: Bueno, la de categoría 3 están a $1,800, han bajado porque la gente no compra. Uh-huh. Entonces, ayer estaban a 2.200, 2.300, 1.400. Esta mañana están ofreciendo los grupos de WhatsApp de los argentinos y de gente que tiene entrada a ese precio, 1.800, 1.200. Son precios más parecidos a AFA. Pero bueno, para alguna gente está alta, así que hay gente que está encontrando las entradas, hay muchos que están comprando las entradas a esta hora. Ayer hubo un banderazo impresionante, digamos, en la avenida Collins, que la policía tuvo que retroceder las vallas un poco más allá de media cuadra más, porque habían previsto casi antes una cuadra, la policía falló y dice, bueno, aquí van a estar todos, pero no. Hubo 5.000 argentinos que ocuparon casi dos calles de la avenida Collins, armó una fiesta impresionante que hizo contagiar a los estadounidenses que vinieron en gran número a participar. Y un detalle, ayer me daba cuenta por qué tenemos tanta feria americana. Los chicos entre 14 y 20 años, que fueron los que mayor participaron del banderazo, compraban las camisetas de Argentina, la gente que vende acá, porque hay mucha gente que viene también a vender camiseta, y se ponían la camiseta arriba de la remera que tenían, o la remera que tenían se la sacaban y la ponían en la mochila y se ponían la camiseta argentina, participaban de la fiesta, cantaban, todo, y además acá está prohibida la venta, la prohibida de tomar alcohol en la calle, ayer estaba permitido en ese lugar, el vaso de Fernet salía $15, uh-huh. Así que el que ha vendido $100, 100 vasos de Fernet, se ha ganado $1,500, yo creo que vendieron mucho más que eso. La cerveza estaba a $10, en el súper la compraba a $3, $4, $5. El agua sale 90 centavos, se vendía a $3, así que mucha gente hizo platita ayer. Muchos argentinos que han apostado esto y han ganado mucha plata. Te imaginas, vender 100 vasos de cerveza nada más entre 5.000 personas son $1,500.
1: Sí, claro. ¿Qué pasa con el Fernet allá?
4: Quiero cerrar con esto, que venía contando, me debí. Los chicos entre 14 y 20 años compraban la camiseta, se la ponían, y cuando terminó la fiesta, cerca de las 11 de la noche, sacaron la camiseta y la tiraron al tacho de basura, digamos.
1: Ah, bueno. ¿Y qué precio tiene esas camisetas, Marce? Más o menos.
4: Estaban $30 más o menos se la vendía.
1: Está bien, bueno.
4: He aprendido acá que ellos usan la usan la ropa, no se dejan usar por la ropa.
1: Claro, claro, claro. La usan y la descartan con una velocidad que después termina en las ferias americanas, ¿no? Es con lo que empezaste este comentario. ¿Eh? Claro, claro. Bueno, nombraste el Fernet. ¿Qué pasa con el Fernet allá? Se conoce, además de todos los argentinos que están ahí, obviamente, pero es una bebida que ya se consume en Miami habitualmente.
4: En los bares lo que se permite aquí es, por ejemplo, vos tenés tu vino exclusivo, lo guardás como en cualquier lado, ¿no? En Salta también. Hay lugares de vinería, lugares que comés, vos tenés un rutini, tomás un poco, lo guardás, o tenés un whisky all par, lo guardás, digamos, en los clubes sociales pasa eso también, así que aquí también. Pero bueno, como hay muchos latinos y muchos argentinos, existe el Fernet acá en Miami, existe el Fernet como una de las bebidas que se toma, pero bueno, a muchos les gustó también ayer probando por primera vez, a muchos chicos, esta bebida creada por los cordobeses en tiempo de los festejos estudiantiles de la gira que se hacían en Bariloche, ¿no?
1: Bien, hay algo pasa con la imagen ahí, Marce. Ahí está, ahí recuperamos la imagen. Marce, bueno, lo metemos en el tema del fútbol. Está por estas horas ya está confirmado el equipo que va a salir a la cancha para enfrentar a Cabo Verde.
4: Oficialmente no, porque se confirma una hora y media antes, pero bueno, no dio indicio mucho Scaloni, pero estamos esperando si es que juega Tagliafico o juega Medina. Yo me inclino por Tagliafico, ¿por qué razón? Porque el equipo de Cabo Verde juega con un solo delantero, no hace falta tres centrales para ejecutar el sistema defensivo, porque Medina, si bien es cierto, juega marcando la punta izquierda, él es marcador central, así que bueno, creo que va a jugar Tagliafico porque va a necesitar romper la línea por afuera. El equipo de Cabo Verde juega 4-1-4-1, un solo delantero, y juega en el medio con un solo volante de contención, pero cuatro volantes, dos externos, dos internos y cuatro defensores. Por lo tanto, se trata de una ocupación territorial en campo adversario para achicar la línea de pase del adversario. ¿Eso qué quiere decir? Que Argentina necesita abrir la cancha para tratar de subir con sus laterales y convertirlo en extremo y poder atacar mejor con su centro delantero. Así que yo me juego por Tagliafico y no por Medina, pero bueno. Y la otra duda existencial es la de siempre, la de Julián Álvarez, que no está haciendo para mí un gran mundial, o Lautaro Martínez. Yo creo que se va a seguir inclinando para Lautaro Martínez, aunque aquí la prensa, que está mucho más cerquita de la selección nacional, le pone alguna ficha al jugador ex River Plate, Atlético Madrid, Julián Álvarez. Veremos cómo es la línea de final del equipo de Scaloni, pero prácticamente de 11 hay 10 o 9 que están titulares ya confirmados.
1: ¿Vos qué crees que pasa con Julián Álvarez? La situación del Atlético y todo eso, digamos, lo tiene ahí, digamos, desconcentrado.
4: Y puede pasar todo eso, porque un chico muy joven, tiene 20 y pico de años. A 25 de años no se pueden procesar tantas cosas juntas que le pasan a estos chicos, que maduran de golpe, que se hacen grandes de golpe, que tienen que tomar decisiones sobre contratos millonarios de golpe. Bueno, digamos, está un poco desenfocado. No es el Julián que hizo 4 goles en el Mundial de Qatar. No es el Julián que se pasa por arriba con su velocidad a los adversarios. Es decir, no está en su mejor versión. Pasa algunas veces. A los delanteros también les pasa eso, ¿no? De tener bajones futbolísticos. Lautaro Martínez era el titular de esta selección y perdió la titularidad en Qatar. Se la ganó Julián Álvarez. Entonces, bueno, hoy creo que el rendimiento en general de Julián Álvarez, digamos, me parece a mí, más que el gusto de Scaloni, hace que Lautaro Martínez sea el titular, porque además se le abrió el arco el otro día, así que me parece que va a estar Lautaro Martínez como el centro delantero de la selección hoy.
1: Bueno, muy bien, acá está Matías, que te quiere hacer algunas consultas también, Marcelo.
5: Hola, Marcelo, ¿cómo andás? Buen día para vos ahí en Miami. Consultarte principalmente por si viste algo de las repercusiones en la prensa internacional o de la gente que no conocía, por ejemplo, la hinchada argentina, con lo que fue el banderazo del día de ayer, sencillamente impresionante por las imágenes que nos llegaron. Sí, sí. Sí, sí, era escuchar eso que te dicen ahí, ¿no? Sobre la locura de los argentinos.
4: No, sí.
1: Uy, uy. A ver, ay, ahí se nos ha interrumpido ahí la comunicación. Vamos a ver si podemos
0: recuperar. Que deje de bailar, Marcelo.
1: A ver si podemos recuperar la comunicación con Marcelo. Justo se nos ha interrumpido, a ver si es lo que pasa, pero ese es todo
5: está la prensa,
1: tema.
5: Sí, sí, está sí. La prensa de todo el mundo, desde los mexicanos, los claro. propios estadounidenses, argelinos.
1: Ahí está, estamos escuchando de nuevo. ¿Llama la atención, Marcelo, lo de la hinchada argentina? No, ahí sí.
0: Está un poco
4: bueno, por supuesto, siempre hay repercusión, Matías, siempre hay repercusión del banderazo, porque no la única hinchada que hace este tipo de aliento a la selección previo a un partido. Entonces el banderazo se ha convertido en un clásico de la hinchada argentina. Boca, River hacen banderazo, recordemos un banderazo en Japón cuando River estuvo ahí, el banderazo en Brasil cuando Boca jugó la final. Así que es una característica de la hinchada argentina que no la tiene otra hinchada. Aquí hubo un solo banderazo denominado así, incluso en Kansas, con los argelinos, pero los argelinos llevaban otro tipo de instrumento, era más colorido, fuegos artificiales, pantalla, todo más que el público. Aquí no hay nada tecnológico, aquí lo hace todo la gente que prepara esto, y sobre todo la característica peronista de la hinchada argentina con el bombo, ese bombo que fue consular con Tula, ya fallecido, que de 1974 Perón le regaló el bombo para que vaya al Mundial de Alemania. Entonces, y él iba en el avión cantando la marcha peronista, y Tula popularizó el bombo peronista dentro de la popularidad de las hinchadas, y entonces el bombo se ha convertido en un símbolo de la hinchada argentina desde la ideología política del peronismo.
5: ¿Vos decís que los dejan entrar a la cancha con los bombos o hay muy exigentes los controles?
4: Hay autorización, porque el primero que logró entrar un bombo cuando no se podía en Alemania en 1974 fue Tula, que lo querían detener en el estadio. Intervino el presidente de la Asociación del Fútbol Argentino, intervino el embajador en ese momento de Argentina en Alemania, y le explicaron que era una tradición en las fiestas populares tener bombo.
0: Y así se convirtió en
4: autorizó alemán. Sí, sí. Tuvo el primer bombo en una cancha, en un mundial en la...
1: Bueno, a ver si tenemos, Marcelo, de lo que has visto ayer, de lo que ha pasado ayer con Portugal, con todo lo que sigue en el Mundial, ¿lo ves a Portugal, digamos, lo seguís viendo como un candidato firme que puede estar en la final? ¿Qué impresión tenés vos?
4: Yo lo pongo en cuarto lugar. Para mí los candidatos, hoy Francia brilla más que la Argentina, porque Francia brilla en sus cuatro delanteros tremendo, ya lo dije. Para mí es la selección que mejor juega. Después tenemos la Argentina, que es una selección consolidada con un Messi brillante, que va a ser difícil que baje de nivel, porque cuando estos jugadores están en el nivel más alto lo mantienen, lo sostienen por su propia capacidad individual. Me parece que después se mete en esto España, por su posesión de la pelota, por su intensidad de juego, y finalmente Portugal, porque tiene un buen arquero, buenos dos defensores, y a Ronaldo, que siempre ejecuta y es buen goleador, porque ya ha convertido acá. Sí, para mí, digamos, esos son los cuatro equipos finalistas, pero yo me jugué cuando terminó la primera ronda y vi las estadísticas, las probabilidades, las posibilidades, dijo, bueno, no lo descarto a Brasil, que Brasil todavía no ha hecho un gran mundial, pero es Brasil. Y no descarto yo, digamos, cuando terminó la primera ronda de grupo, antes de los 16avos de final, digo, las mejores selecciones hasta aquí son Francia y Argentina. Y yo creo que van a repetir la final.
1: Bueno, ahí se nos ha interrumpido. Bueno, no queríamos desaprovechar este contacto para preguntarte qué está pasando ahí, en Miami, con el tema del fenómeno de Cabo Verde. Independientemente de lo que vaya a pasar futbolísticamente, se ha convertido en un verdadero fenómeno del Mundial, ¿no?
4: Sí, sí, efectivamente. Ya, bueno, como acá todo el show y todo, y Cabo Verde está anunciado en todos lados por pantalla gigante ahora, la isla, el color de su mar, incluso ya se están vendiendo paquetes para visitar Cabo Verde. Esperemos que no nos pongamos colorado hoy, digamos, ¿no? Pero bueno,
1: claro.
4: Es improbable, pero bueno, esto es fútbol, todo puede pasar en las posibilidades, aunque no así en las probabilidades. Pero bueno, sí, digamos, a ver, y el costado europeo está con Cabo Verde, digamos, ¿no? Es decir, Francia va a hinchar hoy por Cabo Verde, con toda naturaleza. Brasil va a hinchar por Cabo Verde, creo que el único. El resto, digamos, está comprometido con la Argentina. Los estadounidenses, digamos, están comprometidos con la Argentina. Le encanta Argentina, le encanta la hinchada argentina. Y buen momento de relaciones diplomáticas entre el gobierno argentino y el gobierno estadounidense también hace foco en las personas de la Argentina, que se sienten más cómodos.
5: No, lo adoran a Pochettino también, que es el director técnico ahora de la selección. Están encantados con él por el trabajo que viene haciendo.
4: Sí, pues digamos, a ver, si uno... Primero que los argentinos que viven acá, muchos de ellos, están de acuerdo con el gobierno de turno ahora, el gobierno de Milei. Muchos, que la mayoría que yo he preguntado, consultado, la mayoría de los argentinos, es más, acá la votación de Milei fue exitosa con los extranjeros que votan en distintos lugares del mundo, así que bueno, están. Y después los norteamericanos, esta fiebre del fútbol argentino, esta fiebre de la fiesta, esta fiebre del banderazo, y todo lo demás, ¿y por qué? Porque ellos tienen un gran amor por dos cosas, los norteamericanos. Tienen un gran amor por su bandera y tienen un gran amor por su Estado. Son muy separatistas, si se quiere, ¿no? Porque los de Dallas no lo quieran los de Miami, porque Dallas es lo mejor del mundo, Texas es lo mejor del mundo, Mississippi es lo mejor del mundo, es decir, son muy localistas en eso, porque y sobre todo en el sur, de la Florida, donde han sido dos provincias o dos estados que fueron comprados, porque recordemos que Estados Unidos solamente el 30% del territorio es nacional, el resto del territorio ha sido comprado o ha sido herencia de guerra, uh-huh. ¿No? Es decir, compró Alaska, compró California, compró la Florida con un pacto con los españoles, es decir, norteamericanos, digamos, descendientes de ingleses, las 13 colonias. El resto de los norteamericanos, de los estados de los norteamericanos, fue asociándose a la Unión por compra o por pactos políticos. Así que el territorio ocupado por verdaderamente ingleses coloniales fueron las 13 colonias del este. El resto del territorio, Estados Unidos lo adquirió con dólares.
1: Exactamente. Bueno, y Marcelo, en este caso, ayer hubo un tema, digamos, en todo lo que es este enamoramiento que tiene el mundo con Cabo Verde, digamos, nada, por simpatía, me parece que no, que ha generado mucha empatía, ¿no? Ayer apareció en una conferencia de prensa el tema del capitán Ray Méndez, el capitán del equipo, por una denuncia de violación que habría ocurrido el 27 de marzo, pero parece, según lo que dicen, que es un tema prohibido, del tema no se habla, ¿no? Porque parece que hay una denuncia en Oceanía, si no me equivoco, donde habían ido a jugar un amistoso y aparentemente sí. Ahí se habría producido, en un país oceánico, no sé.
5: En Nueva Zelanda.
1: Y ahí aparentemente surgió una denuncia de violación, ¿no? Contra el capitán del equipo. ¿Eso no se habla de eso ahí?
4: Sí, la noticia recorrió todos los portales, recorrió todo. La información para la FIFA fue determinante en el sentido de, digamos, nadie Nadie presumo ser culpable a que no se demuestre, por lo tanto el beneficio de la duda sigue siendo en favor del jugador, y la FIFA dijo claramente que no va a accionar en este tema, no va a hacer más comentarios que atenerse a la cuestión judicial. Mientras el jugador pueda comprobar en el largo plazo el proceso jurídico que es inocente, para la FIFA es inocente y no tiene ningún reparo en que el jugador juegue.
1: Bien.
5: Exacto. Y Marcelo, también consultarte por el tema de, bueno, un posible rival, ¿cómo lo ves también el tema de Australia y Egipto, que sería para la siguiente fase? Y bueno, tus pronósticos también para Colombia y Ghana, bueno, teniendo en cuenta que Colombia sería, junto con nosotros, la última selección de Conmebol en estos 16avos de final. ¿Qué te parece, digamos, lo que sería el posible cuadro para la Argentina de acá en adelante?
4: Para mí, yo quisiera que gane Egipto, pero va a ganar Australia, porque Australia es una selección dura, es una selección cerebralmente concentrada, y tienen un apetito muy grande por demostrar en el fútbol. Ha crecido su fútbol, hay jugadores australianos en el resto del mundo y en las ligas, así que creo que es el momento de Australia de dar un paso hacia adelante en los mundiales, comprometido con eso, y yo creo que si Egipto pasa, ya está hecho el Mundial para ellos y es un rival, para la Argentina, así que, pero yo pienso que Australia en el mundo de las probabilidades, si bien es cierto, la cosa se empareja en el mano a mano, porque hay un factor vital que se juega, que es la equivocación, te equivocás acá y perdés un partido. Pero bueno, porque en el mata-mata así no tenés tiempo de recuperación, que se juega la certeza más que a la incertidumbre, y se juega la concreción más que al error. Entonces todo eso hace que los partidos sean muy tensos siempre, permanentemente, porque tampoco, fíjense en ustedes, hubo goleadas, salvo España, ¿no? Y Francia, pero que era natural que así ocurra. En el resto de los equipos que se han clasificado como mejores terceros o como segundos, no hay tanta diferencia en el score. Por lo tanto, digamos, es un mundial parejo en eso. Yo creo que va Argentina, va Colombia y va Australia para los octavos de final.
1: Hermoso. Bueno, muy bien. Marcelo, estoy envidiando la limpieza de las calles. Uh-huh, estamos viendo todas las imágenes que nos vas mandando y vemos calles limpísimas, que casi pulcra, podríamos decir.
5: Son las palmeras del Parque San Martín, pero
1: todo, con las calles más ¿todo limpias. ¿Es así?
4: Sí, sí, todo es así. Miami tiene un compromiso con el medio ambiente, la ciudad verde que se llama, y aquí te sacan multas si tiras papel. Es decir, si tiras un papel en la calle y te están monitoreando el centro de monitoreo de limpieza pública, por ejemplo, aquí no hay tacho de basura en la calle, ni basura en las puertas de las casas. Claro. ¿Por qué? Porque las basuras tienen un sector de cada uno de los barrios destinado a que los tachos estén dentro de un predio, y la gente tiene que ir caminando y tirar la basura a una o dos cuadras, ¿no? Y si vos pones una basura en el puerto de frente de tu casa, te sacan una multa de $10. No podés dejar basura al frente de tu casa. Tu vereda está en mantenerse limpio el frente de tu casa, si no la multa por eso son $15. Es decir, la gente que vive acá dice, esta es la ciudad de la multa. Esta es la ciudad de la multa.
0: Para bueno, que lo piensen dos veces.
1: Pero así lo tienen, así está la ciudad limpia.
0: Hay conciencia.
1: ¿No?
4: Mira, ve, el otro día sacó una multa en Argentina por dejar una bicicleta atravesada en la vereda.
1: Ah.
4: Fue en la bicicleta, la dejó. Estaba la cámara de seguridad, dos pasos más, vino un oficial de la municipalidad y le dijo, señor, ven acá, y le hizo la multa, le pidió el pasaporte, y en la tiquetera le hizo.
1: ¿Y qué es una multa de cuánto eso, más o menos?
4: $5.
1: Ajá. Bueno, por dejar la bicicleta. Un numerito, ¿eh? Sí, sí. Bueno, muy bien, envidiable realmente. Marcelo, por último, así rápidamente, vos sabés que estoy atentamente mirando todas las imágenes que nos estás pasando de todas esas avenidas limpísimas, veo muy pocas, escasa, casi ninguna moto, son todos autos.
4: No, acá moto hay de las que se ven en televisión.
1: Ah, ¿eh? Únicamente, sí.
0: La Harley Davidson.
5: ¿Eh? Exactamente.
4: Exactamente. Aquí no hay nada chico, hijos.
6: No hay nada que...
0: Sí, ahí la y además, para destacar lo que sí. nos muestran esas imágenes fantásticas que nos estás haciendo llegar, Marcelo, un cielo argentino total. Vean la franja blanca que tiene la nube, que hace la nube con un cielo. Es la bandera argentina.
5: Es una señal.
0: Es una
1: señal.
0: Elijo creer, elijo creer.
1: Bueno, muy bien. Marcelo, querido, suerte para tu trabajo del día de hoy, aunque no hay que decir suerte, ¿no? No, no, no, no, no, todo lo demás.
0: Los argentinos decimos la palabra con
1: ella. Exactamente, bueno. Gran trabajo para el día de hoy, fuerte abrazo, ¿eh?
4: Gracias a todos ustedes, muchas gracias. Estaremos muy tempranito por el estadio haciendo la previa del partido, el postpartido. Bueno, yo creo que es un partido probable que Argentina no va a tener dificultad, más hoy es un partido donde Argentina puede hacer todo bien o mal, pero el rival
0: y no
5: vamos por todo.
1: Bueno, muy bien, perfecto. Muy bien, Marcelo querido, un fuerte abrazo, gracias.
4: Abrazo para todos, feliz día locutor para todos ahí.
1: Lo mismo para vos y buen fin de semana. Hasta luego, adiós.
3: Marcelo Armando Hoyos estaba con nosotros, relator y periodista deportivo, además de locutor.
1: Qué envidia la limpieza de esas calles, qué envidia la limpieza de esas calles.
0: Y ese calorcito, y ese calorcito, ese clima.
1: El calorcito, claro, hoy, sobre todo hoy. Bueno, muy bien, nos vamos a la pausa nosotros y volvemos enseguida.
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0: Los Rodríguez llegan con mi enfermedad a solamente unos minutos del mediodía, pero aquí en Un Día a la Vez, donde nos quedamos con ustedes hasta las 13. Y estamos en el streaming, en Profesional Play, nuestro canal de streaming. Pueden buscarnos como Profesional Play, aunque también pueden acceder desde nuestra página www.fm899.com.ar.
1: Muy bien, muchísimas gracias, Sole. Vamos a charlar con Lomi Cruz, ella es coordinadora de la campaña de bosque de Greenpeace Argentina. En diciembre pasado, la provincia recuperó formalmente la concesión del pozo abandonado en Pozo Guardián, allá en Lomas de Olmedo, en Pichanal, y traspasó las competencias sobre el manejo a REMSA, mientras se está abriendo una nueva licitación, obviamente que esto creo que ya lo informamos oportunamente. Greenpeace está denunciando que a la fecha los vecinos de la zona siguen sufriendo el daño ambiental. Parece que la gravedad de la situación ha obligado a pobladores de las comunidades locales a abandonar los hogares y que, bueno, obviamente los ha convertido en una suerte de refugiados ambientales, porque se tienen que ir del lugar. Acordate que en un momento había imágenes espantosas de animales muertos, sí, en el lugar y todo lo demás, ¿no? Posible. Así que, bueno, queremos ver cuál es la actual situación. Me acuerdo que en algún momento Greenpeace, la propia Noemí, en algún momento nos dijo, creo que estamos hablando de una suerte de Chernobyl salteño. Fue muy, muy fuerte esa descripción. Bueno, así que vamos a charlar con ella a ver cuál es la situación en este momento. Noemí, gracias por atendernos como siempre. ¿Cómo estás? Buen día.
2: Sí, lamentablemente, si bien la provincia pasó la competencia de manejo de todo el yacimiento a la empresa REMSA, no le pasó, ninguna responsabilidad sobre los impactos que ya existían, ¿no? Entonces, esta empresa se hace cargo, pero no va a sanear nada hasta que se llame a una nueva licitación. Mientras tanto, lo que sucede es que todo lo que viene, perdiendo el pozo este en Lomas de Olmedo sigue tal como estaba. Si bien ha disminuido un poco la presión del gas en este momento, sí se ha incrementado el líquido, la emanación de líquidos. Entonces todo esto está escurriéndose fuera, de la parte de la válvula, de una manera indeterminada, porque como llega un momento en que se infiltra, no sabemos cuánto será, en cuanto a hectáreas, lo que llegue a contaminar las napas subterráneas, ¿no? Y los pobladores siguen, por supuesto, yendo a atender el ganado que les queda, porque se les siguen muriendo los animales, y van todos los días llevarle alimento y agua, porque lógicamente no quieren abandonar del todo su fuente de vida y su hogar, ¿no? Si bien se han desplazado de ahí para poder seguir viviendo, están en el pueblo, pero van todos los días a la zona.
1: Bueno, Noemí, está comprobado, a mí me pareció realmente importante poder, y me interesaría mucho darle el contexto a esto para la gente que nos está escuchando. Hay un grave desastre ambiental ya, sin dudas. Hay una fuga incontrolable de gas, de líquidos tóxicos que ha creado este escenario tremendo. El tema es que este daño ambiental que se está produciendo ahí, que ha provocado la muerte de animales, concretamente, está ya confirmado, o el peligro es inminente, de la contaminación de las napas de agua. ¿Y qué es lo que está pasando con eso?
2: Bueno, no tenemos conocimiento de parte de la provincia, sabemos que han ido y los propios pobladores han visto que han ido a tomar muestras, han ido del CIF, estuvo en el yacimiento, también habían tomado muestras, pero no conocemos los resultados. Lo que sí podemos decir, que cuando fuimos a la zona con un detector, de presencia o ausencia de gases, sí pudo este detector, en cuanto al aire, ¿no?, detectar metano, butano y propano, por ejemplo, y tiene también un sistema que suena una alarma cuando es alta la concentración de estos gases y es peligroso. Esa alarma sí se activó en varias oportunidades al estar cerca del pozo que pierde gases. Estos son gases, digamos, que aparentemente son los que causaron las muertes de los animales, más lo que bebieron, ¿no? Porque los animales que beben el agua contaminada que se escurre de allí han muerto, y bueno, los propios pobladores han mostrado cómo ellos al vomitar esto antes de morirse, era una sustancia inflamable, ¿no? Que le acercaban un fósforo y se prendía fuego.
1: Increíble.
2: Ahora mismo me contaba Aurelio, uno de los que vive allí, que el líquido que sale así como un arroyito y que se pierde en el monte, ese líquido él juntó por su cuenta y tiene también, se separa en dos fases, ¿no? Una fase primero, bueno, líquida, y otra aceitosa, pero que esa dice que antes era aceitosa, pero que con el paso lo deja ahí un par de horas y se forma como una, como algo que como fuera un sebo, digamos, y eso dice él que también se prende fuego. O sea, no sabemos qué sustancia de hidrocarburos son las que están saliendo ahora del pozo. Y bueno, no han tenido ningún tipo de respuesta, de digamos, más allá de esto que pasó a Remsa. Los pobladores siguen sin ninguna respuesta para poder recuperar su lugar de vida, que se haga efectivo, digamos, el pago de todos los animales muertos que ellos han perdido y van perdiendo, y sin cuantificar toda la fauna nativa, ¿no?, que ha sido afectada, que, bueno, nosotros podemos decir son más de 400 animales que se le han muerto entre vacas y caballos, pero no contamos los zorros, todos los animales que se acercan y que también, por supuesto, han sido afectados. Se ve, de hecho, ya las aves carroñeras que van hacia los animales que mueren por esta sustancia, que también pueden ser afectados, ¿no? Cuando estuvieron ahí, el biólogo encontró una tortuga chaqueña que estaba yendo hacia el curso, digamos, de agua contaminada, y por supuesto que la sacó, pero de otra manera seguramente ese animal corría la misma suerte que los animales domésticos, ¿no?
1: Noemí, el curso este de agua que nos comentás que está contaminado, ¿es una sequía, es un arroyo? ¿Qué es concretamente?
2: No, o sea, el líquido que me explicó Aureliano ahora es de este como un piletón que se junta de agua que emana del pozo.
1: Ah, bien.
2: De allí como que sale un pequeño arroyito, y o sea que rebalsó de ahí, digamos, y ese curso de agua está yéndose más allá. O sea que se está expandiendo de lo que estaba contenido antes en ese tipo piletón, que había una depresión que hay en el terreno.
1: Además de esto que nos comentás de la fauna, digamos, que se ha visto afectada, ¿que hay flora afectada también por esto ya?
2: Sí, bueno, de lo que nosotros documentamos, ahí bien cerca están los quebrachos, el espina corona, que bueno, diversas cactáceas, pero en la zona de Lomas de Olmedo, que está considerada, digamos, como de valor especial para la provincia, porque ahí, por ejemplo, está el árbol de papel. El árbol de papel es un árbol que figura amenazado, ¿no es cierto?, y por la UICN se encuentra en peligro, y digamos, esta zona tiene esos árboles. De hecho, ese árbol fue propuesto por Lázaro Novara como que fuera declarado árbol provincial en Salta, ¿no? Bueno, no avanzó el proyecto, pero es un árbol muy especial. A su vez, digamos, como árboles especiales está este, pero de la fauna tenemos al hurón mayor, al ocelote, los pecaríes labiados, el oso hormiguero, la boa lampalagua, la tortuga chaqueña acuática, bueno, infinidad. Y uno muy especial es el águila coronada, que esta es un ave rapaz que está considerada también como en peligro de extinción. Es muy rara de ver, de encontrar, generalmente. Entonces, también esa zona de Lomas de Olmedo se considera un AICA, es decir, un área importante para la conservación de las aves. Esto se, digamos, se aplica porque se considera que las aves son indicadoras de la biodiversidad en general, ya que los sitios que son valiosos para la conservación de aves también son para conservar otros animales y plantas, ¿no?
1: Sí, claro, entonces, obviamente.
2: En Argentina hay distintos AICA y uno de ellos es Lomas de Olmedo por la presencia del águila coronada y el ñandú, por ejemplo.
1: Bueno, muy bien. Queríamos conocer un poco de todo esto y saber, digamos, qué posibilidades de que esto se alivie existen. Así que te agradecemos mucho habernos atendido, como siempre, Noemí. Te mando un saludo enorme.
2: Gracias, Indio. Y bueno, gracias a ustedes por estar siempre atentos a lo que está sucediendo con nuestro ambiente y con los bosques nativos.
1: Hasta cualquier momento. Buen fin de semana. Gracias.
2: Igualmente.
1: Hasta luego.
0: 12:05 será la coordinadora de la campaña de bosques de Greenpeace Argentina, Noemí Cruz.
1: Bueno, vos sabés que me están pasando, gente que nos está escuchando, me están pasando información
0: sí.
1: Con respecto a esto que ocurrió ahí en Tres Cerritos ayer con este perro
3: el Doberman.
1: Atacó a una mujer y a mascota de esta mujer. Bueno, parece que esta mujer sufrió quebradura, es decir, fruto de la mordedura, quebradura en dos dedos.
3: Sí.
1: Bueno, obviamente toda la parte del lastimado por las mordeduras y la mascota de ella aparentemente sufrió heridas graves también.
3: Uy.
1: Porque es una mascota muy chiquitita, un perro, no sé, muy chiquito, atacado por este perro. Y dicen que ya hay testigos que han visto que por las mordeduras y la mascota de ella aparentemente sufrió heridas graves también.
3: Uy.
1: Porque es una mascota muy chiquitita, un perro, no sé, muy chiquito, atacado por este perro. Y dicen que ya hay testigos que han visto que una

0: trasladen a un hospital, a, nada,
1: algo,
0: nada.
1: Algo, nada. Claro. Apareció, cargó el perro y se lo, se lo llevó. Una actitud bastante reprochable, ¿no? Sin duda. Así que esto es lo que hay hasta este momento. Aparentemente están apareciendo testigos y están esperando que se entreguen las imágenes, todas las cámaras de seguridad que hay ahí, porque aparentemente hay cámaras de seguridad tanto del supermercado que está ahí como de la de estación de servicio que está en el lugar. Hay unos cafés y unos edificios ahí que tienen cámaras de seguridad que
0: está todo registrado.
1: Así que bueno, aparentemente se va a ver. Creo que se está haciendo ya una denuncia por este tema. Y bueno, sí, aparentemente, digamos, esta actitud de la supuesta dueña del perro, ¿no? Suponemos que el dueño del perro, que apareció con el auto, cargó el perro y se lo llevó, sin bajarse a ver qué pasó con la gente a la que el perro atacó. Bueno, qué sé yo. Nos vamos a las noticias. Así señoras y señores, 12:08, volvemos enseguida.
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5 grados 4 décimas la temperatura, la sensación térmica 4 grados 3 décimas la humedad 89%. En el orden local, gendarmes en Salta detectaron un olor extraño en un auto y descubrieron droga oculta. Este viernes trascendió un trabajo de la Justicia Federal en conjunto con Gendarmería Nacional por el secuestro de 27 kilos de cocaína mientras se realizaba un control vial en Salta. La droga estaba oculta en el tanque de combustible de un auto que circulaba por la ruta número 9 a la altura de la base La Patrulla El Naranjo. El procedimiento culminó con la detención de un hombre y una mujer, ambos mayores de edad, quienes transportaban la sustancia ilícita. Según informaron desde la fuerza policial, el operativo se realizó en el kilómetro 1438 de la ruta nacional 9, en su intersección con ruta nacional 34. Y fue en este punto donde el personal del escuadrón 45 interceptó la marcha de un vehículo Chevrolet Prisma que circulaba desde la capital salteña hacia la localidad de Villa Ballester, en la provincia de Buenos Aires.

0: Pagos en ANSES. El feriado del 9 de julio interrumpe el calendario de pagos. Se informó desde la Administración Nacional de Seguridad Social el calendario de pagos del mes de julio del 2026 para jubilados, pensionados y beneficiarios de asignaciones. Este mes tendrá una particularidad. Luego del inicio de los pagos, el miércoles 8 de julio, el cronograma se verá interrumpido por el feriado del Día de la Independencia, el día jueves, y además un día no laborable decretado por fines turísticos el día viernes. Por ese motivo, se recomendó a todos aquellos que cobran jubilaciones mínimas, asignación universal por hijo, la asignación universal por embarazo y las asignaciones familiares de SUAF que consulten al calendario de acreditaciones para conocer la fecha exacta de su cobro. En el mundo, Venezuela recuperó el sistema metro y ferroviario tras los terremotos. El Ministerio de Transporte de Venezuela confirmó la entrada en funcionamiento del metro de la ciudad de Los Teques, el último en entrar en actividad, luego de los sismos que golpearon la región central del país durante la semana anterior. El metro de Los Teques, que conecta a la capital del estado de Miranda con Caracas, fue sometido a evaluaciones e inspecciones para volver a operatividad comercial luego de suspender sus actividades al momento de los eventos sísmicos. Cinco grados, cuatro décimas la temperatura, la sensación térmica 4 grados, 3 décimas. La máxima para hoy 6 grados, es la hora 12:11 minutos.
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13: Muy buenas tardes, ¿cómo les va? ¿Cómo están? 16 horas 7 minutos, estamos empezando una vez más Carta Urbana. Bueno, programa, como siempre decimos, ¿no? Dedicado a los temas...
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0: de Solo Vivir. Abel Pintos inicia así este nuevo bloque aquí en Un Día a la Vez. La sensación térmica 4 grados 5 décimas. Recordemos, la sensación térmica se origina en vientos que en este caso corren del sector noreste a 8 kilómetros. La temperatura real ya llegamos a los 6 grados prometidos de máxima para este día y la humedad 86%.
1: Bueno, muy bien, muchísimas gracias.
2: O sea que es de ahí para abajo.
0: Sí.
2: A tenerlo en cuenta.
0: No va a subir más.
2: Y bueno, si baja la temperatura, baja la sensación térmica también. Así que no se desabrigue. Por las dudas, no se desabrigue.
1: Muy bien, muchas gracias. Tengo en línea al doctor Marcelo Arancibia, que es abogado penalista. El Senado Provincial ha aprobado ayer dos iniciativas vinculadas a la seguridad pública. Han dado media sanción al proyecto que prohíbe el ingreso, tenencia, uso, facilitación y comercialización de teléfonos celulares y algunos otros dispositivos de comunicación para personas privadas en la libertad de las cárceles y en las comisarías incluso. Y queremos ver qué opinan, digamos, los abogados que tienen, obviamente, como especialidad el área penal, sobre todo por la experiencia. Hemos hablado al doctor Marcelo Arancibia para que nos dé su opinión respecto de esto, que en definitiva es prohibir los celulares en las cárceles. Bueno, ¿esto cuánto ayuda, digamos, a mejorar la seguridad? Es la primera de las preguntas que le tenemos que hacer. Así que, doctor, ¿cómo le va? Buen día. Gracias por atendernos como siempre.
3: No, por favor, Adala, oyentes, tengan ustedes muy buenos días.
1: Bueno, sí, ¿qué opina?
3: Tal cual como usted lo está expresando, este tema sin duda generó y genera polémicas, pues en su estructura, en sus cuestiones genéricas, es un tema de orden político, pero con una amplia concurrencia y con relación a las personas privadas de su libertad, con contenidos de derecho constitucional y administrativo. Este tema, ya sabemos que se inicia en el tiempo de la pandemia, más precisamente el COVID, donde se instrumentaron normas que autorizaban la comunicación entre privados de su libertad y los familiares. Esencialmente esto era una norma, era una circunstancia que bajo ningún punto de vista, como excepcional, se la puede ni se la tiene que tener como una regla. Eso, de mi punto de vista, es fundamental. Bueno, posteriormente se fue desvirtuando el espíritu de esa autorización que, si mal no recuerdo, estaba establecida en la ley 24.660, que era de nivel nacional. Claro que estamos con la tendencia clara de determinar la jurisdicción, presos federales y presos provinciales. Uh-huh. Esto se venía aplicando y se viene aplicando bastante con rigurosidad en los servicios penitenciarios federales. Con el transcurso del tiempo esto se fue desnaturalizando y nadie puede negarle en absoluto que detrás de esas normas, esos protocolos, nacieron estafas, bandas delictivas, gente amenazada, negocios para ingresar los teléfonos celulares de una manera totalmente ilícita y no en una unidad, sino haciendo un negocio, un call center, delictivo a través de la tecnología. Bueno, frente a esos excesos ya totalmente comprobados, donde fueron víctimas a través de bandas direccionadas desde los servicios penitenciarios, sean provinciales o sean federales, la política en aras del resguardo social debe de instrumentar las modificaciones tendientes a eso que se constituyó, Adala, sin lugar a duda, en un abuso y en organizaciones delictivas tendientes a amedrentar la seguridad de la sociedad frente a bandas que operan y operaban en los servicios penitenciarios. Bueno, hoy, como bien lo dijo usted, salió una ley, pero hay que fundamentar la tecnología, resguardar desde un punto de vista tecnológico los derechos que acompañan a una persona privada de su libertad y resguardar a la sociedad como institución o población mayoritaria. Uh-huh. Es decir, lo pequeño debe naturalmente, en base de la ley, ser superada por la mayoría de la sociedad que se ve vulnerada y que se ve amenazada.
1: Ahora, doctor, hay los mecanismos, digamos, para detectar esto, digamos, ¿cómo se hace que no afecte el funcionamiento de celulares que necesita, por ejemplo, el personal penitenciario, ¿no? O, digamos, que eso no vaya a afectar a vecinos, ¿no? Que es el tema, digamos, ¿cómo son estos inhibidores o los detectores de un celular que tiene, digamos, un recluso?
3: Sí, tal cual como usted lo está diciendo, en Buenos Aires hay cárceles que instrumentaron esas inhibiciones donde se vieron perjudicados, por ejemplo, en Devoto, gran parte del vecindario, no solamente de aquellos que tienen un uso determinado y permitido como el personal del servicio penitenciario. Eso ya ha ocurrido. Por ello, yo agudizaría en la cuestión tecnológica. Es decir, con las empresas prestadoras del servicio y teniendo como común denominador la prohibición total de celulares en los establecimientos penitenciarios. Y sí instrumentaría a través de la tecnología teléfonos y grabaciones de las comunicaciones de los internos con su familia, imponiendo, claro, a través de un protocolo, día, cantidad de minutos, y fundamentalmente la custodia, que eso no es en absoluto coartar la libertad de la comunicación. El que nada hace, nada teme. Entonces, hay que instrumentar, ¿por qué? Porque no es privacidad, es decir, al abogado me hizo o no me hizo tal o cual función jurídica o algunos escritos, o comunicarse con su familia, más fundamentalmente por razones de distancia y que no reciban visitas, que están aislados de la comunicación familiar por razones que, bueno, cada cual sociológicamente va a dar los justificativos, pero sí controlarlos para que, doctor, mire, me ha llegado tal o cual cosa, yo necesito tal o cual cosa, o sea, de estricto margen y encuadrado en la necesidad de la comunicación desde un punto de vista judicial. ¿Me entiende? De su familia, estoy bien, cuando vengas tráeme tal cual cosa que se le llama bagallo, pero que no tengan la direccionabilidad organizativa para apretar a gente, para amenazar, para estafar, es decir, hacer un protocolo con las debidas instrumentaciones tecnológicas, porque estamos en la era de la tecnología. Uh-huh. Entonces, el servicio penitenciario de la provincia de Salta debe de tener aparatos con total grabación que no hacen a la vulneración de la privacidad. ¿Qué privacidad va a tener un interno que le diga al abogado tal cosa, al familiar tal otra, interesarse por la salud de tal o cual familia? Eso creo que no resiste la menor discusión.
1: Claro, que son derechos básicos.
3: Ahora,
1: digamos, ¿no?
3: Son derechos. ¿Cómo?
1: Perdón, que son derechos básicos, comunicarse con su abogado y poder estar en contacto con su familia, no sé, ocasionalmente, por algunas situaciones especiales, ¿no? Digamos, pero hay cómo hacer, ¿no es cierto?
3: Yo me adheriría plenamente a la 24660 que tuve su estudio y también las consecuencias de ese exceso donde... de esa excepción que le hablaba originariamente la convirtieron en una regla, y esa regla la convirtieron en apretar periodistas, en dirigir. Vea, hay casos que desde el establecimiento penitenciario utilizaron bandas fundamentalmente de menores entre los 12 y 17 años a fin de lograr su inimputabilidad, donde había comunicación desde la cárcel cuando estaban produciendo los hechos delictivos.
1: Claro, claro, claro.
3: ¿Me entiende? Entonces, eso es la esencia de esto. No prohibimos la comunicación mientras sea de contenido lícito. Lo demás no existe. Con eso se va a evitar, por ejemplo, que antes tengo registrado teléfonos para introducirlos en los servicios penitenciarios federales y en ciertos conciertos internos, se llegó a pagar $10,000.
1: ¡Qué bárbaro!
3: Por su introducción.
1: Sí, claro.
3: Utilizando a mujeres embarazadas, utilizando a menores. No tiene que haber teléfonos celulares y sí cabinas totalmente controlada en el tiempo y en el contenido de la comunicación, y listo. Se acabaron el negocio, incluso donde usted tiene conocimiento también, señor Abdala, no hace un año se detectó en el servicio penitenciario de la provincia de Salta concomitancias de el personal del servicio.
1: Claro.
3: Con gente privada de su libertad que dirigía cuestiones hasta con cuestiones de narcotráfico. ¿Me entiende? Entonces, eso tiene que, para mí, modesto opinión, eso debe del registro.
1: Muy bien, perfecto. Queríamos conocer su opinión, sobre todo por su vasta experiencia en el rubro penal. ¿Qué le parecía esto que se ha adelantado? Así que le agradecemos mucho, como siempre, habernos atendido. ¿Eh?
3: Efectivamente, le agradezco, pero que no sea una ley ilusoria y que instrumenten todas las cuestiones tecnológicas. Porque compramos autos cero kilómetros para algún establecimiento penitenciario, máquinas, computadoras de última generación, y al último no tenemos ni tones ni nafta,
1: bien,
3: ni papel.
1: Perfecto. Claro, claro, claro. Esto tiene que ir acompañado de otras medidas también. Gracias, como siempre, doctor. Ha sido muy amable. Buen fin de semana.
3: Señora Dala, a usted, a la gentil persona que me comunicó, muchísimas gracias a todos.
1: Hasta cualquier momento. Hasta luego. Adiós.
3: Y feliz invierno.
1: Igualmente, igualmente. Buen fin de semana. Hasta luego.
0: 12 horas 34 minutos, será el abogado penalista doctor Marcelo Arancibia.
1: Bueno, nadie más que él conoce, sí, este tema y el funcionamiento de las cárceles, sí, y todo lo que ha generado el tema de los celulares, ¿no?
2: Impresionante.
1: Impresionante realmente, porque, a ver, esto
2: con
1: que él mencionaba, sí, que había bandas dirigidas desde adentro, uh-huh, de las cárceles, en la que operaban menores de edad,
2: sí,
1: por la inimputabilidad, entonces, pero se dirigían desde la cárcel, los iban dirigiendo, hagan, ajá, esto, vayan ahí, que vayan para allá. Así que bueno, esta es una de las de los problemas que nos ha dejado la pandemia
2: también,
1: ¿no? Cuando se habilitó,
2: cual,
1: digamos, obviamente porque no podían ir los familiares de los presos a visitarlos, se habilitaron los celulares y de ahí quedó este desquicio. Así que bueno, lamentablemente es así. Bueno, señoras y señores, nos vamos a poner en contacto con el señor César Lazo, que está, creo que va a estar por videollamada, si no me equivoco, porque está en el centro y aparentemente, a ver qué es lo que está pasando. ¿Qué dicen los salteños? Mira, toda la parafernalia argentina por el partido de hoy, impresionante. César, ¿por dónde andás? Contame.
4: Estamos en lo que es la plazoleta Cuatro Siglos Indio. Mire, pinta caritas.
1: ¿Qué cosa? ¿Pinta caritas? ¿Qué quiere decir pinta caritas?
4: Para que quede así la carita.
1: Ah, como Sole, claro, como está también. Sole en este momento, digamos.
4: Exactamente, como está Sole también. Así que para eso sirve esto. Y ya le vamos a preguntar ahí a la amiga cuánto cuesta. Después hay trabas, moñitos, vinchas, camisetas, gorros,
2: bubucelas, cornitas.
4: Claro, bubucelas. ¿Cómo te va? Buen día. Mira, mire esta vincha, la vincha de arriba, mira. Ahí está, mire.
2: Qué con lindo. Plumas, es espectacular.
4: 12. Ajá. Vení, contanos los precios. ¿Los pintacaritas?
5: Y tenés los pintacaritas así de 4.000, de 3.000, de 5.000, que la marca que da las banderitas.
4: Ajá.
5: Después tenés los moñitos así, 4.000 el pan.
4: ¿Esto es para el pelo o cómo lo utilizas?
5: Para hacerse las colitas a las nenas.
4: Está bien, listo.
5: Y después está la vinchita, que también está la hora. Ajá. Ya no están ahora mucho.
4: ¿Estos son trabas? ¿Qué son?
5: Seis vinchas.
4: Ajá. ¿Las camisetas precio?
5: Y la camiseta 20.000, 25, depende de la calidad. Te da cierta de 25, la más económica de 20. Y después estas son de 25, que son la alternativa, las 5G, las premium de las originales, que son bordadas.
4: Ajá. ¿Los gorros?
5: Y los gorritos tenés así, los pilusos de 10, que son todos sublimados. Sí. Y después tenés así, ves, son reversibles. Después tenés los pilinos de 15. Y después ya tenés las vinquitas, que están ahora a la moda también.
4: Bien, eso es lo que se está vendiendo acá en el centro.
1: Bueno, muy bien, perfecto.
4: Hay mucha gente, mire, aprovechan precisamente este tipo de épocas, temporadas.
1: Hay una señora vendiendo banderas y no sé qué cosas más, mira.
4: Claro, ella vende banderas.
1: A ver, preguntale el precio de la bandera.
4: El precio de la bandera.
6: 20 la de tela.
7: De un metro y medio por un metro.
4: Un metro y medio por un metro, 20.000 pesos. ¿La más chica?
7: 2.000 pesos la de maní.
4: Esta es para que lleven los chicos.
7: Sí, y la del auto, sí.
4: Esos son para los autos. Esto, indio, puede ser para.
1: Claro, porque esos tienen.
4: Claro,
2: esas vi muchas.
1: Para que lo sujeten, ¿no es cierto? Para que quede sujetado en el auto.
4: Exactamente.
1: Bien. ¿Y cuánto sale eso? ¿Cuánto sale eso?
4: ¿Cuánto sale eso?
7: 5.000 pesos.
4: Bueno,
1: muy bien. Ahí tiene una bubucela también.
7: Las chiquititas 5, después tengo las más chiquititas, para los más chiquititos 2.000 y 3 por 5.000.
4: Ajá. ¿Se está vendiendo?
7: No.
4: Poca gente,
7: ¿no?
4: En el centro.
7: No, sí hay gente, pero no se tienen fe, parece.
2: No, ¿cómo?
7: No quieren gastar en la Argentina.
4: Eso es lo que pasa. Ahí está. Buen dato, porque no les.
1: Claro, hay dos problemas. No quieren gastar en la Argentina, no tienen que gastar. Digamos,
2: no tienen. Bueno, sí, claro.
4: Exactamente. Yo creo que va más por ahí que.
1: El tema es
4: que no hay plata.
1: Capaz que a esta altura los que ya. Perdón, César. Capaz que a esta altura los que querían comprar algo ya lo compraron, ¿no? Cuando empezó el Mundial o en los primeros partidos.
4: Es muy probable. Mire cómo está el cielo. Por momentos pinta aparecer el sol. Sí. Sé que el pronóstico, y esto me va a ayudar Sole, para mañana va a haber sol, ¿no, Sole?
2: Sí, vamos a tener una máxima de 18 grados. Sí, va a estar nublado con temperaturas muy bajas temprano. 0 grados y la máxima 18.
1: En este momento nubladísimo.
2: Sí.
1: Nubladísimo.
2: No es el cielo de Miami.
1: No. Un gran contraste, digamos. Bueno, esos chicos, mira, que están, ya les, ¿eso le compraron o ellos se están vendiendo?
4: Acompañando, mire cómo salta.
1: A ver, hablemos con los chicos, a ver qué opinan de la selección, a ver qué dicen de Messi, a ver.
4: No.
1: Mirá, ¿cuántos años tiene el petiso ese? A ver, sí.
2: Divino.
1: Están los brincos, ya. A ver.
4: Mire qué lindo.
1: A ver. Fíjate si podemos hablar. A ver, pregúntale cuántos años tiene.
4: ¿Cómo te llamás? Mañana, esta noche vas a alentar a la selección.
6: Sí.
4: ¿Siempre así con la camiseta? ¿Siempre te pones con la camiseta para ver los partidos? ¿Ves con la mamá y el papá?
6: Sí.
4: Ajá.
2: Pregúntale cuánto gana la selección.
1: A ver.
4: ¿Cuánto va a ganar la selección esta noche?
6: 5.
1: ¡Qué bueno! ¿Qué jugador le gusta más?
2: Give me five, give me five.
1: A ver qué jugadores se acuerda, qué jugador conoce.
4: Dale, ¿vos te acordás de los jugadores, Aileen, o no?
6: Sí.
4: A ver, ¿de qué jugadores?
6: La canción, es la canción que sale, que Martínez, Molina, Romero, Senesi, Tallacico, Mascalice, Paredes, Fernández,
2: se la sabe,
6: Álvarez, González y Messi.
2: Respeten los rangos.
1: ¿Qué me cuesta? ¿Qué me cuesta? Me agarras a mí ahí y digo menos de la mitad.
2: Sí, está tomando lista ella.
4: El único que me falta que me diga lo que Marcelo dijo de que Tagliafico estaba de titular. Sí.
1: Claro. Nos llega a adelantar el plantel antes que Scaloni, la convertimos ya nomás en una chamana, ¿eh? Bueno.
2: Qué bien.
1: Claro, si quiere, imagínate.
4: Mire, sí, a ver. Gorritos de la Argentina. ¿Cuántos son los gorritos?
7: 8,000 pesos.
4: 8,000 pesos. Y son de una lana especial, están bordados, están lindos. Mire, tiene varios colores. Qué lindo. Hay para niños y todo.
1: ¿Es lana, eso?
4: Es lana.
1: Ah. Mirá vos, bueno, eso para gente como nosotros, digamos que tenemos poca protección
2: capilar.
4: Sí, queremos comprar para el Gimsy, para...
1: Vendría muy bien, ¿eh?
2: Suave.
1: Hay
2: encima.
1: Que comprar para Néstor Sánchez, para Gustavo Iovino,
2: para
1: varios.
2: Para Ricardo, sí, Núñez.
4: ¿Ustedes vieron lo que yo me compré? ¿Quieren verme?
1: A ver. Si está.
2: Mañana estaba. Pachero, hacía juego bien. Con Mati. Como Mati, ¿verdad?
1: Muy buena esa. ¿Eh?
2: Qué fachero es esa.
1: Pero has visto que vos te pones gorro y te cambia la temperatura del cuerpo, ¿no?
2: Sí. Es como con los pies.
4: Sí. No tiene idea cómo me ayuda a mí, porque, bueno, bajar de la moto, sacarme el casco,
1: sí.
4: Y el ventilete que da la cabeza,
1: claro.
4: Es importante.
1: Además, como te hiciste el corte de Chiqui Tapia,
2: ¿sí? Claro, es cierto.
1: Los costados medio despoblado, por ahí te mete el frío lindo, ¿eh? Así que bueno.
4: Estoy viendo un Messi.
1: A ver.
4: Estoy viendo un Messi allá.
1: ¿Cómo un Messi?
4: A ver, no sé si lo llegan a ver.
1: A ver.
4: Está un Messi ahí. En medio de la peatonal.
1: A ver, nos acercamos. Hay mucha gente con banderas, con cosas.
4: Poder conversar con él.
1: Sí.
4: Está acompañado.
1: Está mira.
4: Cosas.
1: Ah, ahora lo empezamos a ver. A ver.
2: ¿Qué está haciendo?
1: Mire
4: la pinta de Messi. Le hicieron rubio a Messi, mire.
1: Sí, mire. Se pintó la cabeza de celeste Messi.
2: Claro.
4: Tiene los botines.
1: Ah, mira vos. Bueno. A ver, ¿qué?
4: Ahí está, sí. A ver si podemos hablar. Con ellos.
1: ¿Y qué está haciendo? ¿Se saca fotos con la gente? ¿Qué está haciendo ahí? ¿Qué?
4: A ver, cuéntenos, chicos, buen día. Estamos en vivo para FM Profesional. ¿Ustedes están haciéndose sacar la foto a Messi con los chicos?
8: Sí, también compartiendo con los chicos. Acá, obviamente, juega la selección, así que estamos muy ilusionados con este nuevo equipo. La verdad que conserva el alma ese juego, ese estilo de Scaloni, así que creemos que podemos ganar la cuarta.
4: La gente se prende.
8: Sí, la gente se prende. Ahora estamos haciendo video contenido para nuestro negocio, que es accesorio para ello.
4: Ah, ustedes son están haciendo para el Instagram.
8: Estamos regalamos accesorio, premio a la gente, premiando lo que saben de fútbol, ¿no?
4: O sea, te les hacen una pregunta y en base a eso les regalan.
8: Claro, en base a eso, si le responden bien o mal, les regalamos. Bueno, las preguntas pueden ir en cualquier, no sé, ¿quién hizo el mundial? ¿Quién hizo el gol en el mundial del 78? ¿Cuántos mundiales lleva jugado Messi? Una variedad de preguntas al azar, que bueno, si la gente la responde bien, se lleva un premio.
4: Ah, bien, ahí está.
1: ¿Y qué premios hay? ¿Qué premios hay?
4: ¿Podemos ver qué son? Ahí está.
1: A ver.
8: Dos premios, ¿no?
4: Ahí nos van a mostrar. Ah, hay perfumes árabes.
1: Ah, mira. Sí.
4: Después,
1: sí.
4: Esa zapatilla está para premio.
2: Interesado. Bueno, ¿quién le contesta?
4: Ah, estas son las zapatillas de Messi.
1: Bueno.
4: Ah, mire.
2: Che, están buenas esas.
1: Ah, bueno, muy bien.
9: Ahora ya estamos terminando el día de contenido, pero bueno. Como siempre ha sido el aguante de la selección y esperando por el partido.
1: Bueno, gracias. Muy bien. Bueno, ahí está, o sea que es parte de la promoción. El Messi este que está ahí es parte de la promoción.
4: No tiene marca, dice, ya llegué, accesorios para ellos.
1: Bueno, muy bien, perfecto.
9: A ver si nos pueden seguir en Instagram, acá le enfoco. Este es el Instagram del negocio, accesorios para ellos. También estamos en TikTok, en Facebook.
2: Ah, bien. Interesante la promoción.
1: Chivo completo. Chivo completo.
9: Aprovecha. Pueden seguir. Pueden encontrar los mejores regalos para hombres, todo para hombres.
4: Bien, ahí está. Ahí está. Bueno. Miren cómo los niños se llenan de alegría.
1: Claro, mira.
4: De estar al lado.
2: Un enganche tremendo.
1: Pues sabes que me has hecho acordar.
4: Las alegrías que a veces genera nuestro ídolo máximo. Sí, sí. Si bien no está en presencia. Un muñeco puede hacer que sonríe un niño.
1: Bueno, muy bien, perfecto. César, muchas gracias. Cuídate del frío. Volvemos con vos en cualquier momento.
4: Feliz fin de semana y esperemos que a la noche estemos festejando a full.
1: Pero bueno, sí. Vos sabés, me has hecho acordar, César, que hay un Messi en La Boca, en Buenos Aires, que está, digamos, con vestimenta deportiva, digamos, de la selección, y es casi perfecta la cara, que se ha hecho una cara grande, pero está como parado al lado de un poste de luz, pero él está estático, quieto, y la gente se arrima pensando que es un muñeco para sacarse foto. Y bueno, no. Y hace la famosa broma de cuando se le acercan, cuando ya está por sacar la foto, se mueve, lo mira, que la gente que grita, corre, y qué
2: claro,
1: sé yo. Así que, pero es muy, muy divertido. Así que bueno. Bueno, César, muchas gracias. Volvemos con vos enseguida.
4: Un placer, hasta luego.
1: Hasta luego, adiós.
2: Así pasaba César Lasso aquí en Un Día a la Vez.
1: Bueno, empieza a tomar color todo lo que vaya a pasar esta noche. Estamos todos como muy pendientes, ¿no? Así que, bueno, tenemos que hacer la última pausa del programa,
2: nosotros,
1: ¿no? Y volvemos inmediatamente.

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0: 51 minutos con un poco de flores junto a Fonseca. Nosotros inauguramos ya la última parte, el último bloque en un día a la vez.
1: Bueno, muy bien. Y estamos con clima mundialista, obviamente. ¿Estamos a cuántas horas el partido?
2: Ya es la una prácticamente. Seis horas.
1: Bueno, el señor Matías Martín Ávila nos mete en el mundo del mundial. A ver, contanos, Mati, ¿qué está pasando por estas horas?
3: Bueno, primera información, bueno, respecto a los datos, es que este va a ser el partido número 100 de Lionel Scaloni a cargo de la selección argentina.
2: Redondito.
3: Primer número redondo, 100 partidos, hay que cumplirlos, ¿no? En una selección.
1: Claro, ¿qué te parece?
3: Y bueno, ya sabemos todo el palmarés que tiene con bueno, la selección argentina, una Copa del Mundo, dos Copas Américas, una finalísima, y bueno, hoy con la posibilidad de volver a sumarse a los octavos de final de una competencia tan importante y que nos tiene a todos con la misma ilusión. También teníamos un poco de las imágenes de lo que era, bueno, el panorama en Miami, ¿no? La cantidad de gente y las locuras que hacen los argentinos a lo largo y ancho de las calles de estadounidenses, es que no tiene por qué perderse, ¿no? Por ejemplo, había un video de cómo la alzaron a una chica en silla de ruedas con una bandera, mientras bueno, seguían todos alentando y la chica se la veía bastante feliz. Sí. Así que bueno, luego seguramente lo vamos a tener para compartir. Ahí lo tenemos. Miren cómo está. La chica alza la silla de rueda y todo.
1: Y con la bandera.
2: Con la bandera, tremenda.
3: La fuerza que hay que tener también, ¿no? Para que sea lo más seguro posible. Pero
1: sí, claro.
3: Ahí está.
2: Bueno, sale la fuerza. Cuando hay esa alegría, sale la fuerza.
1: Vos sabés que
2: fuerza,
1: el otro día me llamó mucho la atención, entre las cosas estas que pasan con las hinchadas argentinas, alguien perdió una billetera, ¿no? En medio de toda esa cosa. Y entonces, bueno, apareció una persona que dijo, che, alguien perdió la billetera. Entonces agarraron, se fijaron en el documento cómo se llamaba, y en vez de cantar algún canto relacionado con la selección, empezaron a gritar todos el nombre del dueño de la billetera.
2: Mira qué bien.
1: Hasta Juan que apareció.
3: Manuel Montero. ¿Eh? Juan Manuel Montero, así se llamaba el chico.
2: Claro,
3: revisar.
2: Se hizo famoso después.
1: Bueno,
2: claro.
1: Y bueno, que era un chavo joven, ¿no?
3: Exactamente.
1: Y bueno, pero estaban con la billetera ahí en la mano y a los gritos con el nombre de él, que terminó apareciendo y encontró la billetera, que habla de un gesto, digamos, muy interesante de la persona que encontró la billetera, ¿no?
3: Claro. Y algo también para destacar en toda la euforia que tenemos respecto al Mundial es la ilusión de los chicos, ¿no? De los más pequeños, que los tienen como superhéroes. Tanto a Messi, a Enzo Fernández, Julián, a Paredes, a Nico González incluso. Entonces, primero vamos con un video cortito de unos chicos que les preguntaron que si lo tuvieran a Messi cerca, ¿qué le dirían, no? Y hubo también hay un detalle muy vinculado con lo que veníamos hablando durante las últimas semanas. Ahí los chicos de Olga, que también están haciendo la cobertura en el Mundial, ya saben, el famoso streaming. Uh-huh. Les preguntaron a los más chicos, ¿no? ¿Qué es lo que ellos les gustaría decirle a Messi si lo tuvieran de cerca? Y bueno, si lo tenemos también el video, sería espectacular. Pero básicamente, nada, creo que nunca se ha vivido tanta emoción por parte de los jugadores de una selección, ¿no? Con los más chicos, como hasta este momento.
1: Así bueno, que, ahí una cosa interesante fue lo que pasó con una escuela, ¿no? Que le mandaron, ¿qué mandaron? ¿Cómo fue eso? Contame.
3: Claro, lo que había pasado era que una maestra de Rafael Calzada, que es la tierra de Tagliafico, le tiene un allegado en la selección y le pidió si les podían hacer un video, los chicos de la selección le podían hacer un video por un proyecto educativo que tenían dentro de la escuela para conocer sobre las selecciones del Mundial. Ella pidió solamente un video, pero ¿qué pasó? Le pasaron el número y directamente hicieron una videollamada con los jugadores de la selección.
1: Los jugadores la llamaron.
3: Exactamente.
1: En vez de mandarle un video, lo llamaron.
3: Ella no se lo esperaba. Luego confesó en diversos reportajes que no se lo podía creer. Y a ver, los vamos escuchando también.
1: A ver,
3: pónganse el audio.
4: A ver. ¿Todo bien ustedes?
2: No.
4: ¡Vamos, campeones! ¡Vamos, campeones, que se puede!
5: ¡Qué emoción! ¡Qué lindo!
4: ¡No!
5: ¡Ay, no nos perdemos ningún partido! ¡Nada! ¡Ninguna noticia! ¡Todo miramos!
2: ¡Sí, estamos en el cole!
5: ¡En el cole, sí!
4: Estamos en el cole. Yo estaba probando la pantalla para ver si podemos hacer algo con ustedes, para los chicos de acá de Regina. Vos sos de acá de estos pavos, así que...
6: ¿Los chicos están ahí en clase?
7: Vamos a visitar a uno.
4: ¡Ay!
2: ¡Vamos a visitar a uno!
5: Vamos, Brado.
3: Vamos a buscarlos a los chicos. Claro,
0: estoy en dirección.
2: ¿Quiénes son?
1: ¡Ay, qué locura! Y le agarran la locura a los chicos.
3: Ay, ay, los tienen estudiados.
5: Bien, a ver quién más, mirá. ¡Ey, quién es el
0: que se ve! ¡Qué maravilla!
5: ¡Vamos, calzada! ¡Muy bien! ¡Mirá! ¿Quién más? A ver.
6: Vamos a otro.
3: ¿Alguna más?
2: ¡Eso! ¡Miren!
7: ¡Eso!
1: Que se armó, y sí.
0: Qué emoción que te llame la selección.
3: Bueno, bueno, yo no me quiero imaginar lo que debe ser la vida del chico que ese día tuvo que faltar y los compañeros al día siguiente. No, ayer nos llamó Messi.
0: Porque no quiso ir.
3: Ayer me saludó Enzo.
1: Tagliafico es de ahí.
3: Claro, es de la tierra.
1: Rafael Calzada.
3: Exactamente. Y acá este es el video que yo les mencionaba. Escuchamos ahí también uno de los niños que estaban en el banderazo ayer.
8: A ver. La playa y que Messi está jugando.
9: ¿Lo fueron a ver a Messi?
8: Sí, el partido de Jordania Argentina.
9: Y si Messi los estuviera viendo, ¿qué le dirían?
8: Que traiga la cuarta y que el papá se recupere.
9: Sí, un lindo mensaje.
3: Bueno, que traiga la copa y que su papá se recupere.
1: Bueno, muy lindo. Qué bueno,
3: espectacular,
1: qué bueno.
3: ¿No?
1: Están atentos a todo, ¿no? Impresionante,
3: chicos.
1: Impresionante. Bueno, gracias, Mati. Ya tenemos más información. Hablando de evoluciones, te contaba de esta billetera que encontraron, que la hinchada empezó a gritar. Apareció el dueño y se encontró. Imagínate, estando en Estados Unidos, perdés la billetera, no tenés documento, ni el pasaporte, no sé qué más. Bueno, no sé. El tema es que se encontró, no le faltaba nada.
2: Bien.
1: Muy bien. Todo el gesto del que lo encontró, por sobre todas las cosas, ¿no? Hablando de esto, un mendocino que quedó detenido después de una denuncia de un dueño de una mochila, porque una persona que iba por una ruta en La Pampa, se encontró con una mochila que tenía 90 millones de pesos. Y este hombre, que al final quedó detenido, después de encontrar llevarse la mochila con los 90 millones en efectivo, y había sido olvidada en la banquina, en la ruta 4 de La Pampa, era de un productor rural de 52 años que se lo olvidó porque tuvo que cambiar una goma. No sé cómo hizo para cambiar una goma, parece que bajó la mochila, la dejó abajo, algo pasó.
0: Quizás
1: la sacó del baúl,
0: para
1: sacar el auxilio y se la terminó olvidando, se olvidó ahí. Esto cerca de la localidad de Trenel, fue el martes. El dueño de la mochila había tenido que frenar, aparentemente por este desperfecto, y llamó a su hijo para que lo fuera a buscar mientras esperaba un mecánico, de acuerdo a lo que terminó contando, ¿no? Bueno, cuando la familia llegó, se cambió de vehículo, el productor dejó olvidado el piso la mochila con 90 millones de pesos en efectivo, había cobrado una operación comercial, ¿no? Bueno, cerca de las 8 de la mañana dejó la camioneta en el lugar, continuó el viaje hacia un campo para cumplir con la jornada laboral. Al volver al lugar a recuperar el auto y su pertenencia, la mochila no estaba. Bueno, presentó una denuncia ante las autoridades policiales y inició una investigación para tratar de encontrar el dinero. El caso quedó bajo la conducción de un fiscal del lugar. La brigada de investigaciones, General Pico, y la comisaría analizaron las cámaras de seguridad de la zona, detectaron que un auto Ford Focus hizo una maniobra extraña y se detuvo exactamente en el punto donde estaba el dinero. Comprobaron que el conductor se alojó en el hotel Pico, de General Pico, se fue antes de que la policía llegue al lugar, siguieron el rastro del auto a través de los lectores de patentes de la provincia y obviamente dieron con el sospechoso, y en el miércoles a las 10:30 de la mañana interceptaron el auto, detuvieron al conductor, que era un empresario e ingeniero de 45 años con domicilio en la provincia de Mendoza. Así que ha quedado detenido. 90 millones de pesos en una mochila, como para no dormir unos cuantos días, ¿no? Bueno, señores y señores, las últimas informaciones son del ámbito policial y las tiene el señor Facu Guaymás antes del partido de la selección argentina. Te escuchamos, Facu, atentamente.
10: Bueno, tiene que ver con un choque, fuerte choque, frente al Hospital Materno Infantil en una de sus calles laterales. Estamos hablando de la calle Aniceto Latorre. Ahí estamos viendo en fotografía este camión que circulaba por Adolfo Güemes. El camión llevaba artículos, es proveedor del hospital, Y el auto que estaba estacionado es de una médica también del Hospital Materno Infantil. Afortunadamente, solo daños materiales, no había nadie dentro del vehículo, pero claro, al querer girar hacia lo que es Aniceto La Torre e ir, bueno, suponemos, ¿no?, hacia la avenida Sarmiento, bueno, no calculó bien el giro. Se dice que arrastró algunos metros, es fuerte el daño material.
1: Lo destrozó al auto, ¿verdad? Le hizo una perforación en la puerta, la foto es impresionante.
2: Sí,
10: le sacó el espejo retrovisor, bueno, de los laterales. Así que, bueno, quedó en daños materiales, el conductor del camión no estaba alcoholizado, los papeles los tenías al día, pero la multa seguro por circular en una calle que no tenía permitido ingresar.
1: Claro, los camiones, eso es lo primero que te iba a preguntar, los camiones de ese tamaño no pueden andar por el lugar, ¿no?
2: No, por esa parte no deberían, claro.
1: Bueno, muy bien.
10: Después compartimos otra fotografía y esto parece ser que es solo un siniestro vial, pero no, hay un trasfondo de todo esto. El vehículo Volkswagen Nibus que vemos ahí a la derecha, gris, color gris, ¿no?
1: Sí.
10: Bueno, había sido robado el miércoles.
1: ¡Apa!
10: Y claro, la policía ya tenía el dato, las características, y en un control vial lo detectaron por la zona sudeste, este de la ciudad. Inició una persecución en el interior de este Volkswagen, iba un hombre mayor de edad, y claro, en una de las calles de Villa Mónica se metió en contramano y chocó con una mujer que conducía este Peugeot rojo, ¿no? Bueno, se produjo el choque, el hombre quedó detenido, la mujer tuvo que ser asistida. Vemos que justo el choque se dio del lado de la puerta del conductor, así que algunas lesiones, golpes habrá sufrido la mujer. No se conocieron más detalles de su estado de salud. El hombre, como les decía, quedó detenido. Y además, lamentablemente, el Peugeot chocó contra un paredón, justo en la esquina.
1: Sí, pues te iba a decir eso, porque está destrozado el Peugeot. Está hecho pedazos. Toda la puerta hundida, bueno, todo el frente, el guardabarro izquierdo prácticamente no está. Así que, bueno, tiene que haber sido muy fuerte el choque. El town que quedó el Nibus también, ¿no?
10: Exactamente.
1: Bueno, el conductor del Nibus es el que había robado el auto.
10: Que había robado el auto. Sabemos que es un auto que no le pertenece a él que estaba manejando. Sí. Hay que ver si él fue el autor del robo del miércoles, ¿no? Que fue el 1 de junio.
1: Si no tiene un recibo que diga que compró él de buena fe un auto que puede, al no saber que era robado, iba a estar en problemas. Me parece. Bueno, muy bien. ¿Qué más tenemos, Facu?
10: Bueno, también les cuento sobre una resolución judicial. No se va a condenar a un motochorro porque se llevó a cabo una suspensión de juicio a prueba, ¿no? Esta herramienta legal que tiene la justicia. Pasó en un barrio de la zona sudeste de la ciudad, en Norte Grande, en donde un joven de 19 años circulaba en una motocicleta 110, vio a un hombre que estaba con su celular en la vereda sentado de su domicilio, le arrebató el celular, el hombre corrió, pero debe ser que corrió a una gran velocidad, que logró alcanzar a la moto, lo tiró, lo empujó al motochorro, y allí, bueno, pudo recuperar el teléfono, pero sufrió algunos daños, ¿no? Entonces fueron a juicio y el motochorro se comprometió, y lo va a hacer, porque si no tendrás que ir preso, a darle 300 mil pesos en concepto de reparación y para que no sea juzgado, ¿no? Para que no tenga ese antecedente.
1: Bueno, muy bien. ¿Qué más tenemos, Facu? Bueno, dame uno más.
10: Y finalmente hablamos sobre el clan Castedo, porque aparecieron ladrillos con el símbolo del delfín.
1: ¡Upa!
10: Sí, esto fue un control vial de Gendarmería Nacional en la Ruta 9, casi con intersección a Ruta Nacional 34, en un control de el Escuadrón 45, ¿no? Se habla de que en un Chevrolet Prisma iban un hombre y una mujer, y los uniformados detectaron un olor extraño que salía desde el sector del tanque de este auto, ¿no? Cuando revisaron qué había detrás de todo eso, bueno, habían varios ladrillos, ¿no? Se hablan de 25 paquetes rectangulares que al pesarlos, bueno, en total de 27 kilos de cocaína.
1: Bueno, muy bien, perfecto. Bueno, señoras y señores, lo último, Mati, antes del partido.
3: Lo último, bueno, la única duda, todavía no está confirmado el equipo, pero como había mencionado Marcelo, lo más seguro es que juegue Nicolás Tagliafico, que ya veníamos hablando mucho de él, uh-huh, en el lateral izquierdo, y es básicamente la opción para el equipo titular. Bueno, y a esperar el partido a las 7 de la tarde y que salga lo mejor posible. Partidos de antes están Australia-Egipto a las 3 de la tarde y a la noche a las 22 y media Colombia y Ghana. Si nosotros justamente nos alzamos con la victoria, creo que nadie va a ver el partido de Colombia, ¿no? Vamos a estar muy ocupados con otras cosas.
1: Con los festejos. Bueno,
3: esperemos que sí.
1: La Corte Suprema de Justicia de la Nación, esto para completar y poder irnos, ha rechazado los planteos que había hecho la defensa de Cristina Fernández de Kirchner, uh-huh, y los otros condenados, uh-huh, por la causa vialidad, que se oponían a que le decomisen los bienes. Es decir, Cristina, sí, Kirchner no quiere devolver lo que robó. Bueno, así que ha quedado firme la cifra. Atención. Cristina Kirchner y todos sus cómplices van a tener que devolver 685 mil millones de pesos. Mucha plata que se robaron del Estado, ¿eh? Mucha. Bueno, ojalá la concreten rápido y pueda devolver. Quizás algún día podamos empezar a decir a la Argentina, aquí nadie va preso. ¿Te acuerdas la famosa frase? En la Argentina nadie va preso. Bueno, ya hay una. Que debería estar 685 mil millones de pesos. Mucha plata que se robaron del Estado, ¿eh? Mucha. Bueno, ojalá la concreten rápido y pueda devolver. Quizás algún día podamos empezar a decir a la Argentina...

0: delincuente,
1: ¿no? Que le corresponde.
0: Como cualquier delincuente. Uh-huh. Bueno, eso por un lado, y va a tener que devolver 685 mil millones de pesos, mucha plata. El lunes vamos a ver si podemos contar qué se puede hacer con esa plata. Ojalá la Argentina empecemos a decir, bueno, que aquí van todos presos, ¿no? Si tiene que ir preso a Adorni, que vaya preso a Adorni, y que devuelva lo que tenga que devolver. También, venga de donde venga la corrupción, hay que hacer que paguen, nada más que paguen con la justicia. Así que bueno, va a tener doña Cristina que devolver esto, así que parece que se rompe un poco aquel dicho de que en la Argentina nadie va preso y nadie devuelve nada. Bueno, parece que va a tener que devolver algo, ojalá, ¿no? Porque esto es un pedacito nada más de lo que se robaron, ¿eh? Claro. Todavía faltan las otras dos causas que son muchísimo, muchísimo más grandes que esta. Bueno, buen fin de semana para todos. Disfruten el partido. Ojo con los festejos.
2: ¡Argentina!
0: No se en las caravanas. Ojo en las caravanas. Ojo en las caravanas. No se trepen a los autos. No salgan a hacer locura. Con tranquilidad. Celebramos.
2: Mastiquen con cuidado cuando estén viendo el partido.
0: Y traten de no masticar. Si pueden masticar.
2: Antes, si se ahogan todavía. Sí. Así que, ¿en serio?
0: Así el lunes no tenemos que estar hablando de nada más que del triunfo de la Argentina.
1: Sí, tal cual.
0: Bueno, buen fin de semana para todos.
1: Adiós.
0: Gracias por acompañarnos.
1: Feliz día, locutores. Adiós.

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14: Muy buenas tardes, ¿cómo les va? ¿Cómo están? 16 horas 7 minutos, estamos empezando una vez más Carta Urbana. 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

0: Bienvenidos a Profesional Noticias, la hora 13 con 17 minutos. La temperatura en la ciudad de Salta 6 grados, la humedad 86%.
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0: Robó un auto, huyó de la policía y terminó chocando con otro vehículo y un paredón. Hasta pasado el mediodía de este viernes, no se había informado cómo y desde dónde robaron un auto Volkswagen Nibus que era conducido imprudentemente por un hombre. Industrias salteñas paralizaron la producción por las restricciones y los altos costos del gas. El vicepresidente de la Unión Industrial, Julio Facio, advirtió que estos meses de invierno van a ser duros para el sector. Cuestionó la falta de gestión del gobierno nacional en un contexto de crisis. El FOSIS rechaza las propuestas de Ferraris y Nani para la Auditoría General de la provincia. El Foro de Observación de la Calidad Institucional de Salta cuestionó la iniciativa de la Cámara de Diputados por la propuesta para reelegir a directivos cuestionados y nombrar a profesionales sin antecedentes técnicos. Greenpeace advierte que la contaminación del Pozo Lomas de Olmedo continúa extendiéndose. Tras más de 7 meses desde que se desató el desastre ambiental en Pozo Guardián, localidad de Pichanal, la situación continúa sin una solución y afectando a cientos de especies de la biodiversidad.
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0: El Banco Central renovó préstamos por 6.000 millones de dólares con bancos internacionales y estiró los vencimientos hasta después de las elecciones. El Banco Central informó este viernes que renovó la totalidad de las líneas de préstamos vigentes con entidades financieras internacionales por 6.000 millones de dólares. En un comunicado, la entidad que preside Santiago Brusili explicó que la operación refinancia esos préstamos y permite estirar los vencimientos hasta septiembre de 2028. Por la ola polar y el partido de la selección prevén un pico de consumo eléctrico esta noche, los consejos para cuidar la energía. La ola de frío que vive gran parte del país y el partido que la selección argentina jugará esta noche por el Mundial de Fútbol concentrarán dos factores que suelen multiplicar el consumo eléctrico en los hogares. Será una de las noches más frías del año. El uso simultáneo de equipos de TV, calefacción, iluminación y electrodomésticos para preparar comidas y bebidas en hogares, bares y restaurantes elevará la demanda en un escenario que puede aumentar el riesgo de inconvenientes tanto de la red eléctrica como en las instalaciones particulares. El gobierno dio otro paso para la privatización de rutas nacionales y el lunes se conocerán las ofertas. El gobierno nacional se dispone a concretar la privatización de otros 2.500 kilómetros de rutas nacionales que atraviesan las provincias de Buenos Aires, La Pampa, Santa Fe, Córdoba y San Luis, mediante la resolución 884, publicada en el Boletín Oficial. El Ministerio de Economía resolvió precalificar 13 ofertas de las 30 empresas postulantes y fijó la apertura de sobres para el próximo lunes 6 de julio a las 11 por la plataforma contrat.ar. Además, desestimó 5 ofertas que reunían a 12 firmas.
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0: El Senado de Bolivia crea comisión por el caso Rodríguez Zapatero sobre presunto tráfico de influencias. La Cámara de Senadores de Bolivia aprobó la creación de una comisión especial de investigación para indagar la presunta injerencia del expresidente español José Luis Rodríguez Zapatero en un litigio multimillonario entre dos empresas cementeras durante el gobierno de Luis Arce. La comisión estará conformada por 6 senadores, con representación de las distintas fuerzas políticas que integran el Senado y tendrá un plazo de 3 meses para presentar un informe final al Pleno. Irán se blinda para los funerales de Ali Khamenei, el líder supremo abatido por Estados Unidos e Israel al inicio de la guerra. El régimen de Irán inició este viernes los preparativos finales para los funerales de Estado del líder supremo Ali Khamenei, con la llegada de su féretro a la gran mozalla del imán Moheini de Teherán, donde el sábado comenzarán 3 días de ceremonias oficiales. Las autoridades esperan entre 15 y 20 millones de asistentes solo en la capital y presentan los homenajes como una demostración de respaldo a la República Islámica tras la guerra con Estados Unidos e Israel, que terminó con la muerte del dirigente el pasado 28 de febrero. Cuba registró un récord histórico de protestas en junio. Hubo 107 manifestaciones en todo el país. El Observatorio Cubano de Conflictos documentó en junio 107 protestas presenciales en las calles de la isla, una cifra sin precedentes que casi duplica el anterior récord de 54 manifestaciones, alcanzado en marzo de este año. El detonante principal fue la extensión de los apagones de entre 24 y 48 horas en las sabanas y de hasta el doble en algunas provincias, que empujaron a los cubanos a salir a las calles prácticamente cada día del mes con cacerolazos, barricadas de fuego y consignas como libertad e intervención ya.

0: 1969, la muerte de Brian Jones. Brian Jones, miembro fundador de The Rolling Stones, aparece ahogado en su piscina, fue integrante más experimental de la banda, clave en discos como Aftermath y Their Satanic Majestic Risquet. La mala relación con sus compañeros llevó a que fuera apartado de los Stones pocas semanas antes de su muerte a los 27 años.
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0: Comenzamos con el desarrollo local. Industrias salteñas paralizaron la producción por las restricciones y los altos costos del gas. Desde el 1 de julio a las 6 de la mañana, la distribuidora de gas Naturgy informó al sector industrial de Salta que debían reducir el consumo a cero ante la baja de las temperaturas y la alta demanda en los hogares. El vicepresidente de la Unión Industrial, Julio Facio, en diálogo con Profesional, recordó que hace más de un mes que advirtieron al gobierno nacional que la falta de gestión para garantizar la provisión de gas afectaría directamente a la producción del Norte Grande. Cada empresa está manejando la situación como puede. Veremos cómo pasan estos días y estos meses de invierno que van a ser duros para la producción industrial de Salta, lamentó. Facio, quien también es presidente de Cerámica Salteña, mencionó que la empresa realizó una gestión con la empresa YPF y contractualizaron un tercio de la demanda diaria al doble del valor.
1: Llegó el día, fue el día de ayer, desde ayer a las 6 de la mañana, la distribuidora de gas Naturgy nos mandó un aviso a los grandes consumidores industriales de gas que teníamos que llevar nuestro consumo a cero. Y bueno, cada empresa está manejando la situación como puede, cada uno se fue preparando de la mejor manera posible para este día, que lamentablemente, como vos decís, veníamos avisando que iba a llegar y bueno, llegó, y hoy cada uno está viendo cómo maneja ese tema y viendo cómo pasa estos días y estos meses que van a ser de invierno, que lamentablemente van a ser duros para la producción industrial, no solo de Salta, sino de todo el Norte Grande. En el caso de nuestra empresa, nosotros, creo que te lo comenté en alguna charla previa que hemos tenido, hubo una gestión que hicieron entre los gobiernos de Salta, de Tucumán, y la empresa YPF liberó al mercado 450.000 metros cúbicos diarios de paralizando una turbina de la empresa Refinor, que es hoy el principal accionista de Refinor, es YPF. Uh-huh. Eso cubre un tercio de la demanda industrial del norte. En el caso de nuestra empresa, nosotros hemos contractualizado un tercio de nuestra demanda diaria con ese gas, que es un gas que vale el doble de lo que vale el gas que normalmente consumimos. Y esto estoy hablando a título de nuestra empresa, ¿no? Hemos tomado la decisión nuestra era que ese gas nos tenía que servir en caso de llegar a este escenario de restricción cero para mantener nuestros hornos a mínimo, obviamente sin producción, hasta que se levante la restricción. Con lo cual, hoy nosotros en nuestra empresa estamos parados con el horno en mínimo, o sea, la mitad de la temperatura a la que suele trabajar, consumiendo ese gas que estamos contractualizados a doble de precio y a la expectativa de que se levante la restricción para poder volver a producir.

0: Charla sobre autismo en Salta, los padres son los actores principales. Este viernes se realizó una importante charla sobre el abordaje del trastorno del espectro autista en el Teatro Municipal, ubicado en Avenida Paraguay 1240. El encuentro estuvo a cargo del licenciado Jorge Hirsch, especialista en neurociencias y neurodesarrollo, destinado a principalmente padres, entendiendo el rol del apoyo familiar y la actualización constante en las prácticas de neurodesarrollo. El licenciado explicó por profesional la importancia de estos espacios y su implicancia en el desarrollo de los niños y niñas. Hoy, los padres son los actores principales porque pensamos que la clave de la funcionalidad de los niños con autismo está en la casa, dijo el especialista. Agregó, el control emocional del padre para entender cómo tienen que mediar con su hijo y que su hijo aprenda es fundamental.
1: Bueno, la charla está orientada a padres porque hoy son el actor principal. Nosotros pensamos que la clave de la funcionalidad de los niños con autismo está en la casa. Entonces, que los padres conozcan qué es el autismo. Yo creo que en los próximos años la terapéutica va a cambiar.

0: Bueno, la charla está orientada a padres porque hoy son el actor principal. Nosotros pensamos que la clave de la funcionalidad de los niños con autismo está en la casa. Entonces, que los padres conozcan qué es el autismo. Yo creo que en los próximos años la terapéutica va a cambiar y va a ser más centrada en la casa. El padre es el que vive 24 horas con el niño. Entonces, si en la casa se cumplen ciertos criterios, después dentro de la terapia va a ser mucho más fácil y puede llevarlo menos tiempo. A veces, qué sé yo, hoy llevan a terapia los chicos 4 o 5 veces a la semana, muchas horas, y eso se puede reducir si los padres se entrenan y tienen que asistir menos a eso porque ellos comprenden el concepto. La sociedad lo que tiene que hacer es poder acercar los medios posibles para que los chicos se incluyan. Sabemos que la inclusión es el único medio que tenemos hoy para suavizar los rasgos dentro del TEA. Entonces la sociedad tiene que ser permeable, flexible, pero también mantener cierta línea donde los chicos puedan transitar. No hay que hacerle por esto, no porque tiene autismo, vale todo, ¿no? O sea, lo que tiene que hacer son límites, como todos los niños. La Argentina en sí siempre tiene políticas. Yo me ha tocado la oportunidad de estar en Guatemala, de estar en otros países donde realmente no hay nada, no hay nada, nada, nada. La Argentina es una política nacional que está integrada por distintos gobiernos, pero que sí da la oportunidad, como esto, por ejemplo, de poder informar, ayudar, y hay políticas sanitarias que tienen. Después pueden tener más o menos falencias, pero eso es otro tema. Nos falta mucho, pero porque recién estamos empezando a caminar en este tema.
1: La hora 13:33, la temperatura en la ciudad de Salta 6 grados, enseguida volvemos.
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0: 1971. Adiós a Jim Morrison. Jim Morrison fallece en París a los 27 años. La ausencia de autopsia impide verificar si el cantante de The Doors falleció por sobredosis de heroína. Nacido en Florida, estudió cine en Los Ángeles y uno de sus compañeros fue Francis Ford Coppola. Volcado a la poesía y al consumo de alucinógenos, ingresó a The Doors, cuyo nombre está tomado de las puertas de la percepción, el libro de Aldous Huxley sobre la mescalina. El grupo alcanzó la popularidad desde el lanzamiento de su primer disco en 1967.
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0: La Peña en tu Barrio llega con una nueva edición en la zona sur de la ciudad. La Municipalidad de Salta invita a vecinos y visitantes a disfrutar de un nuevo encuentro del ciclo La Peña en tu Barrio, que se realizará este domingo 5 de julio de 12:30 a 17 horas en el anfiteatro de la Plaza 25 de Mayo en la ampliación del barrio 20 de Junio. La entrada será libre y gratuita.
1: La Peña en tu Barrio, esta vez en barrio 20 de Junio, La Peña en tu Barrio, va a tener lugar en el anfiteatro de Plaza 25 de Mayo, un espacio que recuperó la municipalidad y que se va a llenar de artistas locales. Acá el protagonista en La Peña en tu Barrio son los vecinos de la ciudad. Son chicos que tienen muchísima cantidad de talento, que necesitan por ahí los escenarios para hacerse conocer, y esa es la idea central de La Peña en tu Barrio, ¿no? Por un lado, que puedan ir con los amigos, con la familia, pasarla bien, tener un lugar donde conectar y compartir con el otro, que eso es lo que genera la cultura y es tan importante fomentarle el encuentro con el otro, ¿no? Ir a pasarla bien, tener un espacio de recreación. Van a haber también emprendedores del barrio, locales gastronómicos, y si vos sos un artista, te querés hacer conocer, necesitas el espacio, el escenario para poder tocar, te podés inscribir o mandarnos un mensajito al Instagram de Cultura Activa de la Municipalidad. Nos pones, che, toco la guitarra, toco el piano, canto, bailo, nos pones qué es lo que haces y quedás ya anotado para las próximas ediciones o si tenemos lugar para la del domingo. La verdad que muy buena, ¿no? Porque los protagonistas son los vecinos, van a pasarla bien, van a tocar los chicos, van a cantar y va la familia, van los amigos. Los emprendedores venden, consumen ahí, así que genera un derrame y activamos también, le damos vida a los diferentes barrios de nuestra ciudad. Y seguramente en 3 semanas volverá La Peña en otro punto de la ciudad. La idea también es que sea itinerante y poder llegar a muchos barrios de la ciudad.
0: Greenpeace advierte que la contaminación del Pozo Lomas de Olmedo continúa extendiéndose. Noemí Cruz, coordinadora de la ONG en Argentina, en diálogo con Profesional, advirtió que las sustancias y gases que emergen hacia la superficie del Pozo Lomas de Olmedo, X10, continúan expandiéndose, contaminando el suelo, el agua y matando a una incalculable cantidad de animales. En un principio se estimaba que habría más de 20 hectáreas contaminadas, pero con el paso de los meses ese número se debe haber duplicado. Si bien ha disminuido un poco la presión del gas, pero se incrementó la emanación de líquido y se está escurriendo de la parte de la válvula de una manera indeterminada, explicó.
2: Es que todo lo que viene, digamos, perdiendo el pozo este en Lomas de Olmedo sigue tal como estaba. Si bien ha disminuido un poco la presión del gas en este momento, se ha incrementado el líquido, la emanación de líquidos. Uh-huh. Entonces todo esto está escurriéndose fuera, digamos, de la parte de la válvula. De una manera indeterminada, porque como llega un momento en que se infiltra, no sabemos cuánto será, digamos, en cuanto a hectáreas, lo que llegue a contaminar las napas subterráneas, ¿no? Y los pobladores siguen, por supuesto, yendo a atender el ganado que les queda, porque se les siguen muriendo los animales, y van todos los días llevarle alimento y agua, porque lógicamente no quieren abandonar del todo su fuente de vida y su hogar, ¿no? Uh-huh. Se han desplazado de ahí para poder seguir viviendo, están en el pueblo, pero van todos los días a la zona. No he tenido ningún tipo de respuesta, más allá de esto que pasó a Remsa. Los pobladores siguen sin ninguna respuesta para poder recuperar su lugar de vida, que se haga efectivo, digamos, el pago de todos los animales muertos que ellos han perdido y van perdiendo, y sin cuantificar toda la fauna nativa, ¿no?, que ha sido afectada, que, bueno, nosotros podemos decir son más de 400 animales que se le han muerto entre vacas y caballos, pero no contamos los zorros, todos los animales que se acerca y que también, por supuesto, han sido afectados. Se ve, de hecho, ya los las aves carroñeras que van hacia los animales que mueren por esta sustancia, que también uh-huh. pueden ser afectadas, ¿no? Cuando estuvieron ahí, el biólogo encontró una tortuga chaqueña que estaba yendo hacia el curso, digamos, de agua contaminada, y por supuesto que la sacó. Pero de otra manera, seguramente ese animal corría la misma suerte que los animales domésticos, ¿no?
0: La Fundación Salta apuesta por el talento local en su programación de invierno 2026. La Fundación Salta anunció su programación de invierno 2026 en el Teatro de la Fundación, reafirmando su compromiso con la promoción de la cultura, el arte y el entretenimiento de calidad para toda la comunidad. La conferencia de prensa contó con su presidente Guillermo Segón. En comunicación por profesional, menciona la difícil situación que atraviesa el sector del entretenimiento local. Es un contexto de crisis y nos parece importante apoyar a todos los productores de Salta. El consumo ha bajado mucho y la gente tiene que reducir los gastos. Tenemos que poner el hombro con mucho esfuerzo.
3: La Fundación Salta está trabajando en este contexto difícil en el que estamos viviendo, contexto de crisis, y bueno, nos pareció muy importante apoyar a todos los productores de espectáculos de Salta, y entonces hemos lanzado hoy en esta conferencia de prensa, es para que todos los salteños sepan que vamos a tener una serie de actividades, sobre todo la parte infantil de estos productores. Pedimos que, bueno, en las vacaciones de julio todos los padres puedan aprovechar para venir a la fundación. Hay espectáculos muy buenos. El mes de julio es un buen momento para traer a los chicos al teatro. El teatro, la verdad que lo estamos mejorando, estamos cada día trabajando para llegar mejores espectáculos y con las mejores condiciones que tenemos en nuestro teatro. Son accesibles los precios. Después, ya cuando hablen con quienes están más en la organización, con el director ejecutivo y los propios productores, para que entre todos podamos sacar adelante y defender la cultura de Salta, ¿no? La cultura de Salta es muy importante, genera mucho turismo, genera mucho actividad económica, y bueno, en estos momentos difíciles creemos que todos tenemos que poner el hombro para tratar de hacer una Salta mejor, más igualitaria, para que puedan venir todos los chicos, y en eso estamos trabajando. Por eso tratamos de hacer este tipo de actividades muy accesibles.

0: Güemes, el musical, regresa al Teatro Provincial para la Gala Patriótica del 9 de julio. La Secretaría de Cultura de la provincia de Salta volverá a presentar Güemes, el musical, una de las producciones más importantes del patrimonio artístico provincial, que regresará al escenario del Teatro Provincial Juan Carlos Arabia los días 8 y 9 de julio a las 21, en el marco de las tradicionales galas patrióticas. Inspirada en la vida y la gesta del general Martín Miguel de Güemes, la obra propone un recorrido por los momentos más significativos del héroe salteño, desde su nacimiento hasta su muerte, resaltando su papel decisivo en la lucha por la independencia argentina.
1: A pedido del público, volvemos a poner en escena lo que es la fabulosa obra, ¿no? Güemes, el musical, obra que ya se estrenó en el 2025 y que tuvo muy buen impacto el año pasado y este año lo mismo ya para la fecha de Güemes. En esta oportunidad nos encontramos para nuestra Gala Patria el próximo 8 y 9 de julio desde las 21 horas en el Teatro Provincial Juan Carlos Arabia. Les cuento un poquitito, es una obra que contempla todos los organismos del Instituto de Música y Danza, Orquesta Sinfónica, Ballet Folclórico de la provincia de Salta, Ballet de la provincia y los más pequeñitos, nuestros hermosos alumnos de la Escuela Oficial de Ballet. Siempre, ¿no?, nos encontramos con algunas sorpresitas nuevas ahí adentro de cada una de las propuestas que desarrollamos, pero en esta oportunidad, sobre todo con lo que es Güemes el musical, estamos trabajando en el desarrollo artístico de las compañías, en lo interpretativo sobre todo, y en lo musical para poder ganar volumen y potenciar mucho más lo que estamos transitando, ¿no? Así que el trabajo viene siendo corporal realmente y sí con algunos ajustes técnicos y defectos, pero más sobre todo desde el intérprete, desde lo que podemos expresar desde el movimiento y desde la música. Las entradas las podemos adquirir en www.vamos.gob.ar o en boleterías del teatro. También contarles que estamos sosteniendo, ¿no?, la gratuidad para estudiantes y jubilados que pueden acercarse a la boletería del teatro a retirar su ticket. Y las entradas tienen un valor y un costo extremadamente simbólicos que oscilan entre los 8.000 y los 12.000 pesos. En cierto modo hemos tratado de rescatar, ¿no?, y revalorizar las acciones más importantes de nuestro general, pero a lo largo de su vida, su infancia, está reconstruida a través de los bailarines de la Escuela Oficial de Ballet y de ahí su juventud, cuando él marcha ya para militarse y todo lo que ya conocemos de Güemes, ¿no? La guerra, su vínculo con Juana Azurduy también. Y en esta oportunidad y en esta obra sobre todo también intentamos revalorizar y reivindicar lo que fue la presencia femenina dentro de nuestra gesta a través de estas mujeres que también han acompañado a sangre caliente a nuestro general, como lo fue Macacha Güemes, su amada esposa Carmen Puch y un poquitito también de Juana Azurduy, así que venimos intentando, ¿no?, encontrarnos también con ese vínculo femenino dentro de nuestra historia de liberación.
2: Antes de terminar, te contamos cómo está el tiempo.
0: 6 grados en la ciudad de Salta, la sensación térmica 3 grados. Para esta tarde y noche se esperan lloviznas.

Se celebra el Día del Locutor en la Argentina. Con esta iniciativa se busca destacar las personas que se dedican a esta profesión en nuestro país, quienes prestan su voz en distintos medios de difusión para presentar programas, grabar anuncios publicitarios, conducir eventos y presentar noticias, entre otras cosas. En la Argentina hay una rica historia de locutores que se volvieron figuras icónicas, como es el caso de Héctor Larrea, Betty Elizalde, Cacho Fontana y Juan Alberto Badía. Esta fecha coincide con la fundación de la Sociedad Argentina de Locutores, que este año cumple 80 años.

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4: Hola, muy buenas tardes. Bienvenidos a Periodismo Profesional. Vamos a compartir en esta hora que tenemos información, como todos los viernes, la columna económica del periodista Néstor Sánchez, donde hemos hablado de lo que puede ser la inflación del mes de junio, lo que significa la caída del riesgo país nuevamente, y hemos estado hablando de la morosidad que presentan las familias argentinas, que ha vuelto a crecer. Hay una gran preocupación por la morosidad en billeteras virtuales de gente joven, particularmente. El índice de morosidad en billeteras virtuales llega al 32%. Sumamente preocupante. Bueno, muchos temas que hemos analizado en esta columna económica. Finalmente, la industria empieza a sufrir la falta de gas. Se han empezado a paralizar la producción, se han empezado a suspender trabajos y tareas en gran parte de el sector industrial del norte argentino por la falta de gas, un tema que ya se venía advirtiendo en algún momento y que termina de mostrar la suerte de falta de previsión y obviamente de un plan de coordinación para que el gas no falte en el norte de la Argentina, como ha ocurrido ya también el año pasado. La paralización de la obra pública ha afectado seriamente lo que es el trabajo en la reversión que se tenía que hacer para que el gas de Vaca Muerta llegue al norte de la Argentina. El gas está sobrando. Vaca Muerta tiene para proveer a toda la Argentina y exportar incluso gas, pero no llega al norte de la Argentina porque la paralización por parte del gobierno de Milei de las obras en la reversión del gasoducto que viene y que traería el gas aquí, ha afectado seriamente y ha demorado seriamente esta obra. Bueno, está ya gran parte del sector industrial del norte argentino paralizando y suspendiendo las producciones por falta de gas. En el norte de nuestra provincia, en la zona de Pichanal, particularmente, hay un pozo de guardia que desde hace ya un tiempo bastante largo viene generando una enorme contaminación con gases muy tóxicos, derrames. No tan solo, digamos, hay una contaminación en el ambiente, sino también en un derrame sumamente tóxico de gases. Y esto está empezando a preocupar. Hemos hablado con Noemí Cruz, que es la coordinadora de la campaña de bosque de Greenpeace, sobre las consecuencias que esto está dejando y de acá en más, ¿qué se puede hacer? ¿Cuáles son las tareas y qué puede llegar a pasar con esto? Que ya ha generado la muerte de muchísimos animales en el lugar, mucha preocupación y la afectación de parte de la flora. Todo esto lo va a compartir usted en esta hora que tenemos de información por delante.
5: Señor Néstor Sánchez, sí. Que hoy vamos a tener que saludarlo porque
6: yo tengo
5: la información, es locutor nacional, sí. Así que vamos a tener que empezar a saludarlo por ahí. Seguramente va a haber mucho festejo con kermés,
6: creo
5: que está
6: algo vamos a hacer.
5: Desfiles,
6: sí. Suelta de palomas, bueno, de globos, de
5: van
6: todo.
5: A desfilar los gauchos, las agrupaciones gauchas,
6: claro,
5: una celebración
6: sí.
5: impresionante. Bueno. Y estamos, por supuesto, creo que ya conectados para verlo y escucharlo. Muy buenos días, ¿cómo estás? Feliz día, locutor. Bueno, ¿cuál?
7: Gracias y saludo a todas las compañeras de ahí. Abrazo enorme.
6: Muchas, muchas felicidades, Néstor, querido.
5: Bueno, muy bien. Bueno, arrancamos por esta felicitación, por supuesto, pero que íbamos a intentar saludar a todos los locutores hoy. Nos trajeron una lista, son como interminable, impresionante. Por suerte tenemos tanta gente vinculada a este tema, ¿no? Y me estuve acordando hace un rato de aquella oportunidades, en realidad, que nos han dado tantas manos en Cafayate. ¿Te acordás cuando viajaban con Néstor Quintana, con el profe Delgado, con Gustavo Iovino, qué sé yo, a instruirnos, a enseñarnos todo lo que tiene que ver con este oficio convertido en vicio?
7: Así, Javier Lamas.
5: Con Javier.
7: Javier Lamas.
5: Javier también, claro, Daniel Blasco.
6: Sí.
5: Claro. Así que bueno, a quien también le mando un muy fuerte abrazo, a Daniel. Bueno, nos metemos un poquito en
7: que te interrumpa,
5: sí.
7: Pero con Néstor Quintana y Iovino inauguramos las primeras habitaciones del hotel ese que está ahí en la entrada de Cafayate, que está al lado de la bodega.
6: Ajá.
5: Ah, el de Patios de Cafayate. ¿O cuál?
7: Exactamente.
5: Claro.
7: Recién estaban, mirá los años que hará, ¿no?
5: Claro.
7: La inauguramos, no estaban habilitadas, la habilitamos nosotros esa habitación.
5: Efectivamente, que al hotel lo inició Rodolfo Lava, que había comprado la antigua bodega La Rosa, ¿no?
7: Exacto.
5: Así que, bueno, qué buen recuerdo.
6: Mirá, la verdad.
5: Bueno, esto fue ayer. Y estamos igual.
7: Sí,
5: claro.
7: Eso para que vea que el alemán no llegó todavía.
5: Lo tenemos ahí. Encima ahora somos paraguayos. Estamos contentos con Paraguay. El alemán va a demorar un poco más. Ojalá. Que hay un antídoto ahora para el alemán. Son unos jarabes paraguayos.
7: Ah, claro.
5: Así que con eso venimos bien. Bueno, nos metemos un poquito en este tema. Ayer bajó el riesgo país. El dólar está subiendo y en estos últimos días se han conocido algunos datos, me llamaron muchísimo la atención con el tema de el aumento de la morosidad, que es impresionante, no tan solo en el tema de la morosidad con las tarjetas de crédito, con los bancos, lo que es realmente muy preocupante es el tema de la morosidad con las aplicaciones, ¿no? Particularmente en gente joven.
7: 32%.
5: Impresionante. Y el tema de la que no merma la morosidad, digamos, lejos de disminuir, digamos, va creciendo.
7: Vos sabés que yo estaba el otros días charlando con una emisora colega, con Natalia Nieto, es decir, y me preguntaban este tema de la morosidad, ¿no? Yo lo que le digo, porque estaban pensando en el tema refinanciación, y esto es una opinión muy personal, pero yo la veo más complicada, porque para dar una refinanciación a gente que no le alcanza para comer, ni siquiera para pagar los servicios, que va a empezar a eso también dentro de poco, una refinanciación no lo salva, porque vos le haces una refinanciación, el tipo dejó de pagar porque no le alcanza para comer. Entonces voy a decir, bueno, venga, le hago una refinanciación a 72 meses con una tasa del 35%, del 30%, digamos una tasa a nivel inflacionario, que desde ya sería una tasa baja.
5: Uh-huh.
7: Y el tipo no le alcanza para comer, es decir, que vos le haces la refinanciación y después entonces además de comer tiene que pagarte la cuota, y yo la veo muy complicada. Yo creo hay perdón, hay una un reportaje, unas declaraciones del titular del Banco Galicia, donde habla algo así parecido a lo que estamos diciendo nosotros. El tipo dice, la cosa es más complicada todavía, porque esos que entraron en mora, no entraron en mora porque están especulando, porque han hecho otra, entraron en mora porque no les alcanza. Entonces, la única salida es una recomposición del bolsillo. ¿Y cómo la podés hacer? Se ha visto de que las recomposiciones con la baja de inflación no son significativas. Entonces, a mí hay porque no les alcanza. Entonces, la única salida es una recomposición del bolsillo. ¿Y cómo la podés hacer? Se ha visto de que...

0: lo que te puede recuperar la baja de inflación, con el agravante que hoy hay unas declaraciones de Marina del Pochettos señalando que, atención, porque el dólar puede ponerle un piso de un 2% de inflación mensual. Y si hay un 2% de inflación mensual, es complicado, porque los salarios vienen perdiendo con la inflación de manera brutal.
1: Bueno, ahí esto a mí me parecía importante porque una de las preguntas es, ¿qué crees que está pasando con este aumento? ¿Esto es coyuntural, este aumento del dólar? ¿Hay algún factor en particular para que aumente el dólar, que ahora está en 1.500 y pico ya? ¿O hay una diversidad de factores? ¿Qué crees que está pasando con eso? Y un tema que me parece con el tema de la morosidad, lo que vos decías, la gente va a tener que elegir entre pagar esa cuota de refinanciación o comer. El tema es que las deudas en la tarjeta, en su gran mayoría, es de la gente que empezó a comprar comida con la tarjeta. Es decir, que no son gastos superfluos, no son televisores, no son lavarropas. Se ha detectado que en su gran mayoría la gente había empezado a utilizar la tarjeta pedaleando y estirando, pero para comprar comida. Entonces, bueno, se terminó la tarjeta y va a tener que decir, la plata la tengo que usar para comer.
0: Exacto, es lo que venimos sosteniendo. Vos viste que nosotros lo veníamos hablando desde hace tiempo. El tema, lo que yo no podía decir cuándo llegaba a ese punto, porque no hay muchas herramientas para hacer eso. Pero hoy tenés casi el 70% de los trabajadores cobrando menos de 800, de 1.000.000. De 800 mil pesos es el 50%, pero el 70% está ganando menos de 1.000.000 los laburantes. Entonces, es muy difícil sostener una cadena de consumo con una canasta que además la canasta de pobreza está arriba del 1.500.000. Entonces, viste, ¿cómo haces? Y bueno, tenés dos laburos, tenés tres laburos, y hay un momento que no podés tener más laburo. Yo creo que hay un problema serio, y yo ahí te mandé también un material interesante, después si querés lo tocamos un poquito, el tema
1: Bueno,
0: del dólar,
1: sí.
0: porque me parece un actor esencial, y a mí me parece que es un problema de política del modelo. La macro no considera la micro. Estamos hablando de un superávit fiscal que el mismo Fondo Monetario Internacional cuestiona, que es una cuestión contable que te dibuja el superávit fiscal, porque digamos estamos financiando con las LECAP, que son las letras de capitalización, una emisión monetaria también bastante bastante crítica y un modelo que beneficia a, vos fíjate, esto también lo venimos diciendo hace tiempo, es decir, te beneficia a tres o cuatro actividades que no son las que generan empleo masivo. Y a eso agregarle que también, y vamos a poner algo también en escena, que se viene un futuro complejo con el tema de inteligencia artificial y robótica. Es decir, tenemos que sentarnos a discutir un país en serio. Este modelo para mí no contempla ninguna de esas cosas y nos lleva a una crisis social.
1: Bueno, hay, me parece a mí como mucha expectativa por esta baja del dólar, ¿no? Digamos, ha empezado el gobierno como a filtrar la información, porque no pueden hacerlo de manera oficial, pero le atribuyen a consultoras que hablan de que la inflación estaría por debajo del 2%, que empezaría con 1, o que en el peor de los casos podría estar en 2. Y esto que, digamos, es una buena noticia, que siempre que baje la inflación es una buena noticia, que caiga el riesgo
0: Absolutamente.
1: país es una buena noticia. El tema es, ¿por qué esto, digamos, no termina siendo una buena noticia para todos? Ahí me parece que es donde estamos un poco empantanados.
0: Yo lo que no veo son los vasos comunicantes. Los otros días, incluso lo estaba hablando también con algún dirigente, creo que estuvimos hablando algo con Villada respecto de la relación provincia-nación, donde yo le hablaba sobre la falta de equidad. Y esto tiene que ver con que estamos con dos economías que marchan sin vaso comunicante. Y esto es un síntoma preocupante, por lo menos, porque la minería no

0: va a poder absorber la pérdida de empleo de las otras actividades que se cayeron.
1: Está
0: Acá
1: muy lejos.
0: Las grandes actividades, comercio e industria, se están cayendo a un ritmo impresionante. Estamos hablando de 300.000, más de 300.000 empleos que vienen con más de 26.000 empresas cerradas. Y esto no genera ese vaso comunicante por la actividad misma, salvo que, digamos, empecé a desarrollar determinadas cosas. Y un modelo económico que desconoce la posibilidad de generar incluso proyectos propios nacionales, pensando que la inversión internacional te va a salvar. Y estamos viendo que la inversión extranjera directa es negativa. Es decir, con RIGI, y ahora le meten el super RIGI, que es otro remate impresionante, y vos decís, che, pero ¿y esto cómo lo conectamos con el quehacer diario? Vos fíjate, vamos a tener escenarios muy complicados con la industria automotriz, Indio. Fíjate que lo que están entrando ahora, los chinos venden más. Pero que los chinos venden más va a significar en un momento determinado que nosotros fabriquemos menos. Y si nosotros fabricamos menos, también va a entrar en crisis la industria automotriz.
1: Te cuento un detalle. Estuve hablando con gente que vende autos en Salta, ¿no? Y me decían, hace una semana o dos, y me decían, si esto sigue así, el destino de las concesionarias de la Argentina y de Salta va a ser vender autos chinos. Y ya está, porque lo otro se va a poner inaccesible, no va a ser negocio, no se lo vamos a vender a nadie, vamos a terminar todos vendiendo autos chinos, que en ninguno se fabrica, ni siquiera se ensambla en la Argentina, llegan en contenedores, y bueno, no le pueden pedir a la gente que no vaya y se compre un auto que es más barato, ¿no? Puede decir, che, cuidá el trabajo argentino, no compre un auto chino, eso es imposible.
0: Es así, los autos chinos están entrando con mayor cantidad de prestaciones y con precios más baratos. A eso agregale a un dólar a 1.500, el dólar a 1.500 estaba en enero, Indio.
1: Claro, claro.
0: No estábamos hablando, el dólar a 1.500 estaba en enero y hemos tenido una inflación del 15% acumulada desde enero hasta la fecha. Es decir, que hay situaciones que son inexplicables. Ahí te mandé un artículo que es muy largo, pero te lo cuento cortito, que tiene que ver con que ya Caputo le salió a poner precio al dólar. Yo saqué un tuit recién, digo, che, pero ¿y el libre mercado? No era que el dólar se iba a mover por el mercado. Entonces, está señalando que Caputo va a salir a poner dólares en el mercado para que no aumente, porque es el ancla inflacionaria esencial. Mirá, hay anclas inflacionarias que son importantes. Una de ellas es el dólar, la otra es el tema de los salarios. Y la otra es la libre importación. Todo esto es un combo perfecto para que todo lo que sea industria nacional se caiga como está cayendo. Y bueno, eso es un problema de modelo económico. Viste, todo el mundo se agarra porque, bueno, mirá que sí, que se están haciendo las cosas bien. Yo no creo que se estén haciendo las cosas bien. Lo digo con mucha humildad.
1: Sí,
0: es decir,
1: ahora
0: estoy viendo. Sí, perdón.
1: No, te termino de escuchar, por supuesto, te termino de escuchar.
0: No, cortito, nomás. Yo lo que estoy viendo es que hay un problema económico de exclusión social y de priorización por determinadas actividades extractivas y otras especulativas. Hablo de lo que significan las actividades productivas, son extractivas, no agregan valor. Y la especulativa tiene que ver con este juego de la bolsa, de las LECAP y del dólar, en donde hay un circuito ahí también que deja grandes rentabilidades para unos pocos.
1: Bueno, dos cosas relacionadas con el tema de la baja del riesgo país, ¿no? Una es, bueno, baja esto y le va a permitir... se puede, digamos, esto ayuda a que se puedan conseguir créditos a mejores tasas. Ahora, ¿quién? El tema es, ¿quién puede conseguir un crédito a mejores tasas? Excepto el Estado argentino, digamos, el gobierno argentino, porque el resto está viendo cómo sobrevive, ¿Qué crédito van a tomar? Las tasas de interés de la Argentina son imposibles. Nadie va a ver que esto es la otra gran brecha, ¿no? Digamos, suponete que finalmente confirme que la inflación va a estar por debajo del 2%. ¿No tiene relación con lo que son las tasas de interés de para los créditos?
0: Absolutamente. Y sí, ¿sabés por qué está preocupado Caputo por tener baja? Porque los multilaterales ya no van a apoyar tanto. Los multilaterales están viendo, después de esta garantía de los últimos 5.000 para garantizar posibilidad de colocación de deuda de la Argentina, y tiene que bajar la tasa, tiene que bajar a 300 puntos para hacer una tasa más o menos soportable. El escenario es que realmente el endeudamiento va a ser del Estado. Entonces, haces lo que se llama rollover, es decir, tener un vencimiento y hacer una captación de nuevos títulos y los renovás, los vas renovando, pero particularmente no vas reduciendo la deuda. Y este es el otro tema, una deuda que está ya cercana al 80% del PBI. ¿Hay margen, hay mayores endeudamientos? Claro que sí, pero con una economía en pleno funcionamiento. Nosotros estamos yendo hacia una economía, estaba viendo un informe de los supermercados en Salta, que también han caído significativamente sus ventas, después si querés te lo mando, que me parece como también muy preocupante. Todo el interior está mostrando esto. Te van a decir, no, porque el internet, las compras online. Sí, probablemente las compras online hayan crecido mucho, porque incluso con las plataformas chinas, pero en las plataformas chinas no compras comida. La comida la compras en el supermercado.
1: Sí, sí.
0: Recién Adela me contaba algo que era muy interesante, porque yo iba manejando, no lo vi, y me dice, hemos pasado por kioscos de barrios donde está el cartel ahí que le dice venta a crédito, el famoso fiado, ¿viste?
1: Ah, sí, sí, está bien.
0: Y ahí es una, estamos hablando de kiosco, ni siquiera drugstore,
1: sí,
0: ¿viste?
1: Es un
0: esa
1: símbolo.
0: Gente que en su sí. casa pone un almacén.
1: Es un síntoma, sin dudas. Néstor, como siempre, enormemente agradecido por esta comunicación, por toda la información. De nuevo te reiteramos nuestro saludo por el Día del Locutor. Un muy fuerte abrazo y un gran fin de semana para vos.
0: Exactamente. ¿Vas a estar en Salta mañana?
1: Voy a estar en Salta, sí, señor.
0: Ah, bueno, después te llamo.
1: Bueno, muy bien, perfecto. Bueno, fuerte abrazo. Qué linda amenaza. Una amenaza,
0: claro,
1: maravillosa.
0: Vos sabés.
1: Sí, fuerte vos, abrazo, vos fuerte sabés, abrazo. Saludos
0: a
1: Adela.
0: Chao.
1: Adiós, chao.
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11: Julio Facio, que es el vicepresidente de la Unión Industrial de Salta, pero además, obviamente que está relacionado con la producción de cerámicas, la cerámica salteña, que es en donde, a la empresa que él pertenece, nos había advertido a nosotros y nos dijo si se va a cortar y vamos a tener que parar la producción. Ya hubo todo un desorden en el tema de la compra de gas, que si llegaba, que si lo hacían comprar los privados, que después compraba el Estado. Bueno, sí, creo que lo hemos hablado en un par de oportunidades, sí, con, señor, Julio Facio, uh-huh, al tema que fue un desorden, una suerte de, de improvisación bastante preocupante. Bueno, el tema es que la realidad es que ya empieza ahora, a concretarse lo que se suponía, o por lo menos se presagiaba, que el gas no va a alcanzar, la industria empieza a frenar la producción. Así que aparentemente esto ya está llegando a Salta y ya ha llegado. Julio, gracias por atendernos nuevamente. ¿Cómo estás? Buen día.
12: ¿Cómo andas, Indio? Buen día.
11: Buen día. Bueno, esto que nos presagiabas vos que iba a pasar, todos creo que teníamos la esperanza que no pase, pero finalmente llegó, ¿no? Lamentablemente se empieza a frenar la producción.
12: Así es, llegó el día, fue el día de ayer, desde ayer a las 6 de la mañana, la distribuidora de gas Naturgy nos mandó un aviso a los grandes consumidores industriales de gas que teníamos que llevar nuestro consumo a cero. Y bueno, cada empresa está manejando la situación como puede, cada uno se fue preparando de la mejor manera posible para este día, que lamentablemente, como vos decís, veníamos avisando que iba a llegar y bueno, llegó, y hoy cada uno está viendo cómo maneja ese tema y viendo cómo pasa estos días y estos meses que van a ser de invierno, que lamentablemente van a ser duros para la producción industrial, no solo de Salta, sino de todo el norte grande.
11: Bueno, porque encima se están anunciando estas nuevas terminologías que son una bomba polar, que parece que es peor que la ola polar a la que ya estamos acostumbrados. Es decir, que entramos en un periodo de muchísimo frío, y esto obviamente ya hace que definitivamente se sepa con certeza que no va a haber gas para la industria. En el caso de ustedes, particularmente, Julio, ¿cuáles son las medidas que ya paralizaron ustedes las actividades?
12: En el caso de nuestra empresa, nosotros, creo que te lo comenté en alguna charla previa que hemos tenido, hubo una gestión que hicieron entre los gobiernos de Salta, de Tucumán, y la empresa YPF liberó al mercado 450.000 metros cúbicos diarios de paralizando una turbina de la empresa Refinor, que es hoy el principal accionista de Refinor, es YPF. Uh-huh. Eso cubre un tercio de la demanda industrial del norte. En el caso de nuestra empresa, nosotros hemos contractualizado un tercio de nuestra demanda diaria con ese gas, que es un gas que vale el doble de lo que vale el gas que normalmente consumimos. Y esto estoy hablando a título de nuestra empresa, ¿no? Hemos tomado la decisión nuestra era que ese gas nos tenía que servir en caso de llegar a ese escenario de restricción cero para mantener nuestros hornos a mínimo, obviamente sin producción, hasta que se levante la restricción. Con lo cual, hoy nosotros en nuestra empresa estamos parados con el horno en mínimo, o sea, la mitad de la temperatura a la que suele trabajar, consumiendo ese gas que estamos contractualizados a doble de precio y a la expectativa de que se levante la restricción para poder volver a producir. Ahora, cada empresa tomó las decisiones pertinentes en función de este gas que estaba en oferta en su momento. Hoy también hay propuestas para comprar GNL, o sea, gas natural licuado, alrededor de los $20 el millón de BTU. Y yo insisto con a cada uno que me pregunta, cada cuando uno habla de industria, o sea, hace una generalización, pero la realidad es que la industria abarca un amplio abanico de empresas, de procesos productivos, y cada proceso productivo tiene su característica propia, y cada empresa tomará las decisiones según las distintas variables que manejan, el mercado que están teniendo hoy en día, la influencia en sus costos que tiene, en su matriz de costos que tiene el gas y demás. Bueno, en el caso de la cerámica, la influencia es muy alta, y pensar en producir con un gas que multiplique por 2, como en el caso de este Refinor, o que multiplique por 5, como en el caso del GNL, es directamente prohibitivo. En ese escenario, a nosotros nos resulta más económico, valga la redundancia, mantenernos parados y consumiendo al mínimo. Pero bueno, esto, como te digo, sí, cada empresa tomará la decisión que considere mejor, pero bueno, este es el escenario. Hoy el gas de red, el gas que nos entrega Naturgy, que nosotros tenemos contractualizado, todas las empresas que somos grandes usuarios, está restringido a cero.
11: Julio, esto, digamos que habla de una cosa que me parece que es tan preocupante como esto que está ocurriendo, es la falta de previsibilidad, porque el gobierno nacional tiene que haber sabido con tiempo suficiente que lo de Vaca Muerta no llegaba a que este año estén hechos los trabajos en las reversiones para que venga el gas de Vaca Muerta a todo el norte. El gobierno nacional sabía que no llegaba a esto, sí que tenía tiempo suficiente como para hacer, digamos, un plan con el tiempo suficiente, tener previsibilidad, hacerlo con anticipación, pero fue un caso de idas, vueltas, dires, diretes, que lo compran ustedes, que lo compramos nosotros, que lo traemos, que no lo traemos. Es decir, mucha improvisación en una cuestión clave, en un momento en el que se necesita, digamos, que el país produzca más que nunca, ¿no? Entonces, no, es una cosa que no se termina de entender, digamos, este nivel de improvisación.
12: Sí, la realidad es que, a ver, este escenario se terminó de complicar cuando pensé, porque si nosotros nos paramos el año pasado, la Argentina tenía la misma capacidad de transporte que tenía el año pasado, tenía producciones, si bien eran inferiores a las que tiene este año en Vaca Muerta, pero tenía producción como para abastecer el 100% del aparato productivo, pero y teníamos el mismo problema. Ahora, la decisión, o sea, lo que cambió el escenario de este año es que en abril la Secretaría de Energía de la Nación tomó la determinación de no hacerse cargo de la compra de los barcos de GNL que históricamente hacía el Estado Nacional para cubrir estos picos de demanda del invierno, de derivarle esto a los privados, encima en un escenario donde estábamos en guerra en Medio Oriente, con los valores de los hidrocarburos multiplicados por dos. Y bueno, la realidad es que ahí en ese escenario es donde nosotros, los industriales, hemos tenido que, como te decía recién, cada empresa ha tenido que tomar las decisiones pertinentes. O sea, perfectamente hoy nos pueden contestar a nosotros, gas hay, pero no lo quieren pagar. Y la realidad es que gas hay, pero hay gas a 5 o 6 veces el precio del que nosotros tenemos contractualizado. Y a muchas empresas, como en el caso de la nuestra, y a muchos sectores, eso resulta prohibitivo. Es prohibitivo producir con ese costo y resulta más económico y más lógico terminar parando las plantas y sostenerse hasta, o buscar la forma de sostenerse hasta que esto se acomode. Pero sí, esto era algo que lo sabía el gobierno nacional, lo sabía el gobierno provincial, lo sabíamos nosotros. Hay un cuello de botella físico, que es la capacidad de transporte del gas de Vaca Muerta hacia nuestras regiones, y eso no se iba a resolver este año. Hubo una demora en las obras que tuvo mucho que ver con la decisión en su momento de parar la obra pública en su conjunto. Luego las obras se retomaron, pero todo ese tiempo que se paró hizo que no llegara a terminarse la obra en tiempo y en forma como para que este invierno lo podamos pasar produciendo y con un insumo tan básico como para muchas industrias como es el gas. Pero bueno, ese es el cuadro de situación.
11: Que se puede extender por cuánto.
12: Y esto es lo que estamos gestionando hoy en día los industriales, como te decía yo, no solo de Salta, sino de todas las provincias del norte argentino.
11: Julio, ¿y esto se puede extender por cuánto tiempo como mínimo? ¿Qué estimación están haciendo ustedes de esta situación crítica?
12: Y bueno, ahí viene un poco lo que decías vos también, digamos, estamos conviviendo con un nivel de falta de previsibilidad monstruosa. Nosotros esto no tenemos ni idea cuándo se va a levantar, tenemos la expectativa, entendemos que empiezan a levantar las temperaturas el sábado, tenemos la expectativa de que digamos, no sé, sábado, domingo, lunes, en algún momento se empiecen a levantar las restricciones, pero todo esto que uno hoy empieza a normalizar, esto que está diciendo, pero es una locura pensar que una fábrica esté mirando el pronóstico del tiempo para ver si puede producir o no puede producir, y más en un contexto que es por demás complicado para el sector industrial argentino. Entonces, hoy estamos con falta de previsibilidad. Otra de la falta de previsibilidad es que tenemos que los contratos de la distribuidora son por defecto y son innegociables que los periodos de aviso de corte tienen que ser superior a 6 horas. Hoy la realidad es que nos están avisando con 8, 9, 10 horas de anticipación que tenemos que llevar los consumos a cero. O sea, nosotros nos hemos enterado anteayer a las 8 de la noche que ayer a las 6 de la mañana teníamos que estar consumiendo cero gas. Entonces, es muy difícil planificar así, es muy difícil organizar gente, hay mucha gente involucrada en estos procesos y realmente se está tornando una situación muy compleja pensar en producir con esta imprevisibilidad y con esta falta de horizonte que tenemos con un insumo tan primordial como es el gas para muchos de los procesos productivos de nuestra región.
11: Increíble, realmente. Bueno, Julio, ojalá esto dure lo menos posible y que podamos estar hablando de que los industriales se pueden poner a producir, ¿no? Lo que parece casi una obviedad, tenemos que estar analizándolo con estas perspectivas. Así que te agradezco habernos atendido, como siempre, Julio.
12: Bueno, te agradezco a vos por el tiempo y si definitivamente valga la redundancia, los industriales argentinos tenemos que dejar de estar perdiendo energía en estos temas y poder dedicarlos a pensar en ser eficientes, mejorar nuestros productos, mejorar nuestra producción y poder abastecer a nuestro mercado y los mercados internacionales también, y algo que hoy no está sucediendo.
11: Bueno, Julio, nuevamente gracias. Un abrazo, buen fin de semana.
12: Dale, un abrazo, buen fin de semana.
11: Hasta luego, adiós.
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11: Charlar con Lomi Cruz, ella es coordinadora de la campaña de bosque de Greenpeace Argentina. En diciembre pasado, la provincia recuperó formalmente la concesión del pozo abandonado en Pozo Guardián, allá en Lomas de Olmedo, en Pichanal. Y traspasó las competencias sobre el manejo a REMSA. Mientras se está abriendo una nueva licitación, obviamente que esto creo que ya lo informamos oportunamente, Greenpeace está denunciando que a la fecha los vecinos de la zona siguen sufriendo el daño ambiental. Parece que la gravedad de la situación ha obligado a pobladores de las comunidades locales a abandonar los hogares y que, bueno, obviamente los ha convertido en una suerte de refugiados ambientales, porque se tienen que ir del lugar. Acordate que en un momento había imágenes espantosas de animales muertos, sí, en el lugar y todo lo demás, ¿no? Posible. Así que, bueno, queremos ver cuál es la actual situación. Me acuerdo que en algún momento Greenpeace, la propia Noemí, en algún momento nos dijo, creo que estamos hablando de una suerte de Chernobyl salteño. Fue muy muy fuerte esa descripción. Bueno, así que vamos a charlar con ella a ver cuál es la situación en este momento. Noemí, gracias por atendernos como siempre. ¿Cómo estás? Buen día.
14: Sí, lamentablemente, si bien la provincia pasó la competencia de manejo de todo el yacimiento a la empresa REMSA, no le pasó, digamos, ninguna responsabilidad sobre los impactos que ya existían, ¿no? Entonces, esta empresa se hace cargo, pero no va a sanear nada hasta que se llame a una nueva licitación. Mientras tanto, lo que sucede es que todo lo que viene, digamos, perdiendo el pozo este en Lomas de Olmedo sigue tal como estaba. Si bien ha disminuido un poco la presión del gas en este momento, sí se ha incrementado el líquido, la emanación de líquidos. Uh-huh. Entonces todo esto está escurriéndose fuera, digamos, de la parte de la válvula, de una manera indeterminada, porque como llega un momento en que se infiltra, no sabemos cuánto será, digamos, en cuanto a hectáreas, lo que llegue a contaminar las napas subterráneas, ¿no? Y los pobladores siguen, por supuesto, yendo a atender el ganado que les queda, porque se les siguen muriendo los animales, y van todos los días llevarle alimento y agua, porque lógicamente no quieren abandonar del todo su fuente de vida y su hogar, ¿no? Se han desplazado de ahí para poder seguir viviendo, están en el pueblo, pero van todos los días a la zona.
11: Bueno, Noemí, está comprobado, digamos, a mí me pareció realmente importante poder, digamos, y me interesaría mucho darle el contexto a esto para la gente que nos está escuchando. Hay un grave desastre ambiental ya, sin dudas. Hay una fuga incontrolable de gas, de líquidos tóxicos que ha creado este escenario tremendo. El tema es que este daño ambiental que se está produciendo ahí, que ha provocado la muerte de animales, concretamente, digamos, ¿está ya confirmado o el peligro es inminente de la contaminación de las napas de agua? ¿Y qué es lo que está pasando con eso?
14: Bueno, no tenemos conocimiento de parte de la provincia, digamos, sabemos que han ido y los propios pobladores han visto que han ido a tomar muestras, han ido del CIF, y bueno, estuvo en el yacimiento, también habían tomado muestras, pero no conocemos los resultados. Lo que sí podemos decir, que cuando fuimos a la zona con un detector, digamos, de presencia o ausencia de gases, sí pudo este detector, digamos, en cuanto al aire, ¿no? Detectar metano, butano y propano, por ejemplo. Y tiene también un sistema que suena una alarma cuando es alta la concentración de estos gases y es peligroso. Esa alarma sí se activó en varias oportunidades al estar cerca del pozo que pierde gases. Estos son gases, digamos, que aparentemente son los que causaron las muertes de los animales, más lo que bebieron, ¿no? Porque los animales que beben el agua contaminada que se escurre de allí han muerto, y bueno, los propios pobladores han mostrado cómo ellos al vomitar eso antes de morirse, era una sustancia inflamable, ¿no? Que le acercaban un fósforo y se prendía fuego.
15: Increíble.
14: Ahora mismo me contaba Aurelio, uno de los que vive allí, que el líquido que sale así como un arroyito y que se pierde en el monte, ese líquido él juntó por su cuenta y tiene también, se separa en dos fases, ¿no? Una fase primero, bueno, líquida, y otra aceitosa, pero que esa dice que antes era aceitosa, pero que con el paso lo deja ahí un par de horas y se forma como una, como algo que como fuera un sebo, digamos, y eso dice él que también se prende fuego. O sea, no sabemos qué sustancia de hidrocarburos son las que están saliendo ahora del pozo. Y bueno, no han tenido ningún tipo de respuesta, de digamos, más allá de esto que pasó a Remsa. Los pobladores siguen sin ninguna respuesta para poder recuperar su lugar de vida, que se haga efectivo, digamos, el pago de todos los animales muertos que ellos han perdido y van perdiendo, y sin cuantificar toda la fauna nativa, ¿no?, que ha sido afectada, que, bueno, nosotros podemos decir son más de 400 animales que se le han muerto entre vacas y caballos, pero no contamos los zorros, todos los animales que están cerca y que también, por supuesto, han sido afectados. Se ve, de hecho, ya las aves carroñeras que van hacia los animales que mueren por esta sustancia, que también pueden ser afectados, ¿no? Cuando estuvieron ahí, el biólogo encontró una tortuga chaqueña que estaba yendo hacia el curso, digamos, de agua contaminada, y por supuesto que la sacó, pero de otra manera seguramente ese animal corría la misma suerte que los animales domésticos, ¿no?
15: Noemí, el curso este de agua que nos comentás que está contaminado, ¿es una sequía, es un arroyo? ¿Qué es concretamente?
14: No, o sea, el líquido que me explicó Aureliano ahora es de ese como un piletón que se junta de agua que emana del pozo.
15: Ah, bien.
14: De allí como que sale un pequeño arroyito, y o sea que rebalsó de ahí, digamos, y ese curso de agua está yéndose más allá. O sea que se está expandiendo de lo que estaba contenido antes en ese tipo piletón que había, una depresión que hay en el terreno.
15: Además de esto que nos comentás de la fauna, digamos, que se ha visto afectada, ¿que hay flora afectada también por esto ya?
14: Sí, bueno, de lo que nosotros documentamos, ahí bien cerca están los quebrachos, el espina corona, bueno, diversas cactáceas. Pero en la zona de Lomas de Olmedo, que está considerada, digamos, como de valor especial para la provincia, porque ahí, por ejemplo, está el árbol de papel. El árbol de papel es un árbol que figura amenazado, ¿no es cierto?, y por la UICN se encuentra en peligro, y digamos, esta zona tiene esos árboles. De hecho, ese árbol fue propuesto por Lázaro Novara como que fuera declarado árbol provincial en Salta, ¿no? Bueno, no avanzó el proyecto, pero es un árbol muy especial. A su vez, digamos, como árboles especiales está este, pero de la fauna tenemos al hurón mayor, al ocelote, los pecaríes labiados, los hormigueros, la boa lampalagua, la tortuga chaqueña acuática, bueno, infinidad. Y uno muy especial es el águila coronada, que esta es un ave rapaz que está considerada también como en peligro de extinción. Mm. Es muy rara de ver, de encontrar, generalmente. Entonces, también esa zona de Lomas de Olmedo se considera un AICA, es decir, un área importante para la conservación de las aves. Esto, se aplica porque se considera que las aves son indicadoras de la biodiversidad en general, ya que los sitios que son valiosos para la conservación de aves también son para conservar otros animales y plantas, ¿no?
15: Sí, claro. Entonces, obviamente.
14: En Argentina hay distintos AICA y uno de ellos es Lomas de Olmedo por la presencia del águila coronada y el ñandú, por ejemplo.
15: Bueno, muy bien. Queríamos conocer un poco de todo esto y saber, qué posibilidades de que esto se alivie existen, ¿no? Así que te agradecemos mucho habernos atendido, como siempre, Noemí. Te mando un saludo enorme.
14: Gracias, Indio. Y bueno, gracias a ustedes por estar siempre atentos a lo que está sucediendo con nuestro ambiente y con los bosques nativos.
15: Hasta cualquier momento. Buen fin de semana. Gracias.
16: Gracias por acompañarnos. Nos reencontramos el próximo lunes en esta misma casa, a esta misma hora. Que tenga un muy buen fin de semana.
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0: La vida avanza con cambios que agitan aquello que parecía estable. Cada etapa trae señales que modifican la percepción de uno mismo. Lo que ayer nos ofrecía un sostén, hoy nos genera peso. Lo que antes nos daba temor, ahora nos produce interés. Cambiar es soltar esas versiones que fuimos para abrir un espacio donde una identidad nueva baila con ritmo propio. Sin embargo, ese proceso es inquietante porque los demás recuerdan imágenes antiguas de nosotros y esperan que sigan vigentes. Aún así, permanecer inmóvil por expectativas ajenas implica perder movimiento interior. Crecer requiere aceptar que cada etapa trae ajustes, tachaduras y reescrituras que sorprenden. La vida es un juego donde cada decisión nos abre un trayecto distinto y cada paso aporta señales que orientan el recorrido. Cambiar permite mantener activa la energía que impulsa ese tránsito. ¿Qué tal, amigos? ¿Qué tal? No sé si me están escuchando. ¿Cómo les va? Sean bienvenidos a una nueva emisión de Capítulo 2 de Déjà Vu en un viernes terminando la semana y arrancando ya prácticamente el mes de julio. Mi nombre es Diego Tejerina y a la verdad que les cuento, no estoy en Salto, así que ya mismo vamos a saludar al éter. Espero que esté el doctor Cine. ¿Cómo le va, doctor Cine Jorge Jiménez?
1: Bien, muy bien. Acá andamos,
0: Dieguito. Ah, menos mal que lo estoy escuchando.
2: Sí.
0: Pero
2: menos mal.
0: Menos mal, la verdad. Pero lo tengo también al aire y alguien que lo ha acompañado es el sensei de la música. ¿Cómo le va, Ricardo Morales Torres?
3: ¿Qué tal? Buenas tardes. ¿Cómo va?
0: A la pucha, qué lindo, la verdad, qué lindo tener este soporte allá en Salta. Les cuento a la gente, yo estoy de viaje, en realidad estoy en Córdoba. Por tal motivo no puedo estar allí compartiendo con mis queridos compañeros el programa, pero bueno, yo confío en que lo van a hacer, pero muy bien, ya cuántos años de trayectoria, ¿o no es así?
2: Sí, sí, ponele.
3: Digamos.
0: ¿Cómo está hoy usted, doctor Cine, que siempre me mira y me dice, sí, estoy bien, estoy mal, y viene de ganar competencia a lo loco?
2: Sí, bien, qué sé yo, bien, muy bien.
0: Con frío. Qué escueto que es, la verdad, ¿no?
3: Frío, hace mucho frío.
0: Y mi amigo Ricardo, ¿cómo percibe hoy un viernes allí?
3: Es medio raro, pero no es el primer viernes que estoy, ¿eh? Es el tercer viernes que yo vengo acá. ¿Eh? La primera vez que vine, yo vine un viernes.
2: Ah, de invitado.
3: De invitado.
2: Sí, sí, me acuerdo.
3: Y después el viernes del año pasado, el día que cerramos, que estábamos todos.
2: Ah, claro.
3: Con Silvina y con Agustina.
2: Con Agustina
3: y
2: con Silvina.
0: Ah, sí, ya me estoy acordando.
3: Así que
0: acordando,
3: la tercera vez que vengo un viernes.
2: Claro. Sí, sí, bueno, el año pasado pudimos cerrar un viernes, sí, me acuerdo. Sí. Sí.
0: Bueno, yo espero. A ver, lo vamos a saludar porque, claro, de acá yo no lo veo, pero
2: sí, es. Sí, está, ¿no?
3: No, sí, lo vemos.
2: Esfuerzo. Nosotros sí.
0: Pero todo el esfuerzo lo hace él allí, el pulpo. ¿Cómo le va, mi amigo Roberto Lera?

0: Yo no puedo cantar, ¿no?
1: No.
2: No.
0: No, ah,
3: no,
0: bueno,
3: no, no puedo, no, no debe.
0: Que puso la versión original, deciré, voyage, voyage, sí. No la de Magneto, no le estoy diciendo que lo ponga, mi amigo Lera.
2: No, pero no lo escuchó a Ricky, ¿no? Lo que le dijo, dijo que no es que no pueda, sino que no debe.
0: No debo
2: bueno, cantar.
0: No debo. La tiene ese título.
2: Sí, ese con Andrea del Boca, si no siempre me equivoco. No me acuerdo.
0: Andrea del Boca.
2: Sí, era Brandoni y Norma Leandro. Que le llenaron la cocina de humo.
0: Sí, señores. Sí. Bueno, queridos amigos, si ustedes me permiten, lo voy a dejar porque, claro, es un poquito incómodo hacer el programa así distancia, sí, y claro. La verdad es que no quiero incomodarlos ni quitarles mucho más tiempo. Bueno. Sí, están escuchando esto la gente en vivo, son las 15:05, sí, y si están escuchando esto en la repetición, no sé quién, alguien estará jugando, me imagino, ya sabremos el resultado de Argentina si pasamos o no pasamos, ¿no?
2: Ahora Egipto con no sé quién está jugando.
0: Está jugando Egipto con Australia.
2: Con Australia. No sé
0: exactamente
2: cómo
0: irá, pero bueno. Después me cuentan, ¿sí? cómo ha salido.
2: Ahora yo me voy a hacer una siesta.
0: Ah, bueno. Y lo voy a dejar a ustedes, mis amigos, que yo sé que confío que lo van a hacer bien.
3: Antes de despedirnos, háganle llegar nuestros saludos al amigo Tomás, ahí a Córdoba.
0: Bueno, lo tengo acá
3: lo tiene ligado, ahí, bueno, está
0: agradeciendo, sí, bueno, ha tenido un día bastante intenso, una mañana bastante intensa, la verdad, y bueno, y en este momento está saliendo a festejar. Bueno, sí, si ustedes quieren, después cuentan por qué motivo, ¿sí? Así yo no les quito mucho más tiempo, amigos queridos, y muchas gracias. Y tengo ahí un mensaje, una noticia, yo ya le he mandado para que la repliquen en algún momentito que puedan. Bueno, así que
2: metemos el aviso comercial.
0: Yo, antes de despedirme, le voy a dejar el número de teléfono a la gente de la radio para que manden mensajes si estén acompañando. 3875788899 es el celular de la radio. Hagan sentir a nuestros compañeros que están acompañados, ¿sí? Así que, bueno, mis amigos, en estos momentos yo me estoy despidiendo, pero por supuesto me voy a quedar escuchando todo lo que tienen para decir ustedes, ¿sí?
2: Más vale.
0: Gracias.
3: Bueno,
0: es más vale, por supuesto. Es más, voy a mandar mensajes y lo voy a molestar.
2: Listo.
3: Está bien, perfecto.
0: Adiós, amigos.
2: Bueno, chao, hasta el otro viernes. Chao. Bueno, nos quedamos a cargo.
3: Nos quedamos a cargo nosotros.
2: Sí, qué horror. Pero bueno.
3: No se asusten los oyentes, pero bueno, haremos lo que podamos.
2: Sí, totalmente. Pero bueno, vamos a lo que vengo. No sé si quieren que pasemos
3: No, primero quiero aclararle a la gente por qué está en Córdoba.
2: Sí.
3: Hoy se hizo el cambio de lo que se llama el cuadro de honor en la Facultad de Arquitectura, Urbanismo y Diseño de la Universidad Nacional de Córdoba.
2: Está bien.
3: Y el que yo mencioné, Tomás, que viene a ser Tomás Tejerina, el hijo de Diego, es el segundo promedio de la Facultad de Arquitectura de Córdoba.
2: Ah, ¿qué?
3: Por lo tanto, estaba ahí muy orgulloso, mandó las fotos con el primer escolta de la bandera argentina. No podía faltar. Que yo mencioné Tomás, que viene a ser Tomás Tejerina, el hijo de Diego, es el segundo promedio de la Facultad de Arquitectura de Córdoba.
2: Ah, ¿qué?
3: Por lo tanto, está

0: entonces quiere
1: pasamos
0: que
1: el aviso
0: ahora y sí. Después lo recordamos antes de irnos, si quiere.
1: También puede ser.
0: Dale, sí.
1: Bueno, nomás. El grupo de Teatro Gaia, con dirección de Susana Copa, va a presentar el día 5 de julio a las 20 horas en Alvarado 551, es el Centro Cultural Oliver Martínez Borelli de la Universidad Nacional de Salta, la obra Los Secretos de las Sombras.
0: Sí, ahí en acá el domingo que viene, el domingo, este domingo.
1: Este domingo, pasado mañana.
0: Exacto.
1: Es una la historia de una periodista, Clara, en el 2020, una periodista salteña en Madrid, en un departamento prestado, en plena pandemia, comienzo de la pandemia, y una presencia invisible que la guía a través de fotos, recortes, diarios, cartas, etcétera, con relatos de la Guerra Civil Española. Yo la puedo recomendar porque la vi el año pasado cuando se dio en un teatro que no nos podemos acordar con Jorge cómo se llama.
0: Sí, la verdad que sí, porque está ahí en la calle Belgrano.
1: Está en la calle Belgrano, ahí donde el Ministerio de Salud.
0: Salud, antes, bueno. Ahí.
1: No me acuerdo cómo se
0: tampoco
1: llama.
0: Tampoco me acuerdo cómo se llama, pero una sala linda, pero para entrar es un poquito oscura. Pero es lindo lugar y...
1: Bueno, pero ahora es en el Centro Martínez Borelli, en el Oliver Martínez Borelli, y ahí en Alvarado 551.
0: Ahí hay dos personajes, ese Vicky Nieva y Mercy Miranda, ¿puede ser?
1: Exactamente.
0: Clara y Cesaria. Claro. Vicky Nieva hace Clara y Mercy Miranda.
1: Clara es la veo, sí, Cesaria, bueno, no voy a spoilear.
0: Que ahí ya, cuando vayan van a descubrir los personajes. Y bueno, los invitamos ahí para el día 5 de julio, este domingo, en Alvarado 551, el grupo de Teatro Gaia, a las 20 horas. Perfecto. Bueno, vamos a lo que viene, como yo digo. Bueno, hoy vamos a hablar de algo, de un tema histórico, en realidad. A través de tres películas, dos de las cuales, porque la otra se podría decir que es una película, aunque es una miniserie, que están en YouTube.
1: Ah, bien.
0: Así que buenísimo, porque de acceso para la mayor cantidad de gente, que siempre están pidiendo por ahí que en los streaming que no se paga, ¿no?
1: Que no sean esos streaming raros que hay que ponerse.
0: Y la primera película se llama El Juicio de Nuremberg. Si ustedes recuerdan, o por aquellos que no tengan el dato, al terminar la Segunda Guerra Mundial en el año 45, que fue en mayo del 45, al poco tiempo los jerarcas nazis, muchos de ellos se habían suicidado, entre ellos Hitler, Himmler y algún otro más ahí en el búnker donde estaba Goebbels, que estaban ahí en el búnker de donde estaba Hitler. Y a los demás pudieron atrapar a casi la mayoría. Y sobre todo lo atraparon los norteamericanos, porque ese no es un dato menor.
1: Sí, porque rajaron para el lado de los americanos, porque no querían caer en manos de los rusos.
0: Entonces, hubo un acuerdo, digamos, entre comillas, entre las diferentes facciones de los aliados, para establecer juicios a estos jerarcas por los crímenes que habían cometido durante la guerra. Esto marca un hito en la historia del mundo. ¿Por qué? Porque en la anterior guerra mundial, a través de, si no me equivoco, el Pacto de Versalles, el Tratado de Versalles, no habían podido ser juzgados por las acciones cometidas durante la guerra. Y en esta cuestión, como estaba, muchos sabrán, las atrocidades que se cometieron con los campos de concentración, con los judíos, y no solo con los judíos, sino con gitanos, católicos, homosexuales. Fue un verdadero desastre.
1: Discapacitado.
0: Fue un horror. Pudieron o intentaron hacer un grupo de gente de diferentes partes del mundo, sobre todo de los aliados, ¿no? Que eran los norteamericanos, los rusos, los ingleses
1: y los franceses.
0: Entonces cada uno de ellos estaba representado y fue el puntapié inicial para que se arme una corte internacional y que puedan ser juzgados. Bueno, a partir de eso, la historia, que siempre se trata de reconstruir a través del cine o de la televisión, empezaron a hacer libros primero y después, bueno, estos libros resultaron en películas, ¿no? Y la primera película que traigo a colación se llama El Juicio de Nuremberg. Es del año 1961, como le decía, está ahí en YouTube. Y es de un gran director, que también la produjo a la película, se llamaba Stanley Kramer. Está basada esta primera película en un episodio de una serie de antología que se daba en la televisión en esos momentos, sí, de la CBS.

0: Y acá, en el año 48, o sea, ya 3 años después de la guerra, una corte encabezada por el juez Dan Haywood, protagonizada por Spencer Tracy,
1: Oh,
0: actorazo,
1: un actorazo.
0: que bueno, él murió poco tiempo, murió unos años después, no sé si en el 66 o en el 67, yo creo que en el 67.
2: Sí, por ahí, sí, pero sí,
0: Exactamente, y
2: más o
0: no
2: menos por
0: era
2: esa
0: tan
2: época, me
0: grande,
2: acuerdo.
0: 60 y pico de años, pero estaba muy avejentado. Bueno, este juez norteamericano retirado es llamado, ¿no es cierto?, para presidir ese juzgado. Este juicio es más que nada a los jueces de las cortes alemanes, que habían hecho la vista
2: Está bien, ¿no?
0: gorda en todas estas cuestiones que eran las que sucedían, todos estos
2: A
0: desmadres,
2: los que
0: ¿no?
2: miraron para el costado.
0: Exactamente. En sí es ficción. Evidentemente hubo juicios donde también estuvieron implicados diferentes actores de la parte alemana, de los nazis. Pero esto, ¿a qué viene? ¿A qué es la primera película que trata el tema? Que trae a colación un poco esa psicología, porque esta era gente bastante normal, no eran locos,
2: No.
0: y eran los jueces, gente que tenía
2: Que estaba
0: que,
2: preparada para eso.
0: exactamente, que impartir justicia en un lugar donde hubo muchas injusticias. Uno de los protagonistas es Burt Lancaster, así que hay y Richard Widmark.
2: Oh.
0: Burt Lancaster es un actorazo que supo protagonizar, por ejemplo, una película italiana dirigida por
2: El
0: Luchino
2: gato pardo.
0: Visconti, El Gato
2: Gato pardo.
0: Pardo,
2: Sí.
0: que hace poco una
2: Con Alain
0: serie en
2: Delon
0: Alain Delon y
2: y
0: Claudia
2: Claudia
0: Cardinale,
2: Cardinale.
0: que está, no sé si está, pero la pueden encontrar por ahí en las redes.
2: En Netflix creo que está la serie.
0: La serie no es tan buena.
2: A mí no, bueno,
0: No es tan buena.
2: he tenido grandes discusiones en la Dante porque yo decía que para mí la serie traiciona el libro. La película también, pero la serie más.
0: Sí, yo he leído el libro, yo lo
2: Yo
0: leí
2: también.
0: en una versión condensada de esa de la Reader
2: Ah, la
0: Digest,
2: del Reader.
0: pero cuando vi la película, a mí lo que me pareció maravilloso es el personaje de Burt Lancaster, que me parece, porque realmente, y acá el personaje en la miniserie está un poco desdibujado, digamos, no tiene esa potencia, ¿no? Quizás también porque, bueno, no es el actor, no es Burt Lancaster, ¿no? Pero bueno,
2: Pasa por ahí
0: salvada,
2: también.
0: salvada las distancias, este es uno de los protagonistas. Invito a que vean esta película que está ahí en YouTube, accesible, y que vean cómo la justicia puede ser muchas veces injusta cuando, sobre todo, no engloba o trata de impartir justicia a todos los acontecimientos de un periodo histórico, que podemos traerlo un poquito para acá. Pero no importa,
2: Pero pues,
0: no vamos a entrar en
2: lo
0: detalle,
2: dejamos ahí.
0: no vamos a dejar ahí. Así
2: La
0: que,
2: justicia manipulada desde el poder político.
0: exactamente, sí. Yo siempre digo que si no, la verdad, si no es completa, la
2: No
0: verdad
2: es
0: a
2: verdad.
0: medias es una mentira.
2: Exacto.
0: Bueno, así que ahí está en YouTube el juicio de Nuremberg del año 61, dirigida por Stanley Kramer, protagonizada por Spencer Tracy, Burt Lancaster, y ese actor Richard
2: Ahí
0: Widmark, que es
2: seguro.
0: un canoso, está Maximilian Schell, también un actor alemán
2: Ah, también.
0: maravilloso. Hay muchos actores, pero bueno, son los que voy a traer a colación, es difícil nombrarlos a todos. Pero si buscan un poco en Google a Richard Widmark, van a ver que lo conocen. Son esos
2: Sí.
0: actores de carácter que uno dice, ah, este lo saco, pero no sabía el nombre.
2: Claro.
0: Bueno, de ahí pasamos a una miniserie que era de dos partes, que fue producida por el protagonista, que es Alec Baldwin.
2: Ah.
0: ¿Quién es Alec Baldwin? El que tuvo un problema hace poco tiempo, porque en una escena de una
2: Ah, porque la mató
0: película
2: a la camarógrafa.
0: mató, claro, a la directora de
2: A la
0: fotografía,
2: directora de fotografía.
0: que hirió al director de la película.
2: No.
0: Ahora hubo un juicio en el cual se condenó a la persona que manejaba
2: Que manejaba
0: la
2: utilería.
0: utilería, pero lo habían absuelto a Alec Baldwin y creo, si yo no me equivoco, que
2: Sí.
0: ha vuelto el juicio a consideración porque no él no tendría salvada todas sus responsabilidades, porque era el productor ejecutivo también de esa
2: Porque él
0: película.
2: también es
0: Claro.
2: responsable. Pero
0: Acá
2: bueno.
0: hace el papel de un fiscal que se llamaba Robert Jackson. En este caso, los protagonistas son reales, es decir, son los personajes reales. Alec Baldwin hace de este personaje que estaba postulado en ese momento como miembro de la Suprema Corte de Justicia norteamericana por el entonces presidente, que era Harry Truman. Acá en la miniserie se amplía ya un poco la cobertura de la historia y se ve a todos los 21 condenados, o los, mejor dicho, los 21 acusados, para dar testimonio y para que enfrenten a la justicia defendiéndose, ¿no? O sea, dándole una oportunidad a quienes no habían dado oportunidad a mucha gente de que se defienda, que se defienda. Evidentemente, acá estaban las tres posturas, cuatro posturas, tres posturas habían en realidad. Los norteamericanos crean un juicio rápido o algo rapidísimo y sumario. Sí, los rusos que directamente no querían...
2: Los rusos querían ir al paredón derecho.
0: Al paredón derecho querían el que sea sumario directamente. Sí. Y después estaban los ingleses, que justamente...
2: Muy correcto, ¿sí?
0: Defendiendo a la justicia. Y decía que había que darles oportunidades, defensa, aunque sea. Ya sabían que iba a ser el resultado. Pero esto no significaba que los 21... pasen al cadalso, como se dice, ¿no?
2: De hecho, no lo pasaron.
0: Exactamente.
2: Hubo quienes...
0: Exactamente.
2: Quienes la zafaron.
0: Exactamente. Y acá aparecen también, como en la película que vamos a hablar a continuación, Gering, Robert Jackson, y aparece el psiquiatra, el psiquiatra que va a aparecer en la otra película. Acá sí ya el tratamiento de la película es esa película de formato de juicio. O sea, las tres son de formato de juicio, sí. Pero fundamentalmente la película esta película va más un poco al juicio en sí, a cómo fueron presentando las argumentaciones, cómo se fue armando la situación previa. Hay una historia ahí romántica, entre comillas, que no la voy a spoilear, entre algunos de los personajes, que es todo absolutamente verídico. No es que está inventada para dramatizar, porque eso charlábamos con Ricky hace un rato, y es que las películas a veces, sobre todo cuando tratan temas históricos, tienden a simplificar algunos hechos para darle
2: contexto.
0: Y un arco un poco más dramático, claro. Y como que uno pueda
2: algo
0: empatizar.
2: Más atractivo.
0: Exactamente. Y puede empatizar un poco también con los personajes, ¿no? Porque es verdad que a veces es difícil conectar con los personajes.
2: Con algunos personajes como Hermann Göring es difícil empatizar. Pero hacen el esfuerzo.
0: Sin embargo, el tratamiento de esta película es bastante. A ver, lo voy a decir de esta forma: humana. Es decir, muestra un tipo, porque nosotros siempre tendemos a decir, bueno, mira, este violador, este asesino, es un animal, es un monstruo. No, son personas comunes que hacen actos atroces. Entonces hay que entender que puede ser simpático, que puede comer bien, que puede ser un tipo hasta muy educado, pero detrás de toda esa fachada hay una persona deleznable, ¿no? Y absolutamente odiable.
2: Yo siempre que me plantean el hecho de que el pintor austríaco, como le dice Diego,
0: sí.
2: No, era un monstruo. No era un monstruo. Era un ser humano. ¿Por qué? Porque si lo consideramos un monstruo, es irrepetible.
0: Claro.
2: Es un ser humano. Sí. Tengamos cuidado porque puede pasar de vuelta.
0: No, es que yo creo que eso es el mensaje, digamos, de todas estas cuestiones.
2: Y estos tipos, y lo peor de todo es que estos tipos... Hitler estaba loco, muy posiblemente.
0: Sí, era un personaje psicótico.
2: Pero los que lo siguieron atrás no estaban locos.
0: No, es más, mucha de esta gente, entre ellos Gering, tenían un alto coeficiente intelectual. Hay uno de los personajes de la serie ahí que él, en el testimonio, dice, yo obedecía órdenes. Tanta obediencia a esas órdenes tuvo que su mente, que era una persona muy inteligente, cómo organizó las ejecuciones y cómo las determinó, lo que hizo para que, entre comillas, sufrieran menos esas personas, que uno dice, la verdad, vos tenés un tipo que tiene una mente estructurada, una persona ordenada que va a organizar esta situación espantosa. Pero él decía que obedecía órdenes. O sea, nunca nunca hubo un filtro ético, moral o por lo menos humano en la situación. Así que bueno, esta película que dura 2 horas y pico, casi 3, y que porque está condensada, que está en YouTube también, que es una miniserie de 2 partes, como le decía, bueno, la pueden ver ahí, protagonizada por Alec Baldwin, ¿sí? De ahí vamos a saltar a la tercera película, que es una película de reciente manufactura, que es del año pasado. Exactamente, que está protagonizada por una persona que puso por ser un gladiador.
2: O sea, sí. pasó de ser un gladiador fornido a ser un gordo.
0: Sí.
2: Está muy gordo en esta película.
0: Y lo que pasa es que él en realidad engordó.
2: Para la película.
0: Venía ya gordito. Pero ahora engordó un poco más para la película y tengo entendido que ahora bajó de peso en alguna publicación que leí. Y acá los protagonistas son Russell Crowe, que hace de Mariscal Goering. Rami Malek, que supo interpretar a Freddie Mercury en la película, ¿cómo era el nombre? La Bohemia. Y Michael Shannon es un actor muy alto, que supo ser el Dr. Zod en la película El Hombre de Acero, de las últimas películas con Henry Cavill.
2: Las últimas, sí.
0: ¿Eh? Las dirigidas por Zack Snyder. Bueno, él es el general Zod. El enemigo
2: de Superman.
0: Exactamente. Y acá se llama la película Nuremberg, El Juicio del Siglo. Y acá la película, si bien apunta a los juicios, también habla un poco de las circunstancias. Pero acá se centra en el personaje de Douglas Kelly. ¿Quién es Douglas Kelly? Kelly es el psiquiatra que va a tratar a todos y cada uno de estos apresados, digamos, de estos acusados, y va a tratar de entenderlos desde el punto de vista psiquiátrico, y él es el que llega en algún punto a la conclusión de que eran personas muy normales.
2: Claro.
0: Que eran personas muy normales, porque todo el mundo buscaba monstruos. Tipos claro. que estaban totalmente desencajados, que estaban fuera de la realidad. No, estaban muy en la realidad. Eso hace que sea más tremendo lo que hicieron.
2: Eso lo hace más cruel.
0: Exacto.
2: Cuando uno se entera por qué se empezaron a usar las cámaras de gas, que fue para ahorrar balas, porque primero los mataban de un tiro y les salía muy caro, entonces la cámara de gas era más barata.
0: Sí.
2: O sea,
0: ahí explican
2: es una cuestión económica.
0: Claro, ¿cómo usan el gas? El gas lo usan de casualidad porque a uno de los soldados, de uno de los que organizaba, lo aspira en algún lugar, en poca cantidad y se desmaya. Entonces empiezan a probar. Es espantoso lo que se hizo. Y acá, como le digo, acá hay un gran trabajo de Russell Crowe, que hace de un Hermann Göring con todos los matices, encantador, antipático, sobrador, un tipo soberbio, muy compenetrado con la causa nazi, o sea, de su personaje, pero él lo transmite muy bien, y él ese cruce con Rami Malek es impresionante realmente. Quizás el que lleva el peso de toda la película, yo estoy casi seguro, es Russell Crowe. Esta película la pueden ver en Prime Video. La estrenaron hace muy poquito.
2: No, es nueva, bastante nueva. Sí.
0: Y la película estuvo en cartelera, creo que hasta principios de este año en los cines. La invito a ver, una parte de la historia. Yo siempre digo que estas películas, por lo menos en mí, lo que causan es que yo me vaya
2: al libro
0: o a Google o a la Wikipedia, lo que fuere, siempre tratando de filtrar las cosas que hay.
2: En todas las películas históricas hay errores, cosas que están dramatizadas para como decíamos, para crear una línea, porque si no es muy aburrido.
0: Y claro, porque sí, es verdad, a veces uno dice, ¿por qué no? Bien, mientras esté configurada y la línea general de respete lo que la historia marca, y bueno, algunas licencias se pueden tomar. Pero es interesante que que uno vea esta película, sobre todo porque hoy en día creo que a veces hace falta ir mucho para atrás para entender situaciones que hoy en día están ocurriendo y que parcializan la opinión.
2: Sí.
0: Para que se entienda un poquito por qué los judíos están donde están, por qué los judíos actualmente actúan como actúan, porque no es que sea casualidad todo lo que ha pasado. Creo que investigando y metiéndonos en la historia podemos a lo mejor no compartir, pero sí comprender situaciones.
2: No justificar, pero entender.
0: Exactamente, entender. Así que bueno, esta se llama Nuremberg, es de 2025, está en Prime y lo invito para que la vean. Y bueno, no sé si
2: habrá, vos tenés
0: el Sony 29,
2: los mensajes,
0: no lo traje al celu. Yo ya, si quieres, lo leemos cuando empiece el segundo bloque. Estaría bueno, porque la verdad me lo olvidé. Es que cuando no está Diego, ¿vio? Falta algo y falta, ¿sabes qué? Que le pongan los cascabeles al gato.
2: Claro.
0: ¿Cómo se llama? El voluntario que le ponga los cascabeles al gato. Así claro. Que bueno, en cuanto empecemos el segundo bloque, lo traemos.
2: Luego, traemos el celular y leemos los mensajes.
0: A leer los mensajitos, ¿sí?
2: Sí.
0: Bueno, yo creo que es para. Nos podemos ir al corte. Sí, sí. Y para irnos al corte, traje un tema de unas películas que voy a hablar a continuación. Ah. Y el primer tema se llama I See You y lo canta Leona Lewis y es de la película Avatar.
2: Ah.
0: Así que bueno, la escuchamos.
2: Bueno.

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0: Bueno, ahí escuchábamos recién a Sueña como un solo, Dream as One en inglés, y cantado por una cantante, para mí, como decías vos también y compartimos, creo, Miley Cyrus, que es muy para de la generación joven, es muy
1: talentosa. De las chicas Disney, de los músicos Disney, la más talentosa lejos.
0: Está bien, bueno. Ahí habíamos rescatado el
1: celular. Rescatamos el celular para los mensajes de los oyentes. Mónica, buenas tardes, en buenas manos quedó el programa. Felicitaciones a su hijo Tejerina, a ganar Argentina, buen fin de semana.
0: Ah, gracias.
1: Gracias, Mónica, por lo que nos toca.
0: Gracias, sí, bueno, sí. Está aspirando un poco, pero bueno, bien.
1: Miguel de Castañares. Buenas tardes, doctor Cine y Ricardo Sensei de la Música.
0: Bien,
1: gracias, vos. Buenas tardes. Dos potencias. Gracias por la sugerencia cinéfila de Russell Crowe. Más que Gladiador, prefiero Una Mente Brillante.
0: Sí, muy buena película con Jennifer Connelly. Nacida el mismo día que yo. Nada más que un par de años después.
1: Sí. Y Rami Malek, un gran actor en ascenso.
0: Sí, yo coincido. Hizo un malo, muy muy malo, en una película de James Bond.
1: ¿Ah, sí?
0: Sí.
1: No,
0: sí,
1: ¿cuál? Sí.
0: El antepenúltima.
1: Oh. No, ni me acuerdo.
0: Sí,
1: no,
0: sí.
1: No, esas cosas que uno no registra.
0: Sí.
1: Bueno. Postdata, el soundtrack de Avatar espectacular, a mi gusto a la altura del Señor de los Anillos, El Último Emperador y La Lista de Schindler. Saludos, Miguel de Castañares.
0: Ah, saludos a Miguel, que
1: saludos,
0: es
1: Miguel,
0: fiel oyente.
1: Fiel oyente.
0: Y siempre aporta algo.
1: Fiel también. Seguidor, y siempre aporta.
0: Sí, sí, que eso es importante, ¿no? Para nosotros. Vamos al segundo bloque.
1: Al segundo bloque.
0: Y vamos a hablar un poquito de una trilogía de películas, pero vamos a hablar primero de la última película que ya está en las plataformas, en este caso en la plataforma de Disney Plus, que es cuando James Cameron, que para mí es uno de los mejores directores
1: del siglo XXI, digamos.
0: Sí, tiene películas realmente maravillosas.
1: Tiene algunas anteriores, porque Titanic es anterior,
0: sí,
1: pero bueno.
0: Él surge con Terminator. En realidad salta la fama con Terminator, que lo hace con dos mangos y convenciendo a un Arnold Schwarzenegger que no estaba muy convencido de hacer un malo, ¿no?
1: Hasta la vista, baby.
0: Exactamente. Y de ahí hace una película que hablamos la semana pasada, hace un par de semanas, que es Abismo en lo Profundo.
1: Ah, sí.
0: Que
1: sí.
0: Es una gran película donde se usa por primera vez CGI. La animación por computación para hacer una escena con agua. Esta también está en Disney Plus. Y bueno, después con Titanic, que es anterior a todas estas películas. Y él se va adentrando en el mundo de la animación, de lo que se llama la captura de movimiento, que es la animación, pero a través de capturar con cierta tecnología, con puntos en la cara, qué sé yo, las expresiones y los movimientos de las personas.
1: Con las cosas verdes de frente.
0: Exactamente, tiene hasta pelotitas verdes. Sí. Y entonces él decide hacer esto, para esto creó todo un universo, y allá por el 2009 lanza una película. El año pasado estrenó lo que sería la tercera película, pero en realidad es la segunda de una serie de cuatro que no saben si van a llegar a las cuatro. Creo que por la repercusión de esta película van a terminarla con la que van a hacer ahora, que sería la tercera de esa serie de cuatro. La verdad me gustó mucho esta película. Se llama Avatar, Fuego y Cenizas, como decía la canción, Fire and Ash, que son fuego y ceniza, en realidad, no cenizas,
1: ashes.
0: Exactamente. Que está así traducida para los españoles, ¿no? Ellos fueron literales. Porque los españoles cuando quieren son literales, y cuando no quieren inventan cualquier cosa.
1: Que da miedo.
0: Sí. Bueno, ya como dijimos, está dirigida y coescrita por James Cameron. Y acá, en esta película, hay un clan Navi, que es donde transcurre el pueblo de este mundo, se llama Pandora. Y está habitado por los Navi. Los Navi es una raza de gente que mide casi 3 metros de alto. Son azules. Y tiene una particular forma de relacionarse con su entorno, con su madre tierra y con la naturaleza en general del planeta. Es muy vinculado, hasta tienen una conexión física con eso. Siguiendo un poco la historia de las tres películas, están todas en Disney Plus. En este caso aparece esta clan Navi, que no es muy pacífico, y que va a cumplir un rol antagónico ante la defensa del planeta. Si nos vamos para la primera película, que es del año 2009, que muchos hubieran pensado que era iba a ser autoconclusiva, es decir,
1: sí.
0: Porque realmente la historia es poco autoconclusiva. Se trata de un... En el año 2154, Jake Sully, que es el personaje Sam Worthington, un actor que si lo ven se van a acordar de él, pero bueno, pasa un poco desapercibido porque ha quedado acá enmascarado, digamos, por el personaje, ¿no? Es un ex marín que está en silla de ruedas y va en reemplazo de su hermano a la misión esta en el planeta este Pandora, para resolver, mediante la explotación minera, una crisis energética de la Tierra. ¿Cuál sería el obstáculo? Los habitantes de este planeta y esa conexión tan particular, tan especial que tienen con la naturaleza. ¿Cómo hacen para involucrarse y para mezclarse con los habitantes? Crean personajes mezclando ADN humano con ADN Naví, y eso es lo que se llama un avatar. Es decir, no. Algo o una persona que reemplazaría a otra. Como uno tiene los personajitos esos cuando ponen los perfiles de las streaming, el avatar. Eso, tal cual. No confundir con la serie Avatar, que está en Netflix en este momento, que es otro personaje. Bueno, acá la conciencia y la personalidad es traspasada mediante la tecnología a este avatar y es el que interactúa. Todo va marcha bien con la misión que tiene que desempeñar Jake Sully, porque acá puede caminar. Recordemos que está en silla de rueda, pero a través de su avatar él recobra todas sus funciones. Pero se le cruza una nave que lo rescata en algún momento, y esa está interpretada por Zoe Saldaña. Zoe Saldaña, que supo ser un personaje dentro de las películas del MCU, del mundo de Marvel, que es una de las integrantes de los de los Galaxy, no me va a salir el nombre, es un personaje verde que está entre los guardianes de la galaxia.
1: Me salía los defensores de la galaxia.
0: Sí, a mí me salía la galaxia y no me salía el nombre.
1: Y los guardianes de la galaxia.
0: Exactamente. Esta película es una película que tiene una conclusión. Después James Cameron decide hacer 4 películas más y ya va en proceso 2. Marcando con esta la película que está en Disney actualmente, Fuego y Cenizas, la tercera película en orden cronológico y la segunda de esa cuatrilogía, se puede decir.
1: Tetralogía.
0: 4, uy, Dios mío, qué mal que estuve. me superó la ignorancia. La tetralogía, que va a ser una pentalogía, pero bueno, para quedar, me parece que con 4 películas. La segunda película de esas 4 se llama El Camino del Agua, es del 2022, y está también ahí
1: en Disney,
0: y la verdad, muy entretenidas. Cada uno trata un tema distinto porque se involucra con el entorno desde otro lugar. Es decir, la primera era la que conectaba con ese árbol gigante que está en medio del planeta, que era el que amparaba y cuidaba todo el planeta de Pandora, es decir, con la vegetación y con la naturaleza, con esa conexión tan especial con la naturaleza de los Na'vi. La segunda película pasa a un ambiente porque ellos tienen por circunstancias que irse a otro lado y se relaciona con el agua, con los habitantes de esa agua, y cómo se relaciona esta gente, porque acá aparece otro clan Na'vi que está muy sumergido, valga la expresión, en el agua, sí. Y que vive en ese entorno. Y esta tercera película, en donde ya intervienen otros factores, y este clan medio agresivo, más que medio bastante agresivo, que se involucra desde un punto totalmente negativo. Así que si para el que la quiera ver y quiera conocer un poco los personajes, la puede ir viendo cronológicamente. Son películas bastante largas.
1: Verlas en orden, sí.
0: Pero me parece interesante, una, para ver cómo ha ido evolucionando desde el 2009, que es la primera película, hasta el 2025, la última, la tecnología esta de la captura de movimiento, y cómo llega la animación a ser, sobre todo de la mano de James Cameron, tan detallado que la verdad se confunde y no uno, porque hay personajes reales.
1: Sí.
0: Y uno no distingue mucho
1: lo que es cierto de lo que no es cierto.
0: Sí, está muy bien, la última es muy, muy, muy bien hecha y está en una muy buena calidad, sobre todo ahí en Disney, está en HD, Super HD y estas cosas que tiene la tecnología hoy en día, ¿no? Así que los invito a ver, y aquellos sí. que no hayan visto, que entren en este mundo y a ver si, bueno, continúa con una cuarta película y ahí veremos cómo concluye, ¿no?, la saga.
1: Cuando uno dice, habla de lo que evolucionó la tecnología, yo siempre pienso que la estrella de la muerte del que explota en la primera de Star Wars era física, existía la estrella, o sea, era una estrella de la muerte,
0: una
1: maqueta dentro de una pieza oscura enfocada por un montón de cámaras porque tenían que tomar la explosión
0: en diferentes ángulos,
1: y la hicieron explotar.
0: Claro, sí, bueno, era lo que se llama.
1: No había otra forma.
0: Hoy en día hay muchas películas que están volviendo a lo que se llama el efecto físico.
1: Claro.
0: Porque la verdad que en este caso hay mucho detalle, pero por ahí cuando uno ve una película de superhéroes, sobre todo, ve que se apresuran un poco en terminar la producción, no es tan buena los
1: efectos. No es tan fino.
0: Pero en este caso, esta película, porque imagínense, 2009, pasamos al 2022, con unos cuantos años después.
1: Son unos años.
0: Y de 2022 son 3 años se tomó para llegar a esta película. Quiere decir que hay un trabajo arduo.
1: Hay un trabajo profundo.
0: Profundo detrás, sí. ¿Algún otro mensaje?
1: Hay un mensaje de un tal Diego Tejerino.
0: Ah, bueno.
1: Dice, escuchándolos, empieza a pasar dote.
0: Sí.
1: Un día como hoy, pero en el año 1883, nace Franz Kafka en Praga.
0: Ah, mire este.
1: Autor del célebre relato La Metamorfosis de 1915, El Proceso y El Castillo.
0: Tiene una película, David Cronenberg tiene una película basada en historias
1: y
0: de...
1: Y Orson Welles, El Proceso.
0: Claro, sí, y bueno, pero él hace esto cuando aparecen los bichos, y el protagonista, si no me equivoco, es un actor, se llama James... bueno, no me va a salir el nombre, pero es una película bastante interesante.
1: 1962 nace Tom Cruise.
0: Un día como hoy.
1: 2
0: de julio.
1: 1969 muere Brian Jones. El primero de los cuatro del Club de los 27 que mueren en tres años. Porque en 1971, en esta fecha, muere Jim Morrison.
0: Y también
1: en
0: tenía,
1: el medio,
0: también 27, tenía 20 y pico, 27
1: en
0: años.
1: En el medio mueren Brian Jones, Jimi Hendrix y Janis Joplin.
0: Janis Joplin, claro.
1: Janis Joplin muere un mes antes de Jim Morrison, una cosa así.
0: Película de Doors, película de con Oliver Stone.
1: Ya, con Oliver Stone.
0: Protagonizada por Val Kilmer, que falleció, sé si hasta principios de este año o el año pasado.
1: El año pasado, sí, una cosa así. Hoy es el Día del Locutor.
0: Sí, feliz día para
1: feliz
0: el
1: día
0: locutor.
1: Para los locutores.
0: Me viene a la memoria un amigo mío, Javier Lamas, así que un saludo al cielo para don Javi.
1: Sí,
0: un amigazo aparte, muy amigo. Así que bueno, ahí
1: Alfonso.
0: Pasando los mensajes, Alfonso de la P.
1: Alfonso de la P.
0: Pasado el recuerdo me viene a la memoria muchas cosas. Bueno, las películas estas entonces están ahí en Disney Plus. Avatar, Fuego y Ceniza. Avatar. Se llamó la primera película. Avatar. El camino del agua y la segunda película de esta tetralogía. De ahí vamos a saltar un personaje nuevo que lo trae una actriz que se llama Millie Bobby Brown. ¿Usted vio Stranger Things?
1: Stranger Things, sí.
0: Bueno, es la protagonista, es 11, es Eleven. La chiquita Eleven es esta. No. Ya está crecidita.
1: No tiene
0: los 11 o 12 años con que iniciaron la saga de esta serie, que duró creo que 5 temporadas, y el año pasado terminó ya.
1: Los chicos crecen.
0: Sí, y ya claro, tuvieron que usar efectos especiales para achicarla, porque claro, ya los chicos van creciendo,
1: sí.
0: Y es inevitable, ¿no? Pero bueno, Ella, en el año 2020, empezó con una serie de películas basada en un personaje totalmente ficticio, pero que tiene contactos con un personaje muy popular de la literatura inglesa y sobre todo de la literatura de misterio y de crímenes, que es Sherlock Holmes. Uh-huh. Y acá en este caso hace de Enola Holmes, que es la hermana menor. Dale. Usted sabe que está Mycroft, el mayor, que era más inteligente que Sherlock. Sí. Pero que era un diplomático, era una persona que estaba involucrada en las altas
1: esferas. Él no se metía en esas cosas, sí, de los
0: después estaba Sherlock, que Sherlock tiene su costado ahí
1: oscurito,
0: porque porque se aburría, que tocaba el violín y que según él mismo, Watson lo había hecho más alto, le había puesto un sombrero que él no usaba y que lo hacía más talentoso tocando el violín de lo que él era. Enola Holmes, basada en los libros Los Misterios de Enola Holmes de Nancy Springer, tiene su tercera película en Netflix, que la verdad, muy entretenida. Son películas que no, si uno no va a querer bucear mucho en el cerebro y se quiere entretener, pasar un buen rato, las tiene ahí. Y en este caso, en la tercera película, ella por una circunstancia personal se ve involucrado en un acontecimiento en donde tiene que buscarlo a su hermano. A Sherlock, que es interpretado por Lex Superman, Henry Cavill. Que es inglés, ¿no? Henry Cavill es inglés. El primer inglés que interpreta a Superman, porque Christopher Reeve y el actual, que no me acuerdo el nombre porque es un poquito complicado, son norteamericanos. Y hubo un tercero, ya hubo como cinco, pero que fue siguiendo la saga de películas de Christopher Reeve, que también es norteamericano. Pero Henry Cavill era... Y
1: después estaba el de las viejas...
0: Sí, hay uno que se llamaba George Reeves, que participó en Lo que el viento se llevó, y antes que él hay otro actor que lo interpretó en esas películas de episódicas.
1: Sí.
0: Que aparecen, van apareciendo cada uno de ellos en las siguientes películas, de los protagonistas de esa, del serial de George Reeves, que era de la televisión.
1: Claro, inclusive le quedaba flojo el traje.
0: Sí, era grandote, pero no era tan musculoso. Claro, exactamente. Bueno, Henry Cavill, que acá hace el papel de Sherlock, Millie Bobby Brown, que hace el papel de la detective Enola Holmes, mejor dicho, está ahí en Netflix y están las tres películas, ¿no? Enola Holmes 2 y Enola Holmes 3. Las tres las pueden y las tres tienen diferentes historias que se van concatenando o encadenando para llegar a esta tercera. Ya nos hemos quedado sin tiempo.
1: Bueno, otro mensaje, Miguel de Castañares otra vez dice: cuando se estrenó Avatar, la vi subtitulada y en español y cuatro veces. No llegué a cinco como Tejerina con Michael.
0: Ah, claro.
1: Saludos a Tejerina, su ausencia no se nota.
0: Gracias. Bueno, gracias, muchas gracias. La verdad que muy generoso el mensaje.
1: Muy generoso lo
0: de entonces, bueno, ya nos tenemos que ir. La verdad que ha sido un placer.
1: Ya son las 4 de la tarde.
0: Sí, ha sido un placer. Aparte ya no están, ahí viene ahí esperando, ahí, ya está, esperando. Nos está tocando la puerta. Sí. Así que ya le dejamos el estudio. Y nos vamos. Si usted quiere decir la frase, yo la remato, porque yo te acostumbro a rematarle, no decirla.
1: Ah, bueno, yo también, pero no importa. Tenemos que decir que sacar belleza de este caos
0: es virtud. Buen fin de semana, vamos a Argentina y nos vemos la semana que viene. Chau, chau.

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Muy buenas tardes, ¿cómo les va? ¿Cómo están? 16 horas y 8 minutos. Estamos arrancando esta tarde de viernes aquí en Profesional FM 89.9. Como cada día de la semana hacemos carta urbana en este horario. Como siempre decimos, bueno, la ciudad en la radio es nuestro lema, nuestra consigna, porque bueno, tratamos de contar y de recorrer un poquito la ciudad desde aquí, desde la información, cuestiones municipales. Hoy, por supuesto, día viernes, día además con el partido ahí a poquito tiempo nomás de arrancar, obviamente vamos a estar con, compartiendo un poquito de agenda, relajación, cuestiones municipales. Hoy, por supuesto, día viernes, día además con el partido ahí a poquito tiempo nomás de arrancar, obviamente vamos a

Bueno, vamos a ir desandando la información y todo lo que trajimos para compartir en la tarde de hoy, mientras esperamos que comience el partido. Estamos en el aire de Profesional FM 89.9 y hacemos carta urbana hasta las 17.

0: Seguramente me va a contestar con frío. ¿Cómo le va, Robertito Lera? Con refrío, así es, claro que sí, 6 grados, una décima la temperatura, y les cuento, la sensación térmica es de 3 grados 4 décimas en estos momentos. El tema es que el cielo está cubierto, no asoma el sol, y entonces, bueno, esa caricia que tenemos los días fríos, pese a que, bueno, a nosotros los días frescos nos gustan, bueno, tampoco que se le vaya así la mano, ¿no? Bueno, esa caricia que nos brinda el sol, no la tenemos. 82 es el porcentaje de la humedad. Para el resto de la tarde hay algunas chances de lloviznas, mejorando hacia la noche con cielo mayormente nublado.
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0: Bueno, les cuento, para comenzar a desarrollar un poquito de información, se realizó un operativo de despeje de espacios públicos nuevamente en la zona sur de la ciudad, sobre Avenida Roberto Romero. Allí funcionaba una estructura, bueno, un kiosco en realidad funcionaba, pero había una estructura, digamos, metálica, por supuesto, allí en la vía pública, no estaba autorizada para funcionar, y otra estructura similar como zapatería. Bueno, ambas estructuras fueron retiradas en este operativo de el área de espacios públicos. Hasta la fecha se llevan recuperadas casi 6 hectáreas, sostiene la información municipal. Con estos trabajos se busca garantizar la seguridad y el orden. Bueno, vamos a compartir la palabra de Sebastián Rodríguez, director de Espacios Públicos de la Municipalidad.
1: Estamos en la avenida Roberto Romero, el 3200, estamos levantando dos kioscos que están en el espacio público sin la autorización correspondiente y seguimos despejando lo que es el espacio público. Una como zapatería y la otra como venta de hojas de coca, que lo estamos levantando, como pueden ver en las imágenes. No es fácil, pero lo estamos haciendo y ordenando un poco esta zona que es bastante complicada. Bueno, sí, obviamente la gente que son propietarios de estos negocios, aunque no tengan autorización, sienten algún que tienen derechos y se sienten avasallados, es lógico, pero después del diálogo bajan el tono y podemos conversar tranquilamente y explicarle por qué se está haciendo lo que se está haciendo. No termina siendo nunca una complicación mayor. Sí, seguimos a full, liberando el espacio público, tratando de llevar orden y seguridad a todos los lugares que podamos y despejando para el uso común de todos los espacios que son municipales.
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Bien, compartimos información del área de tránsito municipal. Durante el mes de junio se secuestraron 227 vehículos y se labraron 3.287 actas de infracción. Esto, por supuesto, en operativos de distinto tipo en la vía pública, operativos de tránsito. Estamos hablando, obviamente, de los rodados retenidos. 77 de ellos fueron automóviles, 133 fueron motocicletas, 7 camionetas, 4 furgones, 4 camiones y

0: 2 Traffic. Las infracciones y las retenciones se efectuaron por falta de documentación y, bueno, lo que siempre lamenté o tenemos que lamentar, alcoholemia positiva. Porque, bueno, de última, el tema de la documentación obviamente es una infracción y demás, pero, bueno, en general ocasiona más bien una cuestión civil, ¿no? Un problema civil, digamos, no... Si uno choca, por ejemplo, el tema de que le falta el seguro, bueno, hay allí un problema, pero no es tan grave, entiendo. Me parece como si, conducimos con alcohol en sangre. Los operativos continúan de forma sorpresiva, informa el área de tránsito municipal. Estos son los números correspondientes al mes de junio. Entonces, reiteramos, fueron 227 vehículos retenidos y 3.287 actas de infracción. Obviamente estos controles tienen que ver con el mejoramiento de la circulación vehicular y sobre todo promover la seguridad vial y el cumplimiento de las normativas vigentes que tienen que ver precisamente con el área de tránsito. 3.287 actas de infracción, la verdad es un número que llama la atención, asusta un poco, pero en definitiva es la información que circula de manera oficial desde el área de tránsito del municipio.
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0: Bueno, les cuento que la Escuela de Emprendedores Municipal estará lanzando el próximo lunes nuevas capacitaciones. Durante la próxima semana se van a estar ofreciendo diversos talleres sobre reparación de celulares, sobre tejido a crochet, plomería inicial, armado de currículum vitae, construcción en seco, entre otros cursos y capacitaciones. Se van a estar dictando en la sede de la Escuela de Emprendedores, ubicada en Avenida Independencia 910, y en distintos barrios de la ciudad. Bueno, estas actividades están dirigidas a vecinos y vecinas que busquen emprender, profesionalizar su oficio o adquirir nuevas habilidades para mejorar su inserción laboral. Los interesados pueden inscribirse por WhatsApp al 3872-2229-75. 3872-2229-75. A ver, les cuento, por ejemplo, el día lunes, uno de los cursos que se ofrece es aprender sobre la desafectación del veraz. Esto será en horario de la tarde, de 16 a 18 horas, allí en Independencia 910. Plomería domiciliaria inicial, esto es en barrio 17 de octubre. Manzana 388B, lote 4, en la zona norte. También herramientas para el currículum vitae, que se va a estar dictando en la Fundación Copaipa. Subiría 291 el día lunes, de 17 a 19 horas. El martes, en tanto, bueno, habrá, por ejemplo, en la delegación de San Luis, calle Cerro Aracar y Cerro San Bernardo, un taller precisamente para la confección de bufandas y gorros en tejido al crochet, de 16 a 18 el día martes 7. También construcción en seco inicial en barrio San Calixto, Asamblea de Dios, número 248, de 17 a 19 horas. Y así, bueno, continúan los cursos que se van a estar largando la semana que viene a partir de la Escuela de Emprendedores, no solo en la sede, en la institución de Independencia 910, sino también en distintos barrios de la ciudad de Salta.
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0: poquito de más.
1: 16:20. Bueno, continuamos en Carta Urbana. Y bueno, está bueno también a veces salir un poquito de la ciudad de Salta para recorrer un poco los municipios que rodean a la capital. Precisamente Campo Quijano es uno de esos municipios cercanos a la ciudad de Salta y que próximamente va a estar cumpliendo sus 105 años. Bueno, un nuevo aniversario de Campo Quijano, y en el marco de las celebraciones y de los festejos por este nuevo aniversario del Portal de los Andes, se va a estar realizando una muestra fotográfica denominada o titulada Quijano del Ayer y Hoy. Bueno, allí va a estar exponiendo sus trabajos un fotógrafo muy conocido, sobre todo en Campo Quijano. Él se llama Lucas Flores, pero es más conocido como Lucky Flores, y estamos en línea en estos momentos con él. Vamos a saludarlo y vamos a darle la bienvenida a Carta Urbana. Lucky Flores, muy buenas tardes, Juan Manuel Judes lo saluda, ¿cómo le va?
2: Hola, buenas tardes, sí, soy yo, gracias por llamarme, por comunicarse conmigo.
1: Bueno, a ver, Lucky, cuéntenos un poquito de qué se trata esta exposición fotográfica Quijano del Ayer y de Hoy, qué se va a poder encontrar en bueno, en esta muestra fotográfica, que además también, obviamente, se ofrecen los trabajos a la venta, ¿no?
2: Sí. Lo hago una vez al año, todas las veces en la semana previa al 9 de julio, de 1 al 7, me dan un día cualquiera de esos, y esta vez me dieron el día 6.
1: El día 6 de julio.
2: Sí, sí. Es un solo día, porque después otros días presentan otras cosas culturales, exposiciones, vale, todas esas cosas. Bueno, pero me toca ese día. Lo que presento es son fotografías, más las fotografías de antes, o sea, las primeras fotos que se empecé a sacar, porque ya las actuales, las nuevas, ya es como que sí se presenta algo, ¿no? Pero como que ya se, más todos lo tienen en sus celulares ahora con la tecnología, ya cambió todo. Entonces, las que tienen mayor valor son las antigua, la de la época que sacaba con rollo.
1: Claro. Y bueno, ¿qué fotografías de lugares de Quijano, de personas, de algún sitio emblemático? ¿Qué fotografías va a estar presentando el próximo lunes?
2: Por ejemplo, los desfiles que habían antes, comparándolo con los de ahora, ¿ves? El 9 de julio, otros eventos, algo de la parroquia, otro de la escuela, otro así, un poco de cada institución que hay ahí, también un poco de paisajes, o alguna foto así inédita. Porque mi papá trabajó en el ferrocarril, y entonces estoy pensando en imprimir algunas fotos cuando estaban ellos trabajando, recién haciendo el ramaje 14, que son en blanco y negro.
1: Claro, pero por supuesto.
2: Esas fotos tienen mayor valor que las actuales, porque, como digo, todo ya ahora con la tecnología, todo tiene en su celular, ya no contratan al fotógrafo, ahora ya todo, hacen ellos mismos, la propia familia se saca fotos. Entonces, lo que se va a presentar son eventos así, desfiles, actividades culturales como de la parroquia, de la escuela, de la técnica, de la municipalidad, así. Eso. Pero, como digo, tiene mayor valor, parece, actualmente las fotos de antes, cuando la gente era chiquita y ahora ya son casados, abuelos.
1: Claro. Eso. Claro, seguramente, bueno, más de uno que participe o que vaya a esta exposición se va a encontrar en alguna de esas fotografías, o bueno, obviamente va a despertar alguna memoria, algún recuerdo de algún lugar que ya no existe. Incluso, bueno, por ahí hasta se encuentra a uno mismo, ¿no? La persona, pero bueno, más chico.
2: Eso, gran chico. Sí, aparte que yo estudié en la Escuela de Bellas Artes, y siempre me preocupé en que la foto sea artística, porque estudié ahí bastante tiempo y después enseñaba a los chicos también, pero me gusta mucho más la parte artística. Pero la gente de entonces, de las primeras épocas, se sacaban con más la ¿cómo serían las familiares, los eventos que hacen cada uno por su cumpleaños, eso?
1: Claro.
2: Bautismo, toda esa cosa. Y yo estoy presentando, ahí nomás antes que me corté, y que ya esta sería la 29ª exposición.
1: Ah,
2: ya son 29 años que estoy haciendo ya.
1: Ajá. ¿Y cuánto, ¿no? ¿Cuánto hace? Qué bárbaro, lo felicito. ¿Cuánto tiempo hace que es fotógrafo? Más allá de estas exposiciones, que hace 29 años que lo viene haciendo ininterrumpidamente, ¿cuánto hace que se dedica a la fotografía?
2: Yo empecé a sacar desde antes, cuando ya estaba empezando el secundario, ya, con otras camaritas chiquititas, con esas prácticamente de juguete.
1: Claro.
2: Esa. Y después ya estudié fotografía, uh-huh. Estudié dibujo, pintura, dibujo artístico, humorístico, de todo ya. Y después ya hice en la Escuela de Bellas Artes, me formé ahí.
1: Claro.
2: Por eso yo pongo fotos artísticas. Y ahora tendré más o menos fotos desde el 87.
1: Ajá, bien.
2: 1987 en adelante.
1: Claro. Bueno, un montón de años. ¿Siempre estuvo haciendo fotografías en Campo Quijano o también estuvo por otros lugares y también buscando esos paisajes o esas instituciones, esas celebraciones y demás?
2: Bueno, como antes no había muchos fotógrafos, uh-huh. Ahora, como decía mi profesor de fotografía, decía que hay muchos que se hacen los fotógrafos, pero esos son aprieta botón, ¿no? ya debe, no sé si estará vivo.
1: Claro.
2: Manuel Yao era.
1: Ajá.
2: Él decía, sí, entonces, el buen fotógrafo, el que hace fotos buenas, va a sacar con cualquier cámara, ¿no? Porque tenga una cámara, ya se cree en fotógrafo, así decía antes.
1: Bueno, claro.
2: Y sí, yo estoy ya bastante tiempo y lo que más tengo, sí, paisajes también, pero más las fotos cuando eran 9x13, el tamaño chiquitito, ¿ves?
1: Ajá.
2: Después ya se fueron agrandando, actualmente se hacen las 15x21 ya, el tamaño.
1: Claro. Claro.
2: ¿Cuál era tu pregunta, perdón?
1: El que si solamente se ocupó de hacer fotografías en Quijano o si también salió por algún otro lugar.
2: Sí, donde me llamaban, venía a sacarme un casamiento allá en Jujuy, ahí iba. Sacarme en tal parte, iba. A la Quebrada del Toro también,
1: claro.
2: En Rosario, o en cualquier parte donde me llamen, acá en la ciudad también. Uh-huh. Ahora, actualmente, en este momento, estoy en la ciudad, he venido a retirar una cámara, le dejé a un técnico, por eso digo acá en la ciudad.
1: Ah, claro.
2: Porque si no, siempre estoy en Quijano.
1: Claro.
2: Sí, saqué en todas partes. Acá en la ciudad venía, cuando mis compañeros de Bellas Artes, sacámelo, dice, acá viene Soda Estéreo, anda, sacámelo. Así saqué bastante a esos artistas como
1: claro.
2: Soda Estéreo, Django, cuando todavía estaba vivo, Cerati, ¿no? Gustavo Cerati.
1: Ah, después claro. Saqué,
2: uh-huh. Eso, cuando venían hasta Rafael, que se venía de allá de España. Bueno, y así, Iglesias, Julio Iglesias, como es el hijo, también.
1: Enrique Iglesias, sí. Claro.
2: Sí, es así, bastante, pero ¿por qué? Porque me decían, sácamelo, porque yo te pago la entrada, ¿ves? Porque
1: claro.
2: No había, pero tantos había.
1: Claro, claro.
2: Entonces, eso sí,
1: Luqui, ¿y alguna sí. Anécdota o curiosidad de su trabajo que recuerde o que tenga atesorada de alguna manera por bueno, que haya sido un lindo momento o quizás no tanto, no sé, algo que recuerde?
2: Tengo muchas cosas que me pasaron,
1: uh-huh.
2: Tanto en Quijano como en otras partes, y la que me dejó una huella muy marcada, porque me quedó un zumbido en el oído. Ajá. que uno de esos foqueros nacionales que venía acá a sacar en Santa Cruz,
1: sí,
2: no permitían que saquen fotos. Había unos patobicas grandes, bien fuertes, que los quitaban la cámara.
1: Ajá.
2: Y devolvían, o bien se les devolvía, les sacaban el rollo y chao, se perdía todo.
1: Claro.
2: Bueno, yo como ya veía que se aproximaba, yo soy flaquito y chiquito nomás, bueno, era más o menos normal, pero flaquito, y me tiraba por debajo de las piernas de la gente, así, para y así me esquivaba y me escondí detrás de un bafle que son tremendamente fuertes.
1: Claro.
2: Que se ponen justamente en el escenario. Era de Salta Cruz. Ya había venido justamente yo de Estéreo.
1: Ajá.
2: No permitía. O, no sé, Raúl Porcheto, uno de esos rockeros.
1: Ajá.
2: Bueno, y me metí ahí hasta que pasen, se vayan los patobicas y ya, para poder salir.
1: Claro.
2: Bueno, al estar dentro del parlante, que es una caja inmensa, me dejó un sonido que no se podía componer. Durante
1: claro.
2: 3 meses algo se me pasó. Pero me quedó un zumbido que cuando pasa una moto fuerte o escucho un parlante fuerte, me vuelve el zumbido otra vez.
1: Ah, desde entonces no se le terminó de ir, digamos.
2: Eso, y entonces, ¿qué hice? Actualmente, tapo con algodón.
1: Claro,
2: chiquito,
1: claro.
2: Que no se note dentro de cada lado del oído.
1: Uh-huh.
2: Bueno, y así, eso tengo recuerdo de eso.
1: Claro.
2: Y después, y cómo me escapaba y me logré salvar, ¿no? Las fotos. Después ponía esa foto. También cuando venía Rodrigo.
1: Ajá.
2: Rodrigo, el cuartetero.
1: El cuartetero, claro. Rodrigo Bueno, sí.
2: Sí. Y él, cuando fui a sacar las fotos, yo vi nada y yo me mojaba la cámara por lo mismo, allá en una carpa que hay ahí por ahí. Y en una de las fotos me señala, como diciendo, vos,
1: claro.
2: Así, ¿ves? Con el dedo así, claro. Y justo le saqué, así, muy buena la foto, le dice. Me compraban un montón, incluso cuando ya habían fallecido, me compraban todavía.
1: Claro, imagínese.
2: Son cosas lindas que pasan.
1: Por supuesto. Hoy las cuenta como anécdotas, como aventuras y bueno, como historias, ¿no? Como historias de vida. Luqui, bueno, muchísimas gracias por el contacto, por supuesto. Queríamos reiterar para la audiencia, entonces, se va a estar realizando el próximo lunes 6 de julio de 10 a 20 horas en la Casa de la Cultura de Quijano, esta exposición y venta fotográfica Quijano del ayer y hoy. Y bueno, usted va a estar allí presente, me imagino, para también contar estas historias, ¿no?
2: Sí, me hicieron un video, ¿cómo se llama eso? Reel, ¿cómo es eso?
1: Ajá,
2: para,
1: sí.
2: Para hacerlo. Allá en Quijano me hicieron y lo pusieron en las redes.
1: En las redes
2: y
1: sociales.
2: Después, ajá. Sí, y ahí me tenían fijado el horario. Es decir, que diga de 10 a 12 y de 15 a 20.
1: Ah, bien, bien. Horario cortado.
2: Pero parece que va a ser más por la tarde, porque por la mañana serían 2 horitas nomás.
1: Claro.
2: Y por la tarde de 15 a 20, que es más estirado y ya. Ahí, como ellos tienen su horario en la Casa de Cultura, entonces yo diría más seguro por la tarde, porque
1: claro,
2: por la mañana va a ser muy cortita para poder poner.
1: Bien, bueno, Luqui, veremos a ver si nos podemos dar una vuelta, así lo conocemos también en persona y bueno, y vemos su gran trabajo. Muchísimas gracias.
2: Sí, como... muchas gracias a ustedes por hacerme esta entrevista y bueno, para fomentar la cultura del Quijano.
1: Uh-huh.
2: Y que los valores que hay ahí, porque no hay muchos, ¿no?
1: Seguro.
2: Pero sí. De cada actividad, algunos dedicados a la música, otros al baile.
1: Uh-huh.
2: Y bueno, en el caso mío, al arte visual.
1: Bien.
2: Tanto a dibujo, pintura, fotografía,
1: claro,
2: lo que sea.
1: Bueno, muchos éxitos en la muestra, Luqui. Muchísimas gracias.
2: Muchas gracias.
1: Un gran ustedes, abrazo.
2: Muchas gracias por la entrevista. Chao, buenas tardes.
1: Buenas tardes.
2: Bien, visito. Gracias.
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1: Conversábamos con Lucas Luqui Flores, fotógrafo de Campo Quijano, bueno, quien va a exponer sus trabajos, como recién lo escuchábamos de su propia voz, en la Casa de la Cultura de Campo Quijano. Quijano del ayer y hoy es el nombre de la muestra fotográfica. El próximo lunes 6 de julio, de 10 a 12 y de 15 a 20 horas, allí en la Casa de la Cultura de Campo Quijano, bueno, en el marco de las celebraciones por un nuevo aniversario del Portal de los Andes. 16 horas 36 minutos, hacemos la pausa y ya regresamos con más Carta Urbana.
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13: Muy buenas tardes, ¿cómo les va? ¿Cómo están? 16 horas 7 minutos, estamos empezando una vez más Carta Urbana. Bueno, programa, como siempre decimos, ¿no? Dedicado a los temas...
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1: 16:46, continuamos en Carta Urbana. Bueno, les cuento que la temperatura en Salta Capital y alrededores es de 5 grados 5 décimas, el cielo está cubierto, la humedad es del 88%, para el resto de la tarde se esperan algunas lloviznas aisladas y para mañana sábado, atención, mínima de 0 grados, máxima de 10, va a estar muy, muy frío, así que atención con eso. Bien, viernes en Carta Urbana, viernes de historias de Salta.

Nadie sabe de dónde había venido con su estatura larga y delgada, donde lucían las formas de sus huesos bajo la piel, como si quisiera salir hacia afuera. Escapaban estas formas angulosas de su ropa raída y sucia, que consistía en una camisa que lucía varios desgarrones, un pantalón que sujetaba con una corbata vieja, posiblemente negra en algún momento, que hacía las veces de cinturón. Había comenzado la década de los años 40 cuando apareció descendiendo a pie por la cuesta del Portezuelo con rumbo a la ciudad que por aquel entonces estaba poblada por unos 60.000 habitantes. Allí comenzaban a agolparse en las villas improvisadas a los costados de la vieja capital, que durante más de 20 años a esa fecha se había mantenido intacta dentro de sus límites urbanos, donde la construcción de una vivienda nueva era poco menos que una noticia que merecía comentarse en todas las reuniones. El recién llegado mostraba en sus acciones, como en todos sus rasgos antropológicos, ser un habitante del hemisferio norte, posiblemente eslavo o caucásico. No hablaba castellano, balbuceaba unas pocas palabras apenas en este idioma. La gente lo bautizó Juancito y comenzó a abrirle las puertas para ayudarlo. Todo su aspecto exhalaba bondad. Sus ojos azules, desmesuradamente abiertos, daban la impresión de que vivía en un constante asombro. Al poco tiempo había logrado ubicarse en un oficio tal vez nuevo para Salta. Se hizo algo así como leñatero independiente. Apareció por las calles con un carro endeble construido en madera, probablemente de tablones desechados. Este carro, si así podía denominársele, era tirado por un caballo alazán de crines doradas y andar cansino que tenía mucho de parecido con su dueño. No usaba sombrero y al parecer le gustaba recibir de lleno los rayos del sol. Por la mañana al alba dejaba su carro y su podenco al pie del cerro y ascendía por las cuestas, que por ese entonces todavía contaban con los seviles que llenaban de sombras las laderas. Hachaba con habilidad, haciendo pensar en faenas cumplidas en Suecia o en Finlandia. Juntaba los trozos y los bajaba para ponerlos en su extraño vehículo de carga. Nunca subía al carro. Lo llevaba tirando de la brida del caballo y así partía. Primero al lugar donde vivía, donde hacía secar la leña, y salía luego a venderla por las calles de la ciudad. Al principio no sabía qué cobrar. Los clientes le fijaban el precio y muchas veces, cuando no todas, la propina superaba en mucho al pago en la carga de leña. Cada día que pasaba se lo notaba más contento. No podía saberse si prosperaba económicamente porque su atuendo permanecía invariable y nada ni nadie lo veía acudir a alguna fonda o taberna para comer o beber. Simplemente desaparecía de las calles cuando caía el sol y llegaban las primeras sombras de la noche. Su comercio lo ejercía preferentemente a la hora de la siesta, cuando no había casi tránsito en las calles. Iba de puerta en puerta ofreciendo su carga, que en poco rato la colocaba, puesto que por esos años todavía se utilizaban las cocinas económicas, alimentadas por leña, que se fabricaban aquí mismo, en la ciudad de Salta. Nadie se preocupaba por la necesidad de preservar la flor del Cerro San Bernardo y menos en su vecino, el 20 de febrero, los cuales constituían verdaderos filones para Juancito, el leñatero silencioso y prudente. Los más perversos lo rebajaban de categoría afirmando que no era más que un opa payo que había llegado atraído por la fama de las higueras que todavía perduraban en las casas del centro. Pero los maldicientes no perturbaron la plácida seguridad en que se desenvolvía la monótona vida de Juancito. Nadie recuerda, a ciencia cierta, cuándo se esfumó del paisaje y las calles de Salta. Los acontecimientos que se precipitaron en la década de los años 40 arrebataron el interés del público y el querosén comenzaba a reemplazar a la leña en las cocinas salteñas. A su vez,
El Cerro San Bernardo, como su geológico vecino, 20 de febrero, mostraban una calvicie alarmante que no solamente fue motivada por las incursiones de Juancito, sino que también por la de muchos vecinos de los cerros que durante años se abastecieron gratuitamente del combustible diario para atender las necesidades de hornos y cocinas. Juancito y su carro desaparecieron con una velocidad no prevista para su desplazamiento. Dejó el recuerdo de su presencia silenciosa y del asombro permanente de sus grandes pupilas azules de gringo azorado que miraron tantas casas salteñas hasta las intimidades domésticas de las cocinas a leña.

0: Últimos minutos de Carta Urbana en esta semana, en este viernes, frío, helado. Vamos a compartir con la colaboración de nuestro colega Gerardo Rebaca un poco de agenda cultural. Mañana sábado 4 de julio de 10 a 14 se van a estar realizando los octavos y cuartos de final del torneo municipal de boxeo en el playón deportivo del Colegio Sargento Cabral. Está ubicado en Ana Alvesa y Joaquín Ramos, en el barrio de Villa Mitre. Está todo el cronograma. A las 10 horas es el pesaje, a las 14 comienzan las peleas con dos rings en simultáneo. Quien gane avanza en el torneo. La entrada, un bono contribución de 1.500 pesos a beneficio del Colegio Sargento Cabral. También mañana, 4 de julio, a las 11 horas, a las 11 de la mañana, conciertos del mediodía en el hall de la Casa de la Cultura, Caseros 460, con entrada libre y gratuita. Estos conciertos van a ser a cargo de los alumnos y alumnas destacados de la Cátedra de Música de Cámara de la Orquesta Sinfónica Infantil y Juvenil de Salta, guiados por las profesoras Tetiana Cosimirova y Georgina Lusa. Mañana entonces, sábado 4 de julio a las 11, en la Casa de la Cultura Caseros 460, conciertos del mediodía.
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0: Y el domingo, ideal para el frío, gran concurso del locro, sabores de la ciudad, del 5 de julio de 11 a 16 horas en la plaza del barrio Valle Hermoso, esto es ya en la zona de San Luis, allí en el límite del condado. Participarán 15 cocineros y cocineras evaluados en mesa, plato, olla, delantal, cofia y certificado de manipulación de alimentos. Habrá un patio criollo con música y danza y un jurado que va a estar entregando importantes premios. El domingo entonces de 11 a 16 en Valle Hermoso, San Luis, el concurso del locro. A las 12:30 la peña en tu barrio, en el anfiteatro de la Plaza 25 de Mayo, ampliación del barrio 20 de junio, música en vivo, academias de danza, feria gastronómica, emprendedores, artistas emergentes y la participación especial de Salta Folk. A las 17 horas, importantísimo esto, Indio, así se dice, Indio Eterno, homenaje a Carlos el Indio Solari. 5 de junio a las 17 horas en el ex bar El Polaco, donde tocaron por primera vez aquí en Salta, de Anfunes 82. Homenaje al legado de una de las figuras más emblemáticas del rock argentino, con la actuación en vivo de la banda El Templo de Momo y un repertorio ricotero. También entrada libre y gratuita. Y el 5 de julio a las 18 horas, el ciclo de música de Cámara de la Fundación Musicarte, La Música y Sus Mundos. Esto es en el Teatro Provincial Juan Carlos Arabia, Subiría 70, con entrada a la gorra. Intérpretes: Rita Corses, soprano y flauta traversa, Yamil Montero en barítono y Sergio Valderrábamo en piano. Obras de Piazzolla, Guastavino, y demás interpretaciones. Con entrada a la gorra, entonces, el 5 de julio a las 18 horas, ciclo de música de cámara de la Fundación Musicarte. Rápidamente, un par más de la zona metropolitana. En Campo Quijano, además del lunes, la fotografía, digamos, la muestra fotográfica que hablábamos hace un ratito con Luqui Flores, Quijano del ayer y de hoy. Antes de eso, mañana sábado, de 9 a 12 horas, Bicicleteada Patria, la historia en movimiento en la Plaza Martín Fierro, actividad familiar organizada por la Municipalidad de Campo Quijano. También también en la Casa de la Cultura de 18 a 21, Kermés Patria, una tarde de juegos, música folclórica y momentos compartidos para adultos mayores, truco, loba, sapo y más, para celebrar los 105 años, perdón, de Campo Quijano. Y finalmente en La Caldera, el 5 de julio, esto es el domingo, a las 9 de la mañana, turismo de naturaleza, reconocer flora y fauna de las Yungas, ruta nacional 9, kilómetro 1633, caminata guiada de bajo nivel de exigencia junto a un especialista con temas de biodiversidad y conservación.

Bueno, cargadísima la agenda, cargadísima para este fin de semana, con actividades variadas aquí en Capital, en la zona metropolitana también. Bueno, nos tenemos que ir porque ya llega la gente de la local en la previa del partido que, bueno, vamos a disputar en algunos minutos nada más contra el seleccionado de Cabo Verde. Vamos selección, vamos escaloneta, hacer fuerza a todos por nuestra selección y ojalá, bueno, estemos triunfando y pasando de ronda, por supuesto, y avanzando en este Mundial 2026. Como siempre estuvo en los controles, mi amigo y compañero Robertito Lera. Muchísimas gracias y buen fin de semana, Robertito. A todos ustedes un gran abrazo, que tengan un excelente fin de semana y vamos Argentina, carajo.

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Muy buenas tardes, arrancamos la local radio. Es muy probable que muchos no nos estén escuchando, pero la idea es acompañarlos a quienes estén prendidos de la 89.9 FM Profesional. Esto es la local radio, el programa deportivo de nuestra radio, y que tiene a cargo de la puesta al aire en este momento al señor Roberto Lera, que se presenta así.

me estás trayendo lo que pasó esta mañana cuando estábamos en el programa del Indio. El Indio me estamos entrevistando a una nena. Y la nena se sabía este. Yo creo que es esto lo que aprendió ella, porque de memoria sabía todos los... O sea, vos por ahí decís, sí, los pibes se acuerdan de algunos jugadores, los conoce, pero el orden, cómo lo dio, me llamó mucho la atención y realmente me quedé sorprendido porque no me hubiese memorizado todo lo que dice esta canción. Nosotros estamos al aire en este momento. Están jugando el primer alargue de Australia 1, Egipto 1. Están un partido muy equilibrado. Quizás Australia en el segundo tiempo hubiese podido encontrar la diferencia, pero

0: de falta de efectividad y un poco de profundidad. Y también vamos a dar detalles, se están jugando dos partidos de cuarto de final en el Adolfo Resina, están empatando 0-0 la Fusión Cameroneros Argentinos del Norte y República de Castañares, ambos con dos jugadores menos, fueron expulsados Wilson Marín y Emanuel Cáceres. Y no me sorprende de ninguno de los dos que estén expulsados. El árbitro es el señor Federico Guaymás Tornero. Y en el Miguel Pascual Soler están jugando Villa Mitre 1, Central Norte 0. De todas maneras, los dos clasificados con estos resultados a semifinales serían Mitre y la Fusión Camioneros Argentinos del Norte. Para que esto cambie, tiene que revertir Central Norte el encuentro y tiene que ganar su partido República de Castañares. Si no, estos dos mantienen la continuidad del campeonato en la siguiente fase. Están conmigo el señor Gabriel Tolaba y Mauricio Kidd. ¿Cómo les va, chicos? Buenas tardes.
1: Hola, César.
2: Buenas tardes. ¿Vos querés decir que no nos está escuchando nadie? Yo digo que a veces las ganas, el ansiedad del partido hace que ya estés, al contrario, queriendo meterte en esto.
0: Los que estén en el 89.9, les adelantamos. A partir de las 18.30, después de la última pausa de nosotros, vamos a ir mixturando. En realidad vamos a dejar en la previa que tenga la televisión pública. Y el partido va a ir en vivo por la emisora. No la vamos a transmitir, sino va a ir por streaming, ni Professional Play, ni de la local, pero sí por la 89.9 irá el partido completo de la selección argentina. Esperemos que no tengamos que ir a la larga, como lo está haciendo Australia y Egipto. Si la Argentina gana o gana Cabo Verde, enfrentará al ganador de este encuentro que se está desarrollando en
1: y
0: este momento.
1: Y además César va a jugar el día martes a la 1:00 p.m.
0: Claro, el martes a las 13:00, si la Argentina está, se va a paralizar también ese horario. Ya estuvimos recorriendo lo que es el centro de la ciudad, hemos tenido distintas cosas, venía Gabriel en el colectivo, ha visto muchos autos con banderas.
1: Sí, muchas casas con bandera, mucho ambiente, digamos, en torno a lo que es Argentina, digamos.
0: Y la ansiedad que vos...
2: No, y al mediodía, César, había ya una especie de, digamos, el tránsito estaba sumamente colapsado. Es como que se entiende que la gente que puede, bueno, trabajo hasta el mediodía, cumplo mis obligaciones y termina. Porque a la tarde muchos no van a regresar al...
1: Claro, el centro va a estar cerrado, ¿no? a partir de las 6:00 p.m.
0: O sea, el horario que ha establecido el comercio es de las 9:00 a.m. hasta las 18:00. Me llamó la atención que hay algunos negocios que los empleados han pedido permiso para ir a trabajar, no con la indumentaria de la empresa, sino con la camiseta argentina.
2: Bueno, pero viste que muchas empresas van, lo gastronómico, a todos los visten con la camiseta,
0: sí,
2: ¿no? No, está bueno. Bueno, en algunos rubros se ven favorecidos. A mí me gusta mucho, yo doy por descontado que Argentina va a ganar, disculpen. Creo que por lo menos 2-0. Está muy lindo lo del martes a las 13. Ahí sí que imagino todos los bares, restaurantes con una super convocatoria. Porque hoy las 19:00 es como rarito, ¿no? Porque claro, es como porque una merienda tarde, claro, pero vos vas a querer comer después del partido.
1: Sí.
2: Y después del partido, ¿te vas a tu casa o seguís en el lugar? ¿Hace frío? Está raro, ¿viste? Cambio, martes a la 1 está muy bueno.
0: En las encuestas que hice bien tempranito por la zona norte, muchos decían, no, es muy temprano para un asado, para una cena, entonces una merienda o mates con picada.
2: Una picada, era la
1: mate con picada, suena muy raro, digamos.
0: No, ahí, o sea, hoy ya no cuestiona. He visto, Kim me dijo que se comía pizza con dulce de leche, por Dios, yo no sé si pudiese...
1: Te comparto que puede ser un café con una pizza, una empanada,
0: claro, pero bueno, o sea, muchos me cuestionan eso. Yo he comido sándwich de pernil con un café, por ejemplo.
1: No, pero yo comí un café con leche,
0: hay muchos que no...
1: Empanada, digamos.
0: Sí, no, hay muchos que no lo aceptarían, pero bueno, yo respeto ese tipo de cosas, pero no, mi gusto creo que... no hay chance de que... Miren cómo están, bueno, los que están, les contamos, en
2: Miami.
0: Miami, los argentinos están causando mucho revuelo. Ha terminado el primer tiempo, el primer alargue entre Egipto 1 a Australia 1. Así estamos atentos. Si nosotros logramos pasar, ninguno de los dos me causa temor.
2: No, la verdad que no.
0: Como para poder decir.
1: Capaz que muchos decían por ahí que el temor puede ser en cuarto de final, ¿no? Por el tema de Colombia, por ahí, pero.
2: Pero vos imaginate, ¿no? Estás hablando de temor, Colombia. Vos imaginate México, que es el local, si bien México no es una potencia, México podría tener en cuartos a Brasil.
0: No, claro, pero primero, tiene que pasar digo, a Inglaterra. No,
2: digo,
0: ¿no?
2: Y también, pero me refiero. Yo siempre digo, Senegal para esta fase me gusta, Egipto o Australia para octavos es óptimo, Colombia para cuartos es óptimo. O sea, recuerdo otros mundiales, pensemos que acá en el último mundial Argentina cuartos fue con Holanda, casi queda afuera.
1: Claro.
2: En México 86, cuarto tuvimos Inglaterra, partido durísimo.
1: En el Azteca.
2: Dame Colombia, dame Egipto, dame Cabo Verde.
1: O sí, sea, estoy de acuerdo.
2: Somos Argentina, sí, tres copas obvio. Del mundo. ¿Cómo le podemos tener miedo a Egipto, a Cabo Verde o a Colombia? Yo respeto a todos, pero por favor, ¿qué piensa entonces Colombia de enfrentar a Messi? Vos ponete en el lugar de los colombianos.
0: Sí, sí, es verdad.
2: O sea, la ventaja deportiva argentina, el fixture de Argentina junto con el de Canadá, que tuvo suerte con la victoria de Marruecos, es el mejor de todas las llaves.
0: Sí, bueno, a ver, ya están definidos los partidos de octavo de final que ya arranca mañana.
1: Francia con Paraguay y Canadá con Marruecos.
0: Claro, eso es a las 2 de la tarde, juegan Canadá con Marruecos. A las 6 de la tarde Paraguay lo hará contra Francia.
1: Ahí voy a alentar mucho por Paraguay, ahí me voy a convertir en paraguayo, que sí. Así que...
0: ¿Y entre Canadá y Marruecos con quién se quedan? O sea, por un no pensando en la Argentina, pensando en cuál les simpatiza más.
1: Sí, me quedo
0: más.
1: Con Marruecos. ¿No?
0: ¿Vos, Mauricio?
2: ¿Qué equipo me simpatiza?
0: Sí, Canadá o Marruecos.
2: Me parece que Marruecos es mucho más, muchísimo más.
0: Que Canadá.
2: Que Canadá. Y yo soy de los que le gusta que en los mundiales lleguen los buenos. Si bien ninguno tiene mucha historia, a mí no me gustaría un mundial. Yo le tengo miedo realmente a un Canadá, a un México en semis, con alguna ayuda de los árbitros. Una final rara. Yo la verdad que yo desde ahora ya te digo, por lo que vi el mundial y vi bastante... Hay una gran superioridad de lo que es Argentina y Francia y el resto. Del resto no me gustó nada prácticamente.
0: Ahora, apunto a eso. Si Paraguay le gana a Francia,
2: no creo.
0: Se convierte
2: no
0: en...
2: Creo.
0: Si le gana, ¿se convierte en candidato?
2: No. Si gana Paraguay va a ser un milagro. Va a ser, perdón, le voy a decir literal, colgado el travesaño. Así va a jugar Paraguay como le gusta jugar al Faro. Y de suerte va a ganar 1-0. La única chance o por penales. Por eso que ningún candidato. Paraguay no es candidato.
0: Pero de ahí le puede quedar alguien mucho más.
2: Pero Paraguay
0: accesible.
2: Te puede perder. Paraguay te puede perder con el más débil de la zona. Así como si comió 4 con Estados Unidos. O sea, Paraguay no es un equipo que llega mucho al área rival. A mí Paraguay es un equipo duro de vencer, nada más. Pero no lo veo animando un mundial.
0: Frente a Alemania, a mí Paraguay me gustó mucho, ¿no?
2: Está bien, pensemos que Alemania es como que tiene el nombre, así como Italia, ¿no? Tienen nombre, pero no tienen el mejor presente. Alemania no viene jugando mal de este mundial. Alemania, desde que ganó en Brasil, nunca más hizo un buen mundial.
1: Uh-huh. Exactamente.
0: Bueno, y respecto al domingo, Brasil-Noruega.
2: Ese está parejo, ¿eh? Ese está muy parejo.
1: Sí, muy parejo.
2: Brasil-Noruega es muy parejo, ¿eh? Con lo que le costó a Brasil-Japón. Yo le pongo unos porotitos a la Noruega de Haaland, ¿sí?
1: Va a estar muy peleado entre Vinicius Junior y Haaland.
2: Inglaterra, digamos. Es muy cerrado también. Sí. O sea, en cualquier parte del mundo es claramente Inglaterra favorito. Siendo en México, la cosa cambia.
1: Es que para
2: es en el Azteca,
1: mí...
2: ¿no?
1: Sí, en el Azteca. Sí. Inglaterra, lo que vi de todos los partidos, le ha costado ganar. Le costó Panamá, claro. Le costó Ghana, le costó República del Congo. Lo ganó por Harry Kane, digamos, contra el Congo. Pero vamos a ver cómo lo demuestra, ¿no?, el domingo con México.
2: El que es muy parejo el cruce, y se conocen muchos jugadores, es España-Portugal, ¿no? Los organizadores del próximo Mundial, sí, se enfrentan en octavos. Ahí no tengo favorito tampoco, porque España tampoco creo que hasta ahora mostró lo que pensábamos en la previa. No sé si coincide.
0: Sí, no, lo de España no es uno de los candidatos de por sí, así que veremos.
2: Portugal puede vencer.
0: Sí, pero bueno, vamos a ver. Bueno, eso es lo que tenemos para este fin de semana. En lo que respecta al tenis, adiós argentinos, ¿no?
2: Es lo que siempre suele suceder, nos vamos rápido, pero esta vez nos fuimos muy rápido. O sea, los argentinos quedaron todos muy pronto eliminados en Wimbledon, con la única, vamos a hacerle sabor semi-amargo, el de la única jugadora que teníamos, que tuvo match point contra Coco Gauff, que bueno, habla muy bien de su desempeño. Que bueno, la verdad que tener la match point a una top 10 campeona de Grand Slam no es algo menor. Así que eso fue lo único destacado en un, bueno, ya habíamos anticipado, en un torneo en el que ya en la quali no había entrado ningún argentino, por lo cual siempre es la superficie que más nos cuesta. Si no me equivoco, César, hoy no estoy súper al tanto porque estoy más metido en el mundial, pero sigue en carrera Sinner y Djokovic.
0: Sí, a ver, vamos a ir con los que han pasado y han finalizado la tercera ronda. Augar Alassim es uno de los que ya está, el canadiense. Davidovich Fokina también ya está en la siguiente ronda. Hurkacz le ganó a Paul, también está en la siguiente ronda. Sinner ganó en tres sets continuos al estadounidense Jason Brodsky. Después tenemos acá a Mochizuki, el japonés, también está en cuarta ronda. Struff, el alemán, ya ha pasado. Djokovic está también en la siguiente fase, le ha ganado al francés Richard Next por 3-1. Fonseca ha quedado afuera. El sudamericano, creo que no queda ningún sudafricano, el sudamericano, ¿no? En la siguiente ronda.
2: No sé si hay algún chileno, tal vez, pero es la que más nos cuesta, ¿no? Uh-huh. Es la que más nos cuesta.
0: Mañana, a ver, estoy revisando. Español, alemán. Mañana juega Zverev. Está segundo Zverev ahora, ¿no? Ya lo ha pasado a.
2: ¿Sí?
0: Sí.
2: Epa.
0: Aparentemente. Después, ¿quién más está acá? Por ahora, sí, lo atractivo de mañana es Zverev con Girón, que se juega a las 10:10 de la mañana, que es lo que podría haber, porque bueno, mañana en la tarde me voy a prender al Mundial para
2: está
0: ver.
2: Está llegando a Argentina, César, está sí. Llegando, bajando del colectivo, va del micro. Bueno, Argentina que es local en todos lados, pero en Miami más aún, ¿no? O sea, es prácticamente como jugar en un estadio aquí en la República Argentina. Porque aparte, el que no es argentino, hincha por Argentina. ¿Cuánta gente de Cabo Verde se habrá podido hacer llegar hoy al estadio? 2.000 personas.
0: Sí, o sea, no sé qué cantidad. Hay mucha. Lo que sí he notado en Estados Unidos es que en la Argentina, muchos de los que están con camiseta argentina, no necesariamente son argentinos.
2: No, hay de todo.
0: Y en lo que respecta al resto de los países, se está mostrando la cantidad de extranjeros que tiene Estados Unidos.
2: Claro, sí, totalmente.
0: Hay muchos extranjeros que están viviendo en Estados Unidos y bueno, ahora están pudiendo alentar a sus selecciones, que es una característica que los europeos, sobre todo, no suelen acompañar a sus selecciones cuando hay que cruzar
2: el Atlántico. El Atlántico. Sí, no les gusta.
0: Así que esto es una novedad. Por ahí los japoneses sí.
2: Ellos sí.
0: Algunos
2: ellos
0: chinos sí. Por ahí también tienen casi la misma inquietud. Y el resto, africanos y.
2: El tema que yo creo, ¿no? Para encontrar la explicación, el europeo no es un tema económico, sino el europeo tiene la posibilidad de ver mucho fútbol durante el año, tienen la Liga de Campeones, tienen la Eurocopa, tienen la Nation Cup, y está bien que el Mundial es lo máximo, pero como decís vos, si queda muy lejos, y dicen, espero 2 años, veo la Eurocopa, voy en tren, voy en cole, llego, veo super partidos. Y, no, y como yo te digo, de verdad, lo escuché hace mucho tiempo, que muchos europeos les importa más su euro que el mundial. Uno va a decir que no, porque uno es argentino y en Sudamérica somos fana del mundial. Pero créanme que en Europa ellos son muy fana de su torneo continental.
0: Exactamente. O sea, siguen, tienen, son más querendones de lo que ellos organizan, sí, a que lo que organizan otras organizaciones. Así que, de hecho, si la finalísima no se jugó, no se jugaba en Europa, creo que España hubiese tenido pocos simpatizantes,
2: seguro,
0: en
2: seguro
0: el estadio.
2: Que no, seguro,
0: bueno, nos vamos a la primera pausa, Pablito, para que volvamos.
1: César, antes que vayamos a la pausa, vamos a actualizar el resultado del torneo anual de los cuartos de final.
0: Sí.
1: Va empatando Camioneros Argentinos del Norte 1-1 ante República Castañares.
0: ¿Quiénes hicieron los goles?
1: Manuel García hizo el primero y el segundo, ya lo voy a chequear, fue un tremendo gol de República Castañares, que fue de media cancha, digamos.
0: Uh-huh. Bueno, entonces, ¿y sigue ganando Mitre 1-0 a Central Norte?
1: Sí, sigue ganando 1-0.
0: Bien, entonces por ahora siguen los mismos que habíamos arrancado el programa. Está clasificando a la siguiente fase el Club Atlético Mitre y la Fusión Camioneros Argentinos del Norte. Pablito, nos vamos a la pausa y enseguida volvemos con más de La Local Radio.
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0: 40 minutos han pasado de las 5 de la tarde. Ya ha culminado el alargue entre egipcios y australianos. Van a ir a los penales. En este momento están distribuyendo quienes van a ser los encargados de ejecutar. Falta todavía que realicen el sorteo entre los capitanes. Recordemos que acá cambió la modalidad. El que gane el sorteo elige o patear primero o el arco donde se va a ejecutar, y automáticamente el otro jugador va a elegir lo que no haya elegido el primero. Nos vamos a ir a una comunicación telefónica. Se han jugado partidos pendientes de la tercera, cuarta, quinta y sexta división de Juventud Antoniana y Gimnasia y Tiro. Estos partidos se jugaron el día miércoles, el día martes, y por la tarde en el predio de Limache. En la cuarta división hubo inconvenientes. En principio, de lo que nos cuentan las fuentes que nosotros consultamos, el arbitraje del señor Fernández estuvo muy, muy lejos de lo que uno espera que sea. Sobre todo porque inclusive se habló de haber maltratado a un jugador, hubo golpes entre los jugadores de Juventud y Gimnasia, pero no, por eso nos hemos comunicado para alguien que estuvo presente allí, que es la mamá de uno de los jugadores de Juventud Antoniana, para que nos brinde mejor detalle de lo que ha ocurrido. Señora, ¿cómo le va? Buenas tardes, bienvenida a la Local Radio.
1: Hola, ¿qué tal? ¿Cómo están todos ahí?
0: Muchísimas gracias, con mucho frío, pero con la ansiedad esta de las 7 de la tarde, como entenderá, estamos muy ansiosos con esto de la Argentina con Cabo Verde, y además estamos viendo el partido entre Australia y Egipto. Bueno, señora, cuéntenos, ¿qué pasó el día martes por la tarde?
1: Bueno, como dijo usted, se jugaba un partido de Juventud contra Gimnasia, la cuarta división. Empezó el segundo tiempo, el árbitro, desde el primer tiempo cobraba falta mucho a favor de Gimnasia. Bueno, pero siguió el partido, empezó el segundo tiempo, cobran una falta a un jugador de Juventud. El capitán de Juventud se acerca al árbitro para protestar la falta. Se escucha decir que el árbitro le dice, no voy a hablar con vos, ya estaba ya el partido picado ya. El capitán de Juventud se acerca, le dice por qué la falta, que no había sido tanto la falta, le saca roja al chico de Juventud. El capitán le dice, pero no, por favor, explícame por qué la roja, no era para roja, ponele amarilla. Y en eso se sigue, ya los chicos se amontonaron ahí entre todos, tanto de Gimnasia y de Juventud. El árbitro le da una bofetada al chico de Juventud. Y el chico de Juventud lo empuja al árbitro.
0: O sea, la agresión en principio fue del árbitro.
1: El árbitro le da una bofetada al chico de Juventud. Y el chico de Juventud empuja al árbitro. Y ahí ya se arma la batalla campal. Entran las mamás de Gimnasia a querer separar a los chicos, pero no. Ellos pegaron al chico de Juventud. No separaron, pegaron a los chicos de Juventud. Y ya se metieron los padres de Juventud y ya se fue una batalla campal.
0: Esto, señora, marca algo muy extraño. ¿Hay alguien que haya tomado imágenes de la agresión del árbitro?
1: No, hay videos, pero no de la bofetada. Hay videos ya de cuando los chicos cuántos se los rodean al árbitro, y los chicos de Gimnasia también.
0: ¿Y estos videos han sido presentados al Tribunal Disciplinario de la Liga Salteña de Fútbol?
1: Todavía no fueron a declarar a los chicos, nada, así que...
0: Claro, seguro van a ir el próximo martes recién.
1: Sí, capaz.
0: ¿Y ustedes
1: pero sí tengo entendido que hay denuncias al chico que le abogó.
0: ¿Una denuncia de quién? ¿Del jugador que fue agredido por el árbitro?
1: Sí, el jugador es de Juventud Antonio.
0: Él hace una denuncia policial o hace una denuncia en la Liga Salteña de Fútbol?
1: No, hace una denuncia policial.
0: ¿Por agresión?
1: Por agresión,
0: exactamente. ¿Lo convocaron al árbitro, a la comisaría? ¿Qué novedades tienen con respecto a esto?
1: Porque no había policía, no había ambulancia, nada en la cancha.
0: Sí, normalmente son ambulancias itinerantes en lo que es las divisiones inferiores, pero los dos policías han debido estar en el acceso de...
1: Claro, pero no había nadie en el predio, porque se jugó en Limache.
0: Sí, tengo conocimiento de eso. Bueno, ¿y ustedes después hablaron con los padres de Gimnasia como para unificar criterios? Y...
1: Nada, porque los corrieron de Gimnasia, a los papás de Juventud los sacaron todos y le dijeron que se podían retirar del predio.
0: ¿Quién les dijo que desalojen el predio? ¿La policía?
1: La gente de Gimnasia.
0: La gente de Gimnasia, el personal
1: sí,
0: que está ahí.
1: Sí, porque policía no había.
0: ¿Tampoco después del incidente no se llamó
1: tampoco
0: la policía?
1: Llegaron, creo, los policías, pero ya toda la gente se había retirado.
0: Uh-huh. Ese partido se jugó a primera hora, porque la cuarta división se juega a primera hora.
1: Se jugó 4:30, porque primero jugaron la tercera división.
0: Ah, ¿la tercera división jugó primero?
1: Primero, exactamente.
0: ¿Y sabe el motivo? Porque normalmente juegan la cuarta división a primera hora a las 14 y a las 16.
1: Eran partidos reprogramados porque se tenía que haber jugado antes, pero lo habían reprogramado, por eso se fue a la cancha de Gimnasia y jugó primero la tercera división y después la cuarta división.
0: ¿Y en la tercera división no hubo inconvenientes?
1: No, hubo mucho. Mira, se cobraron creo que 4 penales o 3 penales a favor de Gimnasia.
0: ¿Cómo terminó el encuentro en la tercera?
1: La tercera salió Gimnasia 6, Juventud 2.
0: ¿Y en el de la cuarta división, cuál era el resultado hasta el momento?
1: Iban en el segundo tiempo 2-0 ganando Gimnasia.
0: Uh-huh. ¿Y el penal le correspondía a Gimnasia nuevamente?
1: No habían cobrado penal en la cuarta, habían cobrado una falta. Era la segunda expulsión que iban a hacer de Juventud.
0: Bien. ¿Ninguno de ustedes tampoco pudo conversar con el árbitro?
1: No, porque todos los papás se salimos porque la gente de Gimnasia nos pidió que desalojáramos.
0: Bien, bueno, lamento mucho porque, bueno, hace mucho tiempo, el antecedente que tengo es del anteaño pasado, también en esa división, si no me equivoco, es la cuarta o la tercera división de San Martín con San Francisco, en la cancha de San Francisco, pero acá ya había antecedentes porque los chicos habían tenido ya encontronazos por otros motivos, pero en este caso todo se desató por lo que ocurrió dentro del campo de juego, no había antecedente
1: claro.
0: De enfrentamiento entre los chicos.
1: No.
0: Bueno, ¿su hijo tuvo algún problema, señora?
1: ¿Cómo?
0: ¿Su hijo no tuvo ningún inconveniente o estaba involucrado en algo?
1: No.
0: ¿Nos habían indicado de que había un jugador de Juventud, si no me equivoco, que tenía el tabique lastimado?
1: Sí, había un chiquito. Creo que tenía la nariz. Era que le volvieron a poner en el lugar de nariz porque como la adrenalina que tenían los chicos, la bronca y todo eso, el mismo compañero creo que le volvió a poner la nariz bien, en ese instante que le pusieron la nariz.
0: ¿Y cómo se lastimó la nariz el nene este?
1: Le pegaron una trompada los chicos de Gimnasia.
0: No fue dentro de lo que es el partido, sino ya en el tumulto.
1: Ya afuera cuando comenzaron a pelear.
0: Uh-huh. Para aclararle a los oyentes, esta división, la cuarta división, el máximo que pueden tener los jugadores de 17 años.
1: Sí, son 16, 17 años, casi la mayoría de 16 años los chicos.
0: Bueno, le agradezco el tiempo, señora, y esperemos, bueno, tener novedades. Nos vamos a seguir comunicando con usted para saber qué tipo de sanciones pueden llegar a tener y de esta manera tratar de hacer llegar, porque nos llama la atención que haya ocurrido esto después de tanto tiempo y realmente es importante seguir que tenemos que educar a, esto, los niños, pero también colaborar los grandes, en este caso el árbitro, porque ya varias personas nos han dado a entender que no solamente en este partido, sino en otros partidos, y no es contra Juventud o en favor de Gimnasia, sino ya ha dirigido otros partidos en malas condiciones. Aparentemente lo están impulsando, según lo que nos dicen, para que proyectarlo como árbitro. Pero a este nivel creo que en vez de favorecer al fútbol salteño, lo va a desprestigiar. Le agradezco el tiempo, señora, que tenga una linda tarde y espero usted pueda disfrutar el partido de la Argentina frente a Cabo Verde.
1: Bueno, muchísimas gracias igualmente para todos.
0: Bien, ahí estuvimos con una mamá de un jugador de Juventud Antoniana de la cuarta división, contándonos el detalle de lo que ha ocurrido el martes pasado. Acaba de convertir el tercer gol Egipto, y de esta manera, tras dos penales errados de Australia, Egipto está en la siguiente fase. Pablito, si podemos escuchar el festejo de la clasificación de Egipto a octavos de final.

0: en los octavos de final en Dallas por penales, por Josame el último, con mucha seguridad, tocando contra el otro lado de Ryan, y celebra el equipo de Salah. No fue de Ryan, fue de Jubir y los palos, fue de Egipto y de ese sueño. Por primera vez en la historia, Egipto avanza en la eliminatoria. Egipto a octavos de final de la Copa del Mundo.
1: Y la emoción es recontra válida, porque Egipto en este Mundial rompió dos paredes. Primero ganó el primer partido en la historia de los Mundiales contra Nueva Zelanda, y ahora esta definición con tintes dramáticos contra un rival que de rato lo había complicado, que cambió al arquero porque supuestamente era un especialista, el que hace 4 años salió por entre comillas malo, ahora entró por entre comillas bueno, pero en definitiva los que fallaron fueron los pateadores de Australia. Primero Shutter, después Harrington. Egipto no falló, 4 de 4. Espera por Argentina o Cabo Verde, los faraones que rompen otra pared, que es ganar por primera vez un duelo de eliminación directa. Nunca lo habían jugado y el primero lo ganan por penales, que vale igual. Espera por Argentina o Cabo Verde el martes que viene en Atlanta.
2: Lo que está pasando en el Mundial, bueno, ya está Egipto en octavos de final. Va a esperar al ganador entre Argentina y Cabo Verde precisamente para jugar el martes a las 3 horas, como nos decía Gabriel. En lo que respecta a los cuartos de final de la Liga Salteña de Fútbol.
3: Creo que te lo actualice, César.
2: Perfecto.
3: Bueno, como bien habíamos dicho, Camionero empezó ganando, ¿no?, con el gol de Manuel García a los 16 del segundo tiempo. Lo empata con gol de Alex Lianes a los 63 del segundo. Y después lo marca Marco Sánchez a los 68 del segundo tiempo. Y también vamos a actualizar que Camionero se queda con 9 hombres. Salió expulsado Sergio Oviedo a los 34 del segundo tiempo. Así que Camionero se quedó con 9 y República Castañares con 10.
2: Mitre y Central Norte.
3: Quedaron 1-1 con gol de Benjamín Hernández a los 2 minutos del segundo tiempo. Y Mauricio Suica a los 26 del...
2: ¿Esos partidos ya terminaron?
3: Y ahora vamos a ir viendo, porque seguro el de Mitre debe estar por terminar. Todavía sigue jugando Argentinos.
2: La fusión Camioneros Argentinos del Norte todavía no terminó.
3: No terminó todavía.
2: Con estos resultados, quien está pasando a semifinales es el Mitre, por más que esté empatando. Y al estar ganando República Castañares, le está quitando la ventaja deportiva. Y a partir de allí va a disputar los semifinales. Y el enfrentamiento, si no me equivoco, es este. Entre República de Castañares y Mitre estarían jugando una de las semifinales. Recordemos que el domingo van a jugar Peñarol y Villa Primavera en el Expreso del Oeste a las 4 de la tarde. Y el martes a las 4 y media de la tarde en Cachorros van a jugar Cachorros frente a Gimnasia y Tiro. Hay una novedad en Gimnasia y Tiro, vamos a tratar de confirmar si esto es verdad. Vamos a hablar directamente con él, en que en teoría se estaría alejando de Gimnasia y Tiro. Nos vamos, Pablito, a la pausa, para que de esta manera volvamos y estemos en comunicación con quienes están haciendo la cobertura de estos partidos. Reiteramos, ha clasificado a semifinales Egipto.
4: No.
3: Octavos.
4: Egipto, que nunca había ganado un partido mundial, César. Y ya está, bueno, por primera vez en octavos, ¿no?
2: Sí, y ya está entrando la Argentina al estadio como para hacer un reconocimiento del campo de juego. Nos vamos a la pausa y enseguida volvemos.

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0: 4 minutos han pasado de las 6 de la tarde, ya están confirmadas las formaciones del seleccionado argentino y la de Cabo Verde. La formación de la Argentina será con Emiliano Martínez en el arco, Nahuel Molina, Cristian Romero, Lisandro Martínez y Facundo Medina. La línea de cuatro en el medio campo, Rodrigo De Paul, Alexis McAllister, Enzo Fernández y Thiago Almada. Y la dupla en la delantera será entre Lionel Messi y Lautaro Martínez. No hay sorpresas, así que de esta manera ya está confirmado el seleccionado argentino. Julián Álvarez va a tener que esperar su oportunidad en el banco de suplentes porque Lautaro ya lo han confirmado en el equipo titular. Así que va a ser, creo que, lo que todos estamos presagiando. Recordemos que se juega en el Hard Rock Stadium en Miami. Vamos a confirmar quiénes son los árbitros de este encuentro que va a jugar la Argentina. Ya prácticamente 55 minutos de tenemos para esperar. La ansiedad nos está comiendo porque, bueno, acabamos de ver cómo Egipto clasificó a la siguiente etapa. Y les cuento, chicos, que el partido que se está jugando en el Adolfo Resina también está teniendo un final de película. Le habíamos adelantado, Gabriel les había dicho de que estaba ganando 2-1 República de Castañares, clasificando a minutos del final, convirtió el 2-2 la fusión Camioneros Argentinos del Norte. Con eso clasificaba por la ventaja deportiva el camión militar, pero acaba de convertir República de Castañares y de esta manera está dando el batacazo de clasificar a semifinales, ganando 3-2, un encuentro que parece que ha tenido buen desarrollo. Nosotros estamos esperando que nos confirmen una vez que se termine el encuentro de esta manera. Ahora vamos a llamar a Mica para que podamos de esta manera dar detalles de lo que ha sido el encuentro entre Mitre y Central Norte. Lo último que nos enteramos es que estaban empatando ese encuentro en el Miguel Pascual Soler, en el frío de Villa Mitre. Allí estaban Micaela, Sofía Gorris, Micaela Ontivero, Sofía Gorris y Marianita Aldana. Las tres estaban haciendo la cobertura de este encuentro. Ahí están yendo los tres arqueros de la selección argentina a hacer los ejercicios precompetitivos. Recordemos que los arqueros hacen un trabajo diferenciado con respecto al resto de los jugadores. Ahí estamos con las chicas en el Miguel Pascual Soler. ¿Cómo les va, chicas? ¿Quién está? ¿Mica, Sofi o Mariana?
1: Buenas, César, Mariana.
0: Hola, Mari, ¿cómo te va?
1: Primero, bien, acá con frío. Pero...
0: eso, lo primero es lo primero. Bien. Mucho frío.
1: Sí, se puso
0: ¿Hay
1: frío.
0: ¿Hay nevó como en la liga o no?
1: ¿Cómo?
0: ¿Hay nevó o no?
1: No, acá bueno, no, pero sí estuvo bastante frío.
0: Mandaron imágenes del Adolfo Resina y había nieve en los costados, ¿viste? Donde están los vestuarios y el salón que tienen allí en el predio de la liga.
1: Estaba lleno de
0: nieves. Bueno, eso me llamó mucho la atención. Bueno, contanos, ¿cómo terminó el partido?
1: Bien, te comento un poquito, no estoy teniendo muy buena señal, pero aquí empataron 1-1. Lo iba ganando, bueno, Mitre en el primer tiempo a los 26 minutos con gol de Mauricio Suica. El primer tiempo sí estuvo bastante manejado por Mitre y ya en la segunda parte fue de central. Se acercó un poco más al arco y bueno, a los 2 minutos tuvieron el empate, pero por ventaja deportiva no les alcanzó, así que terminó pasando Mitre.
0: ¿Un partido tranquilo o hubo alguna reacción negativa después que Central Norte quedó eliminado?
1: Estuvo un poco movidito después de eso, Sí, unos cuantos empujones, unos cuantos golpes, un poco trabado el partido también por las faltas, pero estuvo entretenido. Acá tengo el jugador.
0: Después que Central Norte que quedó eliminado.
1: Estuvo un poco movidito después de eso, sí, unos cuantos empujones, unos cuantos golpes, un poco trabado el partido también por las faltas, pero estuvo entretenido. Acá tengo el jugador.

0: No, un resultado que, según lo que me cuenta Mariana, en el primer tiempo ustedes lo manejaron mucho mejor y por eso estaban ganando. ¿Qué pasó en el segundo?
1: Sí, la verdad que sí, bueno, fue un partido duro. En el primer tiempo, como decís vos, lo supimos manejar. Y nada, en el segundo tiempo, bueno, recibimos un gol rápido, apenas empezó el segundo tiempo. Y bueno, creo que eso nos costó un poco, pero bueno, supimos mantener el resultado y logramos la clasificación, que es lo más importante.
0: Perfecto, contanos tu gol.
1: Nada, me quedó un rebote, le pegué afuera el área y bueno, por suerte fue directo al arco y bueno, fue gol. Así que contento por el gol y sobre todo por el equipo que como te dije recién, pudimos obtener la clasificación.
0: Yo soy del que piensa que sos una de las figuras que se apoya mucho en la columna vertebral de Pablo Moncholi. ¿Esto para vos es una responsabilidad o lo tomás como que es un empujón como para poder alentar a tus jugadores, a tus compañeros, perdón, y de esta manera lograr todo lo que están logrando en Mitre?
1: No, sí, a ver, soy un jugador bueno que le gusta siempre estar en contacto con la pelota, siempre ir para adelante. Me gusta tener el protagonismo dentro de la cancha. Y bueno, vivo de esa manera los partidos. Así que bueno, nada, contento por como te dije recién, por la victoria y bueno, por el gol.
0: Se viene República de Castañares. ¿Te enteraste ya de eso?
1: No, no, la verdad no sabía nada, pero
0: Sí,
1: bueno,
0: acá,
1: sea el rival
0: aparentemente
1: que
0: ya.
1: sea, estamos preparados para lo que venga.
0: Muchísimas gracias por el tiempo, Colito, y felicidades por esta clasificación. Hacerle llegar al cuerpo técnico y a tus compañeros también la felicidad de todo el equipo de la local.
1: Dale, dale, César, muchas gracias.
0: Un abrazo.
1: Hasta
0: Ahí
1: luego.
0: estuvimos con Mauricio Suica, el Colo, el que convirtió el gol de la apertura del marcador, pero bueno, el empate de todas maneras lo clasificó a Central, a Mitre, a la siguiente fase. Nos vamos al Adolfo Resina, allí está el señor Fernando Miranda para que nos cuente detalles del partidazo que se dio en el Adolfo
2: Partido que nos
0: Resina.
2: perdimos de estar
0: Sí,
2: ahí,
0: sí.
2: digamos.
0: ¿Qué tal, Fernando? ¿Cómo te va?
3: Buenas tardes, César, ¿cómo estás? Un saludo
0: Lindo.
3: grande para vos, para toda la audiencia de FM Profesional. Acá estamos, sí, en el estadio Adolfo Resina. La liga acaba de terminar el partido, acaba de clasificarse de República de Castañares. 3-2, un verdadero partidazo, como lo decís vos. Todo se dio en el segundo tiempo, con el frío, un partido muy físico. La verdad que no parecía que iba a ser para 5 goles, pero se terminó dando así, a fuerza del empuje, se terminó metiendo República en la próxima instancia.
0: Contanos quiénes convirtieron los goles, Fernando.
3: Antes te cuento, César, primero que nada, si te parece, vamos rápidamente con el profe de Ceballos, que nos brinda los minutos. Está acá, profe, primero que nada, bueno,
0: Perfecto,
3: gracias por estos
0: sí,
3: minutos.
0: vamos.
3: Nada, le quería consultar el partido, ¿no? ¿Qué desenlace? Parecía que se le escapaba sobre el final, lo terminan ganando en esta tarde por ahí con mucho frío. Me parece que fue un gran triunfo.
4: Sí, bueno, buenas tardes a todos ahí en la mesa. La verdad que fue un partido entretenido, a pesar del frío que hizo. Los chicos, bueno, sabíamos que la ventaja deportiva la tenía Caminero y bueno, nos hacíamos salir. Era un poco difícil con un hombre menos después en el primer tiempo, pero bueno, la verdad que lo pudimos resolver durante los 90 minutos y la alegría de los chicos porque han hecho un esfuerzo grande para dar vuelta al resultado.
3: Bueno, ahora sí, César, te dejo para que le puedas consultar aquí al profe Ceballos. Profe, está César Lazo en el estudio para el local.
0: Matías, muchísimas gracias por el tiempo. Profe, si yo hago un reconto de todo lo que ha mostrado República de Castañares desde que usted se hizo cargo, hubo encuentros en los que usted perdió o su equipo perdió de una manera muy sorpresiva, porque siempre fue de buen juego, de manejar mucho la pelota, tiene hombres, tanto de los que vienen de las divisiones inferiores como los que han sumado, pero lamentablemente en algunos casos los resultados no lo acompañaron, ¿no?
4: Sí, la verdad que bueno, este club tiene 4 años de vida y los últimos 3 años, el segundo año salimos campeón, el tercer año jugamos regional y peleamos hasta creo que era cuarto de final. Y bueno, sí, los resultados no ayudaron, pero se ha hecho un trabajo muy bueno desde las inferiores hasta la primera. Hemos subido muchos chicos de inferiores que por ahí, uno dice que los chicos por ahí de Salta no tienen la oportunidad y uno trata de. de darle las herramientas para que se puedan jugar y puedan

0: sentirse cómodo dentro del campo de juego.
1: Matías, en el encuentro de hoy, el primer tiempo parecía muy trabado, pero el segundo tiempo creo que se ha mostrado tanto las ganas de un lado y del otro, pero acá primó mucho la efectividad y el hecho de el manejo de la pelota.
0: Sí, así es. Sí, fue un, la verdad que fue un partido parejo, con mucha intensidad y tratar de y cometer los menos errores posibles, y bueno, eso fue lo que el resumen del partido. Una cancha muy chica, por ahí que no se puede jugar bien, el campo de juego no está ideal, y bueno, dentro de los espacios reducidos, el que mejor esté con la pelota saca un poco de ventaja, y creo que sí, así fue, ¿no? Sabiendo de que la ventaja deportiva la tenía el Camionero, era complicado por ahí jugar, pero bueno, fue un partido de final, como yo le decía a los chicos, y bueno, ellos estuvieron a la altura de este partido y se van hoy contentos, que siempre es mi objetivo que salgan contentos al vestuario.
1: Yo estoy seguro que no me va a querer dar nombres de quienes considera que han estado en mejor nivel dentro de su plantel, pero dígame la línea, por lo menos, ¿dónde se ha sentido conforme con lo que han desplegado dentro del campo de juego? ¿En el medio campo, en el ataque, en la defensa?
0: No, la verdad es que yo tengo un equipo. El equipo tiene muchas cosas individuales que saben que si falla uno, falla todo. Y la verdad es que es muy, muy parejo todo. Todos han hecho un gran trabajo, desde lo defensivo, lo ofensivo, en la mitad de cancha. Obviamente yo les pedía situaciones de juego que estén mucho más cerca y por el momento las entendían y eran donde nosotros podíamos jugar. Pero la verdad que bastante un buen nivel en todas las líneas. No hubo figura, pero puedo asegurar, la figura fue el equipo.
1: Se viene Mitre, ¿qué campo de juego le gustaría? Porque ahora ya tienen que ser canchas neutrales, ya no hay ventaja deportiva. ¿Qué campo de juego le gustaría?
0: No, uno que esté más o menos parejo y que tenga las medidas por ahí, que se pueda apreciar un poco más el juego. Pero bueno, sabemos que estamos en la anual, sabemos que la cancha que le toque, hay que jugar y hay que hacer lo mejor posible. Uno lo prepara para eso, pero obviamente que uno pide que el campo sea lo mejorcito posible de lo que veníamos jugando, que por el frío, obviamente por el mantenimiento y distintas situaciones, los campos de juego en la liga están bastante feos.
1: Le doy dos alternativas y dígame cuál le gusta más, porque Cachorros ya no va a poder jugar en su terreno, queda libre, y San Martín es el otro escenario que podría utilizarse. ¿Cuál de los dos le gusta más?
0: No, cualquiera, son los dos, están de la misma situación, así que me da igual.
1: Muchísimas gracias por el tiempo y felicidades por la clasificación, Matías.
0: Muchas gracias, saludos a la mesa, chao.
1: Bien. Ahí estuvimos con el profe Matías Ceballos, director técnico de República de Castañares, que ganó un partidazo, Fernando, ¿no?
2: Sí, la verdad que sí. Como decía el profe, ¿no? La ventaja la tenía la fusión, y cuando hizo el 1-0 en el segundo tiempo, uno por ahí empezaba a ver que era muy complicado que lo dé vuelta. Lo cierto es que República no había hecho mucho en el partido, tampoco Camioneros, ¿no? Pero no había hecho mucho en el partido como para decir que lo podían dar vuelta. Fue una ráfaga de goles y eso les permitió poner el 2-1. Después, sobre el final, también tuvo ese desenlace, como te decía, del gol de Churquina, y lo terminan ganando sobre la hora. Bueno, en principio el gol lo celebró, había entrado desde el banco el chico Baltasar Quinteros, pero recién consultando al árbitro, a Güemes Tornero, nos dijo que es de Juan Cruz en contra.
1: Bien. Fernando, ¿los expulsados en forma correcta?
2: Mira, ahí hay bastante interpretación de justamente la autoridad máxima, porque si bien hay un... en el área los dos se golpean, Wilson Marín por parte de la fusión y Emanuel Cáceres en República, que le devuelve el golpe, tranquilamente me parece a mí, ¿no?, de mi interpretación, que podría haberse solucionado con una amarilla para cada uno, pero creo que tranquilamente sí pudo haber sacado la roja directa, como lo hizo, ¿no?
1: Uh-huh. Bueno, estos dos jugadores ya sabían que lamentablemente no van a poder jugar. Si es roja directa, Emmanuel Cáceres no va a poder ser tomado en cuenta ni para semifinal ni para final.
2: También fue expulsado en el segundo tiempo Sergio Oviedo por la doble amarilla en República de Castañares, delantero centro. También se va a perder el próximo partido.
1: Claro, el próximo partido, pero por lo menos se puede ser tomado en cuenta para la final, que será aproximadamente allá dentro de 2 semanas.
2: Sí, así es.
1: Bueno, aproximadamente ahí también se va a complicar, porque en la semana del 11 y 12 de julio estarían jugando las semifinales, y la final tendría que jugarse el 19 de julio. Pero ese día rogamos que esté la selección argentina, no creo que se juegue la final ahí, que es muy probable que la adelanten para el 18, que sería claro. La alternativa posible. Bueno, abrigarse bien, Fernando, ¿estamos en mejores condiciones físicas que ayer o seguimos igual?
2: No, estamos igual que ayer. Y hace mucho frío que ayer, así que...
1: Bueno, a cuidarse entonces. ¿Estás sí. con... ¿quién te acompañó? ¿Cómo? ¿Quién te acompañó en la torta?
2: Está Díaz, Fabricio Luna y Amparo Jurado.
1: Pasame con Facho. Preguntale a Facho si escuchó a la mamá de Juventud.
2: No, imposible, estábamos en la cancha, no.
1: Pero, vamos a llamar. Pero tranquilamente puede poner la radio.
3: Micrófono y...
1: 89.9, era fácil.
4: En vivo.
2: No la escuchó, dice que después se la pasé grabada.
1: Bueno, ahí le vamos a pasar todo lo que nos ha contado. Bueno, muchísimas gracias por el trabajo, chico, excelente. Y bueno, estaremos atentos a lo que ocurre el domingo entre Peñarol y Villa Primavera. Y el martes van a cerrar estos cuartos de final entre... Cachorros y Gimnasia y Tiro. Te mando un abrazo, Fernando, y muchas gracias a todos los que estuvieron en la cobertura.
2: Abrazo grande, César. Nos estamos encontrando la próxima semana.
1: Bien, ahí estaba Fernando Miranda desde el Adolfo Resina en este partido que aparentemente el segundo tiempo fue para alquilar balcones. Ganó República de Castañares 3-2 y de esta manera se ha metido a semifinales. Ya está el equipo de Lionel Scaloni en el campo de juego, con toda la entrada en calor. Está ahí el preparador físico de la selección. Les debía, el juez principal de este partido tiene 45 años, se llama Michael Barguagen, de Canadá, no sé si se pronuncia así. Después el árbitro principal no es él, es Drew Fisher, el canadiense. Drew Fisher, Michael Barwegen es de Canadá, mientras que Lice Alpha, que es otro canadiense, está como asistente número 2. Y la cuarta árbitro, ¿sabe de dónde es? Mexicana.
5: Bueno. No creo que te intervenga, de todos modos.
1: Sí, vamos a tener que tener cuidado ahí. Katia Itzel García. Qué lindo nombre que tiene, me encanta. Katia Itzel García. Y bueno, después, quien está en el VAR es la mexicana también, Sandra Ramírez, para estar desde el VAR. Ahí sí me preocupa.
5: A casi media hora, César, del partido, se ve, estamos viendo imágenes, prácticamente colmado, ¿no? Tal vez creo que algunos palcos, que la gente tiene más comodidad para entrar más tarde, pero sí. Las partes más centrales, sí, está completo. Sí. No se lo ve un estadio muy gigante, ¿no? No lo veo muy...
1: No, 60 y pico
5: Para Estados persona. Unidos, promedio.
1: Sí. El Hard Rock, ¿no? Sí, ahí es donde van a jugar en... Miami. Bueno, ahí lo vemos a Lionel Messi. Insisto, él este mundial lo está jugando relajado,
5: sí.
1: Disfrutando. No tiene la mochila que tenía en Qatar. En Qatar estaba prácticamente obligado a ganar ese mundial, porque si no, no sé. Yo
5: ¿sabes, ¿sabes lo que me gustó? Que recién acaban de decir en la transmisión de TC Sports, que yo lo también, bueno, a mí me sorprendió como al periodista de TC, que todos dicen, es Juliano Lautaro, está bien, entra Lautaro, pero el 9 de Argentina es Messi. Eso no es normal a los 40 años, que el 9 es Messi. Tiene la 10, ya sé, pero posicionalmente está mucho más adelantado que en Qatar. A mí me sorprende muchísimo.
3: Y el que más ha hecho goles, porque en realidad tenía que estar Lautaro o Julián peleándose con los goles, pero el que mayor gol tiene es Messi.
1: La llegada de Messi. Ojalá. Yo sé que me va a costar teñirme el pelo, sé que me va a costar ponerme la estrella amarilla en la nuca, pero bueno, vale la pena, porque nos está dando una alegría, esta tranquilidad. No sé en cuántos mundiales estuvimos así de tranquilos, ni en el Mundial 86 creo que estuvimos tan tranquilos.
5: La verdad que yo recién hablaba con Pablito, yo estoy muy tranquilo para hoy, por cómo se dio el cuadro, yo estoy muy tranquilo para el martes. Yo repito, somos Argentina, Egipto, no nos puede causar miedo. Y después viene en teoría Colombia o Ghana.
3: Suiza.
5: Suiza perdió con Argelia.
3: No, ganó Suiza.
1: Anoche ganó Suiza.
5: ¿No ganó Argelia 2-1?
1: No.
5: Bueno, de todos modos son rivales, como te digo.
1: ¿Cómo te estás yendo con...?
5: Me caí mal, me caí en el puesto 21. No, terrible, me fui a pique.
1: 2-0 ganó Suiza.
5: Ganó Suiza, perdón.
1: 2-0.
5: Bueno, no, esa llave, salvo que venga... Encima, después tenés un hipotético Brasil...
3: Inglaterra.
5: Que los brasileros, ni siquiera ellos confían en Brasil. Nosotros nos quedamos con... También son los pentacampeones, pero... Yo estoy muy feliz con el draw de Argentina. Yo más no se puede pedir.
1: Yo creo que tenemos que estar atentos a México, Inglaterra. Ese va a ser un partido, creo que, de inflexión, de un punto de inflexión.
5: Sí.
1: Para ver si llegan, porque puede ser un partido que también de mucho desgaste para cualquiera de las dos selecciones. Sí. Y en el partido de Brasil-Noruega...
5: También va a desgaste.
1: Yo no sé si va a haber desgaste. Noruega tiene un sistema de ataque mucho más relajado, no es intenso, no es un equipo que esté constantemente atacando, sino busca los espacios y los descuidos de rival como para poder trabajar los goles que ha generado. Brasil va a estar obligado a buscar desde el primer minuto para tratar de cerrar el triunfo, y eso puede ser un desgaste para Brasil. En caso de que no pase Brasil va va a quedar muy vapuleado en principio, tener al técnico más mejor pago de este mundial.
5: Ancelotti.
1: Sí. Ancelotti. También va a ser, creo que, una cuestión de que la Confederación Brasilera de Fútbol tome riendas sobre eso. Creo que si Brasil no pasa los octavos de final, Ancelotti no va a continuar siendo director técnico. Y por el otro lado, insisto, México-Inglaterra es un partido que va a tener mucho, mucho desgaste físico y mental para cualquiera de los dos. Porque los dos tienen que ir a buscar, porque Inglaterra tiene una figura que ha demostrado en este mundial que está para convertir goles importantes, y México tiene que tratar de controlar todo el recorrido que pueda hacer Harry Kane en ese encuentro. Después tratar de buscar las alternativas que tiene México, porque también ha mostrado ser un equipo bastante contundente, y además de mantener el invicto en su arco, hasta ahora no le han convertido goles a México, y esto también es un detalle que no hay que menoscabar.
5: Robamos. Quedó el partido.
1: Bueno, nosotros vamos a ir a la pausa y vamos a ya conectarnos con la previa de la TV pública. Pablito, dame el comprendido, o vamos a seguir, vamos a esperar. Entonces, volvemos después de la pausa, y a partir de que podamos tener la conexión, vamos a irle brindando mayores detalles y algunas novedades que hemos encontrado de la Argentina, porque les vamos a contar qué relación hay entre la Argentina y Cabo Verde, porque muchos no lo conocían, pero la relación entre Argentina y Cabo Verde es ya desde el siglo XIX. Después les contamos. Nos vamos a la pausa. Siga en la 89.9 FM Profesional. Enseguida volvemos.
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0: Bueno, ya estamos por cerrar ya lo que sería la local radio. Ahora vamos a transmitir lo que sería el partido de la Argentina contra Cabo Verde. Vamos a cerrar directamente ya en la radio. Vamos a poner la emisora con el partido.
1: Partido de domingo, bueno, pero todos juntos. Un país unido a través de una selección que nos junta con lo bravo que es eso. Señoras y señores, Argentina se viene para la cancha ahora, Leo. Señoras y señores, ahora sí, el ingreso oficial. Aquí está Argentina, aquí está Cabo Verde.

0: qué momento, Goico. Mirá, mirá para la izquierda, mirá para la derecha, mirá al frente, mirá acá abajo. ¡Qué locura! ¿Lo que es esto, argentinos?
1: Es una verdadera locura, Gus. Realmente, lo decíamos hace un ratito en la previa desde el campo de juego, desde Qatar, obviamente cuando la Argentina sí juega en nuestro país, pero hoy hay ambiente a Qatar, hay ambiente al hincha argentino, hay ambiente a ese hincha que se ganó el premio de la mejor hinchada del mundo.
0: Somos 10 Porsche, todos los partidos de la Copa del Mundo con nosotros. Llega el tiempo de los himnos, ya lo sumo Martín Palermo, ya sumo también a Nani Senra. Ahora, el himno más hermoso del planeta, el que sentimos en lo más profundo de nuestros corazones, el argentino.

conmovedor. Impresionante. Ahora, el himno de Cabo Verde.

0: prepárese. Empiece a prepararse todo para lo importante. Empieza ahora, ¿sí? Con la alarma de actividad eléctrica y de acuerdo a eso tomar decisiones. Te incorporo, Nani. Bienvenida, Nanela Senra.
1: Gus, abrazo grande para vos, para Martín, para Sergio, ya cerquita aquí del campo de juego. Un himno que se ha llorado mucho en las tribunas, por lo que pude ver.
0: Tremendo.
1: Aquí a mis espaldas.
0: Tremendo. Tremendo, ¿eh? La emoción la tenemos ahí, ahí, a flor de piel. Así lo sentimos nosotros. Martín, querido. Arranca los 16avos. Martín Palermo.
2: Ya estamos acá. Gustavo Goico. Un poquito tuvimos que escalar. Algunos
3: agitado, agitado.
2: Agitado, recuperándome. Pero sí, ya estamos. Ya estamos lo mínimo de los detalles.
0: Aquí están las autoridades, Drew Fisher, el canadiense, es el árbitro principal, secundado por Michael Darven y Liz Arfa, también de Canadá, Katia García en la posición de cuarto árbitro. Armando Villarreal de Estados Unidos, el principal en VAR. Vamos, vamos, en el lugar de siempre te queremos, apoyando. Apoyando, siguiendo la selección argentina. ¡Que venga Goico! ¡Que venga Goico! ¡Sí, vamos nosotros!
3: Con Emiliano Martínez, Facu Medina que reemplaza a Tagliafico, Lisandro Martínez, el Cuti Cristian Romero, Nahuel Molina, Alexis McAllister, Enzo Fernández y Rodrigo De Paul. Thiago Almada, que se ha ganado un lugar en esta mitad de la cancha. El Toro, Lautaro Martínez y el capitán, el Dios, el señor Lionel Messi.
0: Y enfrente Cabo Verde, el equipo de Bubista, que tendrá a Bocini en el arco. De izquierda a derecha, Sidney López, Dini Borges, Pico López, el hombre que llegó vía mail a esta selección. Steven Moreira, Kevin Pina, volante central. Delante de ellos, de izquierda a derecha, Giovanni, Deruá Duarte, Laros Duarte. Y el capitán del equipo, el experimentado Ryan Méndez, es Nuno, el centro delantero. Empieza a prepararse todo para el arranque del partido. Ya hubo encuentro de capitanes, ya estuvo cerca Leo, vamos, vamos Argentina, espera Egipto al ganador de este partido, ya Egipto le ganó por penales a Australia. Vamos, Scaloni, partido 100 hoy, como técnico de la selección argentina para el gringo.
3: Y partido 30 para Leo en mundiales.
0: Ni más ni menos, ni más ni menos, bueno, convoca a los futbolistas a la mitad del campo de juego, el árbitro canadiense, ¿cómo lo está llevando? Aquí está Bubista. El entrenador del seleccionado de Cabo Verde, de los Tiburones Azules, Pedro Leitao Brito, ex capitán histórico de la selección, asumió en enero de 2020 el equipo. Mucha experiencia en su liga local, una liga que fue capturando jugadores nacidos en diferentes lugares del mundo, pero con ascendencia de Cabo Verde. Bueno, Pico López, el central, decíamos, hace muy poco tiempo juega en la selección, nació en Dublín, llegó vía LinkedIn, ¿eh? De hecho, la primera pensó que era un spam, no contestó y después terminó llegando. Pero el fútbol tiene esas cosas y el equilibrio llega y a jugarlo con la seriedad que los campeones del mundo saben. Señoras y señores, vamos, vamos, vamos, todos juntos, ¿eh? Como siempre. Vamos Argentina, empuja en casa, nosotros acá y ellos nunca nos van a dejar tirados. Ahora, ahora, ahora, mueve Cabo Verde y ya se juega. Y ya lo seguimos por Diasport y por TV Pública. Sale con la pelota desde el fondo Dini Borges. Ahí la iba llevando Borges. Tocando para Pico López. Espera Argentina. Paradito con Lautaro. Espera Messi. Escucha. Escucha lo que es esto, Martín. Escucha lo que es este estadio.
2: Sí, Gus. Una locura. Lo que hablábamos en el inicio. O sea, a poco se fue poblando. Son todos hinchas argentinos. Y un aliento increíble para esta selección.
0: Primeros 30 segundos. La pelota la tiene tocando hacia atrás. Primero Borges. Espera así paradito Messi. Espera ahí parada la selección argentina. Intentando capturar esa pelota, Enzo. Lautaro lo tiene cerquita, Bocinia. Ahí sale el buen arquero de este seleccionado africano. Va ganando de cabeza, busca la pelota Giovane. Allí viene Giovane. De este lado lo tenía López Cabral, sin embargo va girando. Quiere tocar con Borges, este es Kevin Pina. Regaló la pelota a Kevin. ¿Y por qué no ahora? Viene Thiago. ¿Y por qué no ahora? Digo, vamos todos con Enzo. Ahí va Enzo, pelota al área, se pasó el Toro. Va llegando atrás Rodrigo, mete De Paul, se pierde fuera arco. Será saque de arco para Cabo Verde. Será saque de arco para el seleccionado de Bubista.
3: Y es una de las cuestiones a tener en cuenta, esa presión que no es presión de Argentina, quizás esperando el error del rival. Porque este es un equipo que se mete atrás, pero que juega con la pelota.
0: Sale tocando Bucinia. Ahí juega por abajo, suelta la pelota para Luis Duarte. Retrocede el 15, tocando con Moreira. La tiene Moreira, va al lateral derecho, lanza. Pelota larga al pique de Giovane. Ya tiene todo controlado Molina de primera. La primera que toca Dibu Sinani. Sentadito Scaloni en su partido 100, ¿cómo está?
1: Sentado Scaloni en su partido 100 a 24 partidos de Stabile, quien obviamente ostenta la mayor cantidad de partidos dirigiendo a la selección argentina, pero en 20 años, lleva 8 Scaloni.
0: Dejaba Molina, De Paul, 2 minutos. Ojo, pelota atrás, ojo que viene en uno. Toca Dibu. Va soltando corto para Cuti, otra vez atrás, pegaba la pelota en Nuno da Costa. Dibu Martínez. Así salimos con el mar platense. Va tocando para Cuti, la lleva el cordobés y se abre por el sector derecho Molina. Escuchá lo que es este estadio. Escuchá lo que es Miami. De Paul, Cuti, Molina. Viene a marcarlo López Cabral, toca la pelota hacia adentro. La regalaba Nahuel Molina Lucero, recupera. Llevando López Cabral, soltaba hacia adelante. Retrocedía Giovanni, el toro. Toca para Leo. Bien, Leo, pasa entre uno, pierde después el de la marca de Espina. Toca Alexis. Buena pelota hacia adelante, cancha para Irba Enzo, qué buena. Tocó para el toro allá Medina. Toca la pelota para Medina. Centro, centro y Enzo. Aquí está Medina, prefirió frenar. Vuelve tocando hacia atrás, se va armando en Tiago Almada. Se va la pelota a Tiago. Se va abriendo Medina, suelta para Medina. Que termina jugando Nani como titular en la disputa. Con Tagliafico en el lateral zurdo.
1: Sí, decisión futbolística. Nicolás Tagliafico ya está bien. Jugó los 90 minutos frente a Jordania, pero se inclinó por Medina.
0: Toca Almada. Entiendo que Argentina hoy necesita para romper ese doble bloque. Mucho de Thiago Almada. Mucho de Armada.
3: Mucho de Thiago, sí, señor.
0: Falta, falta. ¿Cómo que no? ¿Cómo que no, árbitro? Fischer. La mano en la cara. ¿Cómo que no? Falta Molina. Martín, me vuelvo loco. Sale Cabo Verde.
2: Sí, tendría que haber ayudado un poquito después de línea, que lo tenía de frente. Y se ve la mano del jugador de Cabo Verde que lo para a Molina.
0: Sí, señor. 3:30. La lleva Laros Duarte tocándose atrás. Pina. Ahí la tiene Pina abierto. De Rua Duarte. Los dos Duarte que juegan delante de ese volante central que es Pina. Este es Borges. Tiene Borges. Cabo Verde es el país independiente de África más cercano a la Argentina. En cuanto a distancia, es archipiélago de solo 10 islas que tiene Federación de Fútbol desde el 82. Sí, empezó el fútbol ahí, ya se habían jugado 11 mundiales. Tiro libre, falta de Paul, tiro libre, sí, acá, ¿eh? Mirá Scaloni, Scaloni le pide a aquella, no la arregla, la de Molina.
1: Sí, le pide la de Molina, el manotazo en la cara sobre el lateral derecho de la selección argentina.
3: Dos situaciones similares, una falta u otra no. Tendrá que aprovechar Argentina, como en el robo anterior, tomar una decisión rápida, porque va a ser muy difícil tomarlo desequilibrado a este equipo. Cuando rompa eso, deberá tomar decisiones rápidas para sacar provecho de la presión.
1: Se enoja Samuel, más atrás, dice.
0: Sí, porque el tiro libre puede ser peligroso, le va a pegar López Cabral a esta pelota. El habitual ejecutante de los tiros libres, cortito lo ha hecho, tocando para Giovane. Ahora sí va al centro, sube Pico López, ojo, llegaba atrás Nuno. Por suerte la pelota sale del área, la va juntando Ryan Méndez, la tiene el capitán. Va Cabo Verde con la pelota, 5 minutos a defender la Argentina. Bien, bien ahí marcando Medina. Es lateral para el seleccionado de Cabo Verde, Martín Palermo, queremos escucharte.
2: Sí, pelota quieta, lo que decíamos, en movimiento, no la tiraron directa, buscaron hacer una jugada, pero bien defendida por la defensa de Argentina.
0: Lateral de Moreira. Se va acercando Méndez. La pelota que va a caer en el área. Se iba buscando, peinaba Borges. Sube uno de los centrales en esos laterales cerca. Cabo Verde para encontrar el juego de mano cerquita del arco del Dibu. Tocando Pina. Viene hacia atrás. Así va abriendo el fútbol López Cabral. Toca la pelota para Giovane. Vamos a marcar ahí bien, bien, bien Rodri. Bien Rodri, vamos de contra. La pelota para el mejor conductor posible. La deja Messi. Ahí está Leo. Juega para Enzo. Alexis. A Alexis lo corre en uno. Y aquí la tiene Molina.
3: Sí, la recupera Argentina y muy ordenado desde lo táctico la selección de Cabo Verde. Enseguida va a recuperar la posición detrás de la línea de la pelota. Además de ese orden táctico, son rápidos.
0: Dijo Thiago, Enzo, Enzo. Somos 10 por 6 minutos, todo el Mundial con nosotros. Los 104 partidos, ya pasaron más de 80, ¿eh? Lo rápido, que no pase más.
3: Y seguimos acá.
0: Con lo que nos gustan los Mundiales. Por The Sports, hoy por TV Pública, llegando a cada rincón de la Argentina, 6 minutos 0-0. Viene la pelota para Molina. Lleno, ¿no? ¿Sold out o no, Nani?
1: Sí, completamente lleno.
0: Pierde Alexis, no hay falta, dice el árbitro. ¡Cuti! Por las dudas. Acá estoy yo, dice Cristian Romero.
3: Es una de las situaciones que vamos a tener que tener en cuenta, porque Argentina va a tener la posición, Argentina va a atacar y va a ser muy importante que marquen ataque, justamente que esté atento para estas o estos posibles contragolpes o pelotas largas.
0: Va el toro. ¡Ay, ay, ay! La próxima que enganche. Ya Lautaro le tomó la patente a Bollinia, le va a quedar Alexis. Ahí se viene Alexis buscando la pelota, recorta y va Enzo. Recorta y va Enzo y se viene Enzo y toca Enzo y espera el toro. Pelota larga y va Méndez, ojo. Allá lo corre Medina, se viene Méndez para contra. 3 contra 4, 3 contra 5. Se parece acomodado Argentina, va Méndez, Méndez, Méndez, lo marcó Medina. Rebote y Dibu. Tranquilos, respiremos ya en la Argentina. Ya salimos por la izquierda con Enzo Fernández, Goico, Martín Palermo.
3: Lo agarró saliendo Medina, Martín. Eso es lo que marcaba en la jugada anterior. Tiene que salir mirando y marcando Argentina porque Cabo Verde está esperando ese momento.
2: Sí, Gustavo, con precaución porque es lo que quiere sacar provecho. Ante la pérdida de Argentina, estar en posición alta, hay que estar atento, marcando en ataque.
0: Gracias a todos por estar ahí y por compartirlo con nosotros, por disfrutar cada minuto, cada momento de esta Copa del Mundo. Lisandro, viene para Cuti, sí, Nani.
1: Se paró Scaloni, el hombre de los 4 títulos de los 8 años y que tiene contrato hasta diciembre y no descarta renovar.
0: Toca la pelota Leo, le falta en el camino de Giovanni, lo levantó por el aire. El extremo izquierdo suelta hacia adentro de Paul, va iluminando a Alexis, al piso y gana, ganó. Tocó la pelota para Enzo, se abre muy bien Medina, linda pelota de Enzo. Abre sus alas la selección, atrás Enzo. Ahí la tiene Thiago, atrás Enzo, ahí está en la base. Esa conducción baja, va Enzo, cambió para Molina, ganó Giovanni. Ganó Giovanni y sale Cabo Verde. Intenta llevar la pelota. Lo termina superando por la banda derecha de Paul. Se viene tocando López Cabral. Allá va López Cabral, baja. Generoso Argentina, mira 3 para recuperar. Perfecto, perfecto, perfecto. Bien Argentina, cruzó toda la cancha. Goico para terminar dando una mano a Thiago.
3: Sí, cruzó toda la cancha bien, la superioridad. Hay que cuidarse porque cuando ya lo tienen encerrado el rival, no hay que cometer esas faltas que tenga un tiro libre posterior en un juego aéreo para Cabo Verde, ¿no?
0: Scaloni sigue de pie, ¿no? Por su costumbre habitual, Nani, partido 100, dijimos.
1: Partido 100, hizo debutar 65 futbolistas.
0: Va Molina, termina cruzando Borges por el cuerpo, arco. Saque de meta para Bosnia, 9 minutos, Argentina. A 0, Cabo Verde 0, aquí en Miami, de arco a arco, de leyenda a leyenda. Comenta Goico, comenta Palermo.
3: No ha pasado demasiado, es el partido que habíamos delineado más o menos en la previa. Es cierto que más allá de la postura defensiva de Cabo Verde, cuando la tiene es un equipo que juega.
0: Ojo, iba con la pelota Borges, también la está cayendo Giovanni. Tiro libre, mitad de cancha para Cabo Verde, sí, Martín.
2: Sí, hay que cortar ahí, no hay que dejar que avance Cabo Verde, metros más en campo nuestro. Y vemos una Argentina presionando alto, tratando de recuperar allá. Y esa presión la tiene que...
3: ...de Cabo Verde, cuando la tiene es un equipo que juega.
0: Ojo, iba con la pelota Borges, también la cayendo Giovanni. Tiro libre, mitad de cancha para Cabo Verde, sí, Martín.
2: Sí, hay que cortar ahí, no hay que dejar que avance Cabo Verde, metros más en campo nuestro. Y vemos una Argentina...

0: Al nacido en Irlanda, toca López, larga. Larga, aparece Dibu, cubriendo espacios. Y muy bien, Lisandro Martínez. La pelota por abajo, a pie, y que la traiga Alexis. Ya en 10 minutos de la primera parte, con un estadio repleto, con vos en casa, siempre cerquita del seleccionado argentino, Alexis. Vamos, selección, vamos, Argentina. Al ganador de este partido le espera Egipto. Le ganó por penales, gol contra, y hasta el final sufrimiento para uno y para otro.
1: Así es, y el próximo rival de cualquiera de estas dos selecciones habrá jugado a largo, ¿no?
0: Va Thiago, va Thiago. Ay, era bueno el intento, tiene cancha larga para avanzar. Lo terminó encontrando ese pase entre líneas al Toro. Ya va a llegar, ya va a venir, Alexis.
2: Bus, sí. Indicaciones para Medina, lo quiere más alto a Medina.
0: Y es lógico porque tiene que aprovechar esa apertura de campo, ¿no? Lo que decíamos hoy, Martín, con la doble línea, con ese bloque bajo pegadito de dos líneas.
3: Sí, Gus, y ahí es donde tiene que aparecer, en esos espacios entre líneas, como está Thiago, Messi, Lautaro, Enzo, que está rompiendo por el otro lado, y la amplitud de los dos laterales.
0: Las conducciones de Cuti, toca la pelota para Depol, ahí está Rodri, para atrás RDP, tocando la pelota hacia Dibu. ¿Qué suplentes tiene Argentina hacia la carrera, Nani?
2: Musso, Rulli, Senesi, Tagliafico, Montiel, Paredes, Barco, Julián Álvarez, Lo Celso, Palacios, Nico González, Simeone, Nico Paz, Otamendi y el Flaco López.
0: La pelota la trae Lisandro. Vamos, selección, cruzando la mitad del campo de juego. Toca la pelota hacia adelante, Enzo. La conducción es buena, tiene campo para Irlen. Quedó la cancha del otro lado a Thiago. La tira para Enzo. Ahí va Enzo, se apuró Enzo. Se apuró Enzo. Hay algo de tiempo, hay tiempo para pensar un pase más, ¿sí? La presión, si bien están todos metidos abajo, no es tan asfixiante la presión contra Argentina, están tres cuartos de cancha.
1: No es tan asfixiante, y eso marca un poco la estadística que resaltábamos en el arranque. Es un equipo que juega defensivamente, pero que convierte poca falta. Eso quiere decir que la presión es a veces con sombra, no es que llegan todo el tiempo al contacto físico.
0: ¿Cómo estamos, Martín? ¿Cómo estamos, Martín?
3: Bien, tranquilo, Gustavo. Está bien controlado el partido, sin correr riesgo. Pero era lo que habíamos hablado.
0: Lanza Borges, van uno. Pique y Dibu. De campo a campo, de arco a arco, la pelota ya la tiene Dibu. Y nosotros en 12 minutos. Con el partido está acá 0-0. En Miami, el cielo aguanta, Nani, ¿no? Por ahora aguanta.
2: El cielo aguanta.
0: Enzo. Recibe la pelota Enzo, la pide por la derecha Molina. Tocándose atrás Cuti. Aquí se viene Cuti. Va Romero. La pide sobre la izquierda Licha, pelota para él, pelota para Lisandro. Ahí la tiene el hombre de Newell's y Defensa y Justicia. Pide por la derecha Molina, toca para Alexis. Marcadita la línea, 4-1, 4-1. Mira en Cabo Verde, mira, Pina en el medio.
1: Se queda bien ahí delineado el esquema táctico de la selección de Cabo Verde.
0: Hay que intentar romper esa línea, hay que intentar romper ese cerrojo. Ya 13 minutos, Cuti. Buena pelota de Cuti, toca de primero Enzo. Quería sorprender con el Toro. Terminó sacando la pelota Kevin Pina. Y como último hombre aparece rápidamente Lisandro Martínez.
1: Y ahí está lo que decías. No se tiene que poner ansioso Argentina en ese último metro, porque hay espacio. Es cierto que la posición de Cabo Verde es defensiva, pero no es que están con el hombre permanentemente. Entonces hay como un segundo para pensar.
0: Toca la pelota Cuti. Allí viene para Molina, suelta para Rodri. La deja adentro de Paul, Alexis. Juegan los campeones del mundo, 0-0. Buscando un lugar en octavos de final. Vamos, selección, vamos, Argentina. Lisandro. Va de Paul, cruzando a lo ancho del campo de juego. Toca la pelota para Enzo, deja Fernández, linda para Medina. Ya se mete el Toro, ya espera cerca de la media luna Messi. ¿Dónde anda Leo? ¿Dónde está Messi? Ahí está, mirá. Pasitos atrás de la media luna, pide la pelota a Rodrigo. Martínez, viene Lisandro. Viene Lisandro. Todos, ¿eh? Los 11 del rival atrás de la línea del balón. Martín, lo dicho, lo pensado.
3: Sí, es lo que estás contando. Es costando entrar ese pase entre línea, encontrarlo a Leo, perfilado a Thiago. Pero podemos desbordar por fuera y intentar ya en los últimos metros entrar.
0: Va Rodrigo, tocó buena pelota al área. Atención, la cambian de lado. Viene Leo de frente, pegale Leo. Y está. Ya va a venir Leo afuera. Puede pasar. Saque de arco para Bocinia, Leo. No va a venir, Leo. 14 minutos. Cerca. Saque de arco.
1: Tuvieron que pasar casi 15 minutos, Gustavo, para que una acción de ataque bien enhebrada, combinada, de Argentina, pusiera a Leo a rematar. Se le fue un poquito ancha sobre el brazo izquierdo de Bocinia, pero creo que este es el camino.
0: Saca Bocinia antes de la mitad del campo de juego. Sube firme. Pero esa pelota mente es la peina. Se pierde afuera, lateral.

0: Medina. Presiona el seleccionado de Cabo Verde. Una selección a la cual se hubiesen querido, por ejemplo, Patrick Vieira, Henrik Larsson, aquel delantero sueco, hubiese podido jugar en su momento. Ya que poseen ascendencia directa. Patrick Vieira ha sido, obviamente, en Senegal, de padres senegalés, pero jugó para Francia, ¿no? Y integró aquella gran década de los 90, principios de los 2000 con Francia. Y ya está en la próxima ronda. Argentina 0, Cabo Verde 0, 15 minutos, Sinani.
1: Hablando de Francia, 6 goles para Messi, 6 goles también para Mbappé, 5 Haaland y 5 Harry Kane.
0: Están todos ahí, ¿eh? Todos juntitos, Martín, gol y gol. ¿Cuánto gol, Palermo, eh?
2: Y ahora vamos a hacerle sumar un poquito a Lautaro.
0: No está mal, ahí viene Molina. Para mí eso siempre es, viste, un anzuelo para Leo, ¿eh? Viste, ¿no? Cuando tiene la competencia cerca, siempre le ha venido muy bien en su carrera. Se viene Lisandro. Vamos, selección. 15, 16 minutos. Vamos, Argentina. 0-0. Buena, buena, buena. La pelota para Medina. Adelante para Enzo. Fantástico. Ahí se mete al área. Espera atrás de todo Molina. Atrás, más atrás está De Paul. La pelota por la izquierda conduce Thiago. Lo necesita Argentina. Es partido de Armada. Es necesario Armada. Caileo, falta. Caileo, falta. Mira qué lindo. Señoras y señores, qué tiro libre. Qué gran tiro libre que tiene Argentina. Corrido algo hacia la izquierda. Hay tiro libre para Argentina. A ver, sí. Ahí, ¿no? Tac, lo toca.
3: Se lo lleva puesto después, llega la pelota, pero después termina barriendo al capitán argentino. Y es un tiro libre. Diría el relator, ¿está lejos?
0: Nunca es lejos para Leo. ¿No? Martín, no me mires así, Martín. El goleador sos vos, Martín. Escuchá a la gente.
2: Escuchalo, Gus, escuchalo. No te voy a decir nada, el otro día me anticipé, terminó resultando, entonces
0: tranquilo,
2: tranquilo.
0: Acomoda la pelota el mejor jugador de la historia, señoras y señores. Ahí está para pegarle Messi. Corre la barrera. ¿Cuántos pidió, Nani? ¿Como 7? ¿Cuántos hay ahí?
1: Sí.
0: ¿5?
1: Sí.
0: ¿6?
1: Sí, son varios. Y se ata los cordones, Messi, acomoda la pelota. Sabemos que es muy meticuloso a la hora de acomodar la pelota.
0: Sí, totalmente. Totalmente, está para pegarle Leo. 17 minutos, señoras y señores. Todos juntos, ¿eh? Todos juntos, vos en casa, en cualquier rincón de la Argentina, en cada pueblo, en cada barrio, en cada esquina. Le va a pegar Leo. De Paul dice que no hay distancia. Y yo te digo, para mí, están un pasito adelante, ¿eh? Y sí, claro, vaya. Fíjese, Fischer. Se le están adelantando, árbitro.
3: Mirá el Dibu cómo está señalando, como el otro día, dándole indicaciones. ¿Para dónde o dónde no ve el arquero rival, no?
0: Valeo va, Valeo va. Atención, tiro libre de Argentina, 18 casi. Vamos todos con vos, Valeo. Vamos todos con el 10, Valeo, Leo, Leo, Leo. Y el arquero Bocinha. Se la quedó el arquero. Terminó picando un poco antes del pique. Se la quedó Bocinha, Goico.
3: Se la quedó seguro el arquero. Mientras la gente chifla la salida de este señor, le pegó Leo. Ojo que fue por arriba. La alcanzó a agarrar antes del pique, con alguna dificultad, pero si le picaba antes era más complicada.
0: Sí, Nani.
1: Da la sensación que fue por donde marcó el Dibu también, a quien lo vemos en el Aston Villa también acomodar la barrera del fondo.
0: Sí, es cierto, es cierto. Aquí la tiene De Paul, llegando a los 20, linda pelota para Leo. Se mete Molina, se la bajó Messi, Bocinha. No sé si no estaba adelantado Leo en el pase hacia adelante de Molina, la tiene Bocinha. Pero estamos cerquita, ¿eh? Estamos cerquita, Martín. Estamos cerquita, Palermo. Casi 20.
2: Sí, clara, clara. Pelota profunda. Ganó el espacio Molina. Y se le fue un poquito larga Leo para poder definir.
0: Toca hacia atrás Borges. Ahí la deja Dini Borges. Recibe el balón del arquero Bocinha. Una de las sensaciones de la Copa del Mundo. Lo presiona el Toro. Dale que te engancha. Ay, otra vez le enganchó. La tercera la velocidad. Mira, mira, me dicen algo sin tres, viste, cuando digo esto. Pero ya lo va a agarrar el Toro. Vamos ahí. Vamos a presionar. Vamos a presionar. Se terminó saliendo. Mira vos, mente, Goico.
3: Yo la tercera, te digo que el Toro me le quedo parado.
0: Claro. Claro que sí. Ya va a enganchar. Y algo vamos a encontrar ahí. Se viene con la pelota López Cabral. Toca López Cabral. La iba dejando otra vez para Moreira. Pierde la pelota. Sale el Toro. Pide Leo. Sale el Toro. Pide Leo. Se suma por la izquierda Enzo. Con paciencia Argentina. Perfecto. Llegando a los 20 minutos. Lisandro. Algo le pidió Molina recién Scaloni, cuando venía desde el fondo, Nani.
1: Sí, y Bubista también advirtió a sus jugadores que no lo dejen solo a Molina.
0: Claro, el tema está ahí en abrir la cancha, ¿no? La importancia para romper este bloque de los laterales, Goico, Martín, lo que decían hoy tempranito.
3: Así es, cuando está muy atrás hay que hacer la cancha lo más ancha posible para que haya espacios por el medio, por esos carriles.
0: Se viene un rato a la derecha, Thiago, algo más adentro. Del centro hacia la derecha, ya se va para el otro lado Almada, recibe la pelota, se viene con ella, conduce a Leo, viene Messi, atención, pasaba Medina, una estación antes, toca para Enzo, abre para Medina, irá el primer palo, el toro, el centro atrás, Ventosa adentro, el centro atrás, la junta y sale Pina, allí va Kevin Pina, la marca de Molina, cruzando la cancha va Molina, la pelota para Méndez, la tiene Cabo Verde, Laros Duarte, Giovane, y de Giovane. La pide por el sector izquierdo López Cabral. Sigue con la pelota. López Cabral la va dejando hacia atrás, no. Quiere sostenerla. El que vuelve a marcarlo es De Paul. Estamos por 10 Sports. Estamos por TV Pública. Argentina 0, Miami. Cabo Verde por ahora 0. Kevin Pina. Volvía Méndez. Adentro. Esperando Moreira. El lateral derecho que va adentro cada vez que puede. Borges. Vamos juntitos, ¿eh? Vamos que esto recién empieza. 0-0. Borges. Y la tiene, nomás Cabo Verde, muchachos.
3: La tiene porque, reiteramos, no solo es un equipo defensivo, sino que cuando la tiene trata de jugar.
0: Salió bien con esa pelota Méndez, por suerte, se le fue ancha, se le fue larga. López Cabral, lateral nuestro. El lateral para el seleccionado argentino. Aplaude Bocinha del otro lado. El lateral para Molina.
3: Acá el segundo enganche que le hace Bocinha al toro. En la próxima debería frenar Lautaro.
0: Pico López. Toca la pelota Pico López. Pina. Ahí va tocando Pina. López. Sale el seleccionado de Cabo Verde llegando casi a la mitad. Rimándonos a la bisagra de esta primera parte. El partido está 0-0 aquí en Miami. Mira, Egipto al ganador de este partido. Va la pelota a zona McAllister, sigue tocando Dero da Duarte, el número 14, vuelve para él, otra vez con uno de los Duarte, para hacer a Dalaros, ahí está Laros Duarte, a marcar Enzo, a presionar a Alexis, bueno, mueven la pelota en la salida, Borges, tocando allá para López, Pico López, espera ahí Argentina que ya va, claro, perfecto, gran anticipo de Medina, con paciencia, esperar a recuperar y ahora sí, vamos, a cambiar el paso, viene para Leo ahí, sí pasa, bien, mano a mano con el arquero, levantó la pelota de Paul, le quedó fantástica, Leo, quiso girar y llegó justito para recuperar esa pelota, Kevin Pina, Martín Upa, duro Cuti, sin falta, todo pelota, gana Pina, ojo, sale Cabo Verde, se abre Méndez. Bueno, volvió bien Argentina, Martín. Volvió bien con McAllister.
2: Rápido en el retroceso, sin dejar espacios. Y eso hace que Cabo Verde tenga que tener la pelota. Vuelva a posicionarse y Argentina está bien parado atrás.
0: Toca hacia atrás Méndez. Aquí la tiene López. ¡Sí, Dani!
1: Quinto partido del Cuti en 3 meses. Fue rapidísima la evolución del Cuti y esa lesión en la rodilla.
0: Bueno, hablando del Cuti, el técnico budista fue a pedir falta en el anticipo de Cuti. Estaba muy enojado con... quien ocupa el lugar de cuarto árbitro en Arela. Desesperado el técnico de Cabo Verde.
1: Sí, estaba enojado porque entendió que fue feo abajo.
0: 23, en el límite estamos de la pausa de hidratación. 0-0, sale Lisandro Boico, sale Argentina.
3: Sale Argentina que no tiene que perder la calma, no se tiene que descontrolar. Sabían de antemano que iban a encontrar un rival de estos quilates. Bueno, será paciencia, hay
0: bien
3: tiempo.
0: Bien Leo, uno por el camino, toca la pelota. Va presionando Molina, aparece para sacar López Cabral, toca cortito. Ahí está Duarte. Es el primero, después no encontró el pase. Leo presiona a Messi. La pelota que viene para Cabral, ojo que juegan ahí, nosotros podemos ganarla. Sale Borges, vamos selección, vamos. Acá Borges, tira lejos para Nuno. Nada, nada de nada. Nada de nada, pero por Dios.
3: Nada de nada, lo agarraba Núñez, el número 21, a Cuti Romero, eso es lo que tiene que estar atento, porque se pueden salir esos pelotazos y Argentina tiene que estar atenta a esa marca para no darle posibilidad de correr al delantero de Cabo Verde.
0: Excelente cambio de lado. Desde allá de Enzo para acá, Molina la bajó, Rodri centro, Rodrigo el centro y saca la pelota de cabeza Borges, buen centro de De Paul, rebota y es nuestra, lateral de Argentina, vamos ahora 24 minutos, pausa de hidratación y seguimos.

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11: Se quedó hablando con Molina y este lateral es de Molina. A ver qué puede tener aquí entre manos el seleccionado argentino. Allí viene la pelota para Alexis. Toca Molina, juega la selección, se mete por el segundo palo Enzo. La pelota para Molina, ¿dónde está Leo? Así viene el balón para el Toro, sale del área, vaya Lautaro. Tocó otra, si te gusta pegar, es Facu, ¿eh? Aquí está Medina, hay que patear el arco también con este bloque bajo tan cerradito, Martín. Hay que probar el arco cuando se pueda.
12: Sí, era una buena opción, que se anime Medina cuando tenga espacio y tiro, hay que rematar fuera del área.
11: Licha, tocando Lisandro Martínez, juega la pelota. Viene para Cuti, vamos selección, vamos Argentina, 28 minutos. Estamos en Miami, a través de 10 por 8, todos los partidos, todos de la Copa del Mundo. Todos los partidos de principio a fin. Y hoy también, llegando a cada rincón de Argentina por TV Pública. Linda para Leo, ahí está Leo, viene, viene Leo, Leo, Leo, gol, gol, gol, gol. ¡Gol! Gritalo conmigo. Sí. ¡Gol! ¡Argentino Leo! ¡Un argentino Leo! ¡Que vengan todos los récords que existan! ¡Que sigan haciendo goles todos los delanteros! ¡Que no paren de hacer goles todos los goleadores! ¡Aquí está el mejor del mundo! ¡Aquí está el mejor de todos! ¡Aquí está Leo! ¡Leo! Messi en Miami, en el patio de su casa. Argentina 1, vamos campeón del mundo. Argentina 1, Cabo Verde 0.
13: Y decíamos cómo iba a pegar la pausa. Le pegó bien a la selección argentina. Elucubramos un montón de situaciones. La del pelotazo frontal no la teníamos. Es cierto que lo de Licha Martínez fue espectacular, pero hay un control de Messi que deja la pelota a su disposición para poder definir, para poner arriba a la selección argentina en un primer tiempo apretado, donde no había generado demasiado. Un pelotazo genial de Licha Martínez, el capitán que la bajó y dijo: Mbappé, voy un escalón más arriba.
14: Sí, sí. Leo ahí en esos metros es letal. Está en ese momento donde
12: él tiene la claridad mental para definir en un control y rápidamente cachetearla para definir el gol. Obviamente un pase profundo a la perfección.
13: Sí, Nani, quiero escucharte, Nani.
15: Gol número 20 de Messi en Mundiales. Ya igualó su mejor marca, que fueron los 7 goles en Qatar.
13: Elijo creer, 20 goles, 30 partidos, 20-30.
16: Vale, vale,
13: la próxima. Sí, Goico. La próxima Copa del Mundo, tiene 20 y 30.
16: Mamita, sale Pico López y se viene con la pelota, Cabo Verde. Te lo voy a decir ahora, te lo voy a decir ahora. ¿Sabes lo fundamental que era un gol acá? Lo fundamental que era un gol antes de los 30 con el equipo que se te cierra. Pregúntale a España, si no Palermo.
12: Sí, hablábamos de los parates, ¿no? De la hidratación. ¿A qué sirvió? Hacer algunos retoques a lo que dijo Scaloni. Ya empezó desde el lateral con una jugada previa y después de eso vino la jugada del gol.
16: En la historia de los mundiales, Mbappé 18, Leo tiene 20, ¿no, Nani?
15: Exactamente, Leo tiene 20 y ya lo supera Mbappé por uno en esta edición.
16: Aquí se trae la pelota desde el fondo Cuti, claro. En este mundial tiene uno más, 7 y 6, ¿no?
15: Exactamente.
16: Y 20 y 18 en la historia de los mundiales. Qué bestia, Dios, por Dios. Qué lindo que seas argentino, 10. La pelota viene para Rodríguez, gana Argentina. ¿Quién? Sí, él, va Leo. Ahí se viene Messi, vamos, selección, vamos. Gana Argentina por 10, por Sport TV Pública. Recupera Giovanni. Recupera la pelota Giovanni. 31 los minutos, lo empujó. Lo empujó Molina, si es falta. Estilo libre que favorece al seleccionado de Cabo Verde.
13: Muchas veces se dice que estos son fouls tácticos. Bueno, para eso sirve que sean leves, que no sea cercano una amarilla, para cortar, rearmarse y empezar a volver a jugar.
16: Eso grande a Gonzalo Tamaquinini en Mendoza, con Fede Petista cumpliendo 40 años y mirando el partido con nosotros. Jovencito, ¿eh? Se viene López Cabral con la pelota. Así va hacia adentro López Cabral, lo está marcando Molina, le pegó. Tuya, ¿eh? Bien, Dibu. Tiene todo controlado el Dibu. Goico sale desde el fondo. Sale la selección argentina de arco a arco, leyenda, comenta Goico, comenta Palermo.
13: Decíamos en la previa también que por más que Argentina abriera el partido no iba a modificar Cabo Verde su táctica. Por eso hay que ser paciente, tranquilo. Este gol le da el triunfo a la Argentina y le da la tranquilidad y un poquito de bajar esa ansiedad para tener que jugar con el balón, que lo hace y lo hace muy bien.
16: Uy, qué lindo salimos. Atención, Baenzo de cabeza. Tac, tac, tac. Con Enzo, con Leo, con Enzo. El control de Messi en el gol. El control de Messi en el gol es espectacular, ¿eh?
12: Es con la cara externa, porque no la controla con el control interno, no podía.
16: Qué bestia.
12: Y ahí le quedó para darle de cacheteada. Increíble.
16: Claro, impresionante. Ahí está Leo. Va tocando la pelota para Lisandro. Vamos, Argentina, vamos. Gana 1-0 la selección. ¿Cuántos llevamos? 32, 33. Viene para Alexis. Estamos en Miami. El cielo parece despejarse. Se viene Messi. Valeo. Toca para Molina. Echa el centro y llega ya Medina. Tocó. Buena, buena para Thiago. Pegale, Thiago. Ahí va Thiago. Pegale, Thiago. Toca, Thiago. Juega adentro. Y rebotó la pelota cuando se la quería devolver Messi. Sale Giovanni, ojo. Sale Giovanni, ojo allá que pica Méndez, ojo allá que pica Méndez, salió Giovanni. Ojo a la derecha del ataque de Cabo Verde, por suerte volvió muy bien Medina.
13: A esto se pone cuando perdés la pelota porque hay muchos metros entre la última línea de Argentina y el Dibu Martínez. Es por eso que no hay que perder pelotas fáciles ahí en la mitad de la cancha, porque repito, Cabo Verde está atrás, no modifica su postura a pesar del 0-1, pero cuando tienen la pelota juegan y son rápidos.
16: Cuti, tocando Cuti, toca la pelota para Martínez, vamos a Argentina, espera Alexis, ilumina por adentro, llevando ese balón, Lisandro Martínez, toca para Alexis, suelta de primera para Lisandro, con esta paciencia de siempre, con la posesión, con la calma, sí. Algo empalagoso a veces, pero lo que vale tener esa pelota. Saltaba Thiago, quiso bajarla atrás para Medina. Adentro estaba esperando Lautaro, lo pasó la pelota Thiago Almada. Se pierde por el sector defensivo, será lateral que favorece al seleccionado de Cabo Verde. Gracias a todos por estar ahí, por acompañarnos. Nos genera un gran placer saber que todos ustedes están con nosotros y que disfrutaron, como Palermo, como Goico, como todos, este golazo de Leo.
13: Ahí está, lo vemos, lo que remarcaba Martín, el control con el borde externo y dejarla para él mismo, para dejarla cortita y que le quede para definir y marcar no solo su gol número 20, sino además en un partido cerrado, en un partido apretado, marcar el 1-0 que le da la tranquilidad a la Argentina.
16: Arriesgan mucho saliendo desde abajo, no solo el arquero, en algún momento va a perder alguna Cabo Verde, recién también con con el número 3, con Borges.
12: Sí, claro, Gus, es una de las posibilidades que si Argentina está fino, puede llegar a robar y puede sacar ventaja, como le está haciendo mucho. Te dejo a vos.
16: Se viene Thiago, claro que sí, allí va Armada. Ahí está Armada, toca la pelota para Medina, viene pidiendo a Alexis, tocando bocina atrás a Alexis. La pelota suelta por la izquierda, la dejaba Armada. Aquí está Lisandro. Se viene Lisandro, 35, faltan 10 y se va la primera parte. 35 minutos, Cuti. Viene Alexis, volvía. Le va a levantar la banderita. Sí, señor, volvía. Decías, Martín, tiro libre, defensivo para Cabo Verde.
12: Y también lo que está haciendo, hay un compromiso muy grande por parte de todos, que ante la pérdida en campo rival, hay 3, 4 jugadores que enseguida automáticamente van a la presión donde está la pelota y lo acorralan al jugador de Cabo Verde.
16: Pico López.
17: Y es ahora donde entra a funcionar un poco lo de las estadísticas que decíamos en la previa, que Argentina estaba entre los dos últimos en cuanto a la velocidad, en cuanto a los recorridos, pero mucho entre los 4 primeros en la posesión. Bueno, estos son los partidos, una vez que sacás la ventaja, para tener la posesión del balón.
16: ¿Cómo es ese dato, Nani?
15: Argentina está 46 de 48 equipos con menos velocidad. Solo por debajo están Qatar y Colombia. Y también está en el fondo entre las selecciones que menos distancia recorrieron.
16: Claro, el tema es que te vuelve loco. Te vuelve loco porque te tiene la pelota. ¿Sí? Cuando la pierde, logra recuperarla alto. Y la verdad, te termina desesperando.
17: Claro, porque por eso también el dato que nos daba Nani, que era que estaba entre las 4 primeras que tenían posesión de balón, ¿no?
16: Tal cual. Anto Soler, Patrick, Sterbelink, Rocho Riolo, abrazo grande, ¿eh? Abrazo enorme, cumpliendo las cábalas, las costumbres, me dice, porque hay que cuidar acá en el sillón de siempre, Goico, ¿no?
17: Siempre.
16: Con el que lo ves habitualmente. Está solito también, ¿no?
17: Claro, ¿cómo arrancaste? Nosotros vinimos traje negro primer partido. Y ahora ya entramos en matamata, o sea que hasta donde aguante.
16: Goico es el traje de Qatar, el que trajimos, Goico.
17: Exactamente.
16: Ganoso, ¿eh? No les estamos mintiendo. Dejaba la pelota de Herba Duarte. Así va buscando Ryan Méndez. Abre para Moreira a recuperar esta pelota. Vamos a selección. Se viene Moreira. Vamos a Argentina. Espera Licha. Bueno, mira la situación, amiga, Saque de arco. Saque de arco será para el Dibu. Sin arena.
15: Empiezan a caer algunas gotas. Leve por ahora, pero bueno. Hay que anunciarlo dado el contexto y todo lo que estuvimos esperando, ¿no? Por esa tormenta.
16: La imagen de Shakira. 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
17: No se ha modificado, como dijimos, la manera de jugar de Cabo Verde. Si uno pudiera borrar el marcador o el placar, como dicen en Brasil, de 1-0 por Argentina, podríamos decir que este partido tranquilamente está 0-0, porque la actitud de la selección de Cabo Verde es la misma ahora que en el minuto 0.
16: Sí, es verdad. Bueno, se fue la pelota, ¿eh? Es para ellos.
15: Sí.
16: ¿Escaloni con quién? A ver, pensé que era con Leo, no con Alexis, me parece, ¿no? No, con Lautaro.
15: Sí, mucha indicación a Lautaro Martínez. Está muy enérgico Escaloni.
16: Me parece que entiende que en esa salida puede haber una recuperación. Divide mucho la pelota, arriesga mucho una salida. El seleccionado de Cabo Verde, este archipiélago de 10 islas que tiene fútbol profesional desde hace muy poco tiempo. En su liga local es semi-amateur. Aquí va con la pelota tocando Duarte, va de nuevo a Duarte. Abre hacia Méndez, este Ryan Méndez. Le va llevando Ryan, la pide en uno. Acaba para buscar esa pelota en uno de Acosta. Pina, Duarte. Claro, Duarte, marca Alexis. Hay contra, va el toro ahí, qué lástima. Llegó otra vez Kevin Pina. Va tocando la pelota para Giovanni. Ahí va Giovanni, amagó pegarle, estaba lejísimo. Ahí el pase que puso para Moreira. Va como una flecha, Moreira cambió, la sacó del área por suerte. Ahí le quedó a López Cabral, marque selección, marque. Se viene Méndez, va al centro, para Nuno. Hoy saca Medina. Decir que a Moreira le agarró ataque de locura, la tiró del otro lado del área. Si no te digo, era peligrosísima, Boico.
17: Sí, porque fue la posición peligrosa, pero el pase fue genial también.
16: Falta tiro libre, 39, mi querido Martín Palermo, 39 minutos.
12: Sí, Gus, tuvo que cerrar Medina al extremo que se cerró y en la aparición de Moreira no hubo un grito para Thiago que pudiera retroceder y obviamente generó ese buen pase para terminar.
16: Aquí tiene la pelota Cuti. Lisandro, ahí sale Lisandro. Toca para Cuti, Alexis. La pelota la tiene el seleccionado argentino. Sigue con Cuti. Otra vez viene para Alexis. De Paul. Pide Leo. De Paul. Alexis. Ahí va Alexis. Espera Molina. Toca la pelota para Rodrigo. Sigue Rodri con la pelota. Se abre Leo. Se abre Messi. Ojo Molina, ¿eh? Ojo Molina. Que bien De Paul. Que bien De Paul. Cayó. La marca rápido de Duarte. Porque Molina le abría la cancha y De Paul iba y toca a Leo. Y allá vamos iluminando con eso y pasará como una flecha a Medina. Abre sus alas la selección, va con la pelota Thiago, toca para Alexis. La pide acá Molina, hay un gran trabajo de los laterales en Argentina, con y sin pelota. Molina, pedía Leo, viene para Alexis, marcan uno, toca Molina, la tiene Cuti Goico.
17: La sigue teniendo Argentina, es una de sus herramientas preferidas y está ganando 1-0. No veo por qué tenga que tomar más riesgo, ¿no?
16: Tiene espacio Rodri, ¿eh? Tiene espacio. Anda Rodri, anda Rodri, anda Rodri. Tiene la pelota larga para Incho. Le va a quedar igual a Medina. Le quedó para su pierna menos hábil. Tiró para Leo, la pincha para Incho. Volvía. Volvía Medina. Yo repito, en algunas hay que patear el arco. En algunas hay. Recién tenía casi para patear De Paul. Era buena.
17: Y hay que patear porque lo que ensayó De Paul recién, que es romper las líneas con una acción individual. Porque Cabo Verde, repetimos, uno lo ve parado defensivamente con ese 4-1-4-1, pero después a la hora de marcar, están lejos, no entran en el contacto físico. No tengo la estadística de este partido, sí es que hicieron pocas faltas en todo lo que va al campeonato, pero no son de pegar.
16: Mirá cómo salió Giovane con la pelota, tocó hacia adentro, Giovane cortó Inso De Paul. Vas a aprovechar ahora y seguir, ¿no? Porque cuando van, si vos salís rápido, los agarrás 4 contra 4, 5 contra 4. Tiro libre nuestra, Martín, para Argentina.
18: Sí, Argentina está bien. En cuanto pierde esa posesión de pelota, rápidamente pasan la línea de pelota y se paran bien estructurado con los 4 del fondo y los 3 en el medio.
16: Sí, Nani.
19: Bueno, ahora sí se largó a llover, compañeros, ¿eh?
16: ¿Ah, sí? ¿Fuerte? No llego a percibirlo de acá.
19: Y bastante. Son finitas las gotitas, pero muchas.
16: Ok. Medina es un estadio que, si bien tiene techo, obviamente cubre, te digo, hasta solo un sector de las tribunas, ni siquiera todas las tribunas, Sergio.
17: Exacto, la parte baja de cada una de las tribunas, tanto la de atrás de los arcos como las laterales. En la última parte, en la parte baja, el techo no llega a cubrir aquellos simpatizantes que están ubicados ahí.
16: Estalló el banco, ¿eh? Estalló Scaloni. Y sí, lo revolvió Borges. No sacó ninguna todavía. Mira, Goico.
17: Fue fuerte, la pelota estaba lejos.
16: Acá se tiró Bocinia. Mirá vos, hasta los carteles de la cancha están ovacionando al 10 ahora. Qué bárbaro.
17: Acá vemos el gol nuevamente, la domina bien Messi, le queda para su pierna más hábil. Otra visión desde la cámara del árbitro y define arriba. Generalmente los arqueros en esos mano a mano se terminan agachando y elige bien Martín o no el 10.
18: Sí, claro, Goico. Vio el posicionamiento del arquero y buscó bien arriba y no tuvo la posibilidad del arquero de Cabo Verde poder contrarrestar ese remate.
16: Pelota de Lisandro, sale la selección, 43 se va a la primera parte, vamos a ver cuánto se agrega, no marcaron, ¿no? Todavía, Nani.
19: No, todavía no marcaron. Bocinha usa botines Made in Argentina.
16: ¿Ah, sí?
19: Sí.
16: Ahora me decís, viene Alexis con la pelota, tocan de la marca de Giovane. Siguen siendo prolijitos en esto de recuperar rápido línea de pelota, de seguir con líneas puntitas, ¿no? Al margen de estar perdiendo Cabo Verde, digo 1-0.
17: Lo discutíamos incluso fuera del aire, Busque. La apertura del marcador en Argentina no iba a modificar la postura de Cabo Verde. Bueno, eso es lo que está sucediendo. Argentina está un poquito más tranquilo porque obviamente está ganando el partido 1-0.
16: Toca Medina, cantan y cantan, se levantan los hinchas argentinos aquí en Miami. Empujada, dale. Dale en casa, vos también, en cada rincón del país, en cada pueblo, en cada ciudad, en cada plaza, en cada esquina, en todos los barrios. A través de 10 Sports y por televisión pública, con nuestra selección, con nuestros campeones del mundo, toca Cuti. Viene para Alexis, buena para el Toro. Rebote Pico López, que está bajo Bocinha. Le pegaba a Enzo, hay que patear al arco. Bien por Enzo, le quedó la pelota a Molina, no desaparece el peligro. Ahí la tiene Leo, iluminanos a todos. Leo va a Messi con la pelota. Toca cortito para Rodríguez en la Argentina. Atrás para Cuti, cerca Enzo, Martín, querido.
18: Sí, claro, Gus, era lo que tenía que encontrar, ese pase fuerte entre líneas. Lautaro que le marcó ese pase profundo y el rebote que le quedó a Enzo para poder rematar.
16: Con la lluvia como protagonista, gana Argentina 1-0. Llegando al minuto 45, Cuti, De Paul. Ahí está Rodri, toca para Cuti. Ojo, va a jugar, Bien Cuti. Clarito y corto, tocando para Alexis. De Paul, vamos Argentina. Lisandro. Cuatro, Nani.
19: Cuatro más.
16: Licha. Se levanta el hincha argentino y valeo, y valeo, y valeo. Atención, lo pasaba la pelota corna. Rompe con Borges. No, arco. Arco, arco.
19: Se lo pongo Molina, Messi.
16: Saque de meta de Bocinha. Ya lo va a hacer con Borges. Esta es la de recién.
17: Le picó antes a Bocinha. Ensayó bien el remate a la pierna cambiada del arquero de Cabo Verde. Enzo no alcanzó, pero avisó.
16: Viene Thiago, ganó bien Medina, otra vez fino Medina en la marca. Ahí está Thiago Almada, lo va dejando por el camino a Ryan Méndez. Le hizo bien Thiago, toca para Enzo. Atrás, atrás con Lisandro. Casi 46 de 49 en Miami, gana Argentina. Espera el ganador de este partido, Egipto. Egipto ya está pensando en Atlanta. Ya está pensando en octavos. Y que gane acá con Egipto. Molina. Buena para Rodri. Va De Paul. Pide Thiago. Toca RDP. Pelota para Nahuel Molina. Ahí se va el balón. Le hombro de Boca. La deja Molina. Vamos, selección, que la gente empuja. Vamos, selección, que el canto acá no para nunca. Se viene con la pelota Enzo. Se abre por la izquierda Medina. Toca Argentina. Vamos, selección. 46 minutos 30. Para terminar mejor todavía este primer tiempo. ¿Por qué no ahora? Pregunta. Ahí está Leo. Toca otra vez la pelota atrás. Viene para Lisandro. Se muestra Lautaro en la cornisa del fuera de juego. La pelota quería ser profunda para Medina. Terminó ganando primero Steven Moreira. Pelota para Leo. Quiso cortar hacia adentro. Pasó uno. Ganó Borges. Y después Pina. Y después Pina. Iba Giovanni y el Cuti. Y el Cuti, ¿no? Y encima te das vuelta y viene Cuti. Ahí va Enzo con la pelota. Re pegó en la espalda al toro. Mete Messi, falta y tiro libre. Sí, sí, sí. Tiro libre de Cabo Verde.
17: Está muy bien el Cuti Romero porque estamos hablando mucho de la posesión de Argentina, de la movilidad, de que domina el partido a través del balón, pero en esos aspectos donde hay que tener cuidado, está con un ojo cerrado haciendo honor a sus colores de nacimiento, al pirata cordobés, el Cuti Romero, para evitar cualquier contratiempo en alguno de esos pelotazos largos.
16: Va llevando la pelota, Tirú Duarte, se nos va la primera parte. Nos van a quedar un minuto y poquito más. Pico López, Borges. Espera Argentina, 47-30 casi. Hasta los 49 vamos, ¿no? Cuatro, Nani, me dijiste.
19: Sí, cuatro más, quedan dos.
16: ¿Se mueve algún suplente? No, ¿no?
19: No, no se mueven.
16: ¿Amarillas tenemos?
19: Tampoco.
16: Pico López. Balón para Méndez, pase al vacío Duarte, la pelota es para Laros, Duarte, así lo va riendo, lo va encerrando contra el fondo de la cancha. Otra vez ganó Medina, che. Otra vez ganó Medina, gran partido. Muy bien Medina, muchachos.
17: Un buen partido de Medina, la verdad que se ha ganado la confianza del entrenador y obviamente esta confianza después se transfiere al jugador, está jugando en un muy buen nivel.
18: Sí, lo dijimos, creo que en el primer partido, que lo vimos como una de las figuras. Se está complementando muy bien con Lisandro Martínez ahí en el sector izquierdo y están siendo fuertes en la zona defensiva.
19: Que pase el ataque, le dice Caloni todo el tiempo a Medina.
16: Hace. Sí, sí, a Molina. Y a Molina de este lado también lo está volviendo loco, Nare.
19: Sí.
16: Toca Cuti, pelota para Enzo. Últimos segundos de la primera parte. Arriba estamos 1-0. Ganamos gol de Leo. Ganamos gol de Messi. Enzo, Medina, Lisandro.
17: Es que esto es lo que tiene que ensayar Argentina, porque yo, digo, estoy ganando el partido, Cabo Verde no ensaya nada diferente, yo no te voy a dar el lugar para que me contragolpees, para equivocarme. Te estoy diciendo, vení, la pelota la tengo yo, estoy ganando. Vení apretando unos metros más arriba, a ver si les cambiamos el sentido táctico al juego, ¿no?
16: No se van a quedar ahí, ¿eh? Si no va a Cabo Verde, Lisandro la va a tener ahí hasta que se termine el primer tiempo, créeme. Cuti, recién ahora van uno, toca la pelota para De Paul, la pide acá Molina. Señoras y señores, Drew Fisher, el árbitro canadiense, señala la mitad del campo de juego. Arriba Argentina, arriba selección. Algo le dice Messi a Pico López, lo miró con cara de pocos amigos. Al número 4 del seleccionado de Cabo Verde. Se fueron todos a pedir la camiseta, los dos centrales a Messi, Pico. Y recién también Borges, después afuera le dijo, falta un tiempo Cabo Verde. Gana Argentina 1-0, pausa y venimos.
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Bien, estamos en el entretiempo de la Argentina 1, Cabo Verde 0. Un partido que por ahí para muchos era quizás un trámite, pero ya Cabo Verde mostró que está bien plantado defensivamente. Pero también hay que ser sinceros, no lastimó nada en estos primeros 45 minutos que se jugaron. Puntos altos para mí, Molina por el sector izquierdo. Creo que es una de las figuras que ha mostrado y que le ha garantizado la elección a Lionel Scaloni. Hablar de Lionel Messi creo que es entrar en una redundancia, porque sigue mostrando que tiene la calidad intacta, esas genialidades que nos tiene acostumbrado. De esta manera ha podido convertir el 1-0. De Paul está tomando la batuta en la distribución y en la habilitación para varias jugadas. Por ahí uno dice que Lautaro Martínez hoy, como en otros partidos, no está teniendo el papel de ser delantero o goleador, pero hay mucho sacrificio. Creo que es uno de los jugadores que constantemente están buscando y ayudando en la parte de, si bien no es la parte defensiva, pero muchas veces hemos escuchado, y ustedes los deben haber escuchado, que la defensa no solamente es en el medio campo para atrás, sino evitar que otros los rivales generen un ataque desde el fondo. Creo que los extremos están funcionando bien. Creo que Thiago Almada está teniendo la movilidad que se esperaba. Falta que en algunos momentos se lleguen a dar las puntadas finales. Lionel Messi ha tenido una oportunidad antes de la apertura, estuvo cruzado después, si no me equivoco, era Enzo Fernández el que remató desde la media luna, y allí tuvo la oportunidad de convertir el segundo gol, pero Bosinha también ha plantado y ha dejado su nombre bien en alto, porque en las que se les ha exigido ha podido cumplir, aunque en el momento que Lionel Messi la domina y después con el borde externo de su botín izquierdo termina poniendo la pelota por arriba de Bosinha, allí creo que la genialidad de Lionel Messi le impidió a Bosinha contener ese remate. Está ganando bien la Argentina. Creo que ha encontrado el mecanismo y el planteo táctico como para controlar tranquilamente a este Cabo Verde, que por momentos, y esto lo he notado, la manera de atacar es en bloque. Si ustedes se fijan, generalmente hay 8 o hasta los 10 jugadores están en el ataque, y esto, si es bien aprovechado por la selección argentina, puede encontrar la puerta para no solamente un gol más, sino quizás hasta dos, porque queda muy desequilibrado en el fondo, y las diagonales que hacen o Messi o Almada pueden permitir que cualquier otro jugador que venga por el medio le permita convertir. Así que bueno, un partido desde mi punto de vista, y esto es un criterio personal, bien planteado, y además lo que yo me imaginaba. Ya están volviendo la selección argentina, los jugadores de la selección argentina al campo de juego, así que volvemos a la transmisión de la televisión pública para que ustedes sigan disfrutando de este Argentina 1, Cabo Verde 0.

0: en un apartado las pelotas paradas, que están exentas de lo que suceda en el campo de juego.
1: Sí, Goico, Gustavo, en estos primeros 45 minutos de Argentina, que creo que controló el partido, las aproximaciones de Cabo Verde al arco prácticamente fueron nulas porque el Dibu no participó prácticamente, y en ese control y en ese manejo de juego no hubo un juego destacado de la selección, pero sí controlado, sí sabiendo a qué jugar, sin desesperarse, que era lo que hablábamos, individualidades muy pareja, rendimiento muy equilibrado, en que la selección sabe a lo que está haciendo, un partido correcto, y que de esta manera, como decía Goico, sin tener grandes desajustes, estando atento como Cuti en cada acción en ataque de Argentina, defendiendo 4 o 5 pelotas muy claras en los duelos con el número 9, la Argentina está atento, y lo importante es que está defendiendo en ataque y está presionando en campo rival.
2: Que venga el segundo tiempo. Vamos juntos, ¿eh? Como siempre, como todos los partidos, como en cada Copa del Mundo. Juega la selección, en marcha, acción, segundo tiempo. Y aquí estamos, por Sports y por TV Pública. Sale con la pelota Argentina, gana 1-0. Pisa y sale Lisandro. De largo pasaba, buscando esa pelota en uno. La pelota que viene hacia Thiago Almada. Y la deja Thiago, viene para Enzo. ¿Cambios en Argentina, Nani?
3: No hay cambios, Gus.
2: ¿En Cabo Verde?
3: Tampoco, no hay amarillas y el cielo está despejado.
2: Mira, mira vos, así te lo cuenta y te lo resume Nari Lacerda al borde de un campo de juego donde el calor parece, ¿no? Haber aflojado un poco, Goico.
0: Sí, no es que no haga calor, pero en referencia con la temperatura que teníamos en la hora y media previa, nada que ver. Es mucho más apacible,
2: claro.
0: Mucho más llevadera esta temperatura.
2: Se viene con la pelota de la selección, toca Cuti. Viene paralizando, sale a presionarlo Méndez. Nico González, Vaz, ¿no? Algunos de los que se mueven.
3: Sí, creo que está Julián Álvarez también. Y si no veo mal, Ezequiel Palacios.
2: Ves muy bien. Cuti, estás del otro lado, del otro arco, ¿no?
3: Sí, estoy.
2: Bueno, ves mucho mejor entonces. Se viene con la pelota Lisandro Martínez, va tocando para Thiago. Vamos, selección, vamos, pasa Medina. Va Argentina, abría sus alas recién por la izquierda. Esperándola, Facu Medina, viene atrás, Cuti, sale el cordobés. Primer minuto del segundo tiempo, se viene Cuti. Sí, tocando la pelota para Rodri. Pasada por Depol, Leo, qué linda de Leo. Cruza toda la cancha Thiago, va hecho en la fábrica. El formado en Bielefeld. La pelota de Thiago Almada, atrás pide Molina. Ahí, exigida, afuera. Y para Cabo Verde, desde lateral se le fue un poco el control primero a Thiago. Después nos llegó Molina. Y es lateral para el seleccionado africano.
0: Poco se ha modificado desde que escuchamos el pitazo inicial. Si uno mira, parece que este es el inicio del partido. La misma actitud, el mismo planteamiento, la misma postura de Cabo Verde y Argentina haciéndose fuerte a través de la posesión del balón.
2: Sale Cabo Verde, la tercera ciudad, el tercer país en realidad con menos población. Jugar la Copa del Mundo, solo superando a Islandia y a Curazao. Mirá la pelota para Moreira, va Moreira, llega al fondo, lo va a encarar Medina. Atentos con Nuno, va el primer paro que está Nuno. Cuti marca y saca Medina. Cuti marca y saca Medina, pudo ser mucho más brava, muchachos, de lo que parecía, ¿eh?
0: Sí, porque llegó bien posicionado, con tiempo como para elegir un compañero en el centro atrás, Martín.
1: Sí, Goico, lo que sí, bueno, tiene que haber comunicación porque Thiago había cambiado.
2: Viene con la pelota por la izquierda, atención, va López Cabral, córner, sin Martín, tiro de esquina para Cabo Verde.
1: Thiago Almada había cruzado todo el campo y nadie había hecho el relevo, por eso obviamente llegó Moreira por fuera y Medina había cerrado. Tuvo que ser él el que vaya a hacerle la cobertura.
2: Llegará el tiro de esquina para los tiburones azules, para el seleccionado africano. 2, 3, 4, 5 en el área. Sobresale la potencia aérea de Dini Borges. El central izquierdo, delante de él está Pico López. Vamos a defender Argentina, vamos a defender selección. Centro arriba, saltaba Lautaro. Terminó tocando esa pelota hacia adentro peligrosamente. Thiago le pegó muy alto, por suerte. Un riesgo asumido sin necesidad de Thiago Almada. Rosa y córner, le pegamos a Giovane.
0: Y una mala decisión después de Thiago, pero una buena decisión cuando arrancó, porque había dejado a Messi y a Thiago y ellos marcaban hombre a hombre. Cuando Thiago se dio cuenta que en el rebote quedaba libre, bajó y pudo llegar por lo menos a interferir en el primer rebote para que el hombre de Cabo Verde no rematara.
2: Solo voy a decir algo, solo quiero decir algo. Queda Leo mano a mano tirado sobre la derecha con un futbolista de Cabo Verde. Queda Leo contra uno, atención. Allá va el centro, pelota de caiga al segundo palo. La va a recuperar Enzo y allá quedó Leo. Va la pelota para Thiago, si pasa allá quedó Leo. Terminó ganando la pelota de cabeza, volvió en Laros Duarte. Hay uno de Cabo Verde en el piso, le pegó muy mal siempre así Ryan Méndez. Tiene Giovane, ¿no, Nané?
3: Giovane en el piso, vos sabés, busquen la anterior. De Paul se la facturó a Thiago Almada mientras lo ponen de pie al juego del Cabo Verdeano.
2: Se miró de Paul, a Medina, a Enzo, pidiendo intensidad, y a Thiago, principalmente a Thiago. Aquí está el golpe.
0: Sí, entre dos compañeros fue en realidad, ¿no?
2: ¿Falta de Lautaro?
3: No.
2: ¿Falta de Lautaro, sí? Bueno, mira el banco, tiro libre.
0: Decíamos que hay que tener, fueron dos córners consecutivos, ahí el juego se iguala y es lo que hay que tratar de evitar, porque no importa la posesión, no importa las situaciones de gol, cuando viene la pelota al área es una competencia mano a mano.
2: Falta de Lautaro, ¿sí? Bueno, en el banco, tiro libre.
0: Decíamos que hay que tener, fueron dos córners consecutivos, ahí el juego se iguala. Y es lo que hay que tratar de evitar, porque no importa la posesión.

0: Vamos Argentina, Enzo. Aquí toca la pelota para Medina. Se viene desde el fondo la selección. Empieza a levantarse el hincha argentino aquí en Miami. Ya 5 minutos del segundo tiempo. Argentina gana 1-0. Espera Egipto, el ganador de este partido en Atlanta. Viene para Cuti. Egipto le ganó por penales tempranito a Australia. Y lo dejó afuera de la Copa del Mundo. Copa del Mundo que ya no tiene Alemania, que ya no tiene Austria. Ahí se viene tocando esa pelota de Enzo, que ya no tiene Ecuador. Viene con la pelota argentina. Molina, Cuti. Cuti. Otra vez viene para Enzo. Ahí va Enzo. Centraliza, linda para el toro. Maga pierde. Choca con Borges. Termina saliendo con la pelota del seleccionado cabo verdeano. Lleva tocando a uno. Otra vez atrás. Y este es el Teruá Duarte.
1: Y vuelve rápido Argentina, o sea, tiene 8 hombres detrás de la línea de la pelota, 2 líneas de 4 bien claritas, solo Lautaro y Messi por sobre la pelota.
0: Otra vez tocando Duarte, ahí va, con esa pelota, tiene Duarte, apoya a Tini Borges. Borges, pedía Pico López, gira. 6 minutos, cambios por ahora no, Nani, solo movimientos en el banco de Scaloni.
2: Movimientos en el banco de Scaloni.
0: En el partido 100 de Scaloni como técnico de la selección campeona del mundo, bicampeona de América, saca la pelota Molina, toca bárbaro en la primera, pisando cortito de por, la hizo muy bien, se juntan los dos, ex hombres de Racing, viene de por atrás este Molina. Es esto, ¿no? Entretener la pelota, pagar a ir, volver, buscar el lugar. No sabes para dónde le sale.
1: Claro, pero aparte, perdón que seamos reiterativos, no hay una modificación de Cabo Verde, jugar el partido diferente, aún así perdiendo 1-0.
0: Es cierto.
1: Entonces, digo yo, ¿para qué te voy a dar de comer? Che, como te decía en el primer tiempo, vení, vamos claro. A jugar un ratito.
0: Ah, mirá la pelota de Leo, Dios mío, pero la pelota que puso. Atención, va Molina y se le va la pelota de Messi. La pelota que puso Messi, Martín, me vuelvo loco, casi de Molina, casi el segundo.
3: Sí, está haciendo una opción de ataque, de llegar al gol. Lo había hecho Lisandro Martínez con Leo. Dos o tres también apariciones de Molina por fuera, que rompe línea profunda. Y bueno, ahí no llegó a alcanzar a controlar y a definir.
0: Salen con riesgo, asumen riesgos en la salida. Alguna va a recuperar Argentina, acordate.
1: Está, relator, ¿cómo está?
0: Alguna va a recuperar, vas a ver.
1: Está hablando al universo, ¿eh?
0: Ahí se viene López Cabral, la baja López Cabral, presiona de por. Estamos con Goico, estamos con Martín Palermo, nos suman a Lizenra.
2: Bueno, de brazos cruzados, Scaloni, está padeciendo un poquito este momento de partido.
0: Quedó mano a mano Licha, afuera. Sin lío, sin complicaciones, iban uno. El lateral ya lo hacía López Cabral. Tiro a Duarte, gira y sale Duarte. Por Sports, por Televisión Pública, llegando a cada rincón del continente, a cada lugar de la Argentina. Se viene Méndez, va Ryan Méndez, la tira el capitán, el hombre de más partidos en cancha, el seleccionado africano, pelota para Nuno, ojo, le quedó de frente a Duarte, le pegó el Dibu. El Dibu le pegaba de nuevo a Duarte, un desvío de Camilo Emiliano Martínez, el Dibu se quedó bajo con esa pelota, fantástico el arquero.
1: Y estos son los arqueros de equipo grande, ¿no? Porque sale de un rebote rápido, tapado totalmente, 3 compañeros, no la ve. Reacciona muy bien el Dibu abajo, evita lo que hubiera sido el empate.
0: Y puso una pelota mano a mano para el toro, saca López.
3: Bueno, apareció cuando tenía que aparecer, cuando lo necesitó el equipo, porque es lo difícil. Cuando no te llegan muchas veces y te llegan una, bueno, ahí estuvo respondiendo y después de eso un buen pase para Lautaro que no pudo ser aprovechado.
0: 8 minutos llevamos, Scaloni parado, manos en la cintura. El que habla mucho es Bubista, ¿no? El técnico del equipo africano, Nare.
2: Sí, da muchas indicaciones Bubista. Puedo decir lo que vi desde acá. La disfrutó mucho Dibu, ¿eh? A esa pelota. Se levantó riéndose.
0: Es un loco hermoso el Dibu y es nuestro, es argentino, Medina. Vamos, selección, vamos. Con esta victoria argentina. Está dejando atrás 16-0. Falta un montón todavía. Ahí la diferencia es mínima. 9 minutos. Medina, Alexis. Alexis, espera Nuno, Nuno da Costa, Alexis, sale a marcarlo, Laros Duarte, me parece que se va a venir un cambio en cualquier momento en el seleccionado africano, Thiago Almada, le parca el pase adentro, Enzo, vuelve atrás, derecha para Cuti, confirmalo, Goico, ahí lo tiene Cristian Romero, abre campo, jugando la pelota sobre el sector derecho, viene de Paul, va Rodri, pide Alexis, toca linda para Alexis y allá Molina, viene para Leo, qué buena, ahí va Rodrigo, pegale a Rodri, la pide el toro acá para terminar, el toro se abre, Medina se fue para allá, el toro, la pelota viene para Enzo, Argentina y la pelota, la Argentina y ese tesoro fantástico que es la pelota todo el tiempo, 20.000 pases Argentina, rebota la pelota y la termina sacando López Cabral, la dejó viva. ¿Cuántos pases vamos a dar, Goico?
1: Hay que ensayar.

0: otra vez. Adelante. Alguna le vamos a sacar.
1: Se le quedó parado el toro, le fue atrás. A ver, digo, está buenísimo la cantidad de toques, tratar de jugar, pero llega un momento que hay que patear. Lo tenía antes Rodri, lo tuvo un cachito antes Enzo. Hay que ensayar, porque también el rival se tiene que acostumbrar a que le podés patear, que le podés tirar una pared, que le podés ensayar otra cosa, porque si no te espera y es difícil sorprenderlo, ¿no?
2: Saca la pelota al Dibu, termina cayendo en Kevin Pina. Amagó pegarle, estaba adelantado el Dibu, se viene en 4, se viene en 5. Esperan 5, 6 en Argentina, vuelve generoso a dar una mano Enzo, mete de Paul, pasó bien con esa pelota igualmente Pina. Toca para Giovanni, alza la mano por el área, esperando el centro en uno. A él lo marca Cuti, a él lo marca ahora Lisandro Martínez, el López Cabral. La tiene Cabo Verde. Pico López. A Pico López. Moreira. Moreira, espera Medina. Muy bien Medina, muy bien, cubre el espacio. Pero hay falta sobre Medina, no dice el árbitro. Árbitro, vamos. Vamos Fischer, gol de Messi. Arriba estamos, ganamos 1-0. Dirúa Duarte. Pina, otra vez tocando esa pelota hacia atrás. Allí la tiene Borges. Espera, marcando Leo. Vení, mira, mira, mira Scaloni como lo llama Thiago, ¿no? Lo quiere cerquita acá de la banda, ¿no? Sobre Méndez. Bien Argentina, esperando. Martín Palermo comenta, 11 minutos, arriba 1-0.
3: Muy bien parado Argentina, descansando, mucho esfuerzo en ataque. Ahora en el repliegue le da la pelota sin claridad a Cabo Verde, termina perdiendo la pelota y de nuevo en poder de la Argentina.
1: Y ahí vemos la de Dibu porque pasa entre muchas piernas, ¿no? Es muy difícil, ya era difícil el remate de por sí y encima la sorpresa de pasar por las piernas de tres compañeros, ¿no?
2: Alexis, viene la pelota hacia el Cuti. Se mete entre los centrales Thiago Almada ahora porque retrocedía a buscar la pelota cerca de la mitad de la cancha Lautaro. De Paul, Cuti, abierto como extremo por la derecha, quedó Molina. Va la pelota para Molina. Acompaña De Paul, va a la selección, la deja correr De Paul. Llegaba Thiago, ganó Borges. Salen los Duarte, falta. Sí, lejos fue, comete falta el Cuti. Hay tiro libre que favorece a Cabo Verde, Sergio. Sí, Goico.
1: Lo cerca de ser amarilla, ¿eh? Si bien el árbitro algunos faunos cobró en esta, fue bastante permisivo con el Cuti que salió lejos, a destiempo, y podría haber recibido cartón amarillo.
2: Sí, no ha sido un árbitro que se haya apurado en tarjetas. Digo, aquí está, mira, Infantino y Chiqui Tapia, presidentes de FIFA y de AFA respectivamente. Digo, no fue un árbitro apurado en tarjetas tampoco en alguna falta de López Cabral en el primer tiempo. Se viene con la pelota. Ojo, selección, Alexis. Sí, pasaba Iván Uno, bien Alexis. Presionando también Cuti, De Paul, pinchadita para Leo. Tres lo marcan, sale tocando, quería jugar con Lautaro que iba para el otro lado. Recuperamos la pelota Pico López. Diego Duarte, Pina, toca para Nuno, abre para Moreira, la hizo bien la salida Cabo Verde, ya vuelve Argentina marcando, recuperando, laborioso, el seleccionado Argentina, cerquita de la pelota, Lautaro Martínez tocaba ese balón, Diego Duarte, abre, Laro Duarte, intentará desde la izquierda, ya fue para Laia Giovanni, va López Cabral, ojo, tocó la pelota para Duarte, la recupera el toro, prefirió apoyar con Medina y va Almada, pelota muy larga, anticipa Pico López, hay que estar precisos ahí, selección, ojo Argentina, va Moreira, no lo dejen ir, se viene Rayar Méndez, marque selección, solo el remate, viene gol, gol de Cabo Verde, señoras y señores, ha empatado Cabo Verde, el gol de Dirúa Duarte, increíble, llegaron tocando de un lado para el otro, lo empató Cabo Verde ahora, casi 14-1-1, Duarte lo hizo.
1: Los brazos cruzados de Scaloni eran un síntoma. Decíamos también que este es un equipo que se repliega, pero dentro de sus limitaciones, cuando agarra la pelota, juega. Y este gol fue una demostración de eso. Llegó tocando, llegó jugando, abrió la pelota y finalmente Duarte que queda frente al Dibu Martini. Acá lo vemos porque es elaborado. Tiene un pase, no es un centro. Define bien, cruzada. Y pone el partido 1-1. Es cierto que Argentina no era muy superior, pero bueno, lo tenía bastante controlado. Empata Cabo Verde, empieza otro partido. Vamos a ver cómo lo resuelve Argentina y si Scaloni, con esos brazos cruzados ya manifestando alguna disconformidad, no ensaya algún cambio.
3: Sí, estamos viendo, ya va a haber dos cambios, Nico González y
4: Julián.
3: Julián, perdón, Nani, que me anticipé a...
4: No, no, está bien, Martín.
3: Pero lo estaba viendo de acá y justo Goico, como dijo, si había cambio, lo ha visto Scaloni, por eso esa modificación, y son jugadores que le van a dar un poco más de aire al equipo.
0: Vamos, Argentina, vamos. Ahora más que nunca, vamos, selección. Se vienen los cambios, Nani, vamos a ver quién sale, quién no. Bueno. Vamos, Argentina, vamos, que estamos empatando. Y queda mucho camino por delante, los cambios ahora.
4: Sí, todavía no marcaron quién va a salir, yo creo que para Thiago Almada se terminó el partido, pero vamos a esperar, vamos a ver. Nico González, Julián Álvarez, ensayaba cambios también Bubista por el lado de Cabo Verde. Ahora vamos a marcar quiénes van a salir, pero creo que Thiago y Lautaro, ¿eh?
0: Vamos, dale, dale, ya vamos. Acción otra vez, vamos Argentina, una hora de partido. Queda media hora, quedan 30. Está 1-1 la historia. Aquí en Miami, por ahora la historia está empatada. Viene la pelota hacia atrás, Lisandro. Vamos Argentina, vamos selección. Acaba de empatar Cabo Verde, el gol de Nueva Duarte. Guti, le pide por el sector izquierdo, levantando la mano Enzo Fernández, pelota a la derecha. Vamos por aquel sector, se viene Molina, tira un caño, quiere pasar sobre López Cabral, no pasó el caño. Quiere recuperar, muy bien Leo. Ahí va Leo, sale Borges a marcarlo, cae Messi. Saca de punta y para arriba, la saca lejos, bien lejos de Nueva Duarte, el autor del gol, recién en Cabo Verde. Allí la tiene Enzo Fernández, quiso tocar, rebotó la pelota en de Nueva Duarte, sin apurarse, sin volverse locos. Vamos Argentina, que hay tiempo. La tiene De Paul, Goico. Ahí viene De Paul, tira muy buena pelota para Medina. La baja de cabeza, llega Thiago, la bajó y saca Pina. Más alto que lejos, saca Pina, viene para juntar esa pelota Lisandro. Vamos Argentina, vaya Medina, toca atrás y la tiene Cuti.
1: La tiene Cuti, la tiene Argentina, tendrá que pasar este shock emocional que fue el empate. Estamos cerca de la pausa de hidratación también. Vamos a ver lo que pasa y qué modifican los cambios de la actitud.
0: Cuti, qué linda pelota para Leo, vale, alto. Se va bárbaro del Toro. Tiro de esquina, vamos Argentina, sí. Con el corazón cuando el fútbol no sale. Cuando el fútbol no aparece con corazón, Argentina, tiro de esquina.
1: Y no definió bien Leo. Como en la anterior elogiamos el control, acá definió muy sobre el cuerpo del arquero y termina tapando bien Bocinha, el arquero de Cabo Verde. Gran oportunidad para la selección argentina.
0: Se vienen los cambios,
4: sí.
0: Ahora, ¿no?
4: Cambios. Se va Lautaro, entra Julián. Aplausos para los dos, para el Toro que sale, para Julián que entra y se va Thiago Almada e ingresa Nico González.
0: Y ahora uno en el seleccionado de Cabo Verde, Nani.
4: No lo vi ahora el cambio, hay dos que están esperando, sí.
0: Sí, pero me parece que van a esperar el córner, ¿eh? Bueno, bueno, y capaz, ¿por qué no en la primera, Julián? ¿Por qué no en la primera, Nico? Vamos por arriba, Argentina. Vamos, selección. Allá va el córner, el primer palo. Se le quemó a Bocinha en dos tiempos el arquero. Mirá vos, Bocinha. Se terminó quedando con la pelota. Ya Lautaro afuera. Thiago afuera. A la cancha Nico González y Julián Álvarez, Martín.
3: Sí, son jugadores de refresco. Por el sector izquierdo, Nico González le va a dar una ayuda más a Medina. Porque, bueno, en el segundo tiempo vimos algunos pasajes que en el retroceso Thiago Almada no estaba en su posición y creo que Nico le va a dar eso. Y Julián, en esa presión que estamos diciendo de recuperar, alguna vamos a robar y Julián va a aprovechar.
0: Presionamos con Leo, sale con la pelota Borges, Dini Borges, terminó rebotando. En esa salida de Borges va a buscar la pelota de Paul, sacando de cabeza el autor del gol, de Nueva Duarte, mete a Alexis, no hay falta, no hay falta, recuperó lícitamente la pelota. Se viene el hecho en paternal, toca la pelota McAllister, ya ventila por allá, abre sus alas, por la derecha Molina, pelota para Molina, encaralo, lo está esperando López Cabral, toca la pelota hacia atrás, viene otra vez para Rodrigo, casi 20 minutos, ahí está Leo, ahí está Messi, abrió muy bien para Nico González, lo espera en la marca Moreira, pasará Nico, va Nico, termina frenando, lo esperó bien Moreira, tocó corto para Medina, al piso, llegamos para ganar Ryan Méndez, no desaparece el peligro, terminamos recuperando la pelota con Nico González, ahí está Lisandro. Va el central zurdo de Argentina, tocó la pelota para Enzo, buena entre líneas para Medina, va al centro, frena, vuelve atrás, otro Vicenzo, se mueven afuera los cambios que se vienen prontito en Cabo Verde, nosotros en casi 20 minutos. Molina, toca para De Paul, pide Leo,
2: viene para McAllister, ahí la tiene Alexis, va la pelota al área, Nico, ahí está Nico para bajarla, quiso poner el pecho para que venga de frente Ucha, y la termina revoleando Lanos Duarte, a juntarla con Martínez y empezar de nuevo.
1: A empezar de nuevo, a recuperar la paciencia que nunca había perdido en realidad la selección argentina, pero bueno, ahora está 1-1, entra una ansiedad diferente y no tiene que entrar en ese ritmo.
2: Enzo levanta la mano por la derecha, Molina, ya voy Nani, aquí la tiene Alexis, abierto allá Molina, abierto allá espera Molina, va la pelota para Molina, se mete al área como un segundo punto Enzo, De Paul. 20 minutos en el límite de la pausa de hidratación estamos con los cambios de Cabo Verde que esperan. Julián, Lisandro, Martínez, toca Lisandro, Julián Álvarez, Araña, pisa y vuelve, el ex hombre de River va tocando hacia atrás, Cuti, cerradito Cabo Verde, esperando Cabo Verde, la pelota que viene para Molina. Tiene la pelota la selección argentina, mira hasta los carteles de la cancha. Apoyan al equipo, se viene con la pelota, Lisandro es buena, ahí está Nico, la bajó, viene, le quedó para Enzo, mirá vos, qué lástima, no te lo puedo querer, Goico, no te lo puedo querer el saltito, ese salteo para pegarle, para llegar, mejor pisado con su botín derecho, afuera, afuera Enzo, llegó Argentina.
1: Afuera y usó la misma vía que usó Lisandro Martínez, un pelotazo frontal, que parece ser un recurso que está tomando peligro porque es cierto que Cabo Verde está metido atrás, pero está muy en línea. Y bueno, muy bien Nico en la decisión, bajándola de pecho para que le quedara a Enzo. Lamentablemente le quedó muy arriba, no le quedó cómoda para definir y poner el 2-1.
4: Bueno, Gus, sí, salen el 15 Duarte, el 21 Da Costa, ingresan el 10 Monteiro y el 19 Libramento. Los dos fueron titulares contra España.
2: Bueno, el Duarte que se queda se quiso el gol, ¿no, Nani?
4: Claro.
2: Cubría Cuti, saltaba Libramento, Dailon. Libramento, el que entró por Nuno. La pelota vuelve a ser de Argentina con Lisandro. ¿Cómo veis al banco argentino? ¿Cómo está Scaloni, Nani?
4: Bueno, lo veo nervioso. Brazos en jarra, obviamente, hablando mucho con Samuel.
2: Viene la pelota hacia atrás, Molina. Rodri. Se viene RDP, vamos De Paul, pasa adelante pidiendo a Enzo, pelota, no es bueno el pase para Julián, el rebote, gana De Paul, Valeo, ahí va Messi, atención, pide acá a Nico, falta, tiro libre para la selección argentina, lo bajaron, yo digo, ahora sí trajo las tarjetas, ha molestado quién, Pina.
4: Pina, Agus, el único del partido.
1: Y está bien la amarilla porque Messi encaraba hacia el arco, encaraba en una posición para inclusive habilitar a algún compañero con muchas posibilidades. Bueno, no fue violenta, pero sí exagerada la falta del jugador de Cabo Verde. Le das este tiro libre a la Argentina.
2: Hay tiro libre para la selección. Está De Paul, se va Julián, le va a pegar Leo. Es algo lejos, manos en la cintura y cerca De Paul. Está para pegarle Leo, tres en la barrera. Tiro libre de Argentina y va Messi. Y va Messi, 23, 24 minutos llegando al minuto 24, segundo tiempo 1-1. Ganaba Argentina, gol de Messi, lo empató De Rúa Duarte en la segunda parte. Le va a pegar Messi, 3-4 en la barrera. Se corre apenas del centro a la derecha, el arquero le pegó Leo, pegó en la barrera la pelota. Terminó pegando el Libramento, ojo el rebote Medina. Ojo el rebote Argentina, cierre Medina, ahí bien, perfecto Nico. Le hizo bien la vuelta Nico González, pelota atrás. Y aquí Martín la tiene la selección con Lisandro.
3: Sí, bueno, no pudimos aprovechar.

0: encontrándose con Messi, creo que son productivas con la entrada de Julián y Nico González.
1: Medina toca pelota para Lisandro, abre ya para Cuti. La tiene casi siempre Argentina. Llegando a los 20 minutos finales, levanta Cuti, pelota larga, Baíncho, saca de frente Moreira. Viene a buscarla de frente Ryan Méndez, anticipa bien Julián, gana Nico. Ahí está Nico, toca para Messi, sacó la pelota Borges, no llegó Leo y aquí la tiene el Dibu. Sinani.
2: Bueno, la indicación de Scaloni, que busquen mucho a Nico González por la izquierda.
1: Otra vez la pelota viene paralizando, se abre Medina, vamos Argentina, vamos selección, vamos que falta un montón, viene la pelota hacia Medina, suelta corto para Enzo, se levantan los argentinos en el estadio, el taco largo de Nico, va Enzo, no se fue, no se va, está viva, no desaparece el peligro, avanzamos desde el sector izquierdo, 20 minutos finales, pelota para Julián, solo Alexis, ahí está Julián, la pisa Julián, ojo que llega. Buscando esa pelota Monteiro, recientemente ingresado, aquí la tiene de Paul Picolío. Va la pelota para Leo, espaldas de Borges, la baja Borges, termina sacando López Cabral, la bajó Rodrigo, toca bien de Paul, viene la pelota afuera para González, ganó muy bien Nico, toca para Enzo, así Argentina, la asfixia Argentina, Cabo Verde, se viene con el balón Enzo Fernández, va Enzo, la lleva Alex Sombra de River, tocó para Nicolás González, ¿dónde anda? ¿Dónde está Julián? ¿Dónde está Leo? La pelota atrás, aquí la tiene Enzo.
3: Y Argentina que se le fue encima hace un par de minutos, que se está jugando en los últimos 40 metros del campo que ocupa ahora la selección de Cabo Verde.
1: Tira al centro, Nico, que está Julián, tira al centro, Medina, está Julián allá. Ahí está, le quedó la pelota a Julián, de frente Leo, cayó, tiro libre. Ay, tiro libre para Argentina, tiro libre para vos, 10. Tiro libre para vos, Leo. Tiro libre para Argentina, Martín, querido.
0: La tercera será la vencida.
1: Dios quiera, Martín. Dios quiera, Martín, querido.
3: Con la cámara del árbitro, ahí lo enganchan, lo toca abajo. Cuando Leo ensayaba ponerse en posición hasta de rematar el arco o hacer otra jugada, esta es la tercera y esta tercera es la más cerquita de todas.
1: Bueno, está Julián cerca, digo, ¿no? Acá está Manu Ginóbili en Miami, uno de los grandes deportistas de la historia de Argentina. Bueno, acomoda y reacomoda Leo, 3-4 en la barrera, hace una barrera grande de 3 Argentina, mirá, ahora se va uno, se queda Alexis y Nico, mirá el Dibu acá, en el lugar de siempre, acá abajo, no entra en pantalla, pero el Dibu es como que mira la barrera, ¿no? Y algo grita, desesperadamente grita el Dibu, Nani.
2: Sí, se acercó hasta la mitad de la cancha el Dibu para indicar, hay cocodrilo también porque le pega a Messi.
1: Vamos Leo, querido, vamos selección, vamos Argentina, le pegó. Bocenia voló, sacó la pelota contra su palo izquierdo, la aguanta y es córner, tiro de esquina para Argentina. ¡Ay, Bocenia! Voló, yo pensé que no llegaba y terminó llegando, con alas Bocenia para sacar la pelota a Goico.
3: Tocando Bocenia llegó porque hizo un paso hacia adentro y llegó justo para evitar lo que hubiera sido el segundo de Messi.
1: Se viene el tiro de esquina, vamos selección, está el Cuti en el área, va Nico González, ganó de cabeza y no llegó Lisandro, no te puedo creer, no llegó Lisandro, pausa de hidratación, nos van a quedar 18, 17 minutos, pausa de hidratación y seguimos 1-1.

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5: No veo mal desde acá, fue el que se sumó, charla muy corta de Scaloni, porque el equipo estaba obviamente metiendo a Cabo Verde en el arco.
6: Bueno, prepara cambios. Enseguida también Cabo Verde. Enseguida vamos a estar con ellos. Uno es Willy Semedo, el número 17, me parece. Bueno, va a sacar Bocinia. Le va a pegar el arquero. Intentará superar la mitad del campo de juego. Ganábamos 1-0, le empató Cabo Verde. El gol de Lua Duarte. Vamos a Argentina. Saca de cabeza. Dice que no empujaba. Recién Monteiro. Ganaba Alexis. Allí va de Lua Duarte. La pelota aquí va para Giovane. Ojo. La baja Monteiro. Falta de Alexis. Se lo llevó puesto Alexis. Goico, sí, tiro libre.
7: Hay algunas decisiones, más allá de nuestro amor y nuestro sentimiento por la Argentina, que no fueron correctas del árbitro.
6: Bueno, se viene un cambio enseguida en Cabo Verde. Me parece que van a esperar un rato hasta que pase al menos este tiro libre. Acomoda la barrera el Dibu. Hay tiro libre para el seleccionado africano. Tomando carrera, Yamiro Monteiro. Pone como cuatro para pegarle. También está López Cabral. Se alija. Me parece que el que se va ahora es Libramento. Acomodan y reacomodan la pelota. Ojo al arco esto, Ojo al arco, acordate con Uruguay, eso lo dice Messi, acordate con Uruguay, Ojo Pina que le pegó al arco desde ahí contra Uruguay. Claro, que no se abra la barrera, pide el Dibu. Va Pina, le pegó. Bueno, intentó por suerte pegarle al arco. Estaba firme la barrera, no se abrió, te acordás con Uruguay, ¿no?
7: Sí, exacto, es una de las vías por las que hizo los dos goles con los que llegó a este enfrentamiento Cabo Verde. Vamos a ver si la pausa de hidratación causa el mismo efecto en Argentina que la que causó en el primero, que después, un minuto después, vino el gol de Lionel Messi.
6: Falta el Cuti, infracción, tiro libre, vienen dos, viene
5: sí,
6: Elio.
5: Elio Varela, hablando de Uruguay.
6: Sí, te vas a acordar, aquí tiene la pelota el Dibu, tocando para Lisandro Martínez, se abre por la izquierda Medina, vamos Argentina, llegando a los 12 minutos finales. Bien, Lisandro pisa la pelota, lo agarraba arriba Libramento, no le va a cobrar falta a nadie, no, saca, epa, Libramento, ¿qué te pasa? Viene buscando esa pelota Julián. No llegó antes Nico González. Ganaba desde el fondo Moreira. Que pisaba Ryan Méndez. Sale bien Julián. Da fútbol. No, la patada que le pegaron. Pero por favor. Está molestado Pina.
5: Está molestado.
6: Lo tiene que echar. Se tiene que... No, árbitro, por Dios. No, le pegó una murra tremenda, Pina. Esto es tarjeta amarilla y está molestado.
7: Ahí está.
6: Pero mirá, por Dios, Goico, mirá.
7: Sí, porque...
6: Lo pisa ahí, va. ¿Qué es eso? Para mí es amarilla. No estás tan de acuerdo.
7: Sí, no. Me quedé pensando porque más allá de la... De la falta, de lo brusco que puede hacer, fue un pisotón.
6: Linda pelota para Nico, anda Nico. Linda para Nico, viene el centro, pasó Julián. Le quedaba la pelota de Pola, correrla, seguir la Argentina, se pierde afuera, es nuestra. Hay lateral para la selección argentina, se levantan y cantan los argentinos. Empujan aquí miles y miles que llegaron, o que viven aquí, o que llegaron a Miami para el partido. Cambios, voy.
5: Sí, porque se van a venir Willy Semedo, el 17, y el 26, Elio Varela. Deja la cancha el capitán Rian y se va a ir también Giovane.
6: Bueno, Giovane afuera, Ryan Méndez afuera, Elio y Willy Semedo a la cancha. En el seleccionado de Cabo Verde tiene un cambio todavía, ¿no? Argentina tiene tres.
5: Argentina tiene tres y Cabo Verde dos, sí.
6: Dos ventanas tenemos, Nani.
5: Así es, uno le queda a Cabo Verde, perdón.
6: Presionaba por esa pelota Elio. Lisandro. Tocando otra vez Medina. Pelota hacia adelante. Vamos a anticipar. Viene Enzo. ¡Ay! Lo pasó la pelota. Gana Pina. Va tocando Monteiro. Jugando sobre la derecha. Quería pasar. Lo aguantaron a Willy Semedo. Se le fue la pelota a Willy. Comenta Palermo. Cuenta Martín. Se va el partido. Por 1-1.
8: Sí, es un partido chato. No, sin encontrar claridad Argentina. Más allá de darle la pelota a Cabo Verde. Pero bueno, no hay que desesperar, como fue el primer tiempo, empezar a encontrar opciones y bueno, en la medida que se pueda, llegar a conectar.
6: Buena, Messi, ya Molina, va Leo. Tocó afuera. Mira vos, corner. Tiro de esquina, la saca Pico López, pensé que lo metía en contra. Pico López, Dios, dale una. Tiro de esquina para Argentina.
7: Fue una buena jugada, un gran centro rasante. Llegó justo Pico López para evitar lo que hubiera sido el segundo de Argentina.
6: Se quedan los que estaban, lindo centro de Paul. Buena arriba, gana Cuti, saca la pelota, apurado Semedo. Va cruzando por aquel lado como último hombre, la tira al área, Molina la quiere bajar antes. Julián, la pelota viene para Enzo, abre muy largo, se apuró Enzo. Se pierde afuera, el lateral será favorable para el seleccionado de Cabo Verde. ¿Y quién viene?
5: Paredes.
8: Más que nada creo para refrescar un poco en el medio. Están haciendo mucho desgaste Rodrigo, Alexis y Enzo. Yo creo que va por Enzo.
6: Sí, me parece que sí. Y lo suelta un poquito más Alexis, ¿no? Aquí se viene Enzo. Se metía al área, picaba bien entre central y lateral, pidiendo la pelota a Nico González. Toca para el otro lado Enzo Fernández. De Paul, Messi, Leo. Vamos Leo, un país te acompaña. Toca la pelota Messi, viene para Lisandro. Nos van a quedar un poquito más de 8 minutos. Ya se viene la Argentina, Paredes, tercer cambio que propone Scaloni. Medina, 1-1 hasta el partido. Ganaba la selección. Golazo de Leo. Lo empató Leroy Duarte en el segundo tiempo. Alexis y la pelota se abre otra vez por la derecha pidiendo juego por aquel lado. Molina, pelota de Paul, viene para Lisandro. Messi cerca de la media luna. Lisandro, toca Lisandro. Nico, viene atrás Medina, mirá cómo corre Semedo, Dios mío, levantó la pelota. Larga y va Nico, levantaba Martínez, sale el arquero, va Nico, Bocinia.
7: Entramos en un momento del segundo tiempo donde Argentina no se tiene que dejar ganar por la ansiedad, porque no lo ha hecho en los 70 y poco minutos que llevamos aquí, no lo debe hacer ahora porque el partido puede ser más largo. Digo, obviamente nadie esperaba, o muchos no esperaban, que a esta altura Argentina estuviera empatando todavía el partido, pero hay que seguir jugándolo con la misma tranquilidad.
6: Lisandro Martínez, ya se viene Paredes a la cancha. Vamos selección, vamos Argentina. Todos juntos, todos unidos siempre. Pelotas atrás, Cuti. Empujan casa, dale. Por The Sports, por TV Pública. Avanza De Paul, se viene la selección en Miami. Va Rodrigo, tiro para Leo. Gran devolución para Rodri, va De Paul para Nico. Segundo palo, corner. Tiro de esquina para Argentina. Falta ahí la última. Falta la última. empujarla. Martín, querido, faltan 7.
8: Lo que hablábamos, esa conexión, esas paredes, romper líneas. Y bueno, y llegar al fondo y centrar, animarse a centrar más allá sin tener presencia de área. Lo importante es llegar y finalizar.
6: Paredes, ¿por quién? Salió de Paul Lani.
9: Sí.
6: Valeo, valeo, atención, va al centro, arriba. Gana Barico, no llegó a Trascuti, no llegó a Trascuti. Y busca la pelota Argentina. Los de aquel lado se quedaron pidiendo, no sé si no empujó una mano en el área, pero Argentina no la pide, no la protesta. Otra vez casi, casi de cabeza Boico.
7: Así es, una de las opciones que está utilizando. Ha mejorado bien. A ver.
6: ¿Quién es? Medina ya, ojo allá Medina, Enané.
9: Sí, sí, está tirado Medina.
6: No va más, le pegaba acá. Le pegaba piñas al piso. ¿Y quién es el otro que está acalambrado?
9: No llego a ver desde acá, Us, pero le están estirando, ¿no?
6: Enzo, ¿no?
9: Enzo, sí. Me parece.
6: Bueno, tendrá que tomar decisiones. Se viene Tagliafico, seguro. Y el tema que si mete un cambio solo, nos quedamos sin ventanas, ¿no? Al menos hasta...
9: Sí.
6: Si existe un alargue.
9: Sí, sí, porque ya utilizó dos ventanas, intensifica Tagliafico.
6: Enzo, mirá Enzo, agarradísimo está, mirá Boico.
7: Sí, como longa, se ve que es en la zona de los gemelos, Martín, ¿no?
8: Sí, por eso mi duda fue que saliera de Paul. Lo veía Enzo en eso un poquito, en el ritmo que había bajado mucho y pensé que era el cambio por él.
9: Ahí está el cambio, porque no va más Medina. Lo vi en el inicio del segundo tiempo a Medina elongar mucho. Seguramente producto del cansancio. Bueno, apura el cambio Scaloni. Dale, le dice, salí rápido. Ingresa Tagliafico.
6: Vamos Argentina, vamos. Viene Nico. Afuera Medina, lesionado. A la cancha Tagliafico. Y ahí, mira, esa, mira, ¿ves? La de Enzo. Lo deja Enzo, ¿no? Lo deja Enzo.
9: Lo deja.
6: Bueno, tiro libre y ya lo hicieron. López Cabral tocando la pelota. Llegando de a poquito a los 45, 1-1 está el partido. Marca por allá Molina, corta paredes, metía buen centro con destino de área. O intentaba hacerlo por aquel lado el futbolista Elio Varela. El lateral será para Cabo Verde, nos van a quedar 4.30, ya menos. Lateral de López Cabral, buscando la pelota, la bajaba allí Elio. Vamos selección, vamos a recuperarla, ojo para adentro, Enzo. Se había ido allá, había fuera de juego. Había fuera de juego de un hombre que volvía, que recibía el pase, estaba un pasito adelante. Tiro libre para Argentina. Comenta Goico, comenta Palermo.
7: No ha pasado demasiado, no ha cambiado demasiado. Vamos a ver cómo queda parado ahora el equipo con la incorporación de Paredes. Vamos a ver hasta dónde llega Enzo Fernández. Bueno, entramos en terreno de mirar el reloj de reojo también. Porque, insisto, si no lo podés ganar, tampoco lo tenés que perder. Te quedan 30 de alargue después de esto.
6: Viene Leo y ya voy Martín. Se viene Messi al fondo. Ahí va Leo. El centro. Pero va Julián. Sacó la pelota Borges. Se mete Alexis. Pegale. Arriba. Arriba Rosó. Para mí Rosa.
9: Corner,
6: claro. Corrige. Ahora se puede. Tiro de esquina. Le pegó Alexis. Qué cerquita. Martín, vamos todos, Todos en esta, Martín, querido.
8: Sí, Gustavo. Hay que ir. Hay que atreverse. Como dijo Boico, son los últimos minutos. Si no se puede ganarlo, tampoco hay que estar arriesgando. Pero bueno, ahí se animó Argentina en los últimos metros con Messi, con la llegada de Alexis, que se liberó porque es Paredes el que mantiene el eje central. Y tenemos una nueva chance de pelota parada.
6: Vamos, selección, vamos, vamos por arriba, no confiados, con confianza. Vamos, Argentina. Espera, Nico. 3, 4, 5, 6 en el área, fuera Enzo. Al rebote también atrás Paredes. Como último hombre Molina con todos en el área. Aguanta Cabo Verde. Allí va el córner arriba. Salía Bocinha, sacó la pelota Borges. Aparece para capturar la Paredes. La tiene Leandro. Se quedaron los que estaban. Amaga Paredes. Ojo atrás. Mete Molina. Volvía Cuti. No quiso participar porque estaba adelantado. Este sí está habilitado. Y está Tagliafico. Ahí va a ganar Tagliafico. Tocó para Julián. Ahí va Julián. Encaralo Juli. Tocó la pelota hacia atrás. Vuelve la selección. Viene para Lisandro. Enzo. Tagliafico. Nico ya va como un 9 más al área, pelota para Julián, abre para Leo, allá va iluminando Leo, 2.30 y llegamos al 45, vaya Leo, ahí va Messi, se metió al área, enganchó Messi, tocó Alexis, quiso rebotarla y saca, Semedo para nosotros y para Argentina.
7: Y va la Argentina en los últimos minutos, a fuerza de impulso, a fuerza de meterle un poquito más de velocidad en los últimos metros, pero ojo.
6: Ojo ahí, ojo en esa cornisa Molina, Lisandro. Toca la pelota Argentina, Enzo. Pide Alexis. Vamos con Enzo. Me pegás el grito cuando sepas cuánto más, Nani. Tenemos 43. Enzo. Enzo, una pelota, se abre Tagliafico. La se mete como una daga Tagliafico. Ahí entre central y lateral por el sector izquierdo. Aquí abajo pidiendo la pelota Lisandro Martínez. Paredes toca para Leo, recostado como buen derecho. Arranca Leo, lo agarra, lo toma López Cabral. La hizo bien Leo. Ahí va Leo, colgadita al área, al centro, llegó Alexis. Sacó Pico López. Sacó la pelota Pico López. Cae Alexis, pide mano, Se pide mano en el área, atención. Se pide mano en el área, atención. A ver qué pasó en el área. Se vio justito Pico López, muchachos. Casi 44, a ver
7: el centro de Messi. El ataque de Alexis.
6: ¡Epa!
7: Hay mano.
6: ¡Epa!
7: Hay mano.
6: Es
7: atención,
6: penal. Esto es penal, claro que sí.
9: La pide todos,
6: la... Pará, o le pega. La duda si le pega primero en la cabeza.
9: La están pidiendo todos en el banco,
6: La duda si le pega primero en la cabeza y después en la mano. Esa es la única duda. Si no, es penal, Primero en la cabeza.
8: Sí, para mí pega primero en la cabeza. El tema es que después el brazo lo tiene un poco abierto. No claro. Sé ahí cómo es el criterio.
6: Bueno, dice que se juegue Fischer, que no es penal para Argentina. Vamos igual. Vamos igual, selección Leo. Va Messi. La tiene Leo, pide Enzo. Toca la pelota para Lisandro. Ya estamos en casi 45. Falta un rato más todavía del partido. Nico González, Tagliafico. Toca la pelota para Paredes, se abre Molina. Allá va Larias, buena, va picando Larias. Esperaba la pelota Nico González de frente a Bocinia. ¡Bocinia!
7: Ha encontrado en este recurso Argentina. Bueno, de hecho el gol fue por un pelotazo frontal, pero tampoco se puede exagerar.
6: Bien Paredes, Enzo. Bien Paredes antes, Enzo. La pide Paredes, buen anticipo en la primera. Julián Álvarez va pisando el área. Pedía la pelota Alexis. ¿Cuánto, Nani? ¿Ocho?
9: A ver, ocho más.
6: Bueno, una eternidad. Mucho fútbol y mucho tiempo por delante. Por eso, Argentina vaya. Vamos, selección, que esto está 1-1. Quedan 8 minutos. Es muchísimo. Y aquí acompañamos todos en Miami, en cada rincón de la Argentina. La pelota que viene atrás para Paredes. La va dejando para Leo. Se abría Molina. Pelota profunda para Nico. La baja Nico. Atención, viene Enzo. El rebote se enredó solito. Semedo, no hay falta. Esto vale. La pelota le va a quedar a Julián en el área. Tocó atrás para Enzo. Cuántas piernas de azul que hay, Cuántas piernas que hay en el área. Se multiplican. Va Julián. Ahí está Julián. Sigue Julián. El centro y pega la pelota. Y la termina sacando Pina. Se multiplican las piernas del equipo de Cabo Verde en el área, Goico.
7: Es que están muy juntitos, están muy cerraditos. En 25 metros terminan los 10 hombres y se hace cada vez más difícil.
6: Lisandro, desesperado, algo pide Scaloni. Ya voy Nani, Paredes. Se nos van a quedar 7, ya pasó uno. Hasta los 53, 46 de 53. Falta mucho Argentina. Alexis con templanza, con corazón, con juego. Paredes. Pide Julián, se abre por la derecha Molina, se arriba Leo. Ahí está Messi, lo marca López Cabral. Ahí está Messi, tocó para Leandro. Se cierra, Narváez, embudo difícil, ¿no? Por eso hay que buscar por afuera, bien por afuera, bien por afuera. Ahí la tiene Molina y vuelve para Alexis.
7: Es muy difícil entrar.
6: Pegale, Paredes. Bocinia, me gustó Martín. Se la quedó el arquero.
8: Sí, claro, Gus. Fue poco recurrente esa vía de rematar por lejos, por distancia, cerca del área, los volantes. Bueno, fue una opción que Paredes lo vio viable y remató. Y bueno, a mano del arquero, con tranquilidad. Ahora hay que estar bien junto en esta situación del ataque de Cabo Verde.
6: 47, quedan 6, Sinani.
9: Saber sufrir, lo que dice siempre Scaloni.
6: Buscando la pelota arriba, Lisandro, ganó de cabeza Martínez, Nico González, lo va presionando Moreira, ganó Monteiro, ojo con Monteiro, acá recuperó Enzo, perdía Enzo, Alexis pone el cuerpo, mete Monteiro, saca Leandro, ahí está Cuti. Vamos a salir limpito y a no exigirnos en el fondo que no tengamos ningún riesgo, Goico.
7: No, seguro, no debe tomar demasiados riesgos. Yo sé que es la esencia de este equipo jugar, pero también hay que saber leer los partidos. Está complicado, la Argentina no es que está siendo muy superior. Se está acabando el partido. Insisto, estamos 1-1. No necesitamos empatar para ir a la larga.
6: Alexis y la pelota. La pide por la izquierda, está en la fija 1-1, está el partido, Alexis. Toca hacia atrás, Lisandro. Ahí está Martínez, Tagliafico, tocando la pelota, elección para Independiente, juega atrás para Cuti, que toca para Paredes, vamos selección, vamos Argentina, quedan 5, abre para Molina, irá el primer paro Julián, ahí va el centro, arriba, atención, se pasaba Tagliafico, y aparece para sacar Willy Semedo, y saca Semedo, y llega otra vez Lisandro, vamos Argentina, otra vez, una vez más, multiplicamos las chances, se viene Alexis, toca para Leo, Ahí está Leo, giró y va para allá y lo marca y de largo Duarte entre dos. ¡Falta y tiro libre! ¡Falta y tiro libre! ¡Me encanta! ¡Me encanta este tiro libre! ¡Vamos, selección! ¡Vamos, Argentina, que faltan cinco! ¡Es ahora! ¡Es ahora, Leo!
7: Es el cuarto que tiene. Es una individualidad de Messi que va para acá, va para allá. Lo engaña al jugador de Cabo Verde y logra esta falta, porque también hay que decir que no es que la logra para inventarla, para tener un tiro libre. Si no lo derribaban, si no lo bajaban, se iba derechito hacia las narices de Bocinha. Vamos a ver qué ensaya el capitán argentino en una que puede ser de las últimas en este partido.
8: ¡Ay, Gus! ¡Ay, Gus!
6: ¡Vamos!
8: Se activó Leo los últimos 5 minutos. ¡Vamos! Antes de los 90 y estos 4. Leo está activo.
6: Dame
8: está
6: la mano,
8: encendido.
6: Martín. Dame la mano, Martín, dame la mano. Dame la mano, que ahora, ¿por qué no? Vamos, Argentina, vamos. Vamos, selección, 4 minutos finales. Acomoda, Leo. ¿Cuántos vas a poner en la barrera, Bocinha? Pero ¿cuántos jugadores tiene Cabo Verde? Acomoda y reacomoda, Leo. 4, 5. ¿Cuántos puso, Nani? ¿Sabes? ¿Cuántos puso?
9: Sí, todo, Bus.
6: Bueno, atentos con algún toque corto, con tantos jugadores en la barrera, Goico. Pero está Leo.
7: No hay nadie al rebote, pero esta no se la saca nadie a Leo.
6: Vamos, Leo. Vamos, Leo, querido. Vamos, Messi, vamos. Van a quedar 3 minutos. Todos con vos, Messi. Ahí va, le pegó Messi. Bocinha, rebota, hizo de frente. Bocinha. Bocinha se quedó con la pelota. La tiró para el otro lado porque creyó que se la jugaba, ¿no, Goico? Que se pasaba de largo el arquero. Entiendo que eso pensó Messi, mirá.
7: Le pegó fuerte porque buscó el lugar donde el arquero tuviera la menor visibilidad posible. Lo agarró parado ahí. Igualmente dio un rebote largo peligroso que le queda muy arriba a Enzo.
6: ¡Qué partido, Dios mío! ¡Qué partido, Martín!
8: Rosa en uno de Cabo Verde, un defensor, por eso se le desvía el arquero. Si se ve bien la imagen, estuvo ahí cerquita.
6: Busca la pelota, Libramento, ganó Libramento. Saca Argentina, saca Paredes, saque Nico. Se pasó de largo Enzo, mira el tiro libre que le dio. Pero mira vos el tiro libre que le dio, Dios mío. Tiro libre para Cabo Verde. Se arrima para pegarle Pina. Bueno, se anima a ayudar, ¿eh? Atención que se animan y van los centrales. Va Borges, va Pico López. Nos van a quedar 2 minutos. Le va a pegar Monteiro. Allí está, Yamiro Monteiro. Y el tiro libre para Cabo Verde en el final del partido. Con el juego 1-1 ganaba Argentina. Golazo de Messi, primer tiempo, lo empató. De nuevo Duarte para Cabo Verde. En la segunda parte levanta sus manos, marcando la jugada López Cabral. Allá va el centro pasado, terminó sacando de cabeza Paredes. Vamos Argentina, que no desaparece el peligro. Tocando la pelota para el otro lado, llegaba Elio. La buscaba Moreira, Monteiro. La tiene Monteiro, toca hacia atrás. Vamos Argentina a salir un poquito más del fondo. Argentina se viene con la pelota por la derecha, Moreira. Toca por la izquierda Moreira. Hace un rato que tiene 4 o 5 pases consecutivos el seleccionado de Cabo Verde. Pina, este es Pina. Minuto y poquito más. Si esto termina, sigue que larga y tiempo extra. 2 tiempos de 15. Tocó Pico López. Lo barriando, contesta el radio. Taglia Fico. Bien Taglia, bien Taglia. Sin embargo, le quedó el libramiento. Saque, Licha, saque, Lisandro. Lateral para Cabo Verde. Aquí está para hacerlo. Se apura Pico López. Mira vos, se anima a jugar, Monteiro. Pico López. No llegó Leo. Lo pasaron a Nico González. Se viene Yamiro Monteiro. Termina Cabo Verde con la pelota. Pina. Era molestado Pina. La quería López Cabral. Tocando para el Leo. Bailio, menos de 1 minuto y se termina. Espera que Zapado, Argentina, la tiene Cabo Verde. Por el centro Pina, toca Pina. La pide más allá López Cabral. Tocaba la pelota con el Duarte. Ojo que se viene Elio, lo marca Paredes. Cae Elio, no pasó nada, árbitro. Y vamos, ahí está Enzo. Lanza largo para Leo, le picó la pelota a Borges. Gana Borges. Toca afuera, saca Taglia. Saca Nico, falta de 17. ¿Qué le pasa a Semedo? ¿Pero qué le pasa? Pero hicimos rapidito y salimos con Enzo. A ver si tenemos esta para jugar Enzo. Toca la pelota para Julián. Muy atrás Argentina. Se va el partido, Boico.
7: Se va, no queda nada. Habrá que pensar bien. Habrá que recalcular. Pensar los 30 minutos que son los que te van a dar el pase a octavos de final.
6: Nicolás González se la espira por el área. Enzo Fernández tocando la pelota hacia atrás. Tagle Fico. Señoras y señores, se terminó el partido en Miami. Hay tiempo extra. Han empatado. empatado Argentina y Cabo Verde 1-1 al cabo de los 90 minutos. Nos vamos al tiempo extra.

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